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1: Son las 6:10.
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1: Son las 6:10.
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1: Son las 6:10.

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1: Son las 6:21.
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1: Son las 6:23.
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1: Son las 6:23.
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1: Son las 6:28.

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1: Son las 6:32.
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1: Son las 6:33.
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1: Son las 6:33.

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1: Son las 6:45 minutos.
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1: Son las 6:46 minutos.
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1: Son las 6:46 minutos.

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1: Son las 6:55.

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1: Son las 7 y 11 minutos.
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1: Son las 7 y 11 minutos.
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1: Son las 7 y 11 minutos.

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1: Son las 7 y 21 minutos.
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1: Son las 7 y 23 minutos.
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1: Son las 7 y 23 minutos.

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1: Son las 7 y 35 minutos.
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1: Son las 7 y 36 minutos.
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1: Son las 7 y 36 minutos.

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1: Son las 7:41.

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1: Son las 7 y 46 minutos.
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1: Son las 7 y 47 minutos.
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1: Son las 7 y 47 minutos.

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1: Son las 8:10.
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1: Son las 8:11.
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1: Son las 8:11. Son las 8:11.

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1: Son las 8 y 15 minutos.
2: Oye, mira quién viene por ahí.

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1: Son las 8 y 23 minutos.
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1: Son las 8 y 25 minutos.
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1: Son las 8 y 26 minutos.

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1: Son las 8:34.
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1: Son las 8:35.
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1: Son las 8:35.

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1: Son las 8 y 49 minutos.
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1: Son las 8 y 49 minutos.
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1: Son las 8 y 50 minutos.

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2: Son las 9:09.
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2: Son las 9:10.
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2: Son las 9:10.

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1: Son las 9:15.

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1: Son las 9:21.
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1: Son las 9:23.
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1: Son las 9:23.

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1: Son las 9:30.

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1: Son las 9:35.
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1: Son las 9:35.
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1: Son las 9:35.

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1: Son las 9:48.

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0: Bienvenidas y bienvenidos a un domingo más de La Hora Nacional. Yo soy Leos y como siempre está conmigo mi querido Cha.
1: Mi querida Leos, qué gusto estar con todos y todas ustedes.
0: Hoy tendremos un tutorial para que paso a paso puedan sacar su acta de nacimiento por internet.
1: Les diremos cómo pueden consultar sus semanas cotizadas en el IMSS.
0: Vamos a recordar cuándo se formó el primer Congreso Nacional de Obreras y Campesinas en 1931.
1: Y hablaremos del Día de la Nación Pluricultural.
0: Todo esto acompañado por la danza de los estudiantes de la Escuela Nacional Preparatoria número 6.
1: Recuerden que nos pueden escribir en La Hora Nacional Oficial. Estamos en YouTube, Facebook, Instagram, X y también en el número 55-3483-4239, 55-3483-4239 y en el correo lahoranacional@segov.gov.mx.
0: Ahora los trámites son más sencillos porque se pueden hacer de manera digital. Por ejemplo, si necesitas una copia certificada de tu acta de nacimiento, ya no necesariamente tienes que ir a una oficina del registro civil.
1: Entras a www.gov.mx/actas, seleccionas el acta de nacimiento, proporcionas los datos solicitados y haces el pago correspondiente y se descarga el documento muy fácilmente.
0: Vamos a ver y escuchar un tutorial para poder hacer este trámite paso a paso.
2: ¿Sabías que hoy puedes obtener tu acta certificada en minutos? Inclusive puedes obtenerla desde tu celular. ¿Cómo se realiza este trámite? Lo primero, los requisitos indispensables. Tu cuenta llave MX. Si aún no tienes tu cuenta, créala gratis en llave.gob.mx con tu CUR, un correo electrónico y tu número celular. Una tarjeta de crédito o débito para el pago en línea. Ahora vayamos al paso a paso. Ingresa al portal oficial miregistrocivil.gob.mx. Elige acta de nacimiento en línea y haz clic en iniciar trámite. Inicia sesión con tu llave MX. Busca tu registro con tu CURP o con tus datos personales. Revisa la vista previa, verifica nombre, fecha, lugar de nacimiento y datos de tus familiares antes de pagar. Realiza el pago con tarjeta o con línea de captura. Y listo, ya puedes descargar tu acta en formato PDF directo en tu celular o computadora. Ahora bien, ¿y qué pasa si en esta vista previa encuentras un error, una letra de más en tu apellido, una fecha equivocada? No pagues todavía. Primero, solicita la modificación. En el mismo portal, entra al apartado Captura, Corrección y Aclaración de Actas. Ahí encontrarás dos opciones. La opción 1, Corrección de Registro de Acta. Úsala cuando el acta en papel está bien, pero el sistema muestra un dato diferente porque se capturó mal al digitalizarla. Opción 2. Aclaración administrativa de acta. Úsala cuando el error viene en el acta misma y necesitas comprobar el dato correcto con otros documentos. Para cualquiera de las siguientes dos necesitas tu cuenta llave MX, tu identificación oficial vigente, INE, pasaporte, cédula profesional, cartilla militar o licencia de conducir. Los documentos que comprueben el dato correcto, todo en formato PDF o en fotografía. Puedes tomar la imagen con tu celular, siempre que sea clara y legible. Haces clic en iniciar trámite, capturas la información, subes tus archivos y envías la solicitud. Ojo, guarda tu número de folio. Con él consultarás el avance de tu trámite. Y la respuesta llega aproximadamente en 5 días. Así de fácil obtienes tu acta de nacimiento. Hasta la próxima.
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0: En 1931 se formó el primer Congreso Nacional de Obreras y Campesinas, un espacio que reunió a mujeres de distintos sectores para discutir sobre sus condiciones de vida y trabajo y sobre los derechos que buscaban obtener.
5: El primer Congreso Nacional de Obreras y Campesinas, celebrado en la Ciudad de México del 1 al 5 de octubre de 1931, fue impulsado por el PNR, Partido Nacional Revolucionario. Ahí se debatieron diversas problemáticas que afectaban a obreras y campesinas: las condiciones laborales, el acceso a la educación, la organización política de las mujeres, la protección de la infancia y la atención a la salud. Durante el Congreso se expresaron dos posiciones políticas que mantuvieron un debate constante. Por un lado, mujeres pertenecientes a organizaciones vinculadas al PNR, como Florinda Lazos León, Edelmira Rojas y Elvia Carrillo Puerto, quienes planteaban la necesidad de crear una organización exclusivamente femenina, enfocada a la resolución de los problemas de las mujeres. Por otro lado, mujeres que militaban en el Partido Comunista Mexicano, entre ellas María del Refugio Cuca García, Consuelo Uranga y Concha Michel, quienes consideraban que separar la lucha de las mujeres de la lucha general de la clase trabajadora podía romper la unidad obrera. Por ello, proponían poner un mayor énfasis en las condiciones económicas y laborales de las mujeres y mantener su organización dentro de los sindicatos y espacios mixtos. Aunque el debate entre ambos grupos no desapareció, el Congreso concilió en la creación de una Confederación Femenina Mexicana para representar y defender los intereses de las mujeres trabajadoras sin romper con otras organizaciones mixtas. Al término de las jornadas, se acordó promover la protección jurídica de las mujeres, impulsar la creación de escuelas mixtas en todos los niveles educativos, unificar a las organizaciones femeniles en un frente único y continuar la lucha por el derecho al voto de las mujeres. En los años siguientes, se realizaron el Segundo Congreso Nacional de Obreras y Campesinas en 1933 y el tercero, celebrado en Guadalajara en 1934. Estos encuentros contribuyeron a la creación del Frente Único Pro Derechos de la Mujer en 1935, una organización que reunió a mujeres de diversas tendencias políticas, impulsó la discusión pública sobre sus derechos y fue fundamental en la conquista del sufragio femenino.
6: Con una maestra que lleva décadas formando generaciones de jóvenes en la danza regional mexicana. Su historia comenzó desde muy joven como bailarina y después como docente, y desde 1980 ha acompañado a estudiantes de la Escuela Nacional Preparatoria, particularmente del plantel 6 Antonio Caso. Estamos con la maestra Graciela Heréndira López Garduño, mejor conocida como la maestra Chelita. Bienvenida a la Hora Nacional, qué gusto tenerla por acá.
7: A sus órdenes, el gusto es para mí, para nosotros, tenerlos aquí en esta, su casa, la preparatoria 6.
6: Al contrario, maestra, fíjese que yo conozco esta prepa porque también soy sureño y también tomé clases de baile regional.
7: No me diga.
6: Sí, y al principio decía, ay no, a mí me gusta el rock, me gustan otras cosas. Pero cuando me puse el traje, cuando me puse el sombrero, cuando me puse toda la parafernalia, cambió inmediatamente mi visión de las cosas. Siento que en la danza regional uno aprende mucho de costumbres, de nuestro país, de las diferentes regiones. ¿Usted cómo lo ve a través de sus ojos y los de sus alumnos?
7: Como usted lo menciona, llegan a lo mejor los alumnos muy renuentes a aceptar estar en esta clase o pensando quizá que no se van a divertir, pero pasa todo lo contrario. Con el transcurso de las clases, poco a poco se van no solamente tomándole el gusto, sino llegan a realmente apasionarse por estar practicando la danza. Ya no les basta solamente la hora de clase, sino se toman sus tiempos en los pasillos donde pueden para practicar. Y hasta que algunos llegan a querer estudiar la danza ya de manera profesional. Y también es muy importante, yo creo, esta que menciona de lo que es ellos sentir realmente la esencia del mexicano, del valor de las tradiciones y todo lo que conlleva.
6: Claro, porque además México es un país muy diverso en muchos aspectos, y siento que la música y por lo tanto la danza es muy distinta a lo que conocemos del norte de nuestro país, a lo que pasa en el sur, y es lo que platicábamos ahorita, que hay que de alguna manera, además de aprender la parte técnica, los pasos, está la otra parte que hace que estos bailables y que esta música nazcan.
7: Que los identifica como mexicanos, que sientan realmente ese amor por nuestras tradiciones, que no solamente es la danza, sino que involucra tantas cosas, y que son tan diversas, ¿verdad? Como es el norte tan diverso al sur y tan rico al revés, en contrastes. No es lo mismo un conjunto norteño que uno de huasteco, que uno...
6: Ni el baile, ¿no? Uno es más pegadito, el otro tiene más...
7: No, pues otra cosa, en Veracruz eso permite, que por un lado es el son jarocho y por el otro es el contacto, el danzón tan...
6: Fíjese.
7: Tan rico y tan expresivo también, de alguna manera. Pero sí hay una gran diversidad. En el sur que tenemos, también en el sureste, las jaranas, la trova yucateca, y con ello sus comidas, sus trajes, sus tradiciones de cada uno, también que convergen, como ahora que se nos avecina el Día de Muertos, que todos decimos como México, ya como representando esa gran tradición de Día de Muertos, y sin embargo tan especial en cada rincón de nuestra república, como viene en el, ahora se ha hecho también muy famoso el Xantolo.
6: ¿Qué es el Xantolo, maestra?
7: Pues igual es la celebración de Día de Muertos, pero en la Huasteca.
6: ¿Qué particularidades tiene este Xantolo?
7: Es como más místico. Ahí es mucha danza realmente muy tradicional, pero muy comunitaria también. Y luego lo que son sus comidas, muy importante, ¿no? De que usan en la Huasteca.
6: Importantísimo.
7: Claro, claro, uno no puede decir México sin sus comidas.
6: Claro.
7: También tan diversas de acuerdo a los estados.
6: Maestra, ¿usted se especializa en algún tipo de baile de nuestro país o va enseñando a los alumnos un poquito de cada uno y ya eventualmente ellos, como nos platicaba hace rato, se van a especializar en alguno?
7: Yo creo que sí es un poquito de cada uno. A mí me gusta, por ejemplo, sí mucho el zapateado, el huapango, los sones de Jalisco, las polcas del norte, lo que decimos de la diversidad, pero yo trato de que sí sea un poquito de cada uno, y empezando con lo que es más accesible para ellos, por la música, por lo fácil del baile, que son las polcas.
6: ¿Y cómo podemos hacer para que más jóvenes, más alumnos, más maestros se acerquen a estos bailes, a estas danzas, y no se pierdan estas tradiciones?
7: Pues aquí la Escuela Nacional Preparatoria tiene dentro de su doctrina, que es tan importante, la formación integral. Gracias a este espacio que nos da la Escuela Nacional Preparatoria con sus actividades estéticas, es como se van formando estas generaciones. Ellos aquí tienen la posibilidad de elegir entre el teatro, la música, las artes plásticas y la danza. Y dentro de la danza tenemos la danza contemporánea, danza española y la danza regional mexicana. Aquí no es un taller, es realmente se le da la categoría y la importancia de materias. Una materia que deben de cursar obligatoriamente y que pueden llegar a reprobar o a no salir de la preparatoria o llegar a un extraordinario si no la cursan. Pero...
6: ¿Ya oyeron, Abusados.
7: Pero dentro de eso, ahí es donde está la importancia de que ellos eligen libremente a qué materia van a inscribirse. Ellos decidieron inscribirse a danza regional y a través de la práctica es como se van enamorando, no solamente enamorando, sino apasionando de la actividad. Pero gracias en mucho a que la Escuela Nacional Preparatoria nos permite esta ventaja de darles estas materias.
6: Claro, y que ellos llegaron aquí de manera voluntaria, eso es importantísimo, no están obligados a aprenderla, ¿no? Es algo que les nació, algo pasó en su vida que dijeron, yo me voy a meter a la clase con la maestra Chelita.
7: Bueno, quizá no por nombre, pero sí por la actividad. Y sí, con el tiempo le toman gran cariño a la materia, a lo que significa como mexicanos, que realmente los identifica y el valor que le da, ¿no? Que de alguna manera preserva nuestra cultura.
6: Maestra, le agradecemos muchísimo esta plática para todas las personas que nos acompañan este domingo en la Hora Nacional. Chicos, muchas gracias. Se ven increíbles y ya los queremos ver bailar, maestra.
7: Ah, encantada de que los vean y ellos felices de tenerlos aquí y de que puedan mostrar su aprendizaje.
6: Perfecto. Muchísimas gracias, maestra Chelita.
7: Gracias.
1: Y para continuar este recorrido por la música y la danza, escucharemos el Chaverán con el ballet de danza regional mexicana del plantel 6, Antonio Caso.

0: Chilanguía, y si estás buscando qué hacer en la Ciudad de México durante la semana del 12 de octubre, pues fíjense, hay teatro, danza, música, libros y hasta alebrijes monumentales.
1: ¡Wow!
0: Todo para que puedan armar su plan.
2: Bueno, si lo tuyo es la literatura, del 9 al 18 de octubre está la Feria Internacional del Libro del Zócalo, con presentaciones de libros, pláticas, actividades y mucha música. Durante esta semana habrá programación en distintos foros de la feria, así que puedes darte una vuelta por el centro histórico y de paso encontrarte una nueva lectura.
0: El viernes 16 de octubre, el Centro Cultural del Bosque recibe a la coreógrafa francesa Leila K. con Maldon. Esta es una pieza de danza contemporánea interpretada por 5 bailarinas que exploran distintas identidades, memorias y formas de habitar el cuerpo.
2: Y el sábado 17 de octubre toca sacar el celular para tomar muchas fotos porque llega el desfile de alebrijes monumentales. El recorrido empieza a las 12 del día en el Zócalo.
0: Y para platicarnos de esta tradición, hoy nos acompaña Emilio Ortiz, que es el responsable del área de comunicación social del Museo de Arte Popular. Muy bienvenido a la Hora Nacional, gracias por acompañarnos,
3: Emilio. No, al contrario, Leos.
0: Oiga, platícanos un poquito de cómo pasaron los alebrijes a ser solamente estas criaturas fantásticas que de repente se veían, a convertirse en uno de los símbolos más reconocibles del arte mexicano.
3: He de platicarles que esta historia comienza en 2007. Se le llamaba la noche de los alebrijes porque inicialmente estaba planeado para hacerse de noche, pero en esta primera edición nos dimos cuenta que ya en la noche el público no podía disfrutar. Entonces, al año siguiente ya se hace de día, a partir de las 12 del día, surge este desfile que parte del Zócalo, y así ha sido durante 17 años continuos del desfile y concurso, porque además es un concurso de alebrijes monumentales. Y a partir de ese momento se convierte en una tradición, en un mega espectáculo que ha sido admirado. Si sumamos todas las ediciones, son, yo me atrevo a decir, por cuentas que llevamos edición tras edición, unos 20 millones de personas que lo han visto. Hoy en día vienen de otras partes de la República, incluso de diversas partes del mundo, y este año tenemos alrededor de 200 alebrijes que van a desfilar.
0: Emilio, ¿cuáles son los premios del concurso?
3: Mira, los premios del concurso es 70, 50 y 40 mil pesos para los tres primeros lugares. Y son 11 menciones honoríficas de 10 mil pesos cada una. Está abierta la invitación para todos. Es una fiesta popular, al igual que los monumentales.
2: Igual que el museo.
3: Y el museo mismo, ¿no? Que uno de los objetivos es precisamente preservar las tradiciones, la cultura. Y bueno, pues invitamos a todo el público de la Hora Nacional para que nos acompañen el sábado 17 a partir de las 12 del día. Parten los alebrijes monumentales hacia la columna de la Independencia. Los esperamos.
2: Ahí estaremos.
0: Ahí vamos a estar, ¿cómo no? Y cerramos esta chilanguía con una historia que seguramente muchos conocen, pero que aquí vamos a ver desde otra perspectiva. En la capilla gótica del Instituto Cultural Helénico, la Infinita Compañía presenta Frankenstein, una adaptación de la novela de Mary Shelley, bajo la dirección y coreografía de Rodrigo González.
2: Y está aquí con nosotros en la Hora Nacional la actriz y bailarina Pamela Grimaldo para hablar de esta puesta en escena. Pamela, bienvenida a la Hora Nacional.
4: Muchas gracias.
2: Oye, yo quería preguntarte, pues estamos hablando de qué es teatro y danza. No me imagino al monstruo ahí, ¿Qué pasa? ¿No?
4: Se
2: me
4: hace una cosa increíble.
2: Sí, claro.
4: Lo que hace la danza contemporánea es abrazar la propuesta desde la no palabra. Entonces vemos toda la emoción dentro del cuerpo, y eso es lo que sostiene básicamente la obra. Además de que el público está muy, muy cerca de nosotros, entonces puede ver absolutamente todo, ¿no? En cuestión de coreografía, que es coreografía y dirección de Rodrigo González, obviamente hay movimientos, obviamente hay saltos, piernas, ¿no? Todo lo que también abarca la danza como disciplina. Pero también hay muchas escenas en las que solamente la emocionalidad sostiene lo que está sucediendo, ¿no? Y ese también es un gran reto, cómo transmitir esta historia sin usar ninguna palabra.
0: ¿Por qué eligieron Frankenstein? Que es justo como dice el Cha, no es lo que necesariamente te imaginas como para una
2: más a Drácula.
0: Danza.
4: Bueno, yo creo que la obra está mucho más apegada a la novela que a todas las interpretaciones cinematográficas que ha habido de Frankenstein. Y la novela en realidad es muy interesante, ¿no? Hay tantos análisis, hay tantas perspectivas, pero la ambientación de esta obscuridad o este recogimiento humano, creo que es una de las cosas que la danza contemporánea además combina muy bien en escena. Somos como un poco magos en ese sentido de introspección hacia el ser humano. Y entonces esta novela pues es lo que hace, ¿no? Nos muestra una criatura en su indefensión al inicio, pero que además es, tiene una inocencia, ¿no? Hay una cosa pueril y que de pronto al encontrarse con la humanidad empieza a descubrir que no todo es luz. Y eso creo que también es una cuestión que ahora es importante poner en escena.
2: Totalmente.
0: ¿En dónde, hasta cuándo y en qué horarios podemos ver esta puesta en escena entonces?
4: ¿En dónde? En la Capilla Gótica del Centro Cultural Helénico.
2: En el sur de la ciudad.
4: En el sur de la ciudad. De jueves a domingo, jueves y viernes a las 8, sábados a las 7 y el domingo a las 6 de la tarde.
2: Muy bien, perfecto. Pues muchísimas gracias, Pamela.
4: Gracias.
2: Nos vemos en el teatro. Y así llegamos al final de nuestra Chilanguía. Ya tienes algunas opciones para salir, conocer nuevos escenarios y aprovechar la enorme oferta cultural que tiene la increíble Ciudad de México.
1: 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Somos ñudavi, les vamos a presentar la canción del chimbulito y estamos en la hora nacional.

0: Guillermo Bonfil Batalla, antropólogo mexicano que dedicó gran parte de su trabajo a reconocer la riqueza de los pueblos originarios de México, decía lo siguiente: nuestra diversidad cultural no pertenece solamente al pasado, es parte de lo que somos hoy.
1: México es muchas voces, muchas lenguas, muchas historias y muchas formas de ver el mundo. Es una nación pluricultural que se construye todos los días.
0: Antes de irnos a una pausa, queremos aprovechar para mandar saludos a las personas que nos escuchan cada domingo. Un abrazo para Alicia BFG en Torreón, Coahuila, a José Luis Hernández Álvarez y a Gerardo Domínguez.
1: También a Mariana López de Morelia, a Carlos Hernández de Acapulco, a Sofía Ramírez de la Ciudad de México y a Roberto Martínez.
0: También a Edgar Benet Bucio, Yadira Elías de Nezahualcóyotl, Vanessa Guerra de Sinaloa y a todas las personas que cada semana nos hacen favor de acompañarnos aquí en La Hora Nacional. Muchas gracias por estar con nosotros.
1: Recuerden que nos encuentran como La Hora Nacional Oficial en YouTube, Facebook, Instagram, TikTok, X y en el número 55 34 83 42 39. También nos pueden mandar un correo electrónico a lahoranacional@segob.gob.mx.
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4: Qué gusto saludarles en esta ocasión, llegando para hacer Juntos y Juntas Veracruz en La Hora Nacional, desde este estudio en donde en esta parte vamos a recorrer gran parte del territorio veracruzano. Soy Carla Sánchez y hoy me toca compartir los micrófonos con el productor, además, y quien nos acompaña en esta mesa, Josué Lafraga. Mi querido Josué, ¿cómo estás?
5: Carla Sánchez, con todo el cariño de verte, de saludarte a ti y a toda la audiencia de Veracruz en La Hora Nacional. Y por supuesto que ahora me tocó estar de este lado del cristal, y así es, efectivamente, de aquel lado de cristal. Hoy día nos hace el favor de estar Jessica Collins, a quien le agradecemos infinitamente que esté en la operación de este programa, así que también, y cubriendo además a nuestro querido Víctor Mortera, quien está disfrutando de este merecido descanso por el día de hoy. Y bueno, pues también un abrazo a todas las familias que nos sintonizan en cualquier momento del día en este programa que es Veracruz en La Hora Nacional.
4: Tenemos excelente información, Josué, amigos y amigas, sobre las nuevas obras que mejoran la movilidad, las acciones históricas en materia de vivienda, equipamiento para la seguridad, mucho ritmo tropical, porque eso sí, tenemos la música aquí en Veracruz en La Hora Nacional y la cultura de nuestras raíces afrodescendientes. Así que Josué Lafraga,
5: no se diga más, así comenzamos. Esto es Veracruz
4: en La Hora Nacional.
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4: Tenemos información y queremos comentarles y compartirles que el Gobierno de México y el Gobierno de Veracruz inauguraron el distribuidor vial de acceso al puerto de Veracruz, una obra largamente esperada que busca agilizar la circulación de vehículos particulares y de transporte de carga en uno de los accesos más transitados del estado.
5: El distribuidor, ubicado en la carretera federal Jalapa-Veracruz, frente al acceso de Tamsa, es un paso superior de aproximadamente 2 kilómetros con 2 cuerpos y 2 carriles por sentido, y además de vialidades laterales, esta obra es de drenaje, pavimentación y señalamiento. La inversión supera los 800 millones de pesos y su construcción generó más de 2,000 empleos.
4: Y además, con esta infraestructura se prevén ahorros de hasta 25 minutos, que es muy buen tiempo, en los traslados de habitantes de Veracruz, de Boca del Río, de Medellín de Bravo, de Jamapa, y sin duda alguna es una operación de las más fluidas para miles de transportes de carga que diariamente entran y salen del recinto portuario. La obra atiende una petición de más de una década de la ciudadanía.
5: Con este distribuidor, el Gobierno de México y, por supuesto, el Gobierno de Veracruz refrendan su compromiso de mejorar la movilidad y fortalecer la conectividad de uno de los puertos más importantes del país.
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4: Oigan, gracias por continuar aquí en Veracruz en La Hora Nacional. Les vamos a compartir que, pasando a otras noticias grandes, por cierto, en materia de patrimonio, el Gobierno de México y el Gobierno de Veracruz entregaron, escuchen bien, 900 viviendas en el conjunto habitacional Infonavit Tejería. ¿Ubican esta zona? Bueno, la mayor entrega de este tipo realizada hasta ahora en el país.
5: Ya con estas llaves, cientos de familias veracruzanas comienzan una nueva etapa con un patrimonio propio en un hogar digno para sus hijas y para sus hijos.
4: Qué emoción, ¿no? Tener así ya es, las Carla. Llaves de tu casita. Con acciones como esta, el gobierno de México, el gobierno, por supuesto, de Veracruz, reafirman que el acceso a una vivienda es un derecho y una prioridad para las y los trabajadores.
5: Enhorabuena.
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5: 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Y en esta misma línea, Carla, amigos y amigas de Veracruz en la Hora Nacional, en esta línea de justicia social, un total de 535 trabajadores, trabajadoras, pensionados del estado de Veracruz, recibieron su constancia de finiquito del Fondo de la Vivienda del ISSSTE, con lo que dejan atrás las deudas que durante años arrastraron por sus créditos de vivienda.
4: La entrega forma parte del programa de apoyos del FOVISSSTE, como bien mencionas, mi querido Josué La Fraga, derivado del derecho federal que contempla congelamiento de saldos, reducción de intereses, quitas y condonaciones para quienes tenían créditos que se volvieron impagables y que alcanza a cerca de 400 mil personas trabajadoras y trabajadores del estado en todo el país.
5: Con estas acciones, el gobierno de México y el gobierno de Veracruz refrendan que la justicia social también significa que las familias recuperen la tranquilidad de ser dueñas de su hogar.
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4: José de la Fraga, quiero mandar un abrazo enorme porque Carla nos Sánchez. Han estado mencionando que nos escuchan mucho en el sur del estado, en Acayucan sí. específicamente. Sí. Muchas gracias.
5: Les mandamos saludos con todo el cariño a toda la gente que nos escucha en todo el espectro radiofónico, en todas las frecuencias, pero también a tanta gente que nos escucha en las diversas aplicaciones de streaming que hay. También muchísimas gracias por la audiencia y en estas apps que transmiten hoy día en tiempo real la señal radiofónica hacia el mundo también. Muchísimas gracias a la gente que nos escucha, estén donde estén.
4: Estén donde estén, paisanos y paisanas, incluso estén otros países. ¿Eh? Muchas gracias, porque aquí en Veracruz, en la Hora Nacional, les compartimos los pormenores, todo lo que sucede en la entidad veracruzana. Y así efectivamente, es. Para garantizar la paz y el bienestar aquí en la entidad, el gobierno de Veracruz entregó 603 nuevas unidades y equipamiento a la Secretaría de Seguridad Pública, destinadas a diversas áreas de seguridad y tránsito público. Esto con una inversión superior a los 180 millones de pesos.
5: Estas patrullas y equipos fortalecen la capacidad de respuesta de las corporaciones, mejoran las condiciones de trabajo de las y los policías y amplían la presencia institucional en las distintas regiones del estado.
4: Veracruz, el gobierno refrenda su compromiso de contar con corporaciones mejor equipadas, obviamente y claro está, para proteger a las familias veracruzanas.
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5: Carla Sánchez, amigos y amigas de Veracruz, en la Hora Nacional es momento de hacer nuestra primera pausa musical
4: ya
5: en esta emisión.
4: Ya vamos a bailar, José.
5: Ya vamos
4: de la
5: a
4: Fraga.
5: Bailar, por favor. Muy vamos bien. A sacar los pasos no prohibidos y nos ponemos a bailar con el sabor de la Sonora y Sigue la Cumbia, una excelente propuesta originaria de la capital del estado.
4: Me
5: de Jalapa.
4: Gusta ponerle saborcito a Veracruz en la Hora Nacional. Es una agrupación, ahí les va, de 11 talentosos músicos. Destaca por ser la única sonora en el estado que mantiene una estructura fiel a este estilo. Fusiona el sabor de Veracruz, las influencias colombianas, todo el sabor y todo el ritmo, porque con ello les vamos a dejar con este primer tema que se llama
5: ¿Qué quieres que haga?

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2: Bueno, aquí en Veracruz en la hora nacional, después de haber bailado, Josué
0: sí,
2: de la Braga.
0: Sí, cómo no, por favor, vaya.
2: Amigos y amigas.
0: Te lo dije, que los escuchan. Pasos estarían aquí en la cabina.
2: Sí, por supuesto, y espero que donde nos estén escuchando también, porque además hay muchas actividades. Les vamos a platicar y a compartir que hay festivales que se despiden, pero dejan el ritmo sonando por mucho tiempo. Y es que concluyó la edición número 30 del Festival Afrocaribeño y el encuentro que cada año se celebra con la herencia africana que forma parte de la identidad veracruzana. ¿Pero en dónde?
0: ¿Recuerda usted? Del 2 al 4 de octubre la fiesta recorrió 3 sedes del estado. Arrancó en Yanga, el primer pueblo libre de América, donde se rindió homenaje a la memoria de su fundador y a la historia de resistencia que dio origen a esta celebración. Y luego continuó en Cosamaloapan, que abrió sus calles a la música y a las expresiones culturales. Y bueno, pues finalmente concluyó en el puerto de Veracruz, con actividades en el Centro Cultural Ex Convento Betlemita, la Fortaleza de San Juan de Ulúa y el Zócalo.
2: Tengo mi foto con el príncipe Yanga en este hermoso municipio de Yanga.
0: Claro, por
2: supuesto.
0: Vayan
2: a dar una vuelta a Yanga, que es precioso. Una nieve allí en el parque, la comida es deliciosa, el calorcito indiscutible, pero eso sí.
0: Cada vez que visitas una geografía, comprendes y consultas su historia.
2: Por supuesto.
0: Comprendes completamente qué es lo que estás viviendo y eso se vuelve otro plano, otra dimensión. Así que, por favor, vea usted la historia de Yanga y disfrute toda la profundidad, toda la dimensión que ofrece en estas tierras.
2: De nuestra tercera raíz.
0: De nuestra tercera raíz.
2: Correcto. Afrodescendiente. El programa combinó arte, combinó tradición, hubo convivencia, quienes visitaron pudieron recorrer las exposiciones y marrones, gráfica monumental, participar en laboratorios creativos de danza afro, percusión, son jarocho, las versadas, las décimas, gráficas y así de esta manera asistir a espacios de conversación sobre distintos episodios de la cultura afrodescendiente. Además de un reconocimiento a una investigadora dedicada a estudiar esta herencia.
0: Bueno, y naturalmente la música fue protagonista hasta el final. El Zócalo de Veracruz recibió el cierre artístico a partir de las 6 de la tarde con las presentaciones de Son Criollo, Combo Ninguno, Easy y Tropical Machine y el broche de oro de la orquesta tradicional moscovita, ante miles de asistentes que disfrutaron de la jornada en familia.
2: Me encanta. Ya esperaré el Festival 2027,
0: por
2: claro
0: favor.
2: Está. Más que un evento, el Festival Afrocaribeño es una invitación a reconocer las raíces africanas de Veracruz, en su música, en su danza, en su gastronomía, en su gente. Quienes se quedaron con ganas de más ya pueden ir marcando, bien lo dije, para el próximo año, la próxima edición de este Festival Afrocaribe.
0: Sí, de hecho, si usted quiere conocer más sobre el estado y planear su próxima aventura, se puede consultar la información turística disponible mediante las redes sociales de la Secretaría de Turismo de Veracruz.
2: Un abrazo y que viva la herencia afrocaribeña de Veracruz, porque Veracruz, Josué de la Fraga,
0: está de moda.

0: los materiales que sus primeros pobladores utilizaban en la vida diaria. El municipio se encuentra en el sureste del estado, en la región del Istmo, entre planicies, cultivos de cítricos y de palma de aceite, y desde hace generaciones es conocido por un platillo que parece sencillo, pero que guarda todo un oficio. La carne de chinameca se elabora con carne de cerdo fresca, que se unta con una pasta de chiles guajillo y ancho, hervidos con especias y molidos. Después se somete a un lento proceso de ahumado sobre leña, que le da ese sabor a brasas y ese aroma inconfundible que se percibe desde lejos. Es un trabajo artesanal de pequeños negocios familiares, en el que el tiempo y la paciencia son parte de la receta. Cuenta la leyenda popular que esta carne es tan antigua que, según se dice, incluso Hernán Cortés la probó durante la conquista. Aunque se trata de un relato de tradición oral, refleja cuánto arraigo tiene este platillo en la memoria de la región. Y para disfrutarla, nada como una memela. Este antojito de origen prehispánico se prepara con masa de maíz que se aplana en forma ovalada, un poco más gruesa que una tortilla, y se cuece en comal. Su superficie está lista para recibir lo que se le ponga encima. Frijoles, salsa, queso y en el sur de Veracruz, la carne ahumada de chinameca. Así, en cada bocado se encuentran dos tradiciones: el maíz que ha alimentado a Mesoamérica por siglos y el oficio de las familias que mantienen vivo el sabor del humo. Una combinación que hace de este platillo un verdadero orgullo de la cocina veracruzana.
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3: Carla Sánchez y audiencia de Veracruz en la hora nacional, esté donde esté y en el momento en que se encuentre, es el momento, una vez más, de ponernos a bailar. Y para continuar con el gran ambiente, regresemos con La Sonora y Sigue la Cumbia, una agrupación que tiene como objetivo principal llevar su música al público y generar una experiencia que invite al baile, al disfrute y, por supuesto, algo que mucha falta nos hace y muy bien nos trae, al desestrés.
4: Me encanta, me quedo con eso. Su compromiso con la calidad musical refleja, de verdad, refleja su interés por mantenerse a la vanguardia sin perder la esencia. Vamos a escuchar la segunda canción de esta emisión, que se llama Llévame Contigo. Sonora.

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2: Amantes del cine, octubre trae una cartelera increíble a Casa Jalitic en la ciudad de Jalapa. Prepara las palomitas y asiste a disfrutar del ciclo de cine y funciones especiales, todo con entrada libre. La programación completa puedes consultarla en la página de Facebook del Centro Cultural Casa Jalitic. El Puerto de Veracruz te invita a vivir el noveno Festival Internacional de Folklore, Veracruz Puerta de las Américas, que se llevará a cabo del 8 al 12 de octubre en el Centro Histórico de Veracruz. Disfruta de la magia, el colorido y el talento de los países y estados invitados. Consulta el programa de actividades visitando la página de Facebook Cultura Veracruz. Una tarde de cine al aire libre nos espera en el corazón de Coatepec. Disfruten familia de la función del cine móvil con la proyección de La Raya, un largometraje dirigido por Yolanda Cruz. Vive esta experiencia cultural única en el pueblo mágico de Coatepec el 15 de octubre a las 18 horas en el corredor Matías Rebolledo del Parque Miguel Hidalgo. La entrada es libre. El Instituto Veracruzano de las Mujeres te invita a ser parte de la Jornada Rosa 2026, que realizarán junto a Fundación Lepach y las unidades de género de los entes públicos del gobierno del estado de Veracruz, en el marco del Día Mundial de la Lucha contra el Cáncer de Mama. Durante esta jornada se tendrán diversas actividades como la recaudación con causa, el trenzatón, pláticas, colecta masiva de tapitas y más. La cita es el 19 de octubre de 9 de la mañana a 2 de la tarde en el Ágora de la ciudad de Jalapa, ubicado en bajos del Parque Juárez de la zona centro. Los laboratorios creativos continúan. Acércate y disfruta de actividades de raíces afro, pintura, cartonería y naturaleza. Espacios para crear, aprender y compartir en comunidad. Consulta las sedes y fechas en la página de Facebook de la Secretaría de Cultura de Veracruz. La entrada es gratuita. Dos playas más para descubrir en Veracruz. Playa Mata de Uva y Playa Mocambo ofrecen distintos paisajes para disfrutar del mar y sumar nuevos destinos a tus viajes por nuestro estado. Siente su encanto, disfruta cada momento y haz de nuestras playas parte de tus mejores recuerdos. Esto fue La Cartelera Cultural. Soy Mike Andrade, para Veracruz en la Hora Nacional.
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0: Bien, y ha llegado el momento de cerrar este episodio de Veracruz en la Hora Nacional. Josué de la Fraga,
1: Carla
0: la hemos
1: Sánchez,
0: pasado increíble.
1: Definitivamente.
0: Hemos
1: qué alegría poder estar
0: todo
1: en tu compañía.
0: Claro, igualmente.
1: Y gracias
0: verdad,
1: también, gracias por la atención a toda la gente que nos sintoniza.
0: Gracias a quienes en el máster de todas las cabinas radiofónicas del estado de Veracruz nos acompañan.
1: Así
0: cada
1: es.
0: Emisión de Veracruz en la Hora Nacional. Son parte de esta gran familia y desde este estudio les decimos muchas gracias. Yo soy Carla Sánchez y de esta manera cerramos.
1: Gracias a Jessica Collins, hoy operando este programa. Fue un verdadero placer estar con ustedes en los micrófonos el día de hoy. Que sigan teniendo una excelente jornada, disfruten de nuestra programación y nos escuchamos en la próxima emisión. Hasta pronto, Veracruz.
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1: Son las 11:10.
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1: Son las 11:11.
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1: Son las 11:11.

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1: Son las 11:20.
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1: Son las 11:23.
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1: Son las 11:23.

0: Revista del Consumidor Radio. ¿Te da miedo que tu plancha queme tu blusa favorita? En nuestro estudio de calidad pusimos a prueba distintas planchas de vapor y te demostraremos que no necesitas gastar una fortuna para tenerla mejor.
1: Además, ¿sabes cómo actuar en caso de que un siniestro afecte tu vivienda? En nuestra brújula de compra te explicamos de forma sencilla cómo elegir un seguro de casa-habitación que proteja tu patrimonio. Quédate y descubre cómo cuidar tu dinero.
0: Revista del Consumidor.
1: ¿Cuánto tiempo inviertes a la semana tratando de quitarle las arrugas a tu ropa favorita? El ritmo de vida actual exige que el cuidado de nuestras prendas sea rápido, seguro y eficiente.
0: Y aunque existen textiles que no necesitan alisarse, la plancha de vapor ha evolucionado para seguir siendo una pieza clave en nuestro hogar.
1: A diferencia de las tradicionales planchas secas, las de vapor requieren menos esfuerzo y reducen el riesgo de dañar tejidos como el algodón, lino, mezclilla o poliéster.
0: En su interior cuentan con un depósito de agua que al calentarse libera vapor a través de los orificios ubicados en la suela. La combinación de calor y humedad suaviza las fibras de tela, lo que permite que se estiren y recuperen su forma original.
1: Además, en la actualidad existen algunas que cuentan con tecnología anti-sarro, golpe de vapor para arrugas difíciles y funciones verticales para alisar sin una tabla de planchado.
0: Para que tu compra sea inteligente y elijas una aliada que mantenga tu ropa en óptimas condiciones, realizamos un estudio de calidad en el que se pusieron a prueba algunas planchas de vapor.
2: En este estudio de calidad de planchas analizamos

0: los modelos analizados son seguros para usarse en casa. Además, 6 modelos obtuvieron la máxima calificación en su desempeño general. Hablamos de equipos de Black & Decker, Advio Home, Hamilton Beach, Koblenz, Taurus y Tefal.
1: Si planchas con el tiempo contado antes de salir al trabajo, considera esto. 3 modelos de la marca Rowenta y uno de Tefal fueron los que más tardaron en alcanzar su temperatura máxima.
0: Y hablando de temperatura, el control del calor es clave para no arruinar tus prendas. En nuestras pruebas, un modelo de Oster y uno de Rowenta no lograron distribuir la temperatura de manera uniforme en toda la suela.
1: También deberás tener cuidado al planchar telas delicadas con un modelo de Black & Decker, Chi, Mainstays, Oster y 2 modelos de Hamilton Beach, ya que presentaron variaciones térmicas importantes al cambiar sus ajustes de calor.
0: Además, toma en cuenta que un modelo de Hamilton Beach y las versiones Etna y Sakura Steam de Taurus requieren más pasadas para quitar las arrugas.
1: Y mucha atención al etiquetado, ya que 20 de 23 modelos analizados incumplen la norma oficial mexicana. Esto porque no presentan la información comercial completa en sus empaques, instructivos o garantías. Revisa muy bien lo que compras.
0: Un detalle que llamó mucho nuestra atención es cómo se relaciona el precio con la calidad. A veces creemos que invertir más garantiza el mejor equipo, pero comparar opciones nos puede dar grandes sorpresas.
1: Por ejemplo, en el mercado puedes encontrar un modelo de Rowenta y uno de Chi que rebasan los 2,000 pesos, obteniendo en el laboratorio calificaciones de bueno y muy bueno.
0: Mientras que, por el lado de las opciones más económicas, un modelo de Taurus y otro de Black & Decker, que rondan los 300 pesos, alcanzaron la excelencia en su desempeño.
1: Al final, la mejor plancha no es necesariamente la más costosa o la de diseño más llamativo, sino aquella que se adapta a tu ritmo de vida, cuida tus prendas favoritas y se ajusta a tu presupuesto.
2: La información completa de este estudio de calidad la puedes revisar en la revista del consumidor en su versión digital y su versión impresa.
3: Consumidor.
0: Tu casa es el hogar donde compartes momentos con quienes más quieres y donde construyes recuerdos inolvidables.
1: Sin embargo, un incendio, una inundación, un robo o un fenómeno natural pueden ocurrir de manera inesperada y generar pérdidas económicas importantes.
0: Pero contar con un seguro de casa-habitación te ayuda a proteger tu vivienda y los bienes que hay en ella, desde muebles y electrodomésticos hasta obras de arte y, en algunos casos, tus mascotas. Ten en cuenta que la cobertura depende de lo establecido en tu póliza sobre los daños parciales o totales ocasionados por los diversos riesgos existentes.
1: Por eso es importante revisar qué tipo de seguro estás contratando. Las coberturas más comunes te respaldan ante lo impredecible: incendios, explosiones, tormentas, terremotos, erupciones, huracanes, inundaciones e incluso ante huelgas o actos de vandalismo.
0: Y como los accidentes ocurren, también hay seguros que cubren otro tipo de responsabilidades. Por ejemplo, en el caso de que tú o alguien de tu familia causen un daño a un tercero, ya sea dentro o fuera de casa.
1: Si un siniestro te obliga a salir de tu vivienda, no te preocupes. Hay pólizas que cubren gastos extraordinarios. Incluyen estancias en hoteles o alojamientos temporales, costos de mudanza y remoción de escombros. Además, ante un robo también puedes proteger tus pertenencias como dinero, joyas, obras de arte, muebles y electrodomésticos.
0: Y para tu mayor tranquilidad, puedes sumar coberturas adicionales para tus equipos electrónicos, apoyo legal e incluso servicios de emergencia como plomería, cerrajería, electricidad, auxilio vial y guardería para tus mascotas.
1: Ahora, ¿cuánto cuesta proteger tu patrimonio? Los costos varían según la aseguradora y el nivel de protección que elijas.
0: En la revista del consumidor de septiembre, comparamos seguros para casa-habitación de distintos bancos y aseguradoras a través de sus cotizadores en línea. Para este ejercicio consideramos una vivienda propia de 250 metros cuadrados. Consúltala.
1: Recuerda que las tarifas cambian según el valor y las necesidades de tu vivienda. Lo ideal es consultarlo directamente con un agente de seguros o ejecutivo bancario para obtener tu cotización exacta.
0: No olvides que si necesitas ayuda, tienes a quien acudir.
1: Para localizar a un agente de seguros capacitado, acércate a la Asociación Mexicana de Agentes de Seguros y Fianzas, AC, en amasfac.org o al 5555 1420.

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1: Y si quieres verificar que un agente o institución estén autorizados, la Comisión Nacional de Seguros y Fianzas te asesora en https://www.gob.mx/CNSF o llamando al 5557247400.
0: Para resolver cualquier duda, inconformidad o reclamación, la Condusef te respalda en conducef.gob.mx o en el 5553400999. Infórmate, compara y protege lo que más quieres.
1: Por último, toma en cuenta estos consejos clave antes y después de contratar.
0: Compara opciones y elige una póliza que se adapte a las necesidades reales de tu hogar, garantizando protección a un buen costo.
1: Al contratar, proporciona los datos exactos sobre el valor y las características de tu vivienda, ya que la información incorrecta puede afectar el pago de una indemnización.
0: Una vez que tengas tu póliza, revísala a detalle. Verifica los datos, las condiciones generales y la cobertura de responsabilidad civil.
1: Guarda copias digitales de la póliza, comprobantes de pago y escrituras.
0: Mantén siempre tus pagos al corriente para no perder la vigencia de tu protección y ante cualquier siniestro, ten a la mano tu número de póliza para comunicarte de inmediato con la aseguradora.
1: Si quieres saber más detalles, consulta nuestra sección Brújula de Compra en la Revista del Consumidor, ya sea en su versión física o digital.
0: Porque proteger tu hogar y vivir con tranquilidad también requiere informarse.
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4: Las condiciones climatológicas para la zona conurbada en XEU.mx.
5: Son las 11:53.

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1: Son las 12 y 17 minutos.

0: qué buenos son.
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2: Son las 12:32.

0: las condiciones climatológicas para la zona conurbada en XEU.mx.
1: Son las 12:48.

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1: Son las 12:59.

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1: Es la 1:12.
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1: Es la 1:19.

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2: Es la 1:30.

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1: Es la 1:43.

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0: las condiciones climatológicas para la zona conurbada en xeu.mx.
1: Son las 2:36.

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1: Son las 2:46.

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1: Son las 3:21.

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2: Son las 3:31.

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1: Son las 3:43.

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2: Son las 4 y 13 minutos.
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1: Son las 4:32.

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1: Son las 4:41.

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1: Son las 5:05.
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1: Son las 5:06.
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1: Son las 5:06.

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1: Son las 5 y 18 minutos.
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1: Son las 5. Y 19 minutos.
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1: Son las 5 y 19 minutos.

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1: Son las 5:31.
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1: Buenas noches, secretario.
2: Buenas noches, señor juez. ¿Cómo sigue su hígado?
1: Pues ahí.
2: ¿Lo mismo?
1: No, mucho mejor.
2: Entonces, ¿cómo dice que sigue ahí?
1: Porque el hígado mío sigue ahí, no se ha ido para ningún lado.
2: Ah, vamos, sí, no me había dado cuenta. ¿Me pongo una multa por esto?
1: No, hoy vengo suavecito, y no voy a ponerle multas a nadie.
2: Ah, no, qué bueno.
1: No, hoy voy a poner años de presidio nada más.
2: ¿Eh?
1: De modo que procure andar derecho y dígame qué caso tenemos para hoy.
2: Con mucho gusto, señor juez. Lo que tenemos hoy es un gallego que acusa a un tamalero.
1: ¿De qué lo acusa?
2: De haberle vendido un tamal envenenado.
1: Pues llame entonces a lo complicado en ese tamalicidio.
2: Enseguida, señor juez.
0: Luz María Nananina.
3: Aquí como todos los días.
0: Rudecindo Caldeiro y Escoviña.
4: Presente.
0: José Candelario Tres Patines.
3: A la reja.
1: Ante todo, ¿quién es el acusado?
4: Tres Patines, señor juez.
1: Ah.
4: Me vendió un tamal, yo me lo comí y por poco hay una baja en la lista de socios del Centro Gallego.
1: ¿Y a qué achaca usted eso?
4: A que el tamal que me vendió estaba envenenado, doctor.
5: Vamos, no me levante de calumnia, Rulecindo. Ese tamal no estaba envenenado, chico.
4: Bueno, pues estaría ciguato entonces, porque, óigame, sabía rayos encendidos.
1: Momento, Rudecindo, no me encienda rayos aquí.
4: Tengo que encenderlo, doctor, porque ese tamal estaba malísimo.
1: ¿Era de puerco?
4: No, era de bala.
1: ¿Y le cayó mal?
4: No iba a caerme mal, doctor, por Dios. Si era de bala, me tenía que caer como un tiro.
5: Bueno, Rulecindo, pero óyeme, eso yo te lo advertí a ti, chico.
4: Mentira, usted no me advirtió nada.
5: Sí te lo advertí, Rulecindo, acuérdate bien, chico.
4: No me
5: Cuando
4: dijiste.
5: Yo te di el tamal, tú lo miraste y me dijiste, es picante. Y yo te contesté, es picantísimo. Luego lo oliste y me preguntaste, es fresco. Y yo te dije, es fresquísimo. ¿Digo o no digo verdad yo, chico?
4: Sí, pero con eso no me advertía usted nada.
5: Con eso no, chico, pero es que luego tú, que estaba todavía medio desconfiado, que yo te veía retobado, mirándome por arriba de la ceja, entonces probaste un pedacito y me preguntaste, ¿seguro que esto está mal? Y yo te contesté, está malísimo. ¿Yo no te dije eso?
4: Sí.
5: Pues mira a ver si te lo advertí o no, chico.
4: ¿Qué cosa me advirtió usted?
5: Que el tamal estaba muy malo, chico. Yo no te dije, está malísimo.
4: No, un momento. Usted me dijo, es del verbo ser. Y tamalísimo del verbo tamal.
5: No, Rulecindo, no, chico. Eso sería lo que tú entendiste, hijo. Pero yo te dije a ti, está del verbo estar. Y malísimo, del verbo bótalo porque no sirve.
1: Chico. Hágame usted el favor.
5: ¿De qué? ¿Quiere un tamal?
1: No, yo no quiero ningún tamal, señor. ¿De dónde sacó usted ese verbo, Tres Patines?
5: ¿Qué verbo, chico?
1: Ese de bótalo porque no sirve.
5: Hombre, eso de la lata de los tamales, chico.
1: ¿Cómo de la lata de los tamales?
5: Sí, cada vez que yo abro la lata y saco un tamal, me sale el verbo ese, chico.
1: ¿De veras? Yo no conocía ese verbo.
5: Bueno, porque tú nunca me has comprado tamales, chico. Pero todos los machantes míos lo conocen eso, chico.
6: Esto no es verdad. Si sus marchantes conocieran eso, no habría quien le comprara ni un solo tamal.
5: Bueno, al contrario, señor, al contrario. Por eso, precisamente, es por lo que todos me compran un solo tamal.
6: ¿Cómo un solo tamal?
5: Claro, el que me compra uno no me compra otro más nunca en la vida, chico.
4: Oiga eso, doctor, por Dios. Todavía tiene el descaro de llevar pintado en la lata un letrero que dice así. Tamales de primera.
5: No, nada de descaro, que eso es verdad, chico.
4: ¿Qué cosa, hombre? Sus tamales son de primera, ¿ah?
5: Sí, porque la primera vez lo compran, pero la segunda no hay que lo compre ya, chico.
1: No me digas. Entonces no hay ningún marchante suyo que lo haya seguido siendo después de la primera vez.
5: Bueno, sí, una vez hubo uno muy terco, óyeme, sí. Cerrado, que no quería darse por vencido, tú sabes.
1: Ajá.
5: Me compró la primera vez, volvió la segunda, insistió en la tercera y llegó hasta la cuarta.
1: ¿Y dónde está ahora?
5: En la quinta.
1: ¿Me cuenta? ¿Está en la quinta?
5: Sí, eso fue hace un mes y todavía tú puedes creer que no lo han dado de alta, chico.
1: Ah.
5: Parece que al machante ese le hizo mucho efecto el verbo, chico.
1: ¿Qué verbo?
5: El de mi tamales. Porque el médico, después de examinar al machante ese, le dijo a un enfermero, bótalo porque no sirve.
6: Pero mire que usted es ignorante. Usted no sabe ni lo que es un verbo siquiera.
5: Vamos,
6: ¿no,
5: señora,
6: lo sabe?
5: No hable bobería, ¿cómo yo no voy a saber eso?
1: Seguro que usted lo sabe, Tres Patines. No, chico, no, le pregunto si lo sabe o no lo sabe.
5: Hombre, ¿qué dije yo
1: ¿Qué
5: primero?
1: ¿Eh?
5: Oh, pues lo sé, chico.
1: Bueno, pero me contesta a mí. ¿Qué le pasa a usted hoy, Tres Patines? ¿Qué
5: no,
1: atrevimiento
5: no
1: es eso?
5: No, atrevimiento.
1: Sí, señor.
5: Caballero, ¿es que usted cree que uno es más analfabeto que todo el mundo?
1: No es analfabeto, le estoy preguntando una cosa, usted debe contestarme.
5: Pero vengo yo a juicio y me viene a preguntar ahora si sé cosas de colegio, caballero. ¿Qué pasa?
1: Bueno, conteste si lo sabe o no lo sabe. A ver qué...
5: Yo creo que sí, la...
1: ¿Qué cosa es el verbo? ¿Qué cosa es el verbo?
5: El verbo es ser el marido de la barba.
1: ¿Cómo el marido de la barba?
5: Hombre, claro que sí. Masculino, verbo. Femenino, barba.
1: Sí.
5: Derivados de verbo, verbigracia y verbiqui.
1: Dígame usted.
5: Derivados de barba, barbacoa y barbaridad. Que el verbo se casa con la barba, entonces vienen los hijos del verbo, que son los berberechos. Que los berberechos no se portan bien, entonces llama a los sobrinos del verbo, que son los reverberos, para que los regañen. Para que le ponga su pañamita y le cambie su pañalito, y le dé su pote de leche y a dormir.
1: ¿Pero qué disparate ha dicho usted ahí, Tres Patines?
5: ¿Tú no lo oíste?
1: Claro que lo oí.
5: ¿Y entonces para qué te pone a preguntarme otra vez, chico?
1: Porque usted no sabe lo que es un verbo.
5: Oiga eso.
1: Usted no ha cogido jamás una gramática en la mano.
5: ¿Cómo no, chico? Yo estudié mucha gramática, viejo. Para que lo sepa bien claro.
1: De veras.
7: 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Son las 5 y 38 minutos.
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7: 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Son las 5 y 38 minutos. 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
1: ¿Cómo se estudia la gramática? Vamos a ver.
5: Oh, eso es.
1: No, no me haga más esa exclamación de Contésteme.
5: Sencillo, chico. Bueno. Sencillo, eso es lo más sencillo que hay.
1: Sí.
5: La dramática.
1: ¿A qué?
5: La dramática.
1: ¿Qué dramática? ¿Qué dramatismo es el suyo? Gramática.
5: Sí, la gramática. Ajá. Es un libro gordo,
1: Sí.
5: Y muy pesado.
1: Dígame.
5: Sí. Que se divide en cuatro partes.
1: Muy bien, muy bien. ¿Cómo se llaman esas cuatro partes?
5: Se llama primera parte, segunda parte, tercera parte y cuarta parte.
1: No, Tres Patines.
5: Y el forro de fuera que se llama la tarántula.
1: No, ¿qué tarántula? La carátula.
5: ¿Eh?
1: Carátula, ¿qué tarántula es?
5: Carátula, sí.
1: Mire, Tres Patines, usted ve que usted no sabe nada. Las partes de la gramática se llaman analogía, sintaxis, prosodia y ortografía.
5: ¿Seguro?
1: Sí, señor.
5: Bueno, le habrán cambiado el nombre ahora, porque cuando yo estudié eso se llamaban como yo te dije que se llamaban.
6: Hágame el favor, pero todavía insiste usted en decir que usted estudió gramática.
5: Sí, señora, ¿qué quiere que se que le diga cómo se estudia eso?
6: Sí, a ver cómo se estudia.
5: Usted hace así y abre el libro y encomencipia a estudiar. Por la tercera parte.
1: ¿Cómo por la tercera? ¿Será por la primera?
5: No, chico, arranca por la tercera.
1: ¿Y eso por qué?
5: Hombre, para acabar antes. Si empieza por la primera, entonces te demora más, chico.
1: No me diga, entonces usted empezó a estudiar la gramática por el principio de la tercera parte.
5: No, por el final de la cuarta parte.
1: ¿Cómo por el final de la cuarta?
5: Sí, por la última hoja del libro. Lo primero que yo estudié fue un verbo muy bonito que se llama fin.
6: Entonces usted no estudió nada.
5: Y abajo
6: nada.
5: Dice
6: no estudió nada.
5: ¿Cómo que no estudió nada?
6: No estudió fin.
5: Sí, señora,
6: no
5: estudió
6: nada.
5: Lo estudió, yo lo estudié.
6: No, acabó ahí.
1: Así que fin y copyright.
6: ¿Cómo digo? Copyright.
1: Copyright.
5: Sí, una palabra que hay en inglés ahí que dice, no sé.
6: Copyright.
5: Óyeme, yo lo he estudiado todo.
1: ¿Pero
5: chico?
1: ¿Por qué, Tres Patines? ¿No dice usted que empezó por la última hoja del libro, por fin y copyright?
5: Sí, porque yo estudié hasta hacia atrás, chico. Yo comencé a estudiar, tú sabes, en el final, para terminar en el comencipio.
1: ¿Y eso se puede hacer?
5: Del epígalo para el prólogo.
1: Del epílogo para el prólogo.
5: Sí, de la parte de atrás, del epílogo para el prólogo.
1: Y se puede hacer eso.
5: ¿Cómo no se va a poder hacer, chico? Es una asignatura nueva que hay ahora. ¿Tú sabes cómo se llama eso?
1: ¿Cómo se llama?
5: Gramática con marcha atrás. Ahora, eso sí, antes de empezar a estudiarla, tú tienes que sacar la mano.
1: ¿Por qué?
5: Porque a lo mejor es que está en el pupitre de atrás. Oye, se pone a estudiar geometría con marcha adelante y choca contigo de toda manera.
1: Bueno, ¿y existe la geometría con marcha adelante?
5: ¿Cómo no, chico? Es la segunda parte de la geografía de siete pasajeros.
1: Secretario,
2: dígame.
1: Póngale a Tres Patines 20 pesos de multa por todas las barbaridades que ha dicho ahí.
5: Pero oye, me ven.
1: No oigo nada.
5: Está bien, ¿y eso qué? No oye nada, ¿por qué? Porque te quedaste sordo.
1: 20 pesos más.
5: ¿Pero qué pasa, chico? ¿A ti no se te puede hacer una pregunta?
1: No, señor. Vamos al tema concreto de este juicio. ¿Qué le hizo a usted Tres Patines, Rudecindo?
4: Me envenenó, doctor.
5: Óyalo.
4: Aunque él diga que no, me envenenó. Me vendió un tamal en 5 centavos que yo creo que contenía dinamita.
5: ¿Cómo dinamita, Rudecindo? ¿Usted me dijo que le echara dinamita a los tamales, nananina?
6: ¿Yo? ¿Pero cómo yo le iba a decir eso a usted, hombre?
5: Entonces puede estar tranquilo, Rudecindo, porque dinamita yo no le eché ninguna.
1: Deja, calla, ¿qué viene esa pregunta?
5: No sé, esta gente.
1: No, o esa pregunta suya, a nananina. ¿Usted tiene algo que ver con los tamales, eso, nananina?
6: No, señor. Eso fue que Tres Patines decidió meterse a tamalero y entonces me pidió a mí que le dijera cómo se hacían los tamales.
1: ¿Y usted le dijo cómo se hacían?
6: Sí, pero después de eso los tamales lo hizo él solo, de manera que yo no soy responsable de lo que haya pasado.
1: ¿Y cómo usted, Tres Patines, se mete a tamalero sin saber hacer tamales?
5: Tamales de que... Yo sabía, chico, lo que pasa es que le tuve que preguntar a la niña porque a mí se me hubiera olvidado eso.
1: Ah, vamos, a usted se le había... Pero usted sabía.
5: Hombre, claro, sí, yo fui cocinero en una fonda, pero... Resulta que me votaron.
1: ¿Por qué lo votaron?
5: Nah, chico, una injusticia del dueño, chico.
4: No, hombre, ninguna injusticia. Que el dueño es paisano mío y me contó lo que había hecho usted.
1: ¿Así? ¿Qué fue lo que hizo?
4: Le echó cabeza de cherna al caldo gallego, doctor.
5: ¿Y qué, compadre? ¿Es algún delito esto? ¿Es que usted no, el caldo gallego es una cosa que no se le puede ofender?
4: No, señor.
5: Yo he visto que ha metido un ajíaco cubano y le ha metido un lacón adentro y nadie ha protestado, chico. No ha protestado nadie, chico.
4: Yo le voy a decir, mire, no es delito, no. Pero vamos, usted hace eso en La Coruña. Y lo menos que le pide el fiscal es cadena perpetua.
1: Bueno, bueno, dejen ese ya y vamos al asunto.
4: Operación de caldo.
1: Dejen eso. ¿De qué era el tamal que le vendió a usted a Rudecindo Tres Patines?
5: De pollo, chico.
4: Bendito Dios, ¿cómo de pollo, hombre? Usted le llama pollo al ácido muriático.
1: No interrumpa ahora, Rudecindo.
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9: Son las 5 y 44 minutos.
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9: Son las 5 y 44 minutos.
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1: Dígame, Tres Patines, ¿seguro que los tamales lo hace usted con pollo?
5: Sí.
1: ¿De qué se ríe?
5: Claro, sé que me vino. Lo que pasa es la cuestión del caldo gallego de este chico. Lo que pasa es que no todos los tamales llevan lo mismo.
1: Ajá.
5: Porque yo tengo tamales de 20 centavos, de 10 centavos y de 5 centavos. Y el que me compró el Rolecino, que tú sabes, era de a 5.
1: ¿Y de qué son los de a 5?
5: De pollo, hijo, lo mismo que los otros.
1: ¿Seguro?
5: Hombre, palabra de tamalero que sí. Lo que pasa es que a los tamales de a pesetas le pongo la masita del pollo. A los de arreal le pongo los huesitos del pollo.
1: ¿Y a los de aníquel?
5: La pluma del pollo, chico.
4: ¡Y tu Dios! Entonces lo que yo me comí fue un tamal de pluma, ¿no?
5: De pluma no, chico, de pollo, de la parte de afuera del pollo, chico.
4: ¿Cómo de la parte de afuera?
5: Sí, señor, de la parte de afuera, de la cáscara, de la carrocería del pollo, chico.
6: Bueno, vamos a aclarar una cosa. Yo le dije a usted que los tamales se hacían con pollo, no con pluma, ¿no?
5: Y la pluma no forma parte del pollo,
6: sí,
5: señor.
6: Pero yo no dije pluma, yo dije pollo.
5: Bueno, pues esos tamales son de pollo, mejor dicho, son de pollo mientras lo tengo yo. Porque cuando lo vendo ya no son de pollo, sino de guanajo.
1: ¿De qué guanajo?
5: Del guanajo que lo compra, chico.
4: ¿Cómo fue eso? Entonces uno de esos tamales que yo compré era de guanajo.
5: Al revés, chico.
4: ¿Cómo al revés?
5: Sí, tú fuiste el guanajo que compró uno de los tamales, chico.
4: Que yo fui el guanajo. Hágame el favor, a ver si nos entendemos. ¿El guanajo estaba dentro del tamal?
5: No, chico, todo lo contrario.
4: ¿Cómo todo lo contrario?
5: Claro, Rudecindo, parece mentira que tú no comprendas, chico. ¿Y tú no compraste un tamal?
4: Sí.
5: Bueno, ¿no te lo comiste?
4: Sí.
5: Entonces el guanajo no está dentro del tamal, chico.
4: ¿Ah, no?
5: No, es el tamal que está dentro del guanajo, chico.
4: ¿Eh? Doctor, pido que se me haga justicia.
1: No se preocupe, Rudecindo, que se le hará justicia.
4: Y pido además que uno de esos tamales sea descomisado y remitido al necrocomio para que le hagan la autopsia a ver lo que contiene.
6: Pero si ya se lo han dicho, hombre, plumas de pollo.
4: No puede ser eso sola, señora, no puede ser. Yo tengo el estómago muy fuerte y a pesar de eso, el tamal me hizo el efecto de una bomba. De modo que tiene que tener algo más.
1: Déjeme ver si se lo averiguo. ¿Cómo hace usted los tamales, Tres Patines?
5: Bueno, eso yo también empiezo por el final ahí, tú sabes, porque así se acaba antes, ¿no?
4: Así se acaba antes con los marchantes,
1: ¿no? No interrumpa ahora, Rudecindo. A ver, Tres Patines, ¿qué hace usted primero?
5: Pues lo primero que yo hago es cocinar el cordelito.
1: ¿Qué cordelito?
5: El cordelito para amarrar los tamales.
1: ¿Y ese cordelito hay que cocinarlo?
5: ¿Cómo no, chico? Hay que hirvirlo bien para que suelte todo el betún, porque eso yo lo hago con cordones de zapato viejo. ¿Eh?
4: ¡Ay, bendito Dios! ¿Usted oyó eso, señor?
1: Sí, Rudecindo, lo estoy oyendo. ¿Y qué hace usted luego, Tres Patines?
5: Luego cocino las hojas.
1: ¿Qué hojas?
5: Hombre, las hojas que van envueltas en los tamales.
1: ¿Y para qué hay que cocinar esas hojas?
5: Para que suelten la tinta.
1: ¿Qué tinta, Tres Patines? ¿Usted no envuelve las hojas, los tamales, en hojas de maíz?
5: No, chico, yo lo envuelvo con hojas de papel periódico.
1: ¿En hojas de papel periódico?
5: Sí, mire, los domingos tengo yo unos tamales de puerco con muñequitos en colores que son una belleza.
1: No me diga, ¿y qué más?
5: Bueno, luego cocino bien la arena y hago una pasta con la arena.
6: ¿Cómo la arena? Será con la harina.
5: ¿Harina?
6: Sí, harina.
5: Espérese un momento, señora, vamos a aclarar. Usted me dijo a mí que los tamales se hacían con harina.
6: Claro que sí.
5: Ah, ahí está el embarro. Yo entendí arena, chico.
1: ¿Arena, no?
5: Sí.
6: ¿Pero qué cosa? Arena. ¿Usted está haciendo los tamales con arena?
5: Sí, mamita la va a buscar todos los días en la playa del Chivo para que esté bien fresquecita, compadre.
4: Ay, bendito Dios. Doctor, yo no pido justicia. Lo que pido ahora es venganza.
1: Cálmese, Rudecindo, que eso no es nada.
4: No va a ser nada, compadre, si ahora resulta que tengo una cabeza de playa en el estómago.
5: Bueno, no te preocupes, Rudecindo, que es arena limpia, que no tiene ni pata de cangrejo ni nada, chico.
4: Ah, es arena limpia, ¿no?
5: Sí, tú te asomas ahora, óyeme, ahora...

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0: Hoy tenemos que dar las gracias. Gracias a quien nos permite disfrutar de un nuevo día. Gracias porque tenemos la alegría y la tristeza, el optimismo y el pesimismo, porque podemos estar contentos o enojados, por el poder de discernir y de elegir, porque en nosotros consiste, y solo en nosotros, encontrar los alicientes. Ser felices debe ser nuestra meta, y luchar contra quienes se opongan. Para un ceño adusto, una sonrisa. Quitar la careta y descubrir la verdadera cara de la gente. Enseñar a quien no sepa que la felicidad es gratis. Que no hay riqueza que valga si se es pobre de corazón. Que la pobreza vive mientras no nace el amor. Gracias por la vida. Gracias a ti, como te llames, Señor, que de cualquier forma eres el mismo.
1: 6-4 en XEU, lunes 12 de octubre de 2026.
2: Buenos días, muy buenos días, amigos. Sean bienvenidos a un programa más de Escuche y Aprenda. 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Sean bienvenidos a nuestro programa de hoy.
3: Y envejecer es un privilegio, un arte, un regalo, sumar canas, arrancar hojas en el calendario y cumplir años debería ser siempre un motivo de alegría por la vida y por lo que estar aquí supone. No te lamentes de envejecer. Dice esta frase: deseo que lo que desees para mí lo recibas duplicado y lo que yo desee para ti me vuelva dos veces, porque así es como se mueve el universo, pero lo hemos olvidado.
2: Son las 6:04.
1: 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Quizás usted tiene en su jardín, en una maceta, una planta que se llama sábila. ¿Sabe usted para qué sirve la sábila? La sábila tiene muchos usos. El aloe vera se menciona desde el 2100 antes de Cristo. Nadie puede decir exactamente cuándo comenzó la historia del aloe vera ni cuándo se descubrió por primera vez el uso terapéutico, pero el poder curativo. Sin embargo, una de las primeras referencias fue encontrar una tablilla de arcilla sumeria que data del año 2100 antes de Cristo. Ese es el aloe vera y tiene múltiples usos. El cristal del aloe vera, la pulpa, la jalea, como usted quiera llamarle, para la higiene bucal ayuda a prevenir la caries, las encías sangrantes y hasta el herpes de la boca. Puede chupar el cristal o masticar el cristal de aloe vera. Si tiene herpes en los labios, puede frotarlos con cristal de sábila y dejar secar y luego lavar la zona. Las alergias, lo que debe hacer es utilizar el cristal hervido en agua y luego tomar un poco del cristal, frotarlo en el lugar de la reacción alérgica. Si la alergia se manifiesta con una rinitis, entonces frote en las fosas nasales, untando un poco en la parte interior. En la piel, penetra fácilmente en las tres capas de la piel, es una planta rica en vitaminas, elimina toxinas y grasa de la piel, sirve de filtro solar, elimina manchas del sol, retarda la aparición de arrugas, elimina las estrías, retarda el envejecimiento, por lo que una mascarilla con cristales de sábila untado en el rostro se deja actuar por unos 15 minutos y luego se lava con abundante agua, es genial para la piel. Para el cuero cabelludo, si utiliza el cristal para frotarlo en el cabello, lo deja actuar por unos 20 minutos, luego se lava el cabello normalmente, ayudará a eliminar la caspa, eliminar bacterias y exceso de grasa. También obtendrá un cabello más saludable y brillante.
3: para las cortaduras sobre la herida. Es excelente. Las hemorroides, puede consumir los cristales de sábila para que ayuden a evacuar de forma más sencilla, sin lastimar, no tener estreñimiento. Lo que puede hacer es introducir también un pequeño cristal congelado en el recto, y esto es para cicatrizar, desinflamar y quitar el dolor. También para el acné, debe lavar primero la zona afectada con acné o barros y espinillas y secar, luego aplicar el zumo o el de la aloe vera a la baba. Para la psoriasis, para las irritaciones de la piel, para el pie de atleta, los pies cansados, torceduras y dolor articular. Como desodorante es ideal para las personas que desean una alternativa natural sin químicos para el olor en las axilas, y se frota el cristal y esto es todo. Esos son algunos también para la gastritis y para el reflujo. Es excelente la gastritis y el reflujo, la acidez estomacal. Es excelente los cristales de sábila. Si no, haga la prueba, no pierde nada.
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5: Son las 6:08.
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5: Son las 6:10.
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3: ¿Qué hay que hacer cuando se presentan distintos problemas? Fíjese usted, ¿qué hay que hacer? Cuando estés solo, cuida tus pensamientos. Cuando estés con amigos, cuida tu lengua. Cuando estés enojado, cuida tu temperamento. Cuando estés con un grupo, cuida tu comportamiento. Cuando estés en problemas, cuida tus emociones. Cuando Dios comienza a bendecirte, cuida tu ego.
5: Son las 6:11.
3: Y fíjese que ser mentiroso es enfermarse. Decir la verdad es más saludable que mentir. Cuando usted dice la verdad, en lugar de recurrir a una mentira piadosa, se está regalando años de buena salud física y mental. Según se desprende de una reciente investigación realizada en Francia, el estudio demostró que las personas que tienden a decir mentiras suelen gozar de una peor salud que aquel que siempre dice la verdad.
5: Son las 6:11.
3: No es una palabra clave que debe estar en tu vocabulario. A menudo tememos decir no por miedo a que se nos cierren las puertas o herir a alguien, pero hay que meditar en las palabras de una famosa escritora, oradora y activista, invidente y sordomuda, que Helen Keller dijo, cuando una puerta se cierra, otra se abre. Pero a menudo miramos tanto tiempo a la puerta cerrada que no vemos la que ha sido abierta para nosotros. Aprender a decir no te empodera, te ayuda a ganar seguridad y a la larga te da tranquilidad y paz al no ser presa de esas cosas que no te gustan o no disfrutas.
5: Son las 6:12.
3: Esto lo escribió Shakespeare. Sabias palabras, escuchen. No tomes ni des prestado, porque el prestar hace perder con frecuencia dinero y amigo, y el pedir prestado embota el aguijón de la economía. Antes que nada, sé fiel a ti mismo. Jamás llegarás a ser desleal con ninguno. Une tu alma con garfios de acero al viejo amigo que ha sido consecuente. Debes ser afable, pero no vulgar en el trato. Eso lo dijo Shakespeare. Confucio dijo, la naturaleza de los hombres es siempre la misma. Lo que los diferencia son sus hábitos. Emerson dice, haga lo que debe ser hecho y tendrá usted el poder.
5: Son las 6:13.
2: 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Les voy a platicar del sapo y la rosa. Es un cuento. Vivían en un jardín, el sapo y la rosa se amaban y eran amigos. Un día la cobra le dijo a la rosa, Dios mío, ¿cómo tú puedes ser amiga de ese bicho tan feo y asqueroso? La rosa, confundida, le dijo al sapo que no la buscara más, y aunque no sabía el motivo, el sapo se fue muy triste. Cierto día, el sapo volvió al jardín y vio a la rosa marchita y sin vida. Entonces el sapo se aproximó y le preguntó qué había pasado. Y la rosa respondió, desde el día que te fuiste, los insectos me persiguen y eras tú quien los comía para mí. Moraleja, nunca desprecies buenos amigos por influencia de cobras envidiosas. Ama la simplicidad de tus amigos.
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5: Son las 6:14.
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5: Son las 6:16.
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3: Se dice que quienes invierten más en sus fortalezas son más felices y tienen más éxito. Esto no significa que haya que ignorar las debilidades, sino que hay que concentrarse en lo que se nos da bien. Hay que preguntarse cuáles son tus fortalezas y tus habilidades únicas. Piensa en tus puntos fuertes, en lo que sueles hacer bien y en esas áreas en las que radica tu talento, una vez identificadas estas fortalezas, piensa cómo puedes utilizarlas más frecuentemente en tu vida diaria. Y así, si la usamos más, nos sentiremos mejor. Seremos más exitosos porque es una habilidad que nosotros tenemos. ¿Qué habilidad tenemos que se nos facilita, por ejemplo, hablar en público? Por ejemplo, la pintura, la escultura, las artes. ¿Cuál es tu talento? Hay que descubrirlo, identificarlo y ponerlo en práctica lo más que se pueda. Si lo hacemos, seremos más felices.
5: Son las 6:18.
3: ¿Sabe usted cuáles son los ríos más caudalosos de México? Los ríos y arroyos de México constituyen una red hidrográfica de 633 mil kilómetros de longitud. Algunos de ellos son reconocidos por tener el mayor volumen de escurrimiento natural en sus cauces, la superficie que abarcan y su longitud. Dos tercios del escurrimiento superficial, que se refiere al volumen de las precipitaciones que caen sobre una cuenca, se dan en los cauces de siete ríos: Grijalva, Usumacinta, Papaloapan, Coatzacoalcos, Río Balsas, Río Pánuco, Santiago y Tonalá, que a la vez representan el 22% de la superficie de nuestro país. Otros destacan que por la superficie que abarcan y su longitud, como las cuencas de los ríos Bravo, Balsas, Grijalva, Usumacinta, Lerva y Nazas-Aguanaval. Ante el paso de los fenómenos naturales, pues siempre se mantiene estado de alerta ante posibles desbordes, sobre todo de los ríos Papaloapan, Coatzacoalcos, Pánuco y Grijalva, Usumacinta.
5: Son las 6:19.
3: ¿Sabe usted a qué se le llama la caja de Pandora? ¿Qué es una caja de Pandora? La caja de Pandora es un mítico recipiente de la mitología griega, tomado de la historia de Pandora, la primera mujer creada por Hefesto por orden de Zeus. La historia cuenta que Zeus, deseoso de vengarse de Prometeo por haber robado el fuego y dárselo a los humanos, presentó al hermano de este, Epimeteo, una mujer llamada Pandora con quien este se casó como regalo de bodas. Pandora recibió un misterioso pitos, una tinaja ovalada, aunque actualmente sea citada como una caja, con instrucciones de no abrirlo bajo ninguna circunstancia. Los dioses habían otorgado a Pandora una gran curiosidad, por lo que decidió abrir la tinaja para ver qué había dentro. Al abrirlo, escaparon de su interior todos los males del mundo. Cuando atinó a cerrarla, solo quedaba en el fondo Elpis, el espíritu de la esperanza. De esta historia surgió la expresión: la esperanza es lo último que se pierde. Hoy en día, abrir una caja de Pandora significa una acción en apariencia pequeña o inofensiva, pero que puede atraer consecuencias catastróficas. A eso se refiere la caja de Pandora dentro de la mitología griega.
5: Son las 6:21.
3: Hablemos de los lobos. Los lobos son una especie de mamífero placentario del orden de los carnívoros. El perro doméstico es Canis lupus familiaris. Se considera miembro de la misma especie según distintos indicios. Los lobos fueron antaño abundantes y se distribuían por Norteamérica, Eurasia y el Oriente Medio. Actualmente, por una serie de razones relacionadas con el hombre, incluyendo el muy extendido hábito de la caza, los lobos habitan únicamente en una muy limitada porción del que antes fue su territorio. Aunque está clasificada como una especie poco amenazada para su extinción, en algunas regiones, incluyendo la parte continental de los Estados Unidos de América, la especie está, pues, como en peligro o amenazada. Los lobos son cazados en muchas áreas del mundo por la amenaza que representan para el ganado, así como por deporte. El lobo es un depredador, se halla en gran cantidad de ecosistemas. Este amplio territorio de hábitat donde los lobos medran refleja su adaptabilidad como especie, ya que puede vivir en bosques, en montañas, tundras, taigas y praderas. El término lobo deriva del latín lupus, con el mismo significado. En zoología se usa también para definir una especie de pez de 12 centímetros de largo. Se habla de un lobo de mar para referirse a un marinero experimentado, mientras que cuando se dice que un grupo de personas son lobos de una camada, lo que significa en realidad es que comparten intereses comunes que les llevan a mantener una relación cordial.
5: Son las 6:23.
3: Dice esta frase: qué triste es cuando las personas que fueron tan cercanas a ti se vuelven extraños. Asturias es el secreto mejor guardado de los españoles. Asturias es un pequeño territorio del norte de España y el mayor secreto de los españoles. Sus paisajes son probablemente los más bellos de España y sus playas son únicas, asombrosas e inigualables. Solo en Asturias se encuentran los contrastes de colores, los animales salvajes en su hábitat natural. En verano no hay un calor agobiante, en invierno no hay un frío infernal. Y en ningún lugar de España se come tan rico como en Asturias, ya que su gastronomía es inigualable. Los mejores quesos de España se hacen en Asturias. Y así es como pues se ha hecho conocida estos platos de comida normal para cualquier asturiano, que son para excelentes, y a la hora de pagar todo es muy barato. Asturias fue el único lugar de España que no fue conquistado por los musulmanes. Covadonga, el lugar más sagrado para los asturianos, es uno de los santuarios más espectaculares del mundo. Sean religiosos o no, todos los asturianos se rinden a los pies de la Virgen de Covadonga. Eso es Asturias, el secreto mejor guardado de los españoles.
5: Son las 6:25.
3: Dice esta frase: muestra respeto incluso a aquellos que no te lo dan, no como un reflejo de su carácter, sino como un reflejo del tuyo. Otra, bueno, uno de los, queremos decirle a usted qué significa o ¿qué produce en nuestro cuerpo caminar? Caminar por donde usted quiera, ¿eh? Pero bueno, principalmente por aquí en un lugar de playa, bueno, caminar por el bulevar o caminar por un parque regenera el cerebro, alivia la tristeza y el estrés. Caminar es uno de los mejores remedios naturales. No hay nada mejor que una agradable caminata para aliviar el dolor, deshacerse del estrés acumulado. Para obtener el máximo beneficio de la caminata, pues lo mejor es elegir un camino rodeado de la naturaleza. Caminar a un ritmo sostenido favorece la liberación de endorfinas, esas hormonas, esas endorfinas que nos hacen sentir felices y relajados. Disfrutar sanamente de la naturaleza nos hace el caminar, y usted notará grandes beneficios para su vida, tanto en el plano físico como psicológico. Si no acostumbra a hacerlo, hágalo. Caminar regenera el cerebro, alivia la tristeza y el estrés. Jim Carrey, un actor, decía: espero que todas las personas puedan volverse ricos y famosos y tener todo lo que soñaron, para que se den cuenta de que esa no es la respuesta.
5: Son las 6:27.
3: Vamos a platicar a ustedes sobre una familia donde las edades se acumulan y se superponen y el orden natural no tiene sentido. Es cuando el hijo se convierte en el padre de su padre. Es cuando el padre se hace mayor y comienza a caminar como si estuviera dentro de la niebla, lento, impreciso. Es cuando uno de los padres que te tomó con fuerza de la mano cuando eras pequeño ya no quiere estar solo. Es cuando el padre, una vez firme e insuperable, se debilita y toma aliento dos veces antes de levantarse de su lugar. Es cuando el padre que en otro tiempo había mandado y ordenado, hoy solo suspira, solo gime y busca a dónde está la puerta y la ventana. Es cuando uno de los padres, antes dispuesto y trabajador, fracasa en ponerse su propia ropa y no recuerda tomar sus medicamentos. Y nosotros como hijos no haremos otra cosa sino aceptar que somos responsables de esa vida. Aquella vida que nos engendró depende de nuestra vida para morir en paz. Todo hijo es el padre de la muerte de su padre. Tal vez la vejez del padre y de la madre es, curiosamente, el último embarazo, nuestra última enseñanza, una oportunidad para devolver los cuidados y el amor que nos han dado por décadas. Y así como adaptamos nuestra casa para cuidar de nuestros bebés, ahora vamos a cambiar los muebles para nuestros padres. La primera transformación ocurre en el cuarto de baño. Seremos los padres de nuestros padres. La regadera, hay que poner agarraderas en el baño. Cuidado de que no se resbalen y prácticamente bañarlos. Envejecer es caminar sosteniéndose de los objetos. Envejecer es incluso subir escaleras sin escalones. Seremos extraños en nuestra propia casa. Observaremos cada detalle con miedo y desconocimiento, con duda y preocupación. Seremos arquitectos, diseñadores, ingenieros frustrados. ¿Cómo no previmos que nuestros padres se enfermarían y necesitarían de nosotros? Nos lamentaremos de los sofás, las estatuas y la escalera de caracol. Lamentaremos todos los obstáculos y la alfombra. Feliz el hijo que es el padre de su padre antes de su muerte y pobre del hijo que aparece solo en el funeral y no se despide un poco cada día, porque eso lo traerá siempre como un recuerdo. Así que estamos aquí. Lo que un padre quiere oír al final de su vida es que su hijo está ahí. Eso es todo lo que necesita.
19: Gracias por su atención al programa cultural Escuche y Aprenda. Aprenda lo que no sabe. Recuerde lo que ha olvidado. La invitación para mañana a la misma hora a través de XEU. Buenos días, les dice José Luis Feijóo Herrera.
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0: Hoy tenemos que dar las gracias. Gracias a quien nos permite disfrutar de un nuevo día. Gracias, porque tenemos la alegría y la tristeza, el optimismo y el pesimismo, porque podemos estar contentos o enojados, por el poder de discernir y de elegir, porque en nosotros consiste, y solo en nosotros, encontrar los alicientes. Ser felices debe ser nuestra meta. Y luchar contra quienes se opongan. Para un ceño adusto, una sonrisa. Quitar la careta y descubrir la verdadera cara de la gente. Enseñar a quien no sepa que la felicidad es gratis. Que no hay riqueza que valga si se es pobre de corazón. Que la pobreza vive mientras no nace el amor. Gracias por la vida. Gracias a ti, como te llames, Señor, que de cualquier forma eres el mismo.
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20: Muy buenos días, principio de semana, 12 de octubre. Esta mañana tenemos 25 grados Celsius de temperatura. Pues el fin de semana hubo mar de fondo en playas de Veracruz y de Boca del Río. Le estaremos comentando lo que dijo Protección Civil. Bañistas ayer ingresaron al mar pese a la bandera roja en las playas de Veracruz. Este día ya la Secretaría de Educación Pública está pues impulsando el que ya no se hable prácticamente de Cristóbal Colón ni del Día de la Raza. Ahora el gobierno, la Secretaría de Educación Pública, ha distribuido cuadernillos digitales para que los maestros pues denominen, o más bien para que en este día se le conozca como el Día de la Resistencia Indígena. Así es como les han distribuido a los maestros este cuadernillo digital, en donde nos han compartido algunos maestros lo que les ha enviado la Secretaría de Educación Pública, porque este día le están llamando Día de la Resistencia Indígena. Le estaremos comentando al detalle. La Coparmex advierte efectos negativos si se elimina el uso de efectivo. Madres de familia detectan pues a una supuesta niña, que dicen que no era niña, sino que era una adulta, y que se estaba haciendo pasar como niña en juegos infantiles ahí en Martí. Le estaremos comentando al detalle. Movilización policíaca en Veracruz tras el hallazgo de un hombre sin vida. Esto fue ayer. Y bueno, pues si usted anda en moto con chanclas, por nada del mundo debe hacer eso, de andar en moto con chanclas. De por sí los riesgos que hay, lo que implica pues este tipo de transporte, y si todavía va con chanclas, bueno, le estaremos comentando. Presentarán más de 200 investigaciones para mejorar el campo en Veracruz. La Iglesia Católica de México le llevó al Papa pues un cuadernillo de donde se habla de más de 130 mil desaparecidos en la República Mexicana. La Iglesia Católica dijo que busca que sus historias de los desaparecidos no queden en el olvido. También hubo ya amenazas a un obispo, fue un influencer, un creador de contenido, quien pues habría dicho que pagaba cierta cantidad para que le hicieran algo a este obispo. La Iglesia de Veracruz lanza un contundente mensaje y bueno, pues ya hay carpetas de investigación contra este influencer, este creador de contenido. La violencia en escuelas enciende las alertas. ¿Cómo se debe prevenir acá en Veracruz, en Boca del Río, luego de lo que sucedió en Coahuila, en Querétaro? Buscan acercar la ciencia a jóvenes de bachillerato en Boca del Río. También le tendremos, el Papa León XIV dio a conocer que estará siendo operado, pues le detectaron un nódulo en el pulmón. Dice que está en fase temprana. Esto es lo que dio a conocer este fin de semana el Papa León XIV. Se desborda el río Texechoacán, inundó viviendas en José Azueta. También le tendremos María Rojo, la actriz, sorprende bailando danzón aquí en Veracruz. Este día al parecer les estarán entregando un reconocimiento. Localizan en Veracruz un hombre que estaba reportado como desaparecido en la Ciudad de México. Ayer siguieron trabajadores del IMSS protestaron en Jalapa por salarios, por medicamentos, por pensiones. Y también le tendremos esta polémica que sigue por una tarea de croquis que termina en denuncia contra un maestro en Martínez de la Torre. Una madre de familia pues se molestó porque le encargaron a su hija un croquis, se le encargó un maestro que estaba cumpliendo pues una suplencia al momento de aplicar esta actividad, de que elaboraran un croquis. La madre de familia y algunos padres incluso que la acompañaban a esta madre de familia dijeron que cómo, por qué les estaban encargando un croquis a sus hijas, que seguramente querían conocer, en este caso el maestro, la dirección donde vivían. Ya posteriormente, la madre de familia acusó al maestro de presunto acoso visual, también al director de la escuela. Estas denuncias ya llegaron a la fiscalía. Le estaremos comentando al detalle. Y pues bueno, también le tendremos, vamos en la unidad móvil, Luis Alberto Luna. Adelante.
1: Hola, ¿qué tal? Muy buenos días, Betty. Buenos días al auditorio de XCU. Así es, ya me encuentro en la unidad móvil recorriendo la zona conurbada para reportar cualquier hecho de relevancia para nuestro auditorio de XCU. Y bueno, como ya es costumbre, estar al pendiente de los mensajes y reportes que envían a cabina para darle seguimiento. Excelente día, Betty.
20: Excelente día, Luis Alberto. Y tenemos en los deportes Jared Álvarez.
21: Muy buenos días, amigos de XEU. Hoy en los deportes hablaremos de la Liga MX, porque América celebra 110 años de historia y no pudo hacerlo con una victoria. Además, el veracruzano Tayel Jiménez le dio su cuarta victoria consecutiva a Santos Laguna. En el fútbol internacional, Javier Aguirre debutó como técnico del Valencia en la Liga de España. En el fútbol local, Piratas de Veracruz ya se enfoca en su siguiente duelo tras la dolorosa derrota ante Tlaxcala. Y en el béisbol, dieron inicio las series de campeonato en las grandes ligas y escucharemos a los protagonistas. Toda esta y más información en la sección deportiva.
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20: Buenos días, saludo a la audiencia de XEU en este lunes 12 de octubre del 2026. Que no se le haga tarde para llevar a sus hijos a la escuela. En XEU tenemos la hora correcta. David Sotelo, con el gusto de saludarte cada mañana.
23: Buenos días, Betty, buenos días a nuestra audiencia. 6:40 a.m. Faltan 80 días para que termine este año 2026. Hoy es el Día Mundial de la Astronomía. Hoy es el Día Mundial de las Aves Migratorias. El 12 de octubre de 1492, en la isla de Guananaí, Bahamas, desembarcaron los tres navíos de Cristóbal Colón. El hecho sería conocido por la historiografía tradicional como el descubrimiento de América, que marcó el comienzo de la colonización del continente por los europeos.
20: Ahora ya no. En alguna época le llamaron Día de la Raza, Día de la Hispanidad, posteriormente Día Pluricultural, algo así, y ahora pues ya están impulsando el que se le llame Día de la Resistencia Indígena en México. Esto es lo que están impulsando.
23: El 12 de octubre de 1792, en Nueva York, se celebró por primera vez el Día de Colón, Columbus Day. El 12 de octubre de 1864, en México, arribó a la ciudad de Chihuahua el presidente Benito Juárez. El 12 de octubre de 1916, en México, se fundó el Club de Fútbol América. El 12 de octubre de 1925, se fundó la Universidad de Guadalajara, México. El 12 de octubre de 1935, nació el tenor italiano Luciano Pavarotti. El 12 de octubre de 1968, se inauguraron los 19 Juegos Olímpicos en México, los primeros en ser transmitidos por televisión vía satélite. El 12 de octubre de 1990 nació la cantante y modelo española Melodía Ruiz Gutiérrez, conocida por su nombre artístico Melody, quien se hizo famosa por su canción El Baile del Gorila. Hoy cumple 36 años.
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26: Ya son las 6:45 en XEU, lunes 12 de octubre de 2026, XEU, desde el séptimo piso del edificio Pasos.
27: Tenemos llamados, ya nos estaban, bueno, este accidente que nos reportan fue en la madrugada, dice Betty y David, para reportarles que hubo un accidente durante la madrugada. Raúl León nos está enviando que, bueno, fue muy temprano, dice, fue en la avenida Cuauhtémoc y Rafael Cuervo, accidente de un vehículo, ahí nos compartió la fotografía, ya fue este accidente, en esa parte dice, por favor, manejen con precaución, gracias por compartirnos, muchísimas gracias. Y tenemos pues más mensajes de parte de la audiencia. Ricardo Mora dice, otra cortina de humo del gobierno con lo de Cristóbal Colón, todos vamos a hablar de eso. ¿Y qué irán a hacer los del gobierno? Saludos, es lo que nos dice en su comentario. Excelente inicio de semana. Solicito el apoyo al Departamento de Alumbrado Público en Zamora, entre Pino Suárez y Revillagigedo, zona centro. No funciona ninguna lámpara, es lo que dice Mario Velasco. Y bueno, por acá también tenemos pues más mensajes que nos están compartiendo. Dice, un saludo desde Canadá. Referente a el tema de la señora que pues denunció a los maestros, ahora resulta que todo es acoso. Entonces, pues, ¿qué podrán encargarles los maestros? Dice, mejor revisen los celulares a sus hijos. Héctor, desde Canadá, es lo que nos está comentando. Y bueno, seguiré dando lectura a algunos mensajes. Déjeme también compartirle que este fin de semana hubo mar de fondo aquí en Veracruz, en Boca del Río. Y vamos a escuchar lo que dijo la directora de Protección Civil de Boca del Río, Emma Cesta.
28: Es un efecto natural de que no precisamente ha sucedido la lluvia en nuestro municipio, que no hayamos observado la lluvia, la tormenta, pero sí hubo tormenta o lluvia mar adentro. Esto por las condiciones meteorológicas ya previstas en los pronósticos del tiempo, la amplia también nubosidad que se presenta por el huracán Simón, aunque es el Pacífico, no deja de generar inestabilidad en el territorio nacional y en el Golfo de México. El frente frío número uno estacionado, etcétera. Entonces, el punto importante es mencionar que no necesariamente tiene que haber lluvia para que la marea, o sea, son efectos independientes. Y lo que se vivió el día de ayer y muy probablemente pase el día de hoy es la marea alta, o conocido como plemear. Esto porque al haber lluvia mar adentro genera oleaje y combinado con la situación lunar también se presenta la alta de marea. Ahora, en cuanto al río, recordando que la cuenca hidrológica, o sea, el río Jamapa, tiene una actividad normal de que el agua fluya, que el agua escurra hacia el mar. Entonces también se juntó la situación de que ha llovido en la cuenca alta y ese arrastre y escurrimiento de agua viene a desencadenar hacia la boca del río Jamapa, ¿no? O sea, hacia la salida del río hacia el mar. Entonces, con encontrarse con el cuerpo del mar metiendo agua, esto generó una afectación de que sobre Plaza Banderas, la calle Zamora, paralela al río, la calle Malpica, hubo este golpeteo de agua por esta fuerza que el mar estaba metiendo agua y el río no podía sacar su escurrimiento natural y al haber golpeteo de agua se encharcaron las calles, la zona de Plaza Banderas, sacando basura que se conoce como palotada, palos, todo lo que viene escurriendo el río, ¿no? Toda la basura que tiene que trae el río. Entonces eso es prácticamente lo que sucedió.
26: 6:49 en XEU, lunes 12 de octubre.
27: Esto fue lo que dijo la directora de Protección Civil de Boca del Río, pero también si esto representa un riesgo, un peligro, vamos a escuchar lo que dijo la directora de Protección Civil, Emma Cesta.
28: Bueno, sí representa un peligro porque, pues entendiendo que el ingreso al mar es una actividad peligrosa de por sí, porque es un cuerpo de agua, ahora con esta marejada de fondo, pues genera todavía más peligro, ¿no? Entonces, las indicaciones que hay en playa, es un momento de entonces establecer la marea roja. Perdón, la bandera roja. Desde el día de ayer en la mañana se analiza cómo amanece la playa, el mar, y entonces se determina el tipo de bandera que se va a poner. Desde el día de ayer está la bandera roja porque no hay

0: crecen más allá de sus tobillos al agua.
1: Okay, y se sabe más o menos si en el transcurso del día las condiciones ya se mejorarán o es incierto.
0: Bueno, es muy relativo porque son fenómenos naturales, ¿no? Pero sí es probable que el día de hoy se vuelva a presentar hasta que se estabilice un poco, porque recordemos que es una masa enorme, ¿no? Es una que genera fuerza muy, muy grande. Entonces, no solo depende de las playas en Boca del Río, depende del cuerpo del mar del Golfo de México. Entonces, esperemos que no, pero estaremos atentos si empieza nuevamente a subir la marea en horario, digamos, temprano, que todavía las personas pueden estar conviviendo en horario de playa. Recordando que el horario de playa con personal de seguridad acuática, los guardavidas, es de 10 de la mañana a 6 de la tarde. Entonces estaremos pendientes en este horario para evitar que las personas ingresen si hay condiciones inseguras, ¿no? Como hasta ahora que está la bandera roja. Pero pendientes de que si se incrementan estas condiciones inseguras para las personas.
2: 6:52 en XEU, lunes 12 de octubre.
3: Esto dijo la directora de Protección Civil de Boca del Río, Emma Cesta, y aún así, con la bandera roja, varios bañistas ingresaron al mar ayer domingo.
4: Durante un recorrido realizado este domingo por la unidad móvil de XEU en las playas del puerto de Veracruz, se observó la presencia de bañistas que disfrutaban del mar, pese a las recomendaciones de las autoridades municipales y a las banderas rojas colocadas en la zona, debido al fuerte oleaje que se presentó desde el pasado sábado. Aunque las autoridades advirtieron sobre las condiciones del mar, algunas personas ingresaron al agua. Sin embargo, se pudo observar que permanecían únicamente a las orillas siguiendo las indicaciones de Protección Civil Municipal. Asimismo, los guardavidas estuvieron atentos desde las torres instaladas a lo largo de las playas de veracruzanas, vigilando a los visitantes y las condiciones del mar. Por otra parte, durante el recorrido, se constató que la espuma marina reportada el sábado en Playa Regatas prácticamente había desaparecido. En la arena únicamente permanecían algunas manchas de color crema, a diferencia del día anterior, cuando la espuma se observaba de manera abundante tanto sobre la superficie del agua como en la zona de la arena. De esta manera, las condiciones observadas este domingo mostraban una disminución considerable de la espuma marina en la playa Regatas, mientras que en las playas del puerto continuaba la presencia de visitantes a pesar de la advertencia del fuerte oleaje. Cabe recordar que las banderas rojas indican condiciones de riesgo para ingresar al mar, por lo que se recomienda a los bañistas respetar las indicaciones de las autoridades y del personal guardavidas para evitar algún accidente. Informó para XEU Noticias, Luis Alberto Luna Ramírez.
2: 6:54 minutos en XEU.
3: Y vamos con este reporte desde redacción. Olivia Pérez, adelante.
5: ¿Qué tal, Betty? Buenos días a todos. Para informarles, asesinaron a Jorge Guerrero, exalcalde de Otatitlán, Veracruz. Jorge Guerrero, expresidente municipal de Otatitlán, fue asesinado en un ataque armado registrado anoche en la cuenca del Papaloapan. Los primeros reportes señalan que hombres armados lo interceptaron en un restaurante conocido como El Cedral, en las inmediaciones del Paso de la Panga sobre el río Papaloapan. La agresión causó consternación en la zona donde el exalcalde era conocido por haber encabezado el gobierno municipal de Otatitlán durante el periodo 2014-2017. De acuerdo con los primeros reportes, el ataque ocurrió en ese restaurante El Cedral en la región de la cuenca del Papaloapan, y ya la Fiscalía General del Estado inició una carpeta de investigación a través de la Fiscalía Regional de Cosamaloapan para esclarecer este homicidio luego de que su personal acudió al lugar del ataque para las diligencias correspondientes. Así, este lamentable hecho en la cuenca del Papaloapan, asesinaron a Jorge Guerrero, exalcalde de Otatitlán. La información a detalle en nuestro portal en xeu.mx en la sección policíaca. Buenos días.
2: 6:55 minutos en XEU.
3: Tenemos algunos mensajes. Manuel Menéndez dice, con respecto al tema de los maestros, dice, es la falta de cultura de algunos padres, en este caso de la niña, los padres de la niña, y la falta de cultura de las autoridades, que cada día están peor, es lo que nos dice en este mensaje. Gracias por comunicarse. Indigna, dice Roxana Hernández, desde

0: la Ortiz Rubio, Colonia Ortiz Rubio, indigna este tipo de situaciones. Dice, a la mamá la deben denunciar por desconocimiento, por levantar calumnias. Realmente da coraje que en la fiscalía le den más importancia a casos como este que los que realmente son importantes. Es lo que nos dice, pobre maestro, algún abogado que le ayude, porque pues esta señora está dañando su reputación, es lo que nos comenta en este mensaje. Carlos Castillo, considero que la señora del croquis, pues no sabe, esto es ignorancia y falta de criterio. Esto lo piden desde el kinder. Lo importante, dice, es defender al maestro y que las autoridades vean el contexto de la situación y que den una solución favorable. Dice, imagínate si esto es por un croquis, ¿qué pasará cuando vean el tema de sexualidad en clases? Es lo que comenta. Filiberto Sánchez, pues hoy sigue siendo el descubrimiento de América. Dicen que el que llega encuentra. Es el día de la hispanidad en España, el encuentro de dos mundos. Debemos de reconocernos como el resultado de ese encuentro y no andar inventando cosas como del día de la resistencia indígena. ¿Cuál resistencia? Es lo que pregunta y envía saludos. Gracias por comunicarse. Vamos a la pausa.
1: 6:57 en XEU, lunes 12 de octubre. 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
0: Le damos los buenos días en este principio de semana a la meteoróloga del Centro Hidrometeorológico Regional de Boca del Río, María Elena Bravo. ¿Qué tal, María Elena? Le escuchamos con el pronóstico del tiempo. Muy buenos días.
7: Hola, Betty, ¿qué tal? Muy buenos días. Te saludo con gusto a ti, a todos los que están por allí en cabina y también a todos los que están pendientes de esta primera transmisión de la XEU. Te comparto, como siempre, estas temperaturas mínimas con las que amanecemos. Tenemos este valor que nos comparten de Jalapa de 15.8 grados. Orizaba amanece con 16.5 grados. Coatzacoalcos con 23.2. Y aquí el puerto de Veracruz, esta mañana amanecemos con 25.1 grados centígrados. Por su parte, Betty, las imágenes de satélite nos están mostrando que esta mañana amanecemos con nubosidad dispersa, especialmente en el norte, condiciones de cielo mayormente despejado en el centro, desde lo que es la zona de Jalapa hasta lo que es el Valle de Orizaba. Y aquí en el sur tenemos en este caso condiciones de cielo medio nublado a parcialmente nublado, actividad importante frente a las costas de la región de los Tuxtlas. Esta nubosidad pues también ha sido la que ha estado ingresando hacia aquí, hacia lo que es la parte de la cuenca del Papaloapan, parte baja, media y también alta. Ocasiona pues algunas lloviznas, incluso por ahí también algunos chubascos posiblemente aislados ahí en la región de los Tuxtlas, y también algunas lloviznas en las inmediaciones de Alvarado. Es posible que esta actividad pues tienda a debilitarse, por lo menos aquí en zonas de tierra, ocasionando pues nada más la presencia de condiciones de cielo medio nublado en esa porción del sur del estado. Aquí para la zona conurbada, posiblemente esta nubosidad esté ocasionando un cielo parcialmente nublado. Sin embargo, la probabilidad de lluvia permanecerá pues baja, ya que esta actividad pues se prevé que también tienda a disminuir conforme avanzan las horas. Ahora bien, para este periodo, Betty, los sistemas que van a estar interactuando, pues por un lado pues ya tenemos una nueva onda tropical. Esta onda tropical es la número 43 y pues es la que va a estar ingresando hacia lo que es el suroeste del país, y estaría también pues ocasionando con sus efectos y con el constante flujo de humedad que tenemos hacia el interior de la vertiente oriental, pues la presencia de algunas lloviznas en horas de la tarde, algunos chubascos con actividad eléctrica asociada especialmente en regiones de montaña, y también en combinación con una vaguada en el suroeste del Golfo de México y estas condiciones favorables para el desarrollo de tormentas, muy posiblemente algunos valores de 25 a 50 milímetros que van a estarse presentando en partes altas del Cazones y del Tecolutla, y en el sur, especialmente parte media y alta del Papaloapan, dentro del Coatzacoalcos y el Tonalá. Esos serían los acumulados más importantes para el día de hoy. Aquí para la zona conurbada, te comento que los modelos de pronóstico pues están observando pues que la probabilidad sería estaría baja, el potencial de lluvia se mantendría limitado durante el día, condiciones de cielo parcialmente nublado, después del mediodía también condiciones de cielo mayormente despejado, y por la tarde nuevo incremento de nublados que podrían estar ocasionando pues algunas lloviznas de forma aislada, especialmente durante la madrugada. Esta probabilidad es menor al 20%. Ahora bien, con respecto a la circulación del viento, Betty, te comento que a lo largo del estado pues va a estar dominante entre el noroeste, norte y noreste. Por la mañana, velocidades más bajas, entre los 5 a los 15 kilómetros por hora, y ya por la tarde un poquito más elevadas, pero condiciones normales de los 25 a los 35 kilómetros por hora, y con algunas rachas que se pudieran presentar, pero alrededor de zonas de tormenta principalmente. Y para lo que es el norte, ya por la tarde estaría cambiando esta circulación del viento a componente este, también con similares velocidades entre los 25 a los 35 kilómetros por hora. Y con respecto a los valores de temperatura para el día de hoy, te comento, Betty, que Esperamos un ambiente cálido a caluroso aquí en planicies y costas. Los valores pronosticados pueden estar entre los 30 a los 35 grados, así como de 25 a 30 grados en la montaña. Aquí el puerto de Veracruz muy posiblemente estemos alcanzando los 32 grados centígrados. Y los valores de temperatura mínima durante esta noche, también durante el transcurso de la madrugada, van a ocasionar pues temperaturas entre los 20 a los 25 grados en planicies y en zonas costeras, en regiones de montaña de 15 a 20 y en zonas más elevadas, en zonas serranas, un ambiente fresco a frío con valores que pudieran estar alrededor de los 5 grados centígrados. Prácticamente pues estas serían las condiciones. Betty, no sé si tengas alguna pregunta.
0: Sí, María Elena, si nos pudiera comentar la presión atmosférica, el porcentaje de humedad y el índice de calor que pudiéramos tener nosotros este día.
7: Claro que sí, Betty. Mira, tenemos esta presión en la estación de 1014 hectopascales, tenemos esta humedad alrededor del 90%. Y con respecto a los valores de la sensación térmica, aquí está marcado pues este valor que pudiéramos estar alcanzando alrededor de los 36 o los 37 grados centígrados.
0: Bien, me están preguntando si en próximos días podría haber condiciones para lluvias aquí en Veracruz, Boca del Río.
7: Ok, tentativamente durante esta semana, de aquí hasta lo que es el jueves, durante el día más que nada pudiéramos tener amplios periodos de sol, por la mañana pudiéramos amanecer con condiciones de cielo parcialmente nublado a medio nublado, y hacia lo que es el miércoles, la noche del miércoles, la madrugada del jueves y también la noche del jueves y la madrugada del viernes, se pudiera estar presentando pues algunas lloviznas aisladas, especialmente en este periodo. Hasta el momento pues esta probabilidad es del 60%, y hacia lo que es el viernes muy posiblemente también aumente la probabilidad de lluvias, inclusive en horas de la tarde. Hasta el momento con esta actualización, Betty, pues está alrededor de los 70% de probabilidad que se pudieran estar presentando algunos chubascos incluso por la tarde. Entonces, podríamos tener pues esta situación más temprano de lo común, pero de aquí hasta lo que sería el miércoles, condiciones de cielo mayormente despejado durante el día, baja probabilidad de lluvia, y hacia lo que sería nada más esa noche y esa madrugada y la siguiente, el potencial de lluvias va a incrementar.
0: ¿Podríamos tener algún sistema frontal?
7: Déjame revisar. Sí. Ahorita lo que teníamos pues es el frente frío número 2, que actualmente pues se localiza ahí en la porción norte noroeste del país, que muy posiblemente este frente continúe su camino, efectivamente puede estar llegando hasta lo que es el norte noreste, extienda una vaguada hacia entre lo que es el día 16 y el día 17. Entonces muy posiblemente estos efectos también estén ocasionando pues este incremento del potencial de lluvias.
0: Muy bien, pues como dice usted, faltan todavía varios días, como siempre estaremos actualizando el pronóstico del tiempo. Que tenga excelente día.
7: Claro que sí, Betty, hasta luego.
8: 7-9 en XEU.
0: Enseguida comentaremos el resumen del pronóstico del tiempo.
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0: Esta mañana aquí en el puerto de Veracruz, que pues estamos teniendo 25 grados Celsius de temperatura, nubosidad dispersa que irá disipándose, no hay condiciones, no son elevadas las condiciones para lluvias, es limitada la condición para lluvias para nosotros. aquí en Veracruz, Boca del Río. Sin embargo, hacia la región de Tecolutla, Cazones, en la región de Papaloapan, Coatzacoalcos y Tonalá en el sur, si hay condiciones para lluvias, pudieran ser acumulados de 25 a 50 milímetros. Es el ingreso de una nueva onda tropical, la número 43, el flujo de humedad. Y bueno, pues esto estaría ocasionando lloviznas en la tarde, chubascos, actividad eléctrica en la región de montaña, y esto también por una vaguada, según lo que nos han indicado. Hoy para nosotros, viento del norte noroeste durante la mañana de 5 a 15 kilómetros por hora, en la tarde 25 a 35 kilómetros por hora y rachas en zona de tormenta, aunque reiterando, no es muy elevada para nosotros la probabilidad de lluvias. En caso de registrarse, sería en la noche madrugada, pero es limitada la condición para lluvias de aquí al miércoles. Muy posiblemente la noche del miércoles hacia el jueves pudiéramos tener que pues alguna condición para lluvias, según lo que nos está indicando. El viernes aumenta esa probabilidad de lluvias, en la tarde un 70% pudiéramos tener estos chubascos, esto por el frente frío número 2 y por una vaguada. Entre el 16, que es viernes, y el 17, que es sábado, pero bueno, faltan varios días, así que le recomendamos estar al pendiente de las actualizaciones del pronóstico del tiempo. Es un pronóstico extendido y que pues los pronósticos se van actualizando cada 6 horas, como indican los meteorólogos que lo van haciendo. Así que reiterando, hoy una temperatura que se está pronosticando para Veracruz, Boca del Río, 32 grados. El índice de calor, 36 a 37 grados Celsius. Un ambiente cálido a caluroso. Tenemos esta mañana 1014 hectopascales, la presión atmosférica, 90% el porcentaje de humedad. Así que reiterando, para nosotros, aunque tenemos nublados esta mañana, algunos nublados, conforme avance la mañana, irán disipándose. Nuevamente por la tarde podría haber nublados, pero pues no es muy elevada la condición para lluvias, y en caso de registrarse, serían lloviznas en la madrugada. Pero bueno, de aquí al miércoles no es muy elevada la probabilidad, y estaremos actualizando el pronóstico del tiempo.
1: 7:12 en XEU, lunes 12 de octubre.
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1: 7:14 en XEU, lunes 12 de octubre. 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
13: Ya son las 7 de la mañana con 18 minutos en XEU, lunes 12 de octubre de 2026.
14: Johnny nos ha reportado dos accidentes que ya han habido esta mañana. Uno fue choque por alcance en Díaz Mirón, dirección sur, ahí por el Seguro Social, ahí por Díaz Mirón. Y otro en Cuauhtémoc y Rafael Cuervo, también nos reportó ese otro accidente. Y pues déjeme ver porque por acá también nos están haciendo algunos otros reportes. Y ¿qué nos dicen? ¿Dónde me quedé? Dice Betty, yo recuerdo que esa actividad del croquis la hice con mis hijas hace años cuando pues iban a la primaria, que está en Hidalgo, esquina Mario Molina. Era para saber si los niños sabían llegar a su escuela. La señora Elena de los Volcanes nos está compartiendo este comentario. Y también otro de los mensajes, Amado de Alvarado, a las personas que se metieron al mar con bandera roja, se les debió sacar inmediatamente porque luego son arrastrados por el mar y culpan al municipio. No deben ser flexibles en estos casos, es lo que nos comparte. Para reportar que la entrada de Colinas de Santa Fe hubo un accidente, dos carros chocaron, uno se estrelló justamente en la entrada, quedando arriba de la banqueta con el frente destrozado. Precaución para los que vienen para Colinas de Santa Fe, es justamente la entrada. No pude tomar fotos para mostrarla porque pues están los de la Guardia Nacional agilizando el tráfico. Dice que tengan excelente inicio de semana. Nos ha reportado Aurelio Herrera. Muchísimas gracias por reportarnos. Y también otro de los comentarios, Mariel de la Marister 1 de Echeverría. En los años 70 que iba en primaria ya pedían a los alumnos un croquis del domicilio de cada uno. Dice, y fíjate Betty, gracias a ese croquis que medio hice bien, sirvió para que el maestro bien gentil me llevara a mi casa en su carro después de haber tenido un accidente, porque al bajar del urbano, este no esperó a que bajara bien, había puesto un pie abajo y otro arriba, y el chofer estaba arrancando hasta que grité con miedo y dolor. Estoy muy agradecida con el maestro Raúl de la primaria, y pues es lo que nos dice Adalberto Lara, aquí en el puerto así se llama, creo que la primaria, así se llama, Adalberto Lara, de este puerto, y quien nos ha escrito, Mariel, de la Marister 1 de Echeverría, y ahí nos ha compartido pues lo que sirvió el croquis, es lo que nos dice, muchísimas gracias. Dice la señora que acusó al maestro, pues es ignorancia, pero más ignorantes las personas que se dejaron llevar por ella. Lo del croquis tiene años que se están haciendo, pues es lo que nos dice el señor Hernández. Y tienes de streaming, David.
13: Sí, vete, la señora Berenice Serrano Nos dice, buen día, reporto que hay un automóvil chocado en el camellón del cruce de Cuauhtémoc y Fidel Velázquez. Saludos, Betty y David.
14: Creo que es el que ya nos habían reportado hace algunos minutos. Sí, parece ser que nos habían reportado ya ese accidente. Muchas gracias por seguirnos comunicando. Y tengo por acá también algunos otros mensajes. Dice, referente al tema del croquis, Javier Domínguez nos escribe, esta situación es un conjunto de anormalidades y de cosas que salen a relucir. Número uno, la vulnerabilidad de los maestros al darle seguimiento a un programa de estudios establecido por una institución. Número dos, ¿por qué pues tienen que aceptar en la fiscalía cualquier tipo de denuncia, por muy ridícula que sea? Es lo que nos comparte, es el mensaje que nos hace llegar. Muchísimas gracias. Y bueno, pues acá también algunos otros de los comentarios. Dice, para reportar que el agua de mi casa está saliendo muy oscura, es la que llega de la calle a mi domicilio. Enrique Alfredo Solano, es lo que nos reporta. Muchísimas gracias. Otro de los comentarios, Angelina Alvarado, dice, está muy mala señora, como no le hicieron caso con lo del croquis, ahora pues ya inventó lo del acoso. Es lo que está comentando en este mensaje. Mucho tráfico en la avenida Rafael Cuervo, debido a un accidente donde un auto quedó arriba del camellón donde cruza con Cuauhtémoc. Hay una grúa atravesada tratando de remolcarlo. Tomen precauciones todos aquellos que vienen de la costera a cruzar por Cuauhtémoc. Esto es lo que nos siguen reportando de este accidente esta mañana. Vamos a la pausa.
13: 7:23 en XEU, lunes 12 de octubre de 2026. 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
13: Son las 7:26 en XEU, lunes 12 de octubre de 2026.
14: Nos están reportando que está saliendo humo en Cañonero Tampico y Díaz Mirón en un local abandonado. Francisco Jiménez nos está enviando fotografías. Está saliendo humo de este local abandonado en Cañonero Tampico y Díaz Mirón. Eso es lo que nos están reportando. Muchísimas gracias, Francisco Jiménez. Y por acá también, déjeme ver, nos dicen que ya para actualizar la información del choque en Rafael Cuervo y Cuauhtémoc, ya está retirado el coche y arriba de una grúa del lado de la central camionera, ahí donde las instalaciones de central camionera. Envía foto el señor José Candelario de la colonia Playa Linda, nos ha enviado la fotografía de que ya el coche siniestrado, ya lo quitaron de la carpeta asfáltica, ya está pues retirado y arriba de una grúa. Muchísimas gracias por reportarnos. Y le voy a compartir, la Coparmex está advirtiendo efectos negativos si es que se elimina por completo el uso de dinero en efectivo. Escuchemos lo que dijo el presidente nacional de Coparmex, Juan José Sierra Álvarez.
2: Mira, nosotros consideramos que esta parte de la digitalización, de reducir el uso del efectivo, tiene que ir acompañadas con otras medidas también que necesitamos en el país, como el incentivo a la micro, pequeña y mediana empresa. ¿Por qué? Porque tenemos un 56% de informalidad y creo que esta parte es muy importante. Esta condición de la informalidad y creciendo en el país, el empleo lo sostiene la informalidad. Y esto no es bueno por dos razones. Es un frenazo que tiene la economía con el 56% de informalidad. Y por otro lado, pues estamos hablando de trabajadores que no tienen ningún tipo de prestación y México está retrocediendo en acceso a la salud, en acceso a la educación, en acceso a vivienda digna, y creo que tenemos que poner el foco. Insisto, estas medidas de restringir o de poner un impuesto para el uso de efectivo tienen que ir acompañadas de incentivos, perdón, que acompañen a estas micro, pequeñas y medianas empresas de la informalidad a la formalidad.
22: ¿Y las empresas, las pequeñas sobre todo y medianas, están listas para pues hacer frente a esta digitalización realmente?
2: Mira, las micro, pequeñas y medianas empresas no solo se tienen que preparar para el tema de digitalización, que creo que es muy importante, sino también pues con el aumento tenemos que tener mucho cuidado, los aumentos sostenidos del salario. Por supuesto que estamos a favor de las mejores condiciones de los trabajadores, pero con un estancamiento económico que tiene el país, esta falta de crecimiento, con aumentos sostenidos de salario mínimo, y viene la reducción de la jornada laboral en enero del 27, pues si no hay incentivos, si no hay crecimiento del país, pues tendremos seguramente más informalidad, o algunas de estas micro o pequeñas empresas puedan cerrar sus puertas.
13: 7:30 minutos en XEU.
14: Esto dijo el presidente nacional de la Coparmex, Juan José Sierra Álvarez.
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23: Hola, ¿qué tal? Muy buenos días. En este lunes 12 de octubre de 2026, esta es la información más importante que puede usted leer en nuestro portal xeu.mx. Presidenta dará anuncios sobre desabasto de medicamentos, afirma Ignacio Mier. El senador de Morena, Ignacio Mier Velasco, atribuyó las manifestaciones del personal médico por falta de medicamentos e insumos en hospitales de Veracruz al proceso de transformación del Sistema Nacional de Salud y pidió esperar el anuncio que realizará la presidenta Claudia Sheinbaum Pardo este lunes 12 de octubre. Se desborda río Tezechoacán e inunda viviendas en José Azueta. La creciente del río Tezechoacán comenzó a inundar viviendas en el municipio de José Azueta, Veracruz, principalmente en las comunidades de El Maguey y Veracruzito, así como en la colonia Vázquez Vela, donde habitantes reportaron anegamientos y dificultades para desplazarse debido al aumento del nivel del agua. Se mantiene alerta por lluvias extremas en México debido al huracán Simón. Las lluvias del huracán Simón azotan la costa del Pacífico mexicano y se mantienen frente a las costas de Jalisco y Nayarit antes de enfilarse hacia Sinaloa.
20: El Universal.
23: Ocultar patrimonio abre puerta enorme a corrupción, dice Sistema Nacional de Anticorrupción. Los deja indefensos frente a la exigencia de rendición de cuentas con los gobiernos, afirma. Queda en el poder político la decisión de transparentar o no, de perseguir o no la corrupción, dice.
20: El Reforma.
23: Exhibe Estados Unidos fentanilo que Andrés Manuel López Obrador negaba. Desde 2019, José Ángel Rivera Zazueta, el Flaco, operador de un cártel que opera en Sinaloa, detenido en Ciudad de México con fines de extradición a Estados Unidos, traía a México los precursores de fentanilo que en esos años el entonces presidente Andrés Manuel López Obrador negaba.
20: Milenio.
23: Se agrava la violencia en cárceles y escuelas. Los homicidios aumentaron de un año al otro, según la Comisión Nacional de los Derechos Humanos.
20: La Jornada.
23: Gobernadora atribuye crisis de seguridad a exfiscal Carmona. Antes había un gobierno emanado del movimiento, pero no un proyecto de 4T, afirma.
20: El Excelsior.
23: Violencia política contra mujeres arde en redes. Las quejas y denuncias por violencia política de género se triplicaron respecto a 2023, principalmente tras hechos registrados en redes sociales, arrojó el último informe del Instituto Nacional Electoral, INE, sobre este fenómeno a nivel nacional.
20: La Crónica.
23: Se desata violencia en protestas por agua sucia en Guadalajara. El gobierno del estado reporta al menos 39 personas detenidas y 28 policías heridos.
20: El Financiero.
23: Erosión del Kerry Train golpea al peso. Pierde atractivo por previsión de menor diferencia de tasa con Estados Unidos. En El Economista. Aumentan las importaciones agropecuarias. Se reduce superávit. Maíz, soya, jarabe de fructuosa, trigo, carne de cerdo y leche en polvo, los productos del agro que México más importa. Informó para XEU Noticias, Inés Tabal.
13: 7:34 minutos en XEU.
14: Vamos a la pausa.
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13: Ya son las 7:38 en XEU, lunes 12 de octubre.
14: Hubo ayer en la mañana movilización policíaca tras el hallazgo de un hombre sin vida.
33: La mañana de este domingo fue reportada la presencia de un hombre sin vida en calles de la colonia Quinta María en el municipio de Veracruz, cerca de las vías del ferrocarril. El cuerpo de un hombre de aproximadamente entre 40 y 50 años de edad fue localizado sobre la avenida Miguel Ángel de Quevedo, entre la avenida Yáñez y la calle Cervantes y Padilla, a un costado del puente, en las inmediaciones de las vías ferroviarias. De acuerdo con los primeros reportes, el hombre presentaba sangrado y presuntamente una lesión en la cabeza a la altura de la nuca. Hasta el momento se desconoce cómo se produjo el golpe, por lo que no se ha establecido si pudo haber sido consecuencia de una caída o si fue agredido. Al lugar acudieron elementos de la Policía Estatal y de la Policía Naval, quienes acordonaron y resguardaron la zona para preservar el sitio en espera del arribo de agentes de la Policía Ministerial y peritos forenses de la Fiscalía General del Estado. Serán justamente las autoridades ministeriales las encargadas de realizar las diligencias correspondientes para determinar las circunstancias en las que ocurrió el hecho y proceder al levantamiento del cuerpo. Debido a esta situación, la vialidad en la zona estuvo cerrada por varias horas hasta que el cuerpo de la víctima fue levantado y retirado del lugar por los peritos forenses de la Fiscalía. Hasta el momento, la identidad del hombre y las causas de la muerte no han sido confirmadas oficialmente. Informó para XEU Noticias, Luis Alberto Luna Ramírez.
13: 7:40 en XEU, lunes 12 de octubre.
14: En otros temas, conducir una motocicleta sin equipo de protección, utilizar el teléfono celular mientras se maneja o circular entre filas de automóviles en movimiento son algunas de las prácticas que pueden poner en riesgo la integridad de los motociclistas. Escuchemos lo que dice Edgar Rodríguez, integrante de una organización de motociclistas. Durante su visita a Veracruz, como parte de una travesía, vamos a escuchar parte de lo que comentó.
0: El mensaje más importante que me gustaría dar es manejo seguro y responsable arriba y abajo de la moto. No tomar, no meterse en ningún tipo de sustancias, porque pues no es lo mismo. Y lo más importante es manejen con su equipo. Yo veo mucha gente que anda hasta con chancletas, y pues la verdad es que eso no es normal. Una caída a 20 km por hora ya te llevas la piel, ¿no? Entonces, manejen con su equipo de seguridad, casco, chamarra, guante. Eso va a hacer que disminuyan las lesiones fuertes, ¿no? Eso no te va a quitar que te caigas por descuido, ¿no? Mucha gente también va en el teléfono. Pues no, la moto no se hizo para eso. La moto se hizo para estar siempre, pues arriba y abajo, muy atentos.
1: O de que se van entre fila y fila de carros que se meten también.
0: Sí, también eso no está bien entre los semáforos, sí, porque pues bueno, para avanzar un poco, ¿no? Pero cuando vas rodando, pues ya no debemos de rebasar entre filas de coches.
13: 7:42 en XEU.
14: Estas son las recomendaciones. Quienes están dedicados a esta actividad del motociclismo, Edgar Rodríguez, integrante de un club de motociclistas de la Ciudad de México que pasaron por Veracruz en su travesía hacia Acapulco, Guerrero. Aquí parte de lo que ha comentado. Y vamos con este reporte desde redacción. Olivia Pérez, adelante.
2: Saludo nuevamente para informarles. Dos economistas ganan el Nobel de Economía por su innovador modelo que ayuda a gobiernos y bancos centrales de todo el mundo a estabilizar la economía. Son economistas nacidos en Estados Unidos, Robert Hall y Michael Woodford. Ganaron este lunes el Nobel de Ciencias Económicas por su trabajo sobre modelos que han ayudado a gobiernos y bancos centrales a gestionar perturbaciones económicas como crisis energéticas e inflación. La Real Academia Sueca de Ciencias dijo que el trabajo de los galardonados ha proporcionado una base teórica estable para los modelos que ahora utilizan los bancos centrales y también los gobiernos de todo el mundo. Los dos estadounidenses demuestran que el mercado y los estados fracasan en regular la economía si no tienen en cuenta las expectativas de los consumidores y las empresas. Cuando la mano invisible, es decir, el mercado, y la visible, los estados, fallan en regular la economía, solo quedan algunas herramientas que ayudan a reequilibrar el ciclo económico y que son las expectativas, y este es el principal avance científico que ha sido reconocido este año por el Nobel de Economía. Sus modelos matemáticos demostraron cómo las decisiones individuales de los hogares y las empresas influyen en la gestión de las políticas monetarias y fiscales de los bancos centrales. Así que dos estadounidenses ganaron el Nobel de Economía por su innovador modelo que ayuda a gobiernos y bancos centrales de todo el mundo a estabilizar la economía. Y la información a detalle en nuestro portal en xeu.mx, en la sección finanzas y en la portada. Buenos días.
13: 7:44 minutos en XEU.
14: Gracias, Olivia Pérez. Ahora vamos con Inés Tabal. Inés, ¿dónde te encuentras? Buenos días.
9: Hola, muy buenos días, Betty. Pues nos encontramos aquí en Cañonero Tampico y esquina Avenida Díaz Mirón, donde pues hace un momento desde el edificio Paso se veía un ahumazón que cubría pues gran parte de esta zona. Al acudir, también acudieron bomberos municipales, policía estatal, tránsito y una ambulancia, que afortunadamente no se necesitó. Esto debido a que, pues, se registró la quema de basura de este edificio abandonado, que precisamente está en Cañonero Tampico, esquina Avenida Díaz Mirón, y que en varias ocasiones se han reportado los ciudadanos a XEU Noticias, y que, pues, sigue causando estos problemas. Recordemos que ya también en otras ocasiones se ha incendiado el interior, ya que está lleno de basura, lleno de escombros y pues de otras cosas que resultan inflamables al fuego, hace que se expanda y pues que genere este humo negro que se logra ver a lo largo de pues el centro de la ciudad de Veracruz. Afortunadamente no se registró ningún accidente, los bomberos municipales acudieron en tiempo y forma al lugar, revisaron qué es lo que se estaba incendiando y al parecer sí es quema de basura. ingresaron con una manguera para apagar el fuego y ya ahorita se están retirando. Por momento está cerrada la circulación precisamente en este tramo de Cañonero Tampico y Díaz Mirón, donde doblan algunos carros urbanos como el Matacocuite y otras rutas, y también carros particulares que ingresan a la zona de mercados. Se encuentra cerrado momentáneamente. Ya están retirándose, ya casi están retirándose los bomberos, solo están asegurándose de que pues no exista ningún otro material que pueda causar fuego, que las cenizas se hayan apagado correctamente. Ya estaba acordonado también por tránsito municipal, pero pues en unos minutos se retirará el operativo y quedará libre a la circulación. Por el momento se les recomienda tomar rutas alternas, ya que sigue cerrada la circulación en Cañonero Tampico y Díaz Mirón. Este es el reporte, Betty, no sé si tengas alguna pregunta.
14: No, Inés Tabal, gracias por tu reporte, estamos pendientes.
9: Gracias, hasta luego.
13: Son las 7:46 en XEU, lunes 12 de octubre de 2026.
14: Vamos a la pausa.
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13: Si 7:50 en XEU, lunes 12 de octubre.
14: Bueno, pues tenemos mensajes, llamados, reportes. Nos dicen del taxi Víctor Valencia, del taxi BB6069, que ya no hay movimiento del choque que hubo.

0: ¿Van a esperar que haya una tragedia? Es lo que pregunta en este mensaje. Gracias por comunicarse. Pues más llamados de parte de la audiencia que nos están compartiendo. Dice, aprovecho para reportar de nueva cuenta una camioneta maceta ubicada en Revia Jijedo, casi esquina canal. Va para 7 meses, solo le ponen plásticos para que no se les meta el agua a esa camioneta maceta. Plásticos que se caen y están contaminando y tapan coladeras. José Candelario de la colonia Playa Linda es quien nos está reportando. Muchísimas gracias por comunicarse. Y Alfredo Romero del Floresta, viendo cómo trataron al maestro por el croquis, ¿qué dirán cuando pidan por actividad el libro de texto que hagan un árbol genealógico de toda la familia? Es lo que pregunta. Y otro de los mensajes, déjeme ver, déjeme hacer acá la actualización. Hacer un croquis es una actividad didáctica, por tanto es aprendizaje para el ser humano. Reprimir al profesor es acoso académico y laboral. Las autoridades educativas deben apoyar al profesor, dice Mardonio García Pineda en este comentario, este mensaje que nos hace llegar. Y vamos con Luis Alberto Luna en la unidad móvil. Adelante, Luis Alberto.
1: Hola, ¿qué tal? Muy buenos días, Betty. Buenos días a los usuarios de XEU. Bueno, dando seguimiento a los reportes que envían a cabina, me encuentro en la carretera que va de Veracruz hacia Cardel, a la altura de lo que es la entrada a la colina de Santa Fe, donde se registró pues un aparatoso accidente. Un vehículo color negro Ibiza, un Seat Ibiza, pues estrelló contra un bolardo que hay en el acceso a este, pues a este fraccionamiento, a esta colonia Colinas de Santa Fe, para ingresar viniendo de la carretera digamos hacia, en dirección de Veracruz hacia Cardel, para poder ingresar. Hay como una desviación, en esa desviación en la mera entrada hay 3 bolardos que reducen, digamos, el acceso, reducen el tamaño de los vehículos que pueden acceder a esta zona. Al parecer el conductor no lo observó, o debido a la velocidad, pues se impactó con uno de estos bolardos que se encuentran en este acceso, y pues prácticamente la parte frontal del vehículo quedó prácticamente destrozada. Afortunadamente, a pesar de lo aparatoso del accidente, no hay reporte de personas lesionadas, únicamente los daños materiales. Por algunos momentos estuvo cerrado el acceso hacia esta fraccionamiento Colina de Santa Fe. En estos momentos ya lo que son elementos de la Guardia Nacional tomaron conocimiento de los hechos, y una grúa ha retirado ya el vehículo de la zona, ya se encuentra arriba de la misma, y únicamente pues tomando los datos y compartiéndolo con los elementos de la Guardia Nacional para poder retirar el vehículo. El conductor se fue por sus propios medios, después de que llegó la aseguradora ya también se retiró del lugar, y pues bueno, ya se ha despejado en estos momentos la vialidad para poder acceder hacia el fraccionamiento Colinas de Santa Fe. Le reitero, es en la carretera que va de Veracruz hacia Cardel, justo en la entrada al acceso a lo que es este fraccionamiento Colinas de Santa Fe. No hay personas lesionadas, únicamente daños materiales. Por el momento es el reporte, las imágenes y los detalles los podrán consultar en nuestro portal de noticias www.xeu.mx, y también a través de nuestras redes sociales en Facebook, en Instagram y en Twitter. Nos encuentran como XEU Noticias y XEU Noticias Veracruz. Por el momento es el reporte, Betty, no sé si tenga alguna pregunta.
0: No, Luis Alberto, gracias por tu reporte, estamos pendientes.
1: Muchas gracias, seguimos pendientes, Betty.
2: 7:55 minutos en XEU, lunes 12 de octubre de 2026.
0: Toda la polémica que ha habido por esta tarea del croquis termina en denuncia contra maestro en Martínez de la Torre.
3: Una tarea escolar que consistía en dibujar el recorrido de casa a la escuela desató una controversia en Martínez de la Torre, Veracruz, luego de que padres de familia confrontaran a un maestro suplente y posteriormente presentaran una denuncia ante la Fiscalía General del Estado por presuntos comportamientos inapropiados hacia alumnas. El caso ocurrió en la primaria Luis Donaldo Colosio, donde una madre identificada como Karina, señalada en reportes locales como tesorera de la Asociación de Padres de Familia, fue apodada Lady Croquis en redes sociales, luego de cuestionar al docente sobre la actividad solicitada a estudiantes de sexto grado. De acuerdo con la información, los hechos comenzaron el miércoles 7 de octubre, cuando el profesor suplente, identificado como José N., pidió a los alumnos representar mediante un croquis el trayecto entre sus domicilios y el plantel educativo. Durante la confrontación, la madre cuestionó al maestro sobre el propósito de la actividad. Las imágenes del intercambio circularon en redes sociales y generaron comentarios sobre la pertinencia de la tarea. La inconformidad de algunos padres de familia no se limitó a la elaboración.

0: acción de los croquis. Según los reportes, 3 alumnas habrían señalado comportamientos del docente que consideraron inapropiados, entre ellos miradas, gestos y acercamientos físicos. A raíz de estos señalamientos, un grupo de padres de familia, encabezado por Karina, acudió a la Fiscalía General del Estado de Veracruz para presentar una denuncia y solicitar que se investigaran los testimonios de las estudiantes. Hasta la información disponible al 9 de octubre, no se había reportado una resolución judicial que acreditara la responsabilidad penal del profesor. De acuerdo con los reportes difundidos sobre el caso, José N. rechazó las acusaciones y sostuvo que el conflicto comenzó después de que llamara la atención a varias alumnas por ausentarse durante un ensayo escolar. El docente también argumentó que los acercamientos señalados por las familias tuvieron una finalidad académica durante las clases. Según la información publicada, el profesor acudió a declarar acompañado por el director de la escuela. Mientras tanto, las familias solicitaron la intervención de la Secretaría de Educación de Veracruz y cuestionaron la respuesta de las autoridades escolares ante los señalamientos. Informó para XEU Noticias, Inés Tabal.
1: 7:57 en XEU, lunes 12 de octubre.
2: En otros temas, trabajadores del Seguro Social protestaron en Jalapa. De hecho, han estado realizando manifestaciones, bloqueos allá en la capital de la República. Pero ayer en Jalapa escuchemos lo que ocurrió.
0: Trabajadores activos, jubilados y pensionados del Instituto Mexicano del Seguro Social marcharon hacia la Plaza Lerdo en el centro de Jalapa para rechazar el incremento salarial que consideran insuficiente y denunciar carencias de medicamentos, insumos y personal. Misael Hernández, participante en la movilización, señaló que las demandas también incluyen mejores condiciones laborales, un régimen digno de jubilación y pensiones, espacios de trabajo seguros y transparencia en las cuotas sindicales. El trabajador afirmó que la falta de medicamentos y materiales para curaciones afecta la atención de los pacientes y sostuvo que el movimiento busca beneficiar tanto al personal del instituto como a los derechohabientes. Los manifestantes también exigen cubrir plazas vacantes para reducir la sobrecarga laboral y garantizar una atención médica adecuada. Hernández indicó que esperan realizar una votación interna para que la representación sindical defina su postura ante las demandas. Mientras tanto, aseguró que continuarán con las movilizaciones pacíficas, aunque no precisó fechas para las próximas protestas. Informó para XEU Noticias, Inés Tabal.
1: 7:59 en XEU, lunes 12 de octubre.
2: Le voy a compartir invitándoles a que nos acompañen hoy en los programas, los temas de periodismo de análisis. A las 9 de la mañana tendremos este tema para nuestra audiencia con los analistas de cada lunes. ¿En qué consiste la ley contra el nepotismo? ¿Se aplicará en el próximo proceso electoral? Se aprobó ya una ley contra el nepotismo, pero ¿cuándo estará aplicando para candidaturas? ¿Se va a aplicar en el próximo proceso electoral? Es el tema que estaremos compartiendo con los analistas de cada lunes. Y a las 3 de la tarde, Joel Cruz e invitados estarán hablando, pues, el origen del descubrimiento de América o el Día de la Nación Pluricultural, porque también ahora así le llaman a este día, el Día de la Nación Pluricultural. Y en otro contexto, en las aulas, pues ya están hablando del Día de la Resistencia Indígena. Así se le está conociendo, le han modificado a, bueno, pues a como conocíamos en antaño, cuando a lo mejor nosotros estudiamos, a lo mejor usted que me está escuchando, pues obviamente le hablaban del descubrimiento de América, posteriormente Encuentro de Dos Mundos, Día de la Raza, pues ha tenido varias denominaciones que se han dado precisamente con respecto a esta conmemoración. Y ahora, pues estarán hablando de este tema, el Día de la Nación Pluricultural, el Día de la Resistencia Indígena, el origen del descubrimiento de América. Así que a las 3 de la tarde, Joel Cruz e invitados para que ustedes puedan participar en los temas, programas de periodismo de análisis. Y bueno, pues más comentarios de parte de la audiencia. Dice, para reportar la obstrucción de la calle Dignidad, hay pues un puesto de recolección de chatarra obstruyendo completamente el paso de la calle, teniendo que agarrar rutas alternas y que pues dejan además la calle muy sucia. Constantemente se ponchan las llantas con los desechos de la chatarra. Es lo que dice Armando, el señor Armando, Esto es en Dignidad y Urbina. Es lo que nos está reportando, nos está compartiendo la fotografía de lo que nos describe. También otro de los comentarios dice, tan sencillo como ir a leer los nuevos libros o guía escolar de la nueva escuela mexicana. Y verán que allí se pide hacer este tipo de actividades. Dice que no se le dé tanto foco a esta señora porque lo único que estamos haciendo es perjudicar al maestro. Este dice el maestro Ricky David. Y también acá otro de los comentarios, otro de los mensajes. Y dice, pues la señora a lo mejor no estudió ni la primaria porque este croquis o maqueta la han encargado los maestros desde los años 70, 80. Y luego cuando mis hijos fueron a la primaria, pues así que esa maqueta siempre se les ha encargado, dice la señora de García en este comentario. Muchísimas gracias por afirmar todo esto. Tenemos también algunos de streaming, David.
1: Sí, se comunica Jesús Gilliam Sorcia Salazar. Él comenta, deben proceder en contra de la mamá de la niña por especulación junto con los papás que la acompañan en lugar de investigar la veracidad del croquis. 8:02 en XEU.
2: Vamos a la pausa.
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1: Ocho, cuatro minutos en XEU, lunes 12 de octubre.
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2: La marejada de fondo registrado el fin de semana en playas de Boca del Río provocó fuerte oleaje y espuma que llegó hasta la ciudad, además de encharcamientos en calles cercanas al río Jamapa. La directora de Protección Civil de Boca del Río, Emma Cesta, dijo que se trata de un fenómeno natural que puede presentarse incluso cuando no hay lluvias en la zona.
1: La marejada de fondo registrada en las playas de Boca del Río representa un riesgo para los bañistas, por lo que Protección Civil Municipal mantiene la bandera roja y pide a los visitantes no ingresar al mar mientras persistan las condiciones inseguras. La directora de Protección Civil de Boca del Río, Emma Cesta Arrieta, explicó que este fenómeno natural incrementa el peligro para quienes acuden a las playas, incluso si únicamente buscan refrescarse en el agua.
2: Ayer domingo, durante un recorrido en las playas de Veracruz, se observó la presencia de bañistas pese a la bandera roja y las recomendaciones de las autoridades de Protección Civil.
1: La reducción del uso de efectivo en México podría provocar un aumento de la informalidad y el cierre de pequeños negocios si el gobierno federal no acompaña estas medidas con incentivos para las micro, pequeñas y medianas empresas, advirtió el presidente nacional de la Confederación Patronal de la República Mexicana, la Coparmex, Juan José Sierra Álvarez.
2: El cuerpo de un hombre que, aproximadamente de entre 40 y 50 años de edad, fue localizado sobre Miguel Ángel de Quevedo, entre Yáñez y Cervantes y Padilla, a un costado del puente y en las inmediaciones de las vías ferroviarias. El hombre presentaba sangrado y una lesión en la cabeza, a la altura de la nuca. Se desconoce cómo fue que se produjo el golpe y no se ha establecido si pudo haber sido a consecuencia de una caída o fue agredido, fue localizado ayer domingo por la mañana.
1: Conducir una motocicleta sin equipo de protección, utilizar el teléfono celular mientras se maneja o circular entre filas de automóviles en movimiento son algunas de las prácticas que pueden poner en riesgo la integridad de los motociclistas. Esto lo advirtió Edgar Rodríguez, integrante de BMW Motorrad Club Ciudad de México.
2: Y él también dijo que la gente no debe andar manejando una moto en chanclas, eso no es normal, y ahora se ve mucha gente que anda hasta con chanclas y todo esto ocasionan accidentes.
1: La mañana de este lunes se registró un incendio en un inmueble del centro de Veracruz. El hecho se registró en un edificio abandonado en la calle Cañonero Tampico, esquina Díaz Mirón, en donde las llamas se debieron al parecer por quema de basura. Al lugar arribaron elementos de bomberos de Veracruz para apagar las llamas.
2: Los economistas estadounidenses Robert Hall de la Universidad de Stanford y Michelle Goodford fueron galardonados con el Premio Nobel de Economía por sus aportaciones a los fundamentos microeconómicos de la estabilización macroeconómica, un campo que permite analizar cómo las decisiones en los hogares, en las empresas y autoridades económicas influyen en el comportamiento general de la economía.
1: Una tarea escolar que consistía en dibujar un croquis, el recorrido de casa a la escuela, desató una controversia en Martínez de la Torre, Veracruz, luego de que padres de familia confrontaran a un maestro suplente y posteriormente presentaran una denuncia ante la Fiscalía General del Estado por presuntos comportamientos inapropiados hacia las alumnas. Por su parte, el profesor rechazó las acusaciones y sostuvo que el conflicto comenzó después de que llamara la atención a varias alumnas por ausentarse durante un ensayo escolar.
2: Trabajadores activos, jubilados, pensionados del Instituto Mexicano del Seguro Social marcharon ayer hacia la Plaza Lerdo en Jalapa para rechazar el incremento salarial que consideran insuficiente y además denunciar carencia de medicamentos, insumo y personal en el Seguro Social. Y también le vamos a repetir esta mañana el pronóstico del tiempo. Hemos tenido ya alguna nubosidad, pero que ya nos habían dicho que sería disipando en el transcurso de esta mañana. Un ambiente cálido a caluroso este día para nosotros aquí en Veracruz, Boca del Río, 32 grados. El índice de calor 36 a 37 grados Celsius. Tenemos 1014 hectopascales, la presión atmosférica 90% el porcentaje de humedad. Para nosotros es baja la probabilidad de lluvias. En caso de registrarse, sería en la noche madrugada de mañana martes, pero pues no es muy elevada la probabilidad. Incluso en un pronóstico extendido, de aquí al miércoles es baja la probabilidad de lluvias. Sin embargo, de la noche del miércoles hacia el jueves, con este pronóstico al día de hoy, puede incrementar el potencial de lluvias igualmente para el viernes. Esto por un sistema frontal y por una vaguada. Pero bueno, habrá que estar actualizando los pronósticos del tiempo. Esto es lo que nos están indicando. Hoy las lluvias por esta nueva onda tropical, la 43, así como por una vaguada y el flujo de humedad, estaría dejando posibles acumulados de lluvia de 25 a 50 milímetros hacia Cazones, Tecolutla y en el sur, en la región de Papaloapan, Coaxacualcos y Tonalá. Y bueno, pues más adelante le estaremos comentando, tendremos más adelante a la audiencia de XCU, presentarán más de 200 investigaciones para mejorar el campo en Veracruz. Fueron de la Iglesia Católica Mexicana, llevaron al Vaticano un libro con los más de 130,000 desaparecidos en la República Mexicana. Lo que busca, dice la Iglesia Católica, es que estas personas desaparecidas no queden en el olvido. Y el Papa León XIV dio a conocer que será operado por un nódulo en el pulmón detectado en fase temprana. También le tendremos que se desbordó el río Tezechoacán, inundó viviendas en José Azueta, Veracruz. Además, los temas de la mañanera. María Rojo, la actriz María Rojo, sorprende bailando danzón aquí en el centro de Veracruz. Y en la sección de deportes le estarán comentando los resultados de la jornada futbolera de fin de semana. También le van a tener quién es al momento el líder. Y también este espectacular partido, Pumas y Cruz Azul, protagonizaron con un empate, lluvia de goles, le estarán comentando.
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19: Muy buenos días, amigos de XEU Deportes. Soy Jared Álvarez y arrancamos con la información deportiva, porque América celebra el día de hoy su 110 aniversario, aunque no pudo festejarlo con una victoria. Luego de empatar 1-1 ante Monterrey en partido correspondiente a la jornada 11 de la apertura 2026 de la Liga MX, partido que fue disputado en la víspera de su aniversario, el conjunto regiomontano tomó ventaja al minuto 18 cuando Diego Rossi abrió el marcador para Monterrey, luego de recibir una asistencia de Orbelín Pineda colocando el 1-0 en el marcador. Sin embargo, cuando parecía que los rayados irían al descanso con la ventaja, Santiago Bueno apareció al minuto 45+4 para marcar el empate del América, dejando el encuentro igualado antes del medio tiempo. Durante la segunda mitad ambos equipos realizaron modificaciones en busca del gol de la victoria, pero ninguno consiguió romper la igualdad, por lo que las Águilas tuvieron que conformarse con un punto en su último partido antes de cumplir 110 años de historia. Y tras este partido, habló Guillermo Almada, estratega del conjunto azulcrema, que dijo que hizo falta el triunfo para celebrar de la manera correcta.
20: Lo buscamos, a veces nos faltó claridad y tuvimos, sobre todo en el primer tiempo, muchas imprecisiones a la hora de construir, porque ya se agrupaban con mucha gente, con mucha experiencia atrás, y bueno, la falta de precisión no nos permitió tener más volumen de juego. Pero en definitiva, vuelvo a insistir, buscamos el triunfo en todo momento. momento, tuvimos algunas situaciones que estuvimos cerca y bueno, hay que seguir mejorando en definitiva. Pero en definitiva lo que nos faltó fue ganar para hacer la fiesta completa.
19: Palabras de Guillermo Almada, técnico del América, que empataron 1-1 con Monterrey. Además, el conjunto azul crema cumple 110 años desde su fundación en 1916, consolidado como uno de los equipos más importantes y ganadores del fútbol mexicano. En más resultados de la jornada 11 de la Liga MX, Pumas empató 3-3 con Cruz Azul en Ciudad Universitaria. Santos Laguna consiguió su cuarta victoria consecutiva tras derrotar 2-1 a San Luis, con doblete del veracruzano Tayel Jiménez. Pachuca empató 3-3 con Necaxa y Atlas empató 1-1 ante Chivas en una nueva edición del clásico tapatío, donde el Guadalajara consiguió rescatar la igualdad en los minutos finales. Y tras este partido habló Gabriel Milito, técnico del Rebaño Sagrado.
18: Fue un partido parejo, nos controlamos bastante bien, nos encontramos de ventaja en el segundo tiempo, una pelota que nos entra a la espalda, que bueno, obviamente la tenemos que repasar para mejorar ese aspecto, pero bueno, el rival juega y tiene buen equipo, tiene buenos jugadores, un equipo muy bien trabajado por Hernán. Lo bueno fue que nunca nos rendimos, lo bueno fue que después del 1-0 no nos vinimos abajo, sostuvimos el temple y esa agresividad futbolística para ir en búsqueda del empate. Tuvimos un penal, lo fallamos, después Cepu nos dio el empate, la ambición de ir por el triunfo, por eso las modificaciones, los cambios, ¿no? Los ingresos de Efra. Pero el partido, creo que el empate al final estuvo bien, fue un partido de mucho control, de mucha intensidad.
19: Ahí lo dicho por Gabriel Milito, técnico de las Chivas, que empataron 1-1 con Atlas en la jornada 11 de la Liga MX. Ahora hablemos de la Premier League, porque hoy finaliza la jornada 6 con el encuentro entre Coventry City y Newcastle a la 1 de la tarde, y en resultados destacados, el Arsenal se impuso 2-1 al Leeds, el Manchester City goleó 3-0 al Liverpool, Chelsea se impuso 5-1 al Bournemouth y el Manchester United empató 1-1 con el Tottenham. También en la Liga de España, hoy finaliza la jornada 8 con el duelo entre el Levante y Sevilla a la 1 de la tarde. En resultados destacados de esta fecha, Real Madrid venció 1-0 al Villarreal, Barcelona se impuso 3-0 al Getafe, Atlético de Madrid derrotó 2-1 al Alavés, el Real Betis goleó 5-2 al Osasuna y el Valencia empató 2-2 ante el Racing de Santander, en un encuentro que marcó el debut del entrenador mexicano Javier Aguirre al frente del conjunto valencianista. Dani Raba abrió el marcador al minuto 2 para Valencia, pero Yacir Sabiri empató al 32. En la segunda mitad, Iván Martín Núñez adelantó al Racing al 47, mientras que David Otorbi marcó al 65 para establecer el empate definitivo. Y tras este partido, habló Javier Aguirre, técnico mexicano que debutó como estratega del Valencia.
21: Hay pasajes del partido que me gustaron, esa es la verdad. Creo yo que el rival también es un rival muy fuerte, nadie lo puede menospreciar, es un rival que aquí ha sometido a todos, que te quita la pelota, que tiene buenos mecanismos ofensivos. Nos repusimos de segundo gol tempranero y bueno, nos la jugamos hacia adelante. Yo creo que lo que me gustó durante los 90 minutos fue la actitud de mis jugadores, eso sí que me gustó. Cómo corrieron, cómo lucharon, cómo que tres acalambrados y el equipo seguía dando la cara ante la adversidad. Te digo, el 2-1 cae muy pronto y dices, uff, ¿y ahora qué? Entonces sí, yo creo que hubo eso de la actitud, me gustó mucho y se los dije. Después sí hay cosas por corregir, evidentemente, dejamos muchos espacios, no competimos, de repente el segundo gol ves como abandonamos al que dispara, nos metemos mucho atrás, pero bueno, para empezar no está mal, pudimos hasta ganar, hubiera sido muy injusto, por cierto, muy injusto, porque ellos no merecían perder, esa es la verdad. Y bueno, es un empate justo, felicito al rival.
19: Palabras de Javier Aguirre, técnico del Valencia, que habló tras su debut al frente del conjunto español, donde empataron 2-2 con el Racing de Santander en la jornada 8 de la Liga de España. Ahora nos trasladamos al fútbol local, porque Piratas de Veracruz buscará regresar a la senda del triunfo en la Liga de Expansión cuando reciban a Tepatitlán en la jornada 13, luego de sufrir una dolorosa derrota 4-2 ante Tlaxcala, donde dejó escapar una ventaja de 2 goles. El conjunto dirigido por Mario García Cobayes se ubica en el séptimo lugar de la clasificación con 18 puntos, los mismos que Mineros de Zacatecas, Cancún FC y Durango, que ocupan las posiciones 5, 6 y 8 respectivamente. A pesar del tropiezo, Piratas se mantiene a solo 2 puntos del cuarto lugar, actualmente ocupado por Venados con 20 unidades. Esta posición es importante de cara a la liguilla, debido a que los primeros 4 lugares de la tabla general tienen la ventaja de cerrar como locales en los cuartos de final, por lo que terminar entre los primeros puestos representaría un beneficio importante en la fase final. El próximo compromiso de Piratas de Veracruz será el sábado 17 de octubre a las 7 de la noche ante Tepatitlán, equipo que ocupa el último lugar de la clasificación con 7 puntos y que ya se encuentra eliminado del torneo. El encuentro se disputará en el estadio Luis Pirata Fuente, donde los veracruzanos buscarán sumar 3 puntos fundamentales para recuperar posiciones en la tabla general. Ahora hablemos de más deportes, porque en las grandes ligas, los Reyes de Tampa Bay y los Guardianes de Cleveland comenzarán el día de hoy la serie de campeonato de la Liga Americana, en una eliminatoria al mejor de 7 juegos que definirá a uno de los finalistas de la Serie Mundial. Tampa Bay llega después de barrer 3-0 a los Yankees de Nueva York, mientras que Cleveland consiguió una espectacular remontada ante los White Sox de Chicago, tras perder los primeros 2 encuentros y ganar los siguientes 3. Y previo a esta serie, habló para los micrófonos de New York City Sports el mexicano Jonathan Aranda, pelotero de Tampa Bay.
1: Año tras año es nuestro enfoque, es para lo que trabajamos, para eso jugamos fuerte todo el año para llegar a estos momentos, ¿no? Trabajado mentalmente para poder vivir estos momentos, y afortunadamente las cosas han salido de maravilla hasta ahora. Claro que sí, siempre el objetivo va a ser la Serie Mundial, pero nos vamos a ir juego por juego, ¿no? Sabemos que es un buen rival y vamos a darle ese enfoque. Y nos consideramos un equipo único, ¿no? Del 1 al 9 cada uno tiene un juego diferente y es lo que nos hace divertidos de ver, de salir a jugar, porque cada uno lo muestra en el terreno y afortunadamente las cosas han salido muy bien.
19: Lo dicho por Jonathan Aranda, pelotero mexicano de Tampa Bay, que el día de hoy disputarán el primer juego de la serie de campeonato en la Liga Americana ante los Guardianes de Cleveland. Los Rays buscarán aprovechar su localía y el descanso acumulado, mientras que los Guardians intentarán mantener el impulso de su remontada para alcanzar la Serie Mundial. El primer juego se disputará el día de hoy a las 6 de la tarde, y por el lado de la Nacional, los Cerveceros de Milwaukee vencieron 2-1 a los Dodgers de Los Ángeles en el primer juego de la serie, tomando ventaja de 1-0 en la eliminatoria rumbo a la Serie Mundial 2026. El juego número 2 se disputará el día de hoy a las 3 de la tarde. Toda esta y más información la pueden encontrar a través de xeudeportes.mx o en nuestras redes sociales, donde pueden encontrarnos en Facebook e Instagram como xeudeportes y en X como xeudeportesmx. Soy Jared Álvarez y les deseo muy buenos días.
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6: Ocho de la mañana, 27 minutos en XEU, lunes 12 de octubre de 2026, XEU, desde el estudio Fernando Paso Sosa.
7: Ante la crisis de desapariciones que enfrenta a México, la Iglesia Católica entregó al Papa un libro que reúne los nombres, fotografías e historias de 200 personas desaparecidas con el propósito de visibilizar este problema y evitar que las víctimas sean olvidadas. El sacerdote Aurelio Mojica Limón, párroco de la catedral, vocero de la diócesis de Veracruz, esto fue lo que dijo.
9: Es un documento que luego también van a entregar, creo, a las Naciones Unidas. Monseñor Ramón Castro y Castro es el presidente de la Conferencia del Episcopado Mexicano y entregó porque al Papa, precisamente, de la situación que se ha estado viviendo en México, en este caso es un documento, libro, donde van pues el nombre de 200 personas con historias concretas de esta situación de desaparecidos. Sabemos que los desaparecidos son mucho más, 130,000+ que hay registrados, pues, y la intención es para un poco tomar conciencia. Es por parte de esta propuesta que hay en México de la paz y se le entregó al Papa con esa intención de que ir tomando pues casi como conciencia de la situación que se vive en México y el propósito pues de que esta no es una historia simple y sencillamente llana que tiene que echarse al olvido, porque si fuera una simple historia ya se hubiera terminado. Y no podemos adormecernos en las conciencias de estas realidades. Y es por eso que se entrega este libro con fotos, nombres concretos, porque es una realidad y es una situación lamentable y que no queremos que continúe pues en nuestra patria y con esa intención. Pero va a haber otros lugares donde también se va a hacer llegar esta información, este compartir internacionales en ese sentido. Digo, porque es una situación que no debemos echar al olvido, ni adormecernos, ni anestesiarnos, dicen por allí, porque no está bien que continuemos en nuestra patria. Así es, la propuesta de la paz, por ese sentido viene.
6: 8:30 minutos en XAU, lunes 12 de octubre.
7: Esto dijo el sacerdote Aurelio Mojica Limón, vocero del obispado. Y luego de las amenazas difundidas en redes sociales contra el obispo en Aguascalientes, el sacerdote Aurelio Mojica Limón, vocero de la diócesis de Veracruz, dice que la Iglesia Católica no dejará de denunciar injusticias ni de pronunciarse sobre situaciones que afectan a la sociedad.
9: El obispo ya dio también un mensaje en relación a que él no se siente así amenazado directamente. Él está, dice, tranquilo, él está cumpliendo con su misión y eso pues ya son palabras, digamos, de cierta tranquilidad en cuanto que directamente no ha habido ninguna cosa, sino que más bien él dice que han sido por las redes sociales. Y claro que estamos expuestos y van a estar expuestos siempre las personas públicas por algunas situaciones, declaraciones o lo que va diciendo, y otras personas que van a tratar de aprovechar esto para poder, no sé, si quieran tener más seguidores. Y en un momento dado, pues sí tenemos que aprender todos, pues a tener ese respeto, a tener sobre todo ese aceptar el pensar de cada quien. No, tenemos que aprender a ser tolerantes y poder convivir en esta sociedad sin llegar a violencias, sino que hay posibilidades de dialogar, de encontrar otras vías para ponernos de acuerdo en lugar de burlarse incluso de la misma fe.
8: ¿Esto inhibiría en un momento dado el mensaje libre que tienen los sacerdotes para denunciar pues de situaciones que están ocurriendo a nivel nacional, a nivel local, estatal?
9: No, yo creo que no. La Iglesia tiene la misión profética de denunciar aquellas cosas que no están bien, anunciar el Evangelio, la buena noticia, y siempre que se va proclame y se proponga, pues, el respetar la vida, el respetar la dignidad de las personas, siempre que se anuncie la verdad, siempre que se vaya proponiendo una sociedad más justa, pues va a haber cierta oposición, pero el Evangelio pues siempre se va a anunciar, y yo creo que no debe delimitar si hay ciertas injusticias o situaciones que no se están realizando pues para el crecimiento de la sociedad, para el crecimiento de las personas. Yo creo que el Evangelio no debe delimitarse, sino que debe de anunciarse, ¿no?
10: Así como en Aguascalientes se tiene conocimiento de otros puntos que haya ocurrido algo similar a esta situación, que por lo que denuncia pues lo hayan hecho estas acusaciones o estas amenazas al obispo.
9: Por el momento, así que se escuchen abiertamente, no ha habido. Son cosas o situaciones mínimas, ahorita porque fue al obispo directamente y porque, bueno, pues ahorita los medios de comunicación y las redes se saben inmediatamente muchas cosas, pero así a este nivel actualmente no ha habido.
6: 8:34 minutos en XEU.
7: Esto dijo el sacerdote Aurelio Mojica Limón, vocero del obispado. Y el Papa León XIV dio a conocer ayer a través de sus redes sociales que los médicos le detectaron un nódulo en el pulmón, detectado en fase temprana. Esto fue lo que dio a conocer. Dijo que será sometido a una cirugía para retirar este nódulo localizado en uno de sus pulmones, detectado durante revisiones médicas recientes. Al término del Angelus, el Papa explicó que el nódulo fue identificado en una fase temprana y que tras seguir las recomendaciones de sus médicos, decidió someterse a una intervención quirúrgica. Los médicos consideran conveniente intervenir y, por lo tanto, siguiendo sus consejos, he decidido operarme para extraerlo. Pidió que oren por él. Esto fue lo que dio a conocer el Papa León XIV a través de sus redes sociales. Vamos a la pausa.
6: 8:35 en XEU, lunes 12 de octubre. 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
12: XEU, lunes 12 de octubre.
13: Dice, mi nombre es Flor Gómez, soy maestra, los escucho desde Torrentes Norte. La actividad del croquis es un tema que se abarca desde primero a sexto de primaria, donde según el grado va ampliando su complejidad y sirve para enseñar a los alumnos desde lateralidad, conteo, puntos cardinales, etcétera. Yo pienso que a lo mejor las personas acusadoras nunca fueron a la escuela porque pues todo mundo recuerda haber realizado esa actividad. Eso es lo que nos está compartiendo Flor Gómez. Muchísimas gracias por comunicarse. Otro de los mensajes dice que con respecto a fotos, dice, les comparte esta foto y video de una fuga que hay en la calle 8 a la altura de Juan Escutia. Tiene alrededor de un mes y no se han preocupado por resolverlo. José Vidaña es quien nos está reportando y nos envía las fotografías, incluso video, de esta fuga que está en la calle 8 a la altura de la calle Juan Escutia. Esto es en la colonia Manantial. Nos está enviando incluso este video de dicha fuga de agua. Muchísimas gracias por comunicarse. Y bueno, pues en la mañanera se dio a conocer que en Guerrero, Michoacán, Colima y Jalisco activaron el plan DN3 por el huracán Simón. Reportan una persona fallecida en Guerrero. Esto dice Laura Velázquez, Coordinadora Nacional de Protección Civil.
14: Que hemos estado sesionando desde esta base naval y en comunicación directa con los gobernadores de Guerrero, Michoacán, Colima, Jalisco, Nayarit y Sinaloa, por donde ha pasado el trayecto del huracán Simón y por supuesto estaremos muy atentos por su trayecto y el paso de Nayarit y Sinaloa. Evidentemente después de esta reunión nos vamos a trasladar a Mazatlán por el informe que nos acaban de dar de que estará impactando como huracán categoría 1 en Mazatlán, Sinaloa. Informa usted, presidenta, que se activó el plan DN3 y el plan Marina en los estados ya mencionados, en Guerrero, Michoacán, Colima y Jalisco, que asimismo la Comisión Federal de Electricidad ha restablecido el 100% del suministro eléctrico de las afectaciones que se sufrieron, que fueron mínimas en los estados. Asimismo, la Secretaría de Infraestructura, Comunicaciones y Transportes ha estado atendiendo viendo los deslaves y caídas de material, Pedro. Estamos muy agradecidos, Presidenta, con la actitud y la responsabilidad de la población, quien atendió la suspensión de actividades no esenciales.
12: 8:42 en XEU, lunes 12 de octubre.
13: Esto es lo que dio a conocer en la mañanera de este día. Laura Velázquez también dijo que el huracán sigue siendo categoría 3 y a unos 80 kilómetros de las costas de Jalisco. Pero aquí vamos a escuchar al titular del Servicio Meteorológico Nacional, Fabián Vázquez.
4: Simon ha estado recorriendo ya desde hace varios días la costa del Pacífico mexicano, prácticamente desde Guerrero empezó a moverse. Actualmente está como un huracán categoría todavía 3, esto quiere decir que es un huracán mayor, muy intenso, con vientos de 185 y rachas de 220 kilómetros por hora. Como pueden ver, está realmente muy cerca de la costa todavía del estado de Jalisco, alrededor de 75-80 kilómetros de acuerdo a los últimos datos.
12: 8:43 en XEU.
13: Hablaron también de la lluvia que cayó en Acapulco, en donde dicen que se rompió récord. Esto dijo el titular del Servicio Meteorológico Nacional, Fabián Vázquez.
4: Entonces, la mayoría de la lluvia ha estado quedando sobre la parte marítima desde el día de ayer, que comenzó a alejarse gradualmente de la costa, pero estuvo prácticamente frente al puerto de Manzanillo, generando precipitaciones muy intensas. Las bandas nubosas pues acercan prácticamente toda la humedad desde el Océano Pacífico hasta el interior del país, y todavía vamos a ver nublados, pero el día de hoy vamos a ver una disminución en las lluvias, afortunadamente, en esta región del Pacífico mexicano.
12: 8:43 en XEU.
13: Y también se dijo que este huracán, Simón, podría impactar en Mazatlán el jueves.
4: El pronóstico, ¿qué nos dice? Bueno, va a continuar Simón con categoría 3. Entonces, el viento más intenso el día de hoy se queda muy cerca de la costa de Jalisco, pero afortunadamente ya no va a estar afectando Puerto Vallarta, que era una preocupación que teníamos, y Nayarit. Se va a ir abriendo, es decir, se va separando de la costa, va a alcanzar categoría 2 durante el día de hoy, con 170 y 205 kilómetros por hora, y vemos que ya para el día de mañana, martes, al mediodía, va a estar con categoría 1 muy cerca de Islas Marías, que sería lo más afectado en las próximas 24 horas. De acuerdo al pronóstico, ahora se está esperando que impacte muy cerca de Mazatlán, Sinaloa, el día jueves en la medianoche. Es decir, que los efectos, desde que vaya en este momento, alrededor del día miércoles, van a comenzar a acercarse y van a afectar directamente sobre Mazatlán, un huracán ya de menor intensidad que lo que tuvimos aquí en el Pacífico, cerca de Jalisco. Sin embargo, no deja de ser un huracán con rachas de viento de 160 kilómetros por hora. Ahora, en este trayecto, algo que va a continuar son lluvias, por supuesto, en la costa, en esta parte, y el oleaje, que ha sido muy peligroso y ha sido muy destructivo cerca de la costa. Así que toda la población que se encuentra en estos municipios de Jalisco y de Nayarit y Sinaloa tienen que estar muy pendientes de la información meteorológica y del oleaje.
12: 8:45 minutos en XEU.
13: Bueno, pues es lo que dijo el titular del Servicio Meteorológico Nacional, Fabián Vázquez. También se habló de que se prevén lluvias en Jalisco, Nayarit y Sinaloa. El miércoles sería un día muy lluvioso.
4: ¿Qué esperamos de lluvias? Como veíamos en el pronóstico, se va a alejar un poquito, se va a ir hacia las Islas Marías. Entonces, todavía estamos esperando lluvias para Jalisco, para Nayarit y Sinaloa, y van a ir incrementando las lluvias, de manera que el periodo más lluvioso que estamos esperando es el miércoles, justo en el sur de Sinaloa y el norte de Nayarit. Así que se están pronosticando lluvias que van a ser todavía intensas, de 75 a 150 milímetros en esta región. Y hay que tomar muchas precauciones. Si sumamos la lluvia de los 3 días, tendríamos un escenario como este. Entonces, Nayarit y Sinaloa, digamos, tenemos los ojos ahorita puestos en estos estados. Hay que tomar todas las precauciones con lo que indique la Coordinación Nacional de Protección Civil. Y, por supuesto, ya saben, las recomendaciones, síganos en las redes sociales y en todo lo que tenemos en el Servicio Meteorológico para todos los detalles que tengan del pronóstico meteorológico.
12: 8:46 en XEU.
13: Este es el informe que se ha estado dando en la mañanera de este día. Es el representante del Servicio Meteorológico Nacional, Fabián Vázquez. También se dijo de parte de la gobernadora de Baja California, Marina del Pilar, que están en operativo para rescatar a personas que quedaron aisladas.
15: Así es, presidenta, en Ensenada, es en un cerro en donde se encuentra el cauce del río Pípila. A las 7 de la mañana está pronosticado el despegue del helicóptero de la Secretaría de Defensa Nacional, en donde serán los rescates de una comunidad que se encuentra en lo alto de este cerro, y se harán todos los recorridos de vigilancia para el rescate de estas personas y el cauce de este río, en donde no se puede accesar de forma terrestre, y por eso es la importancia del apoyo que nos está brindando la Secretaría de Marina y la Secretaría de la Defensa con los helicópteros, a todo el equipo de bomberos y protección civil que han estado atendiendo a las poblaciones más afectadas en estos poblados.
12: 847 en XEU.
13: Parte de lo que dijo la gobernadora de Baja California, Marina del Pilar, esto en la conferencia de prensa mañanera de este día. Vamos a la pausa.
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0: 8:52 en XEU, lunes 12 de octubre de 2026.
1: En la mañanera, la presidenta Claudia Sheinbaum habló de que van a ampliar la consulta a la ley de pueblos indígenas. Escuchemos parte de lo que señaló.
2: Nos han pedido las comunidades y los pueblos que ampliemos la consulta, porque todavía no se termina y no queremos, queremos generar una propuesta de consenso, no de disensos. Entonces, es justamente lo que me han planteado en estos días. Hoy también entiendo que va a ser uno de los planteamientos, y a través de el Instituto Nacional de Pueblos Indígenas, de la Consejería Jurídica, hemos decidido ampliar la consulta todo el tiempo que sea necesario para poder generar un acuerdo de consenso que se presente a la al Congreso de la Unión.
0: 8:53 en XEU.
1: Bueno, también le preguntaron a la presidenta sobre el T-MEC, que qué es lo que ha ocurrido, se va a cancelar, no se va a cancelar este tratado comercial entre México, Estados Unidos y Canadá.
2: No es terminar con el T-MEC. El T-MEC es una ley, porque fue aprobada por el Senado de las tres entidades, de los tres países, de Canadá, Estados Unidos y México. En el T-MEC se establece que después de 6 años se definiría si continúa por los siguientes 10 años o se amplía 16 años. Esa decisión, en el caso de México y Canadá, nosotros pedimos que se ampliara por 16 años, y Estados Unidos planteó que se mantiene 10 años con una revisión anual. Eso no quiere decir que a lo mejor en un año, en dos o en tres, se vuelva a decidir o se vuelva a repetir esta consulta para poder definir que son otros 16 años. No está cerrada esa posibilidad. Y por el momento lo que decidió Estados Unidos es negociar por aparte Canadá y México. Nosotros tenemos conversaciones, todavía no llegamos a acuerdos porque, digamos, el tratado continúa. Como todos sabemos, hay aranceles en automóviles, en acero y aluminio. Lo que nosotros queremos es la disminución de esos aranceles y que no haya más aranceles en el periodo de revisión, en lo que se ven algunos temas de interés común. Entonces, en ese proceso estamos.
3: ¿Y la confirmación de que en efecto hay avances importantes en las negociaciones?
2: Hay avances. Todavía no tenemos un acuerdo final, pero seguimos dialogando, que es lo importante.
0: 8:55 minutos en XEU.
1: Le preguntaron a la presidenta Claudia Sheinbaum sobre pues el hecho de que Gustavo Petro, expresidente de Colombia, ha tenido diferentes actividades en México, y pues dijo que Petro tiene puertas abiertas.
4: Presidenta, cierro, pregunto con esta situación, con la visita del presidente Gustavo Petro de Colombia, que ha estado de gira en la Ciudad de México, preguntarle si planea reunirse o si ya se ha reunido con el presidente Petro y si tiene algún plan.
2: No nos ha pedido reunión en esta ocasión. Vino la primera vez que estuvo en México, estuvimos platicando, y ahora vino a la Feria del Libro y algunas otras actividades. No nos ha planteado podernos reunir.
4: Gracias, presidente.
2: México siempre tiene las puertas abiertas.
0: 8:55 minutos en XEU.
1: Le preguntaron sobre los resultados de elecciones en Brasil, en Bolivia, en Perú, en donde ha perdido la izquierda. Y esto es lo que dijo la presidenta Claudia Sheinbaum.
2: La situación que vive México es especial, porque, y además nosotros nos interesa México, porque somos mexicanos y porque soy la presidenta de México. Nos interesa cumplirle al pueblo. Y en la medida que le cumplamos al pueblo, vamos a seguir avanzando. Digo, es especial porque aquí hay programas de bienestar, hay aumento al salario mínimo, la aprobación del gobierno es importante y la gente está contenta con el gobierno y ve los avances. Y hay que seguir trabajando por la gente. Y nosotros, pues, concentrarnos en la defensa de los logros del pueblo de México, de las conquistas del pueblo.
1: Gracias, presidenta.
2: Y avanzar en más.
0: 8:57

0: Yasmín Quiseu.
1: Bueno, también la presidenta dijo que será Zoé Robledo, el director del Instituto Mexicano del Seguro Social, quien informará sobre la situación en el Seguro Social por las marchas que han habido, los bloqueos que han realizado trabajadores de varios estados de la República allá en la capital de la República, denunciando la falta de insumos, de medicamentos, y donde también pues están hablando de que necesitan incremento salarial, no el que les ofrecieron o el que les dieron. Y Zoé Robledo es quien dará la rueda de prensa sobre este caso.
2: El día de hoy, más tarde, va a dar conferencia de prensa Zoé Robledo con Marat Bolaños para hablar sobre el tema del IMSS. Si tienen algunas preguntas, podemos contestarlas una vez terminada esta información, pero va a dar conferencia de prensa a Zoé.
0: 858 en XEU.
1: También le preguntaron porque, pues dijo que es el gobierno de Jalisco, de Pablo Lemus, de Movimiento Ciudadano, quien debe explicar si se usó gas lacrimógeno en unas protestas que hicieron con respecto al agua, la falta de agua en Guadalajara y la calidad, la baja calidad del agua. Escuchemos lo que dijo la presidenta.
2: Bueno, el gobernador de Jalisco tiene que informar sobre este tema, porque fue una decisión que ellos tomaron y tienen que informar las autoridades de Jalisco por qué tomaron esta decisión y las personas detenidas, y al mismo tiempo que den los nombres de todas las personas detenidas. Nosotros no estamos de acuerdo con la represión. Incluso cuando ponemos las vallas aquí en Palacio Nacional, que algunos nos critican, pero cuando hay grupos que utilizan artefactos, martillos y otros mecanismos para dañar ya sea edificios patrimoniales o incluso que puedan dañar a personas, pues nosotros, en vez de un enfrentamiento con la policía, pues preferimos poner estas vallas que eviten un enfrentamiento. Cuando fui jefa de gobierno, vivimos con la policía de la ciudad, lamentablemente, que aventaron fuego a policías que quedaron gravemente heridas. Entonces es mejor poner una valla cuando sabemos que hay estos grupos que un enfrentamiento directo. No estamos de acuerdo tampoco con el uso de la violencia en las manifestaciones. Nosotros creemos y siempre hemos creído en las manifestaciones pacíficas. Entonces, no debe haber represión y debe abrirse el diálogo, y tampoco debe haber manifestaciones violentas. Y en este caso particular, pues debe explicar el gobierno de Jalisco. Es una responsabilidad de ellos explicar por qué utilizaron agua y gases lacrimógenos, si es que los utilizaron, para afrontar una manifestación.
0: Son las 9 de la mañana en XEU.
1: Algunos de los temas de la mañanera, tenemos llamados, dice: lamentablemente estamos en el extremo, pasamos de la educación y disciplina estricta de los padres de antes a la irresponsabilidad y permisividad de ahora. Para acusar al maestro deberían tener pruebas y todo el área educativa lo debe apoyar. Si realmente es culpable, pues se debe atender el caso. Nayeli, quien es estudiante de pedagogía de Boca del Río, es quien nos hace este comentario. La doctora Erlinda Ruiz dice: fue una exageración de la madre de familia al cuestionar el croquis, pero también nos hemos vuelto paranoicos por tanto caso de acoso hacia las niñas y hacia las mujeres. Y sé porque han habido muchas muertes de mujeres. Eso es lo que nos comenta la doctora Erlinda Ruiz. Y también acá otro de los comentarios, de los mensajes. Acá nos están pidiendo que intervenga el DIF. Nos hacen saber de una situación que se está presentando con una persona que está a la intemperie, que está prácticamente abandonada y está durmiendo en la calle. Solamente le han colocado una especie pues de medio tienda de campaña. De acuerdo a las fotografías que nos han enviado, estamos canalizando al DIF municipal de Veracruz precisamente este tema y todo lo que nos están compartiendo de esta persona que nos dicen pues está ahí a la intemperie, está en la calle prácticamente durmiendo. Eso es lo que nos hacen saber con fotografías números de teléfono y todo lo que nos comparten y que nos piden la intervención del DIF. Y vamos con este reporte desde redacción, Alexandra Bursch. Adelante.
3: Gracias, Betty. Buen día. Pues informar que un vigilante murió y otro resultó herido durante un ataque registrado la noche del sábado en el acceso norte de la refinería Lázaro Cárdenas de Petróleos Mexicanos en Minatitlán, al sur de Veracruz. De acuerdo con lo reportado, todo ocurrió en la noche del sábado en las inmediaciones de la colonia Obrera y tras el ataque se movilizaron corporaciones de seguridad y personal ministerial para atender la emergencia y realizar las diligencias correspondientes. Petróleos Mexicanos confirmó que dos trabajadores resultaron lesionados en el acceso norte de la refinería y señaló que colaboraba con las autoridades. Sin embargo, en esa comunicación no se había confirmado el fallecimiento de uno de ellos, reportado posteriormente por medios locales. Las primeras versiones sobre la agresión presentan diferencias, ya que algunos reportes señalan que los atacantes viajaban en una motocicleta, mientras que otros mencionan a un solo agresor que habría escapado a pie. Hasta el momento no se cuenta con información oficial confirmada por parte de la identidad de las víctimas y el móvil del ataque o la detención de algún sospechoso. Y al momento las autoridades ministeriales se espera que establezcan las circunstancias de la agresión y determinen quiénes fueron los responsables. Pues es la información, este fin de semana un ataque armado en la refinería de Minatitlán deja a un vigilante muerto y otro más herido. Los detalles los pueden encontrar en nuestro sitio de internet en xcu.mx en la sección policiaca. Ahí está toda la información. Es el reporte. Buen día.
0: 9:03 en XEU, lunes 12 de octubre.
1: María Rojo, la actriz, sorprendió bailando danzón. Escuchemos este reporte.
4: La noche del domingo, la plazuela de la Campana, ubicada en el Centro Histórico de Veracruz, se transformó en un set cinematográfico para la filmación de varias escenas de la película La Necedad de los Pasos, protagonizada por la primera actriz María Rojo. Vestida de rojo, la reconocida actriz mexicana fue captada bailando danzón junto a otras parejas, al ritmo de una danzonera que interpretó música en vivo durante las grabaciones. Para recrear el ambiente de la película, la emblemática plazuela fue decorada con papel picado de colores y motivos alusivos al Día de Muertos, lo que dio un toque tradicional mexicano a las escenas. Bajo la dirección de Bárbara Moreno, la plazuela de la Campana volvió a convertirse en locación de un largometraje, aprovechando la arquitectura y el ambiente característico del centro de Veracruz. Durante los descansos entre escenas, María Rojo convivió con personas que se acercaron para saludarla y solicitarle fotografías a las que la actriz accedió. La historia gira en torno a dos mujeres de aproximadamente 70 años quienes han compartido gran parte de sus vidas construyendo una relación marcada por la independencia y la libertad de tomar sus propias decisiones, informó para XEU Noticias Inés Tabal.
0: 9:05 minutos en XEU, lunes 12 de octubre.
1: Y ya casi para despedirnos, la violencia en escuelas de otros estados enciende las alertas. Escuchemos lo que están señalando el director del bachillerato Esteban Morales, Óscar Rosado Vázquez.
5: Bueno, una de las medidas que tomamos al menos aquí dentro de la institución es cuando el alumno ingresa a la escuela, tiene que hacer su registro con huella digital para saber que el alumno ya está dentro de la escuela. Y cuando se retira, tiene que poner su huella. Pero también contamos con cámaras de videovigilancia, que un momento dado estamos ahí coordinados con el personal directivo de lo que es el Ilustre Instituto Veracruzano, junto con cámaras de nosotros, cámaras de ellos. Entonces empezamos a armar una red para de vigilancia, respetando los derechos de los jóvenes y de toda la comunidad, para que un momento dado ellos puedan sentirse un ambiente seguro. Nosotros como turno vespertino también hemos fomentado mucho lo que es la iluminación en zonas de aulas para ir generando senderos seguros que el alumno o alumna pueda transitar dentro de la escuela y sentirse seguro. Contamos con personal de seguridad, una persona que esté cuidando la entrada de la escuela para que un momento dado el alumno pueda caminar dentro de la escuela y sentirse seguro. promovemos mucho la sensibilidad hacia los padres de familia. También tenemos reuniones con los padres para que estén al pendiente de sus hijos, saber qué es lo que revisan en sus mochilas un momento dado, saber que estén al pendiente de eso, pues para prevenir, porque nosotros propiamente no estamos facultados para estar revisando las mochilas de los jóvenes.
6: ¿Tienen algún protocolo de emergencia en caso de que surja algún caso de violencia?
5: Sí, claro, tenemos protocolos establecidos por la Dirección General de Bachillerato, también promovidos por la Secretaría de Educación del Estado de Veracruz, que en las cuales ante una situación los activamos de manera inmediata, desde la que es la dirección de la escuela, el Centro de Mediación Escolar de la escuela, y también con el apoyo de la Coordinación Estatal de Bachillerato de la Zona 3. Ha habido...
0: 9:07 en XEU, lunes 12 de octubre.
1: Pues dicen que son las medidas que están tomando en algunas instituciones escolares. Y ya antes de despedirnos, murió el segundo trabajador que había resultado lesionado por este ataque ahí en la refinería de Minatitlán. Ya dejó al momento, pues el saldo es de 2 trabajadores muertos. Primero, pues había informado que había muerto uno de los trabajadores y uno lesionado. Sin embargo, ya se está confirmando que murieron los 2 trabajadores. El segundo trabajador, el que estaba lesionado, lamentablemente falleció, según lo que se está dando a conocer. Este ataque contra personal de seguridad de Pemex en la refinería de Minatitlán ha dejado 2 trabajadores muertos. Descansen en paz. Sujetos a bordo de esta motocicleta fue que llegaron ahí y pues uno de ellos disparó contra los trabajadores en al menos 8 ocasiones. Petróleos Mexicanos confirmó el ataque, refirió 2 empleados que estaban heridos. Una de las víctimas murió en el lugar, la otra fue trasladada a un hospital donde anoche habría fallecido, según lo que se está informando. Ya nos despedimos en el noticiero. A continuación tendremos periodismo de análisis con el tema que ya le había anunciado. Estaremos hablando de esta ley que fue aprobada contra el nepotismo. En cuanto a las candidaturas a los cargos de elección popular, ¿cuándo se podría aplicar esta ley contra el nepotismo? Enseguida con los analistas de cada lunes.
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1: Muy buenos días, saludo a la audiencia de XEU Periodismo de Análisis. Vamos a hablar de la ley contra el nepotismo, cómo quedó aprobada, cuándo estará entrando en vigor y pues sobre todo qué es lo que contempla esta ley contra el nepotismo. Nuestros invitados, los analistas de cada lunes, nos van a indicar pues qué es el nepotismo y sobre todo estas modificaciones legales que se han impulsado. Le doy la bienvenida aquí en el estudio, Fernando Paso Sosa de XEU, la U de Veracruz, al analista político Fernando Mendoza, al analista y catedrático sociólogo, el maestro Edgar González Suárez, tendremos al politólogo Guillermo Torres y también tendremos el comentario de Eduardo Manzanares, analista político. ¿Sí entro de lleno? ¿Sí? Ah, bueno, pues entramos de lleno. El maestro Edgar González Suárez, ¿cómo está? Muy buen día. Pues, ¿qué es el nepotismo, maestro? ¿Y cómo quedó esta ley? ¿Qué nos dice al respecto?
27: Hola, Betty, ¿cómo estás? Muy buenos días. Buenos días a todos. Buenos días aquí a la mesa y sobre todo al público que nos escucha. Bueno, el nepotismo es un término que designa la actitud, la actividad de favorecer a parientes directos en el caso concreto en el que estamos hablando, a favorecer parientes en cargos públicos y también en cargos de elección popular. Es una manera de expresar esta tendencia de favorecer a los familiares para obtener ya sea cargos en la administración pública o cargos de elección popular. Y precisamente por esto y debido a que suele ser una práctica muy recurrente tanto en la administración pública como en los partidos políticos, en el 2025 se legisló, se hizo una reforma constitucional en materia de nepotismo electoral para establecer que ningún gobernador, ningún diputado, ningún político en funciones podría dejar podría dejar a las candidaturas o los puestos o favorecer a sus familiares directos, inicialmente, padres, hijos, abuelos, de manera ascendente o descendente, o de manera lateral, tíos, primos, incluso hasta cuñados. ¿Y esto por qué? Bueno, porque
1: esto para las candidaturas, maestro.
27: Para las candidaturas, sí, claro. Hablamos estrictamente para los puestos de elección popular. Entonces prohíbe expresamente esta posibilidad de postular a familiares directos o colaterales, y pues su objetivo principal es evitar que los espacios de representación popular sean heredados, ¿no? Y se formen o se conformen intereses familiares o familias empoderadas por encima del interés ciudadano. Y bueno, mucho se ha especulado de las intenciones de esta reforma. Hay un contexto específico que propicia precisamente esta reforma. Y el debate y la discusión se da precisamente primero en Morena, luego en Morena y la coalición o su coalición con el Partido Verde y el PT, y luego también se da con la oposición. Hay casos muy relevantes, que se me ocurre rápidamente ahorita el caso de Zacatecas y el cuestionamiento sobre el control político que tiene la familia Monreal sobre el gobierno
1: Guerrero
27: de Zacatecas.
1: Con la actual gobernadora y su
27: Félix
1: papá,
27: Salgado,
1: ¿no?
27: Félix Salgado, que es impedido para ser candidato a gobernador por el Tribunal de Justicia, y en su lugar se candidatea a la hija.
1: Aunque pareciera que Félix Salgado pudiera ir por el PT, se ha llegado a mencionar la posibilidad.
27: Siempre está esta posibilidad. Y en fin, hay varios casos, por ejemplo, el caso de Nuevo León, la esposa del actual gobernador, ¿no? Se posiciona como
1: Mariana Rodríguez.
27: Como posible candidata al gobierno por Movimiento Ciudadano, a la muerte del alcalde de Uruapan, su esposa queda como
1: Grecia Quirós.
27: Entonces, este fenómeno que ha existido, existe y demás, se empezó a debatir y se empezó a discutir, y desde el 2025 se aprobó la reforma para que se impidiera esta posibilidad, con la salvedad que no funciona o no funcionará para el 2027, sino hasta el 2030. Entonces quiere decir que al 2027 todavía podríamos ir con las reglas, digamos, anteriores vigentes. Cabe decir o cabe señalar, Betty, algo muy importante. La reforma fue votada en Cámara de Diputados por 477 diputados y 23 ausentes de 500, es decir, prácticamente por la totalidad de los diputados. Y una cosa similar se produjo en el Senado. En el Senado, la primera votación en lo general fue de 127 diputados, y en lo particular la mayoría alcanzó 97, si no mal recuerdo. Y también en términos generales, tanto en la Cámara de Diputados como en la Cámara de Senadores, la votación fue casi total. ¿Esto qué quiere decir? Quiere decir que en el fondo hay alguna aceptación, algún consenso de impedir esto de dejar los cargos a los familiares, aunque sí hubo discusiones en lo particular. Particularmente quiero señalar, la oposición señaló que pues debería de entrar de inmediato para la 2027. Sin embargo, el adendum a la propia reforma señala que será hasta el 2030, cuando ya de manera efectiva nadie podrá dejar a parientes directos o colaterales en los cargos de elección popular o en las candidaturas. Entonces, esto es importante, decía yo, porque señala algo que, pues, yo creo que de sentido común, un pariente, un hijo, una esposa, una concubina incluso, un tío, etcétera, si no tiene los méritos, pues no podría o no debería de ser favorecido para estar o competir en los cargos de elección popular. Y esta es la otra discusión que también se dio en cámaras, Betty. Eso pasa cuando de alguna manera quieres heredar el cargo. Pero ¿qué pasa cuando familiares tuyos que se han aventurado al tema de la militancia tienen su propia trayectoria, tienen su propio liderazgo, tienen su propia, digamos, su propia fuerza política y pues en este momento, en el 27 podrán competir, en el 30 si tienen esta relación o este vínculo, ya no. Y ahí fue un gran debate y una discusión. Pongo un ejemplo, en el Partido Verde, que es parte de la coalición de Morena, y el PT, que es parte de la coalición de Morena, son partidos pequeños, partidos muy pequeños, y por lo tanto sus élites y sus dirigencias comúnmente están integradas por familiares, es decir, están todos dentro del partido, bueno, todos los familiares o algunos de los familiares, esposas, hijos, tíos, cuñados, sobrinos, etcétera, y eso hace que se vean como partidos gestionados por familias, y en efecto lo son. Y bueno, ahí hay una fuerte discusión porque pues con esta ley podrían por lo menos estarán impedidos en el 2030, estarán impedidos a que sus familiares directos puedan competir para cargos de elección popular. ¿A qué cargos afecta esta reforma, Betty? Uh-huh. A la presidencia, obviamente, a la presidencia de la República, a el gobierno, los gobiernos estatales, los congresos estatales, los diputados federales, los senadores, incluso las alcaldías y las regidurías. Entonces, digamos, todo cargo de elección popular está limitado por esta ley que le llaman una reforma constitucional en materia de nepotismo electoral. Incluso también ahí mismo, en este debate conjunto, se dio con la reelección directa, ¿no? La reelección directa también será hasta el 2030.
1: Es decir, todavía en esta elección, la del año que entra, 2027, para los cargos que se vayan a elegir, todavía hay reelección y todavía puede haber pues que algún familiar entre como candidato directamente después de que esté terminando la encomienda, quien sea su familiar en este caso, pero ya para el 2030 no se podrá ninguna de las dos.
27: Así es.
1: Ni nepotismo ni reelección.
27: Así es.
1: La semana pasada, el 7 en la mañanera, el 7 de octubre, le preguntaron a la presidenta y ella, bueno, le pusieron varios ejemplos de los muchos que hay en la República Mexicana, donde pues en alcaldías, incluso alcaldías que están en juego para el año que entra, por ejemplo, le presentaron, se le expuso que municipios como Huixquilucan, Metepec, Atizapán, presidentes y presidentas, pues buscan que sus parejas sentimentales obtengan las candidaturas, y bueno, la presidenta lo que dijo, que pues en el 2030 ya no se va a poder, y que ese tipo de situaciones le ha hecho mucho daño al país, dijo, yo pienso que el nepotismo le hace mucho daño al país, le hizo, y bueno, pues ya esto fue lo que contestó la presidenta, que a partir del 2030 ya no se podrá. Esto se lo preguntaron la semana pasada, precisamente cuando se hizo referencia a esta ley contra el nepotismo.
27: Sí, en efecto, creo que la reforma, bueno, uno de los aspectos que se discutió y se debatió era precisamente por qué se postergaba hasta el 2030 y no entraba en función en el 2027. La oposición asegura que fue una especie como de negociación dentro de la coalición para evitar mayores tensiones y evitar obviamente fracturas y salvar el 27 y bueno, que cada quien fuera acomodando sus fichas o mejor sus fichas para el 2030. Y muy probablemente, Betty, así fue. Muy probablemente así sucedió, aunque cabe decir que también de este salto del 2027 también se beneficia la oposición. Entonces, es una ley que va a ser una ley general, digamos, para todos los candidatos o aspirantes. Insisto, fue votada por 477 diputados de 500 y los 23 restantes sencillamente no asistieron. Y también fue votada por la mayoría del Senado en la primera votación, 127 de 128. Y en lo particular ya la mayoría fue bajando, pero fue una mayoría, digamos, contundente de 95, 97 votos a favor. Aquí yo creo que es importante, Betty, es que tengamos presente que sí parece ser una reforma que intenta oxigenar la vida política en nuestro país. Yo creo que de las instituciones más herméticas son los partidos, son de las más herméticas, y no sabemos qué pasa adentro, sabemos muy poco, no sabemos cómo se elige, ni cómo se escoge, ni cuál es la vida interna. Creo que a la mayoría de los ciudadanos tampoco nos importa mucho. Entonces son cosas que pasan ahí y que repercuten muchas veces de manera negativa en el ejercicio y la administración de los cargos públicos. Entonces, bueno, en 2030 ya no se podrá dejar o promover a parientes para cargos de elección popular directos, de forma ascendente o descendente o colateral.
1: Muy bien, vamos a ir a la pausa después de que hemos escuchado al maestro Edgar González Suárez. Aquí nos preguntan, dice, ¿y en cargos, en gabinetes, se podrá hacer este tipo de nombramientos en el 2030? Es lo que preguntan, es lo que nos dice la señora Ramírez, es lo que está preguntando. Vamos a ir a la pausa, enseguida regresamos en Periodismo de Análisis.
0: 9:29 en XEU, es lunes 12 de octubre de 2026.
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0: 9 de la mañana con 31 minutos en XEU 931, lunes 12 de octubre de 2026. ¿En qué consiste la ley contra el nepotismo? ¿Se aplicará en el próximo proceso electoral?
1: Bueno, pues aquí entre bambalinas estábamos comentando de los otros países, como en Estados Unidos, ¿no? Los Kennedy, los Bush, y decíamos en Brasil, los Bolsonaro, ¿sí?
5: Ahorita sonando los Bolsonaro,
1: así
5: por ejemplo,
1: es.
5: ¿No?
1: Pero bueno, Fernando, ¿cómo estás? ¿Qué
5: gracias,
1: decimos
5: de gracias, esta ley? Betty. Qué gusto saludar a la apreciable audiencia de Periodismo Análisis de la XEU. Saludo aquí al maestro Edgar en la mesa, en el estudio, Betty, David. Pues no es algo nuevo, ¿no? Tiene que ver más con la discusión de la política, de cómo se hace política en nuestro país. Y digo, tras bambalinas, como bien apunta Betty hace un momento, comentábamos justamente, bueno, mi voz remarcaba el hecho de la visión de cómo yo observo esto, ¿no? ¿Cómo observo esto? Y yo lo veo como algo muy primitivo en el ejercicio de la política mexicana. Y digo primitivo, me refiero al retraso, ¿no?
1: ¿Arcaico?
5: Arcaico.
1: ¿Por qué, Fernando?
5: O incluso tuviera que ver con la calidad de los políticos en nuestro país, al grado tal de que tenemos que recurrir a una ley para que esto no suceda. Porque al final el fondo de esta ley nos habla, y lo voy a expresar tal cual, Betty, nos habla de la sinvergüenzada de algunos políticos en el poder que ejecutan su poder, usan su poder en la posición en la que se encuentran para beneficiar a sus familiares. Incluso, yo hago la observación en este sentido. ¿Acaso esta ley no estaría trastocando los derechos políticos de algunos personajes? Y digo, el pecado estaría en el hecho de que mi hermano o el hermano o el pariente de alguien, pues tuviera, como lo comentaba Edgar hace un momento, tuviera su carrera propia, tuviera su desarrollo personal en la política muy independiente al del familiar. Y digo, ahí le estaríamos coartando ese derecho de participar en política, ¿no? Y al simple hecho constitucional de tener el derecho de votar y ser votado, ¿no? Aspirar a un cargo de elección popular. De ahí de que me surge la duda de que tal vez en un análisis jurídico más profundo esto pudiera llegar incluso a entrar en los terrenos de la inconstitucionalidad. Pero al final del día, como lo comentaba yo hace un momento, creo que el fondo de esto tiene que más que nada ver con la calidad de los políticos en México, al grado tal de que tenemos que regularlo. Bien lo comentaba Betty al inicio de esta participación, o sea, en otras latitudes, pues es muy común la dinastía Kennedy en los Estados Unidos, así como los Bush, por ejemplo. Digo, lo que se deja ver aquí mediáticamente, pero si nos adentráramos mucho más en esos territorios a nivel internacional, podríamos entender y podríamos conocer muchos casos, los Clinton también, sí, o sea, muchos casos, o el intento que se hizo con Obama de dejar a su esposa en un cargo muy importante para que pudiera aspirar a la presidencia, ¿no?
1: Fernando, acá preguntaban si cargos, por ejemplo, en un gabinete se puede tener a familiares.
5: A ver, eso ya está regulado.
1: Esa es otra ley que ya existe.
5: Eso es otra ley, eso ya está parte del establishment, ¿no? O sea, ya lo tenemos regulado. No podemos, yo por ejemplo, como director de Pemex, no puedo tener dentro de mi escalafón, ¿sí?, a familiares directos o indirectos, ¿no? Porque eso sí se tipifica como nepotismo por aquello de los famosos intereses, etcétera, etcétera. En la ley de responsabilidad, así es. En ese sentido, sí lo teníamos ya reglamentado y es de entenderse. Creo que ahí aplica un poco más esta visión y se aleja de la observación que yo hacía en un principio.
1: Y nos dice el señor Robles de Geo del Sol, no se olviden de esa frase del orgullo de mi nepotismo con López Portillo, ¿no?
5: Así es, en el caso de José López Portillo, ¿no? Pero sí, una frase
1: que le dio un nombramiento
5: que quedó para la historia, porque yo no la llamaría
1: hijo,
5: tan célebre, ¿no? Le dio a su hijo un nombramiento. Así es, pero bueno, tenemos también muchos casos, ¿sí?, en la historia. Y ahora, pues esta nueva ley entrará en vigor a partir del 2030, Betty. Una ley que sí, en los hechos, ha sido aprobada de manera, llamémosle, unánime, así entre comillas, por todas las fuerzas políticas. Porque al final del día estaríamos en un reconocimiento de la casta política mexicana de que son una bola de sinvergüenzas. O sea, el hecho nos lleva para allá, Betty, a simples reconocer la casta política que son una bola de sinvergüenzas y que están sujetos a usar su poder para dejar en los cargos a sus familiares. Así de simple. Así de simple. Creo que es un descaro, es un cinismo del ejercicio de la política mexicana. Por eso me atrevo a señalarlo como algo muy retrógrada, algo muy arcaico. Tal vez no sea el término, Betty, pero sí lo observo como algo muy lejano de lo que pudiera ser una calidad del ejercicio político en nuestro país, Betty. En efecto, ahorita de aquí al 30 hay elecciones, ahorita en 27, hay elecciones en 29, y si no me equivoco también en 28 hay elecciones en algunas regiones del país, pero solamente se va a poder aplicar únicamente a partir del 2030, así que tienen chancito todavía. Escuchen, señores políticos, pueden dejar por ahí al novio, la novia, el amigo, la amiga, digo, que tenga un parentesco real, ya legal, ¿sí? Al hermano, al tío, al sobrino y demás de aquí, al menos hasta el 2030. Hay partidos políticos, como en el caso de Morena, que está intentando aplicarlo desde dentro. Creo que no le ha salido muy bien, que digamos, porque las fuerzas internas de esos partidos, en el caso de Morena, pues están bastante beligerante, y sí se han contrapuesto mucho a esa decisión del partido de no tener una relación de parentesco, es decir, de aplicar la ley desde ahorita, ¿no? Digo, en un afán tal vez mediático, en un afán de estrategia política electoral, de decir nosotros no lo estamos haciendo, pero lo cierto es de que el jaloneo interno pues está dando, y seguramente vamos a tener algunos candidatos de todos los partidos políticos que tienen un parentesco cercano con los familiares.
1: Aquí hay un comentario, Fernando. Filiberto Sánchez dice: hay que aclarar una cosa, los Clinton, los Kennedy y los Bush sí son familias políticas, pero nunca quisieron dejar en su lugar a otro miembro de la familia. Pasaba un tiempo, por ejemplo, entre Bush papá y Bush hijo estuvo Clinton, y que era de otro partido político, es lo que comenta él, pero bueno, pues
5: sin embargo, el usufructo del poder de aquel que lo ostenta puede beneficiar para colocarlo, si no necesariamente en un quítate tú para que venga yo, no necesariamente en esa misma línea de cargo, sino en la influencia para colocarlo, por ejemplo, como senador, para colocarlo como diputado o como alcalde, ¿no? A eso nos referimos de ese nepotismo. Pero bueno, al final del día vamos a ver qué resultados tiene esto. No vaya siendo que antes del 30, pues, cambien de opinión.
1: Pues es lo que dice Fernando Mendoza. Vamos a la pausa.
0: 9:39 de XEU, lunes 12 de octubre.
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15: 9:43 en XHU, 9:43, lunes 12 de octubre. ¿En qué consiste la ley contra el nepotismo? ¿Se aplicará en el próximo proceso electoral?
16: Pues no, en el 2027 no, será hasta el 2030. Y nos hacen saber en estos mensajes, dice el ingeniero Landa, dice el hijo de López Obrador que busca ser candidato, la esposa del gobernador de San Luis Potosí, que también será la candidata por el Verde. Son algunos ejemplos que nos están compartiendo y que nos hacen saber. Dice este otro comentario, este mensaje, dice, eso va a seguir ocurriendo. Porque se dice, como ganan muy bien los políticos, se despierta mucho la ambición por el salario que tienen todos los políticos. Si no, nadie se pelearía tanto las candidaturas, dice la doctora Erlinda Ruiz. Es el comentario que nos está compartiendo. Vamos a un mensaje y regresamos.
15: 9:40.
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15: 9:45 minutos en XEU, seguimos en periodismo de análisis.
16: Y vamos a escuchar el comentario de Eduardo Manzanares.
3: Pues la reforma constitucional contra el nepotismo electoral y esta prohibición de la sucesión familiar inmediata en cargos de elección popular representa pues uno de los debates legislativos y políticos más relevantes de la agenda pública en México. Pero sí, para comprender su alcance real y sobre todo evaluar su impacto con rigor y objetividad, es necesario, Betty, precisar en qué consiste esta modificación legal y pues aclarar el cronograma de su entrada en vigor, porque existe confusión en la ciudadanía sobre si aplicará en este próximo proceso electoral intermedio, es decir, en el año 2027, o bien hasta las elecciones generales del 2030. Vamos a lo primero. En esencia, la ley contra el nepotismo electoral consiste pues en una reforma constitucional y se reforman diversos artículos de la Constitución Política de los Estados Unidos Mexicanos que prohíbe expresamente que un familiar directo suceda o bien sea postulado de manera inmediata para el mismo cargo de elección popular que ocupe o haya ocupado, ya sea el cónyuge, el concubino, un pariente consanguíneo, o bien por afinidad hasta el cuarto grado. ¿Eso qué quiere decir? Que incluye a hijos, a papás, a hermanos, a tíos, a sobrinos, a primos y también a parientes políticos como los suegros y cuñados. Y esta restricción pues alcanza a todos los niveles y órganos de gobierno en el país, es decir, el Ejecutivo Federal, los Ejecutivos Estatales, la Jefatura de Gobierno, las alcaldías, las diputaciones, tanto federales como locales, las senadurías y las regidurías. Entonces, la norma no inhabilita permanentemente a los familiares de los servidores públicos, pero sí les exige esperar un periodo constitucional completo, es decir, puede ser 3 o 6 años, según sea el cargo, ¿no? Entonces, respecto a su fecha de aplicación, aquí sí existe una distinción crucial entre la vigencia constitucional general y las reglas internas de los partidos políticos. Perdón, a nivel constitucional, Betty, el Congreso de la Unión aprobó un artículo transitorio que establece que la prohibición será obligatoria para todos los partidos políticos y candidaturas independientes a partir del proceso electoral del 2030. ¿Esto qué significa? Pues que en el próximo proceso electoral del 2027 la restricción no tendrá carácter de mandato constitucional general a aplicarse por el INE o bien por el Tribunal Electoral a cualquier aspirante de cualquier fuerza política. Sí, Morena puso en sus estatutos que no lo puede hacer, es decir, la prohibición de manera adelantada a sus propios militantes y candidatos, pero bueno, pues hay que reconocer y hay que ponerlo también sobre la mesa que están en los juegos las alianzas, el Partido del Trabajo, el Partido Verde, el caso de San Luis Potosí es el más claro que yo puedo dar, como pues la esposa del actual gobernante va a sucederlo, pero Morena no quiere por los estatutos, entonces me voy por otro partido político aliado y pues yo, Morena, pongo a un candidato pues muy débil y así nos ponemos a jugar, Betty. Entonces, desde una perspectiva crítica y fundamentada, lo tengo que decir, la intención de esta reforma atiende un problema histórico y estructural de la política mexicana. La consolidación de cacicazgos regionales y dinastías familiares durante décadas ha funcionado. Decenas de municipios y entidades federativas pues han sido gobernados como heredades patrimoniales, donde alcaldes, gobernadores, legisladores pues heredan el poder a la esposa, al hijo, a los hermanos, utilizando los recursos públicos, la estructura del Estado y las nóminas municipales para financiar pues campañas familiares. Entonces, prohibir la sucesión inmediata es un paso en la dirección correcta, sí, es un paso en la dirección correcta para evitar que el poder público pues se transmita como un bien privado y para abrir espacios a nuevos liderazgos que no dependan del apellido o bien del amamantamiento del presupuesto estatal, Betty. Sin embargo, bueno, pues también este mismo análisis me obliga pues a señalar los severos vacíos y las inconsistencias de esta legislación. Yo siempre he dicho en estos micrófonos, Betty, no se van a dar un balazo en el pie a menos de que se les escape el tiro. Y bueno, pues el primer señalamiento crítico es la postergación hasta el 2030 de su aplicación constitucional. Entonces, diferir dos procesos electorales y diferir esa entrada en vigor en estos dos procesos electorales, pues es una medida de ética pública acomodadiza a la clase política para aplicarse a sí misma. Entonces, imagínate, o sea, en el 27 va a continuar vigente la sucesión en el ámbito local para la oposición y en las alianzas políticas, pero obviamente se deja una ventana de oportunidad para que diversos grupos de poder pues refuercen sus redes clientelares y hereden municipalidades en las próximas elecciones intermedias. Y la otra, el otro balazo que no se van a dar, pues es que esta ley ataca el nepotismo directo y vertical, pero deja completamente fuera del sistema el nepotismo cruzado y horizontal. Sí, la reforma impide que un hijo suceda directamente a su padre en la misma alcaldía o gobernatura, pero no prohíbe que el familiar sea postulado para una diputación en el mismo distrito electoral, o que se generen intercambios de candidaturas entre municipios vecinos o entre distintos niveles de gobierno. Esta ley tampoco evita que los familiares sean designados en cargos de gabinete o en puestos de designación directa dentro de las mismas administraciones, lo cual, pues ahí sí mantiene intacto el uso del influyentismo y la red de compadrazgo. Y más aún, la aplicación adelantada de carácter partidista en el 27, pues está generando un escenario asimétrico al ser una regla estatutaria y no una norma electoral, pues su cumplimiento en este próximo proceso electoral va a depender exclusivamente de los órganos internos de control del partido.

0: las modalidades cruzadas de herencia política, pues demuestra que la reforma se quedó corta frente a las artimañas habituales de las dinastías políticas. Si se pretende erradicar de verdad el caciquismo y la oligarquía en México, pues la exigencia ciudadana debe de ir más allá de las reglas a medias, y exigir un marco de legal integral, de aplicación inmediata y sin rendijas para el simulacro, porque pues por lo menos en el 27 vaya que se va a simular.
1: Bueno, pues gracias Eduardo Manzanares, analista político. Vamos a la pausa.
2: 9:53 en XEU, lunes 12 de octubre.
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2: 7:59 de la mañana, 57 minutos en XEU. Seguimos en Periodismo de Análisis.
1: Estamos hablando de esta ley contra el nepotismo que entra en vigor hasta el 2030, como ya se

0: explicado. Politólogo Guillermo Torres, ¿cómo está? Qué gusto saludarle. Pues, ¿qué nos dice sobre el tema? Muy buen día.
1: Buenos días, Betty. Pues sí, esta reforma es una propuesta de Claudia Sheinbaum que hizo pues desde que fue candidata a la presidencia de la República y que fue de las iniciativas que ella empujó, nepotismo junto con el tema de la no reelección, y que bueno, ha provocado entre otras cosas que hoy en día en el proceso electoral del 2027, por ejemplo en el estado de Zacatecas, pues no se haya impulsado a Saúl Monreal, el hermano del gobernador actual de ese estado, David Monreal, el cual pues tuvo que ceder a una excuñada, alguien más del clan. Es una forma ahora de disfrazar un poco el tema del nepotismo. Y bueno, el caso más emblemático es el del Partido Verde, que incluso provocó que esta reforma entrara hasta el 2030 para que Ruth González, senadora de la República y esposa del actual gobernador Ricardo Gallardo, pudiera ser postulada a la gobernatura de San Luis Potosí. Obviamente esto con el tema del nepotismo, pues sí es un tema muy señalado, una manera criticado por ese. No son los únicos casos. Hemos visto que el caso de familias, de clanes, de dinastías, de políticos que han estado en diversos momentos en el ejercicio político. Hay que recordar casi en la mayor parte de los estados el fenómeno donde ha habido el abuelo, el papá o el hijo, el nieto gobernador, o vemos el caso desde los últimos años del traspaso del poder entre esposos, incluso algunos casos en los que se han separado para evitar que se les considere como un tema de nepotismo. Pero sí, es un tema recurrente. Ya la ley a partir del 2030 lo va a prohibir, pero por el momento todavía en este proceso electoral va a estar presente, y el caso más emblemático, repito, es el del Partido Verde.
0: Bueno, pues entonces, ¿llega tarde esta ley? ¿Realmente va a solucionar algo o qué nos dice politólogo?
1: Bueno, más que llegue tarde, todo eso se va provocando en algunos casos, especialmente en el caso de los cónyuges, con el tema de las cuotas de género que se empiezan a aplicar a principios del siglo XXI y después se convierte en ley, el cual, bueno, pues provocó este efecto de los famosos juanitos o las juanitas. Eran legisladoras que tenían de suplente algún político en activo y ellas tomaban licencia y entraban los otros a la toma de posesión. Y así fue una práctica común. Recordar que la presidenta quería que fuera para el 2027 ya esta reforma, y bueno, el Partido Verde puso la condicionante de aprobarlo, pero que fuera hasta el 2030 por este caso en particular. Pero sí, es un asunto que ha estado representado de manera recurrente. Ahora hay otro tipo de situaciones para dar la vuelta a la ley. Hemos visto ahora con las famosas cuotas de acción afirmativa, en las que se obligan a las minorías a tener espacios, como también algunos legisladores, algunos políticos han tomado el hecho de que se autoperciben de otro sexo para poder estar en la candidatura de minoría de diversidad sexual o alguna otra. Entonces, bueno, pues son ese tipo de dar la vuelta al tema. Las dinastías del poder, repito, en algunos lugares han sido incluso familias las que han gobernado durante décadas en algunos lugares, los famosos caciques. Ojalá esta práctica pues se vaya eliminando, pero bueno, cada vez esos candados evitan esto.
0: Muchísimas gracias, politólogo, que tenga excelente día.
1: Igualmente, feliz inicio de semana, Betty, hasta luego.
0: Hasta pronto. Es lo que nos ha dicho el politólogo Guillermo Torres, y tenemos más llamados. Dice: los Monreal en Zacatecas, los Yunes del PRI, del PAN y ahora de Morena en Veracruz, los de Guerrero, los de San Luis Potosí, los López Obrador, pues en todos los partidos ha habido y hay, es lo que nos dice el arquitecto Rigoberto López Ochoa, es lo que nos está compartiendo. Bueno, pues dice este otro comentario que nos están, dice: deben investigar los currículums de cada funcionario para corroborar si reúnen el perfil del cargo, dice el señor Ramírez, es lo que sugiere. Y también, pues dice que la ley del nepotismo, para que se aplique al pie de la letra, tienen que debatir, acordar los partidos de la coalición de cómo aplicarla, dice Amado Armida Chávez en estos comentarios. Bueno, pues maestro Edgar González Suárez, rápidamente, una conclusión, me queda muy poquito tiempo.
2: Sí, rápidamente, Betty, a mí me parece que la reforma va en el sentido correcto. Creo que evidentemente el manejo de los fondos públicos, del presupuesto público, no puede dejarse nada más así porque sí a familiares en cualquier ruta, en cualquier de manera ascendente o de manera descendente. Por eso creo yo que la clase política en su conjunto votó a favor porque no había manera moralmente de oponerse a esta ley. Y creo que Morena está tratando de hacerlo en el 27, Morena, aunque en la coalición cohabitan junto con Morena, el Verde y el PT. Y bueno, ellos al ser partidos distintos de Morena, pues están tratando de todavía aprovechar esta elección del 27 para seguir promoviendo a algunos familiares. Pero definitivamente en el 2030 esto se acabará.
0: Fernando Mendoza, una gracias. Conclusión.
3: Gracias, Betty. Yo creo que es algo que habríamos de esperar hasta el 30 a ver qué sucede. Es cierto, ahorita pues todos cerraron filas en relación a promulgar esta nueva ley, pero también lo que decía yo hace un momento, creo que esto no es más que un reconocimiento a la baja calidad de los políticos por el simple hecho de utilizar el poder para heredarlo a sus familiares en línea directa. Creo que podemos entenderlo como una necesidad ante la circunstancia, pero reitero, esto simplemente es un reconocimiento a los sinvergüenzas que son los políticos mexicanos.
0: Bueno, pues muchísimas gracias a la audiencia, a nuestros analistas, gracias Fernando Mendoza, gracias a la audiencia por el favor de su atención. Los invitamos. A continuación tendremos En Confianza con este tema: trombosis venosa profunda, síntomas, riesgos y prevención. Estará como invitado el doctor Miguel Ángel Cisneros Tinoco, angiólogo y cirujano vascular.

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0: tal, amigos de XEU? Qué gusto saludarles en esta mañana aquí en Confianza. Estamos listos para platicar con ustedes y sobre todo con el especialista en angiología, el cirujano vascular y endovascular, el doctor Miguel Ángel Cisneros Tinoco, con quien vamos a conocer acerca de este tema de la trombosis venosa profunda. Así que la invitación es para que se quede con nosotros, participe activamente, conozca de este tema porque claro que podría ser de gran importancia y repercusión para su salud. Hoy vamos a conocer cuáles son esos síntomas, los riesgos, pero sobre todo las medidas de prevención que puede tener. Así que lo invitamos a hablar en confianza el día de hoy. Por supuesto, saludo esta mañana a nuestro compañero Omar Villegas en los controles de audio. ¿Qué tal, Omarcito? Y aquí desde el estudio le saluda una servidora, Ivonne Pacheco, deseando que tengan un excelente inicio de semana, un 12 de octubre del 2026. Así que vamos a comenzar así esta mañana en confianza. Por supuesto, les recuerdo que las líneas telefónicas están disponibles para ustedes y también a través del WhatsApp de XEU, donde puede escribirnos sus mensajes, sus comentarios al 2295-0972-89. Así comenzamos esta semana, este lunes, en confianza en XEU.
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6: A las 10:16 en XEU, lunes 12 de octubre del año 2026. 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

0: Oiga, son las 10 de la mañana con 17 minutos en XEU 98.1 FM y XEU.mx. Tenemos ahora un reporte especial de XEU Noticias con nuestra compañera Inés Tabal.
1: Hola, ¿qué tal, Artemio? Muy buenos días. Pues para informarles que esta mañana en el Cabildo del municipio acá de Veracruz, del Palacio Municipal, se le entregó un reconocimiento a la primera actriz María Rojo como visitante distinguida y por su trayectoria. Es de mencionar que la primera actriz se encuentra en Veracruz grabando algunas escenas de la película La Necedad de los Pasos, que protagoniza la primera actriz María Rojo, y pues aprovechando que está en Veracruz, el ayuntamiento precisamente de la ciudad la reconoció. Aquí en Cabildo le dio reconocimiento como visitante distinguida y pues por su trayectoria. Antes de la ceremonia de entrega de este reconocimiento, dio una entrevista a medios de comunicación y esto fue lo que dijo.
2: Muchísimas gracias. Yo siempre me siento bienvenida en Veracruz, la verdad.
3: Me ha dicho muchas veces de su visita que está.
2: Sí. Bueno, el motivo de mi visita es acompañar a unas compañeras que están haciendo, unas mujeres que son veracruzanas, que están haciendo una película con un muy buen guión, que ya tuvieron su premio, su reconocimiento de guión en Morelia, y que me invitaron a trabajar, pero yo no podía porque yo estoy por estrenar una obra de teatro, pero puedo decir que es la productora de la película, por cierto.
1: Y bueno, estas fueron algunas palabras que dio la primera actriz María Rojo antes de la entrega de reconocimiento. Ahí estuvo la alcaldesa Rosa María Hernández Espejo, también estuvieron los regidores y otros funcionarios de la administración municipal. También estuvo la danzonera en el balcón tocando, ya que pues no podía salir la primera actriz porque está lloviendo aquí precisamente en el Zócalo, pero ya están retirándose la mayoría de los invitados a esta ceremonia de entrega de reconocimiento a la primera actriz María Rojo por visitante distinguida y pues por también su trayectoria. Es de recordar que ayer estuvo en la plazuela de la Campana realizando grabando unas escenas aquí en Veracruz. Y bueno, ese es el reporte. Recuerden que podrá obtener mayor información en nuestro portal xeu.mx en la sección Veracruz. Que tengan un excelente día.
0: Muchísimas gracias a nuestra compañera Inés Tabal de XEU Noticias por este reporte especial. Son las 10 de la mañana con 20 minutos en XEU. Y ahora, bueno, pues vamos a continuar en confianza con Ivón Pacheco.
4: Gracias, Artemio. Y esta mañana saludo con muchísimo gusto aquí en confianza al especialista en angiología, el cirujano vascular y endovascular, al doctor Miguel Ángel Cisneros, quien está con nosotros con este tema que además está muy interesante porque pues tiene que ver con la trombosis venosa profunda, que por cierto, el día de mañana es este día internacional, donde estos días internacionales que además tienen como objetivo hacer concientización sobre pues temas importantes y relevantes para nuestra salud. Así que, bienvenido doctor, ¿cómo está? Muy buenos días.
5: ¿Qué tal, Ivonne? Muy buenos días.
4: Buenos días.
5: Saludos a toda la audiencia.
4: Gracias, qué gusto saludarle. Y bueno, pues este tema que nos atañe el día de hoy, por favor platíquenos, ¿qué es una trombosis venosa profunda, si es tan amable?
5: Bueno, una trombosis significa prácticamente la formación de un coágulo de sangre que se va a denominar como trombo, uh-huh. Y se va a formar prácticamente en un vaso sanguíneo. Puede formarse tanto en una vena como en una arteria. Y obviamente lo que va a provocar va a ser un bloqueo total de la circulación que prácticamente no va a permitir el flujo de la sangre a partir de ella.
4: Okay, muy bien. Cuando hablamos de una trombosis venosa profunda, ¿a qué se refiere, doctor?
5: Sí, una trombosis venosa profunda se refiere principalmente a lo que es la presencia de un trombo en un sistema en el cual se encuentra prácticamente colocado prácticamente entre los músculos y las estructuras óseas. El sistema venoso se divide prácticamente en dos sistemas, uno superficial que prácticamente pasa por debajo de la piel y el profundo, como les comentaba, que pasa prácticamente entre las estructuras musculares y óseas.
4: Ok, muy bien. Ahora, doctor, en este caso, ¿cuándo o cómo es que ocurre que se forma un coágulo en una vena profunda?
5: Ok, bueno, existen, digamos, prácticamente varias inicios o formaciones en las cuales pueden estar caracterizados. Primero, por una falta de movimiento, algo que se llama estasis venosa.
4: Sí.
5: Es decir, cuando prácticamente no hay mucha movilidad, la sangre reduce prácticamente su flujo, y al ir más lenta la sangre, pues obviamente existe la posibilidad de que se forme un trombo. La otra es la presencia de una causa externa, digamos algún golpe, o permanecer por mucho tiempo en una misma posición donde te esté comprimiendo a lo mejor una estructura sobre otra, y obviamente esto va a formar prácticamente otro origen. Y el otro, el principal, es principalmente es de tipo hereditario, es decir, alteraciones de tipo hereditario en las cuales la sangre propicia más rápido la formación de coágulos que en otras personas.
4: Ok, bien, doctor. En el caso de este tema de la trombosis venosa profunda, ¿en qué de manera silenciosa se llega a presentar, pero qué tan peligrosa es si no se detecta a tiempo?
5: Bueno, existe prácticamente una estadística importante de identificación posterior a que los pacientes han fallecido, en los cuales se pueden identificar un fenómeno que se llama embolismo pulmonar. Uh-huh. Esto obviamente en la mayoría de las ocasiones se origina principalmente por la formación de un trombo en las extremidades inferiores.
4: Sí.
5: Esto quiere decir que prácticamente la formación de un coágulo en una pierna puede migrar prácticamente desde esa pierna al pulmón y provocar algo que se llama embolismo pulmonar, que es algo similar a lo que es un infarto pulmonar, en un momento dado como en el corazón, y es una causa muy frecuente de muertes. Aquí lo importante es de que hay que diagnosticar a tiempo, y prácticamente la característica principal de esto es que se aumenta el volumen de la pierna y puede pasar prácticamente desde un paciente que no tiene dolor a un paciente que tiene un dolor intenso. Entonces, al no haber una manifestación clínica con respecto a los síntomas específico, es importante que se identifique prácticamente que haya un volumen de la pierna prácticamente en toda su extensión.
4: Ok, correcto. Doctor, si me permite, tenemos que ir en este momento a los mensajes y regresamos para seguir hablando aquí en Confianza en XEU y conociendo más acerca de este tema de la trombosis venosa profunda en Confianza. Y estamos hablando con el especialista en angiología, el cirujano vascular y endovascular, el doctor Miguel Ángel Cisneros Tinoco. Si tienen alguna pregunta, es momento de hacerla llegar a través de las diferentes vías de comunicación que tenemos aquí en XEU. Pueden estar en contacto a través del WhatsApp, es el 2295-09-7289. Regresamos aquí en Confianza.
0: Son las 10 de la mañana, 25 minutos en XEU.
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0: Son las 10 de la mañana con 28 minutos en XEU. Hoy es lunes 12 de octubre del año 2026. Continuamos en Confianza con Ivonne Pacheco.
4: Gracias, Artemio. Esta mañana estamos hablando aquí en Confianza con el especialista en angiología, el cirujano vascular y endovascular con la trombosis venosa profunda. Doctor, ya nos estaba usted explicando cuáles son precisamente algunas de las condiciones que podría llevar a una persona a presentar una trombosis venosa profunda. Ahora, en cuanto a los síntomas, doctor, ¿cuáles son esas primeras señales de una trombosis venosa profunda?
5: Sí, bueno, mira, dentro de los primeros síntomas puede ser prácticamente el dolor o una hipersensibilidad, es decir, que cuando uno se toca la pierna, encontrar un fenómeno de inflamación que va generalmente desde el pie, pierna y muslo, porque generalmente los trombos se llegan en el sistema venoso profundo, se llegan a presentar en la región inguinal, en una vena que se llama vena femoral.
4: Okay.
5: Si recordamos que la circulación de las venas femoral a lo proximal, podemos decir que la formación del coágulo va a estar tapando la circulación de regreso. Entonces, de donde se encuentra el trombo, que generalmente es a nivel femoral, se empieza a inflamar toda la extremidad. Y en este caso sería la pierna. Serían los dos síntomas principales, dolor y una inflamación de toda la extremidad.
4: Correcto. Considerarlo, doctor. Ahora, ¿cómo se puede distinguir una inflamación o un dolor muscular de un posible coágulo? ¿Esto es posible que la persona logre percatarse la diferencia de estas dos situaciones?
5: Sí, porque el dolor en el tipo de, digamos, en un proceso inflamatorio muscular, generalmente está, la inflamación está localizada en el sitio, digamos, si es un músculo perteneciendo al grupo muscular en la pierna, tiene inflamar prácticamente ese sitio nada más.
4: Sí.
5: Si es en el muslo, igual, o si es en la rodilla, igual. O sea, son dolores localizados a diferencia de la embolia, de la trombosis de masa profunda. Y obviamente pues también hay que identificar cuando, por ejemplo, este trombo viaja hacia el pulmón, el paciente se va a caracterizar principalmente por una falta de aire repentina, es decir, el paciente refiere que le es difícil respirar, generalmente puede llegar a tener hasta tos, dolor en el pecho y la aceleración del ritmo cardíaco. Entonces, la trombosis venosa profunda, ya con una complicación de embolia pulmonar, se puede diferenciar de un dolor de tipo muscular, por lo que comentábamos, que con el dolor de tipo muscular es localizado principalmente.
4: Ok, doctor, esto es en cuanto a los, síntomas que pueden, y entiendo, irse incrementando, ¿verdad?, en cuanto a la intensidad. ¿Es normal, por ejemplo, en cuanto a la inflamación, que una sola pierna se hinche o se ponga caliente o incluso llegue a cambiar de color, si es que fuera este el caso?
5: Sí, digamos, es un proceso inflamatorio nada más. Sí, digamos, ¿qué lo llegan a causar? Pues problemas de traumatismo, generalmente, pues a lo mejor afecciones locales, como a lo mejor puede ser la presencia de algún linfoma, algún tumor.
4: Sí.
5: Pueden llegar a provocar estos procesos inflamatorios locales. Pero bueno, también es importante comentar que si un proceso inflamatorio local es bastante intenso, puede comprimir la vena y ser la causa también de un trombo a nivel de este sistema venoso.
4: Okay, muy bien, doctor. Tenemos también algunas preguntas, y es si se puede llegar a sentir o a tener una trombosis sin sentir dolor, doctor.
5: Sí, definitivamente sí, te digo. A veces la gama de síntomas, principalmente en las patologías venosas, son prácticamente muy variables. Sí se han dado casos o se presentan casos en una mínima proporción, pero sí, en el cual hay

0: se encuentra la inflamación y no hay dolor. Esto quiere decir principalmente porque no hay una compresión importante de las estructuras. Generalmente, digamos, en el 80-85% de los casos, la compresión de las estructuras adyacentes, hablamos, por ejemplo, de nervios que dan la sensibilidad, principalmente van a causar algún síntoma de tipo dolor, o entumecimiento, que sería otro tipo de los síntomas. Ahora, también cuando este tipo de problemas es muy intenso y comprime todas las estructuras de manera tal que puede llegar a provocar una disminución en la oxigenación de estas estructuras y llegar a provocar prácticamente cuadros que requieren incluso hasta de una cirugía, es decir, quitar ese trombo de manera lo más pronto posible, porque si no, pueden comprometer la extremidad, incluso llegar hasta una amputación, porque los tejidos empiezan a sufrir de manera tal que obviamente requieren una oxigenación que no están teniendo en ese momento.
1: Bien, nos comparte el señor Luis de Lagos de Puente Moreno. Es un tanto extenso su mensaje, así que voy a resumirlo para llegar a lo concreto. El 31 de enero del 2024 padeció su primer COVID y bueno, tuvo dolor, inflamación en la pierna derecha. De alguna forma, pues no fue bien diagnosticado. Él buscó otras alternativas y su pregunta es si aún sigue en peligro de sufrir trombosis pulmonar por haber sufrido de trombosis de pierna. Desde hace poco más de 2 años, que en peligro de sufrir trombosis pulmonar por haber sufrido de trombosis de pierna. Desde hace poco más de 2 años, entonces ya sufrió un infarto, una de las 3 arterias principales estaba obstruida al 100% y bueno, tiene un stent de corazón desde el 22 de febrero de 2025. ¿Qué le podría comentar, doctor?
0: Aquí lo importante es saber si, por lo que comenta del corazón, él seguramente se encuentra con un medicamento que se llama anticoagulante. Uh-huh. No, es un anticoagulante. Entonces, esto reduce en forma importante la producción de una trombosis. No quiere decir que no la pueda presentar, pero los riesgos son mínimos. Obviamente, él tiene que tener un seguimiento con respecto a una serie de ejercicios, movilidad que debe tener, para que obviamente mantenga la circulación de una forma adecuada, un estado de hidratación normal, obviamente su chequeo periódico cuando menos cada 6 meses o cada año, pero digamos que el riesgo ya sería mínimo. Cosa diferente sería que no estuviera tomando un anticoagulante. Si no toma un anticoagulante, pues obviamente el riesgo de presentar una nueva trombosis en la pierna es considerable, de mediano a alto, y obviamente pues en un caso de una trombosis nueva en la pierna, la posibilidad del embolismo pulmonar está presente de una manera muy importante.
1: Okay, muy bien. Bueno, pues tenemos que ir en ese momento a los mensajes y regresamos para seguir hablando en confianza. Y a usted también le invitamos a que si tiene alguna pregunta, alguna inquietud sobre este tema que es la trombosis venosa profunda, nos lo haga llegar a través de los mensajes de WhatsApp que están disponibles. 2295-0972-89. Regresamos aquí en confianza en XEU.
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8: Son las 10 de la mañana con 42 minutos en XEU. Hoy es lunes 12 de octubre del año 2026. Continuamos en Confianza con Iván Pacheco.
9: Gracias, Artemio. Esta mañana estamos hablando aquí en Confianza con el cirujano y y angiólogo, precisamente el doctor Cisneros Noco, quien está con nosotros esta mañana. Y bueno, precisamente, doctor, hoy estamos hablando acerca de esta situación que es la trombosis venosa profunda. Hay preguntas por parte del auditorio de XEU. Y bueno, doctor, parte de estas inquietudes tiene que ver con los factores de riesgo. Ya en alguna ocasión hemos tenido oportunidad de platicar con usted en el programa acerca de los riesgos que hay de pasar muchas horas sentados, sobre todo ahora que pues los diferentes trabajos tienen esas implicaciones, doctor. No sé si esto pudiera ser también un factor de riesgo.
10: Sí. Mira, es uno de los factores importantes. Mira, podemos considerar prácticamente que la inmovilidad prolongada, obviamente, tanto el reposo, como ya habíamos comentado inicialmente, que puede estar condicionado, obviamente, por viajes largos, por el tipo de trabajo, por, digamos, condiciones en las cuales una enfermedad te permite estar mucho tiempo en cama, o incluso la gente que pasa mucho tiempo de pie, la gente militar, los vigilantes, sí. o gente que pasa mucho tiempo en el automóvil también. Así la gente que también está sometida a cirugías que son de larga duración, por ejemplo las cirugías ortopédicas que son, o de traumatología que son de las más frecuentemente asociadas, los traumatismos, golpes, también hay condiciones médicas como por ejemplo aquellos pacientes que sufren de una enfermedad como cáncer o que reciben tratamiento con quimioterapia o radioterapia, gente que también a lo mejor fuma. También en un momento dado incrementa mucho los factores, trastornos genéticos, familiares que ya han presentado antecedentes de trombosis. Y en el caso de las mujeres, pues también hay unas situaciones específicas, principalmente en el embarazo, inmediatamente después del embarazo, cuando usan anticonceptivos o terapia de reemplazo hormonal. Y otra de las principales causas es la edad avanzada, es decir, aquellos pacientes mayores de 60 años también pueden llegar a presentar un incremento de riesgo de trombosis.
9: Okay, bien. En este caso, doctor, también preguntarle acerca de estos factores de riesgo, si condiciones como obesidad o incluso hábitos como el tabaquismo o consumo de bebidas alcohólicas en exceso pueden ser también factores de riesgo.
10: Sí, los mayores son prácticamente lo que es el tabaquismo y la obesidad, porque obviamente, como estamos hablando de que en el caso del tabaquismo, se liberan ciertas sustancias que en un momento dado son factores que se llaman procoagulantes, es decir, esas sustancias al estar en contacto con la sangre pueden iniciar prácticamente la presencia de un trombo y pueden favorecedor generalmente de placas de ateromas, en el caso de las arterias, que también se puede presentar la trombosis y hacer prácticamente parte del inicio de esta. Por el otro lado, la obesidad, pues obviamente al estar hablando de que el paciente obeso presenta un incremento de la presión en el abdomen, pues obviamente esto disminuye el flujo también sanguíneo. Y si eso lo establecemos o lo relacionamos con estar mucho tiempo sentado o poca actividad, pues obviamente van a condicionar una causa muy importante de trombosis.
9: Muy bien. Doctor, también preguntarle acerca de, en el caso del, no sé si podríamos decirlo como una falsa creencia, que solamente las personas mayores pueden ser quienes tengan un problema de trombosis. ¿Esta situación también puede presentarse en personas jóvenes o incluso aparentemente saludables? Porque probablemente es alguien que vemos, hace ejercicio, no sé, tal vez corre, va al gimnasio, etcétera, pero ¿podría tener también un episodio de estos?
10: Sí, definitivamente, aunque bueno, la tendencia es que el porcentaje es mayor en pacientes mayores de 60 años, pero actualmente se ha observado un incremento en los pacientes jóvenes, incluso pacientes generalmente en adolescencia, que es lo menos, pero también se han llegado a presentar, pero el incremento se ha observado también desde los 30 años. Definitivamente cualquier edad se puede presentar. Entonces yo creo que sí es importante identificar pues los síntomas que hemos comentado, porque sí, a cualquier edad se puede presentar, y obviamente pues es importante dar un tratamiento inicial oportuno y temprano.
9: Okay, bien, doctor. En este caso, bueno, es importante que también las personas en general estén conscientes que nadie está exento de este tipo de episodios. Y más allá de los síntomas, ¿cómo podemos prevenir también, doctor?
10: Bien, obviamente, pues, tener una movilidad adecuada, evitar los factores que ya hemos comentado, generalmente, pues, lo que es tratar de evitar la obesidad, el tabaquismo, en un momento dado, también en el caso del uso de anticonceptivos, pacientes que saben que en un momento dado tienen antecedentes de cáncer o antecedentes cerebrofamiliares, de que haber presentado situaciones como de trombosis, pues fomentar el ejercicio, utilizar las calcetines o medias de compresión, que esto es un punto muy importante, o digamos, frente a la piedra angular. De la mayor prevención de trombosis. El hecho de que obviamente se haga una compresión adecuada con respecto con estas medias de compresión, obviamente van a tener una de las situaciones principales para evitar los trombos. Pero es importante también comentar que no es cualquier media que en un momento dado comprima. Deben ser medias avaladas o calcetines avalados, principalmente por la Sociedad Mexicana de Angiología y Cirugía Vascular, que obviamente hay varios en el mercado, pero que tienen una característica de compresión. Generalmente una persona que no ha tenido antecedentes de trombosis, una compresión baja es adecuada. Los que ya han tenido antecedentes de trombosis, de una compresión mediana a alta, sería lo más adecuado.
9: Ok. Y bueno, en este caso, doctor, este tipo de pues sí, por decirlo así, aditamentos, medias, que además son de venta libre, ¿correcto?
10: Sí. No requieren de receta médica, pero sí, generalmente sí es aconsejable que requieran de una valoración por parte de su médico para que les especifique bien qué tipo de media sería la que tenía que usar, y obviamente les pueda resolver cuáles serían las mejores opciones de medias para utilizar.
9: Muy bien. Doctor, si me permite, tenemos que ir en este momento a los mensajes y regresamos para seguir hablando aquí en Confianza en XEU.
8: Son las 10 de la mañana con 50 minutos en XEU.
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10: Oiga, ya son las 10:54 en XEU. 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Y ahora continuamos en confianza con Ivonne Pacheco.
11: Gracias, Artemio. Esta mañana estamos hablando aquí en confianza precisamente sobre la trombosis venosa profunda. Y estamos en esta conversación con nuestro invitado, es el doctor Miguel Ángel Cisneros. Y bueno, doctor, pues ya casi entrando en la recta final de esta charla el día de hoy aquí en confianza, pregunta para el doctor. He comenzado a tener un hormigueo en la pierna derecha. ¿A qué se puede deber? Es el señor Chávez quien escribe.
12: Okay. Bueno, el señor Chávez, es importante comentarle también que el hormigueo es un síntoma único que practica, no es único, digamos, de una enfermedad como tal.
11: Sí.
12: Digamos, sí puede asociarse principalmente a una insuficiencia venosa, a varices, problemas radiculares, es decir, compresión de algunos nervios a nivel de la columna, uh-huh. Puede ser también alteraciones electrolíticas, principalmente como, digamos, disminución de algún electrolito conocido como potasio. Entonces, existen varias situaciones en las cuales se tendrían que relacionar principalmente con otras características, digamos, si tiene un proceso inflamatorio, si además tiene dolor, tiene algunas otras alteraciones que en un momento dado pudieran relacionarlo con un dato de una enfermedad venosa. Yo creo que lo que está pasando con él es a lo mejor una insuficiencia venosa, sin embargo, sí es necesario revisarlo y hacer una relación o asociación de otros síntomas y características de él para poder determinar si es un problema relacionado con una trombosis. Normalmente no se inicia de esa forma, sino como que ya habíamos comentado, con dolor e inflamación.
11: Okay, muy bien. Bueno, pues ahí están parte de las respuestas. Doctor, casi ya para finalizar, quisiera que nos compartiera entonces qué es lo que se puede hacer de manera general para prevenir y ante los síntomas, ¿a dónde se puede acudir, doctor?
12: Sí, mira, pues obviamente debemos de establecer que se deben de evitar los factores de riesgo que se han comentado y que hemos comentado de una forma importante. Ahora, ¿qué se necesita? Tener movilidad. Prácticamente la gente debe tener una movilidad adecuada para que obviamente haya una circulación adecuada de la sangre y que no haya una disminución del flujo a través de esta. También es importante tener una hidratación adecuada, beber el agua suficiente para que obviamente la viscosidad de la sangre no sea tan importante también como para ser un factor importante de esto. Si sabemos que hay antecedentes

0: pues, heredofamiliares. Si sabemos que tenemos enfermedades predisponentes, como tal vez el cáncer, pues obviamente también utilizar algunas aditamentos, como ser las medias de compresión o los calcetines en el caso de los hombres, y obviamente pues también fomentar el ejercicio para evitar otros factores como la obesidad. Ahora, también en el caso de las mujeres, si llegan a utilizar algún medio anticonceptivo, como son los medicamentos orales, inyectables, establecer con su ginecólogo la prioridad y la importancia de estos y la necesidad de un momento dado o tener otras alternativas para disminuir el riesgo. En las mujeres embarazadas, pues también, obviamente, conforme vaya pasando el segundo al tercer trimestre, usar medios de compresión, porque también en esta etapa es prácticamente el sitio de importante de inicio de trombosis. Ahora bien, ¿qué hacer? Obviamente, ante cualquier caso de dolor e inflamación de la extremidad, acudir prácticamente con el especialista, con el angiólogo, que en un momento dado ellos quieran acudir, pero que sea importante que lo vean ellos. ¿Por qué? Porque si tenemos un tratamiento en etapas tempranas, digamos en horas, obviamente el resultado va a ser mucho mejor a aquellos pacientes que van una semana o dos semanas después de esta. Obviamente la calidad de vida va a ser totalmente diferente. Entonces es importante que ante estos síntomas acudan de manera inmediata para ser valorados y obviamente ser valorados con un ultrasonido, que sería la herramienta principal para identificar este tipo de problemas.
1: Ok, doctor. Bueno, pues estamos ahora sí llegando a la parte final y le agradecemos muchísimo que nos comparta toda esta información. Y si fuera usted tan amable, porque nos han estado preguntando también, sobre todo en el caso de las mujeres que pues también a veces presentan, ¿no?, algunos padecimientos en las piernas, como bien lo mencionaba, con las varices y demás. ¿Qué podrían entonces, a dónde podrían ponerse en contacto con usted precisamente para poder atenderse oportunamente, doctor?
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1: Ok, muy bien. Si repite, por favor, el número telefónico, si es tan amable, doctor.
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1: Muy bien, muchísimas gracias, doctor, y estaremos muy pendientes de una próxima charla con usted aquí en Confianza. Le deseamos también un excelente inicio de semana, doctor Miguel Ángel Cisneros Tinoco, quien es especialista en angiología y también es cirujano vascular y endovascular. Muchísimas gracias, doctor.
0: Sí, gracias, Ivón, y no debemos de olvidar que el día de mañana, como comentaste,
1: sí,
0: es el Día Mundial de la Trombosis, el cual prácticamente se establece desde el año de 1914 y obviamente es tan importante que se asigne un día para esto. No debemos de darle la menor importancia a esto.
1: No, al contrario, hay que cuidar y sobre todo, como hemos escuchado, el prevenir, ¿verdad? Poner atención a estas llamadas de atención que nos va dando el cuerpo.
0: Así es, Iván.
1: Muy bien. Gracias. Muchas gracias, doctor. Estaremos muy pendientes de una próxima charla con usted. Y a nuestra audiencia de XEU también le agradecemos su atención esta mañana. Por supuesto, les invitamos a que continúen aquí en sintonía de XEU. En unos momentos más estará iniciando el programa. Buen día. Gracias a Omar Villegas en los controles de audio. Artemio Fernández, hasta mañana.
2: Hasta mañana, Iván.
1: Gracias. Soy Iván Pacheco. Los invito a que continúen aquí en la U de Veracruz.
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5: Local. Este lunes en la zona conurbada Veracruz, Boca del Río, se pronostica una temperatura máxima de 32 grados Celsius, índice de calor de 36 a 37 grados Celsius, viento del norte-noroeste de 5 a 15 kilómetros por hora, 25 a 35 kilómetros por hora de rachas en zonas de tormenta. Hoy lunes se prevén lluvias al norte y sur, así como en la zona montañosa central. La noche del miércoles y madrugada del jueves, así como de jueves para viernes, se esperan lloviznas aisladas en Veracruz, Boca del Río, con probabilidad del 60%. El viernes aumenta la posibilidad en la tarde con algunos chubascos. Un segundo frente frío se puede extender al norte-noroeste del país, que va a interactuar con una vaguada para el día 16 y 17, cuando podría dejar un aumento en el potencial de lluvias. Se recomienda estar atentos de las actualizaciones del pronóstico del tiempo a través de XEU. La mañana de este lunes la lluvia sorprendió a ciudadanos luego de que un grupo de nubes ingresaran al territorio sobre la costa de la zona conurbada Veracruz-Boca del Río. La lluvia fue más intensa hacia la zona sur y Boca del Río. Cabe mencionar que la lluvia estaba pronosticada hasta la noche y madrugada de este lunes.
6: Nacional.
5: Fue detenido Oscar Ariel N., conocido como El Cabra, y señalado como presunto líder de la organización criminal Mara 18 en Villahermosa, Tabasco, durante un operativo coordinado entre fuerzas federales y estatales. El secretario de Seguridad Omar García Harfuch indicó que el detenido era buscado por las autoridades de El Salvador y contaba con una orden de aprehensión internacional por su presunta participación en al menos 15 homicidios. Los detalles en xcu.mx.
6: Deportes.
5: Cruz Azul empató 3-3 con Pumas en el Estadio Olímpico de Ciudad Universitaria, en duelo correspondiente a la jornada 11 de la Liga MX. Consulte esta y más información en xcudeportes.mx y, por supuesto, en nuestro portal de internet www.xcu.mx. Mi nombre es Alexandra Burch. Que tenga un excelente inicio de semana.
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0: Hola, hola, ¿qué tal? ¿Cómo están? Buenos días, muy, pero muy buenos días a todo el auditorio de XEU 98.1 FM y XEU.mx para todo el mundo. Son las 11 de la mañana con 10 minutos de este lunes, estamos iniciando la semana, lunes 12 de octubre del año 2026. Yo recuerdo que cuando era niño, hoy era el Día de la Raza, así que saludos a toda la raza. De la raza para la raza, saludote especial. Saludo también a don Omar Villegas, que está en el control de audio. Mi querido Omar, ¿cómo estás? Muy buenos días. ¿Qué dice tu buena vida? Hoy te levantaste muy temprano, ¿verdad? Pero a ti no te tocó agua ni nada, ¿no? La lluvia fue apenas ahora, a las 10 de la mañana, más o menos. Eran aproximadamente 10 de la mañana, poquito antes de las 10 de la mañana comenzó a llover aquí en la zona centro del puerto de Veracruz, a pesar de que habían dicho que no iba a llover, pero ya ve, le pegamos al agua. Y llovió bastante, pero bastante, ¿eh? Y ya está saliendo el sol. Te aviso a las 12 del día, manito. Saludo a don Pablo, donde quiera que esté, porque don Pablo es el productor del programa, pero no está porque los lunes tiene que bajar a justificar nuestra existencia. Me refiero al programa de Buen Día. Oh, sí, va muy bien, recibe muchos mensajes, sí, la gente les habla. Ya con esa cábula, pues ya nos dejan trabajar otro mes. Bueno, más bien otra semana, ¿eh? Porque aquí analizan, califican las cosas a semanalmente. Bueno, yo soy Artemio Fernández Morales y me da mucho gusto saludarle en esta mañana de lunes, iniciando, como le digo, la semana con muchas ganas, con mucha energía. Tráeme un café porque a mí sí me hace falta, ¿eh? Sí me hace falta la energía. Un cafecito para levantar un poco, ¿no? Aunque sea. Bueno, fíjense que hoy... No le he dicho de qué se trata, ¿verdad? Estamos en Buen Día de XEU. Y hoy vamos a tener el refrán de hoy. Ya sabe usted que el refrán no es otra cosa más que un compendio de sabiduría popular concentrada en una frase o dos. Y ese es el refrán que tenemos el día de hoy. También vamos a hablar de los diferentes días que se conmemoran o se celebran a nivel mundial. Por ejemplo, hoy es el Día de Acción de Gracias en Canadá. Es el Thanksgiving Day, pero de Canadá, hoy 12 de octubre. También 12 de octubre es el Día de la Raza. Ah, ¿verdad? Ya ve que no andaba yo tan perdido. O Día del Respeto a la Diversidad Cultural. También este 12 de octubre se conmemora el Día Mundial de la Artritis. El Día Internacional contra la Gestión Digital de Restricciones. Hoy es el Día de las Escritoras en España exclusivamente, pero pues mandamos un saludo a España porque allá nos escuchan. Y hoy precisamente 12 de octubre también en España es el Día de la Hispanidad o Día de la Fiesta Nacional de España. Así que estas son las celebraciones y conmemoraciones internacionales o mundiales que tenemos este 12 de octubre.
1: Oye,
0: pero ¿qué pasó, mi querido Fallo? Quiero saludarte, muy bien.
1: Traje el agua y después me la llevé y ahora traigo el sol. Ya salió el solazo. Y por eso me compré un cafecito.
0: Me parece buena idea, loco.
1: Ya estoy listo a darle.
0: Ah, pues qué inteligente eres, porque eres muy listo. Tendremos frases matonas, el santoral, las efemérides. Y si el tiempo nos lo permite, llegaremos a los horóscopos de Buen Día. Son las 11 de la mañana, 13 minutos.
1: Vamos a ir a un corte y regresamos rapidísimo a...
0: ¡Buen Día!

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8: 11 de la mañana con 18 minutos. Continuamos con Buen Día. Y bueno, porque usted lo pidió y así está marcado en el manual de integradores de Buen Día. Aquí está el refrán del día de
7: hoy. Venga, refrán del día de hoy. Con Don Fallo no falla.
8: Muchas gracias, Don Altermio. El refrán dice así: ojo por ojo. No, diente por diente.
7: Ah, ok.
8: Y significa, es más, ustedes mándenos su refrán también, pueden participar mandando el suyo al 2295097289, ya que nuestro productor nos lo ha puesto como tres veces en la semana. Usted también puede participar con el suyo 2295-0972. Ahí le va.
7: Tercera vuelta.
8: Tercera vuelta. Significa que una persona debe recibir un castigo igual al daño que causó.
7: Bueno, eso sí.
8: Su significado y origen. En cuanto a la ley del talión.
7: La ley del talión, la famosa ley del talión.
8: Es una regla muy antigua que busca una justicia justa.
7: Válgase la expresión.
8: Y de igual medida, o sea que sea ojo por ojo, diente por diente. Ah, tú, no sé, tú le quitaste la casa a esta persona, pues ahora te vamos a
7: quitar. Ahora te vamos a quitar la casa, tu casa, y se la vamos a dar a él.
8: Ajá, a él, a Omarcito.
7: Sí, sí, sí.
8: En cuanto a la ley del talión, es una regla muy antigua que busca la justicia de igual medida. Y en cuanto al código de Hammurabi.
7: El famoso código de Hammurabi.
8: Este aparece en las leyes del rey de Babilonia hace casi 4,000 años.
7: Bien, bien poquito de
8: más años. Bueno, volteas hacia atrás y todavía no había carreteras acá.
7: Yo creo que no.
8: Para limitar la venganza y proteger al débil.
7: Muy bien.
8: Es lo que se hacía antes.
7: Pues ahí está el refrán del día de hoy. Ojo por ojo. Diente por diente. Yo creo que este es un dicho que tiene que ver con la venganza, ¿no? A lo mejor. Puede ser.
8: Muy vengativo.
7: Puede ser. Puede ser, a lo mejor no, a lo mejor estoy equivocado, no lo sé porque.
8: Sí, se oye más como a venganza que a.
7: Me suena más como a venganza.
8: Pero bueno.
7: A ver, vamos a la línea, digo, a los mensajes del WhatsApp. A ver, dice.
8: Buenas tardes, mi estimado Artemio y Omar.
7: ¿Qué ole?
8: Atentamente, Anselmo González Ahumada.
7: ¿Qué pasó, don Anselmo?
8: Saludos para mis hijos, Fernando González Ramos y Lucero González Ramos. Y para el que se fue, Alejandro González Ramos, que en paz descanse. Y al canallín, ¿dónde anda? Aquí estoy.
7: Estaba atendiendo unos asuntos muy, muy importantes.
8: En el baño.
7: Dice, mira, a una trabajadora del IMSS que van a tener marcha. Vamos a pasar su mensaje a redacción de noticias para que lo tomen en cuenta, Nayelita. Gracias por mandar tu mensaje, muy amable. A ver, aquí dice... ¿Qué son? Son stickers. Mira, este dice, no se te olvide ser feliz. Que tengas un bonito día. Bueno, pues, gracias en serio por el sticker. A ver, dice... Hola, preciosos muñequitos, mis favoritos. Reciban abracitos y besitos cariñositos y muy respetuosos, licenciado Fayo, Omar y Artemio. Y nada, que van a quitar el programa porque es el mejor de la radio y no lo pueden borrar del mapa. Atentamente, Cristina, que los escucha desde el Tejar con mucho cariño. Y este es mi refrán de hoy. Caminando juntos se hace el camino, porque en la unión de nuestras raíces florece el mejor destino.
8: ¡Ándale, bravo! Pues.
7: Me gusta.
8: Yo pensé que decir que tengo cara de intestino, pero no.
7: No. Dice en nuestras raíces florece el mejor destino. Gracias a Cristi, que como todos los días nos escucha. Muy amable, Cristi.
8: Acá nos mandan otro con una risa de un perrito.
7: Muajaja, oye, dice, esos perros dan miedo, tú. Por no mucho que se ría.
8: Pues no sé.
7: A ver, venga.
8: No es lo mismo un metro de encaje negro que un hasta lueguísimo.
7: No. Vamos a dejarlo pendiente, ¿no?
8: De para viejito, otro día. Me veo más bonito.
7: Oye, a ver, dice... El Toriz ya está mandando mensajes, dice Ricardo Toriz. Ah, nos manda una foto de un vecino suyo que puso su casa con varios motivos de Halloween. Es que pues, él vive allá en Los Ángeles y
8: la verdad que
7: el gabacho, digo, además de que hay varo, son muy fanáticos de estas cosas de Halloween y en sus jardines ponen como similitud, ¿verdad? Similares de cementerios con espíritus, la misma huesuda caminando por ahí. La cosa es que se ven atractivos. Bueno, a mí me parece que son atractivos. A mí me parece que son bastante llamativos.
8: Nosotros tenemos nuestra hermosa tradición del Día de Muertos, pero pues el gringo le gusta poner el Halloween y también es válido, ¿no?
7: También se vale, ¿cómo no? Dice, saludos muchachos para vos de la barba y para el chamaco de la consola.
8: Mira, se está... Manda ya una, que mande la bolsa, pero para nosotros.
7: ¿Pero no qué está comiendo el vato ahora, tú?
8: Hule.
7: Puro papel, ahí le dieron una servilleta con cebolla. Sí, oye, ¿cómo se llaman los otros rojos? Y rábanos.
8: Rábanos.
7: Y totopos. Gustan, no, eso
8: el
7: no,
8: rábano hombre. Es bueno para el hierro, ¿eh?
7: ¿Ah, sí? Pues hay que traer este rábano para darle al hierros. ¿Dónde anda el hierros? Ah, pero está bonita tu casa, mi querido. ¿Cómo se llama este vato?
8: Toriz.
7: Mi querido Toriz, está chula de preciosa tu casa, ¿eh? A ver qué día nos invitas.
8: Pero unos tacos.
7: Mínimo. Bueno, pues ahí están los mensajes que hemos recibido en este momento a través del WhatsApp de XEU. 2295097289.
8: 11 de la mañana, 25 minutos. 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
7: Son las 11:28 en XEU. Se participa a familiares y amistades del sensible fallecimiento de la señora Jerónima García Chávez, quien falleció el día de ayer. El duelo se recibe en la funeraria Huerta Velatorio A, ubicada en Nezahualcóyotl, casi esquina Esteban Morales. Sus restos serán cremados hoy a las 2:00 p.m. Descanse en paz la señora Jerónima García Chávez.

0: Oiga, ya son las 11 de la mañana con 29 minutos en XEU 98.1 FM y XEU.MX. Continuamos en
1: Buen Día. Sí, señor. Bueno, ¿cómo nos llegan mensajes? Afortunadamente, nos están llegando mil dos mil mensajes.
0: Oye, yo no leí lo que había puesto el Toriz. Dice, ese productor se parece a los músicos cuando ya no hay repertorio, empiezan a repetir
1: las mismas canciones. Ya otra vez vámonos con Árboles de la Barranca.
0: Oiga, ya no traemos música, pero lo vamos a cantar la primera que cantamos para que usted la disfrute. Y
1: Árboles de la Barranca.
0: Yo me acuerdo cuando vino la ley por primera vez aquí en Veracruz, no tenía mucho de haber comenzado su carrera, sí, vino la ley en concierto en el viejo Expover, que hoy se llama World Trade Center. Y yo fui a verlos y cantaron la de Día Cero tres veces, me acuerdo.
1: Bueno, y al principio, se lo pidió.
0: A la mitad y ya para despedirse también la cantaron. La de Día Cero era el éxito que tenían en ese momento, fuerte, fuerte.
1: Pero porque ustedes lo pidieron.
0: Los muchachos de la ley, chivo.
1: Ya volteó uno, oye, hay que rellenar con otro.
0: ya hay que grabar, pues, otros tres discos, mínimo. A ver, dice por acá otro mensaje del auditorio de XEU. Hola, buen día. Saludos para los dos desde acá de la colonia Enríquez. Les saludo del carpintero Solita. Oiga, qué bueno que habla, que manda su mensaje, señor carpintero. Yo quería preguntarle como en cuánto me saldría un arca.
1: No me digas que vas a ser como Noé.
0: Yo creo que sí, porque ha estado lloviendo últimamente y no avisan. Entonces, pues quiero subir, pero puros cuates. Yo no voy a subir animales, voy a subir puros cuates.
1: ¿Qué onda?
0: La flota.
1: Dice, no sabía
0: que se suba el arca para
1: no
0: salvar.
1: Se ve que ese tipo de animales ibas a subir.
0: No, ya dije que no son animales.
1: Ok.
0: Por eso hice la aclaración.
1: Oye, para pues que invítame. No sea,
0: para, tú eres el primero que va a subir, tú traes tu pareja. Cada quien va a traer su pareja y yo no critico, Puede ser parejo, pareje o lo que quiere.
1: Yo tengo pareja, pero las patas, loco. De hecho, la corro despacio, pero en cuanto veo una banqueta, ahí nivelo y corro.
0: Velas, uno arriba y otro abajo.
1: Sí, ahí voy. Taca.
0: Bueno, ahí se lo encargo, señor carpintero solitario. Y un refrán sería, ¿para qué tantos brincos estando el suelo tan parejo? Bueno, lo que pasa es que Fallo tiene una pierna más larga que la otra. Por eso va corriendo, da brinquitos. Oiga, ¿qué quiere que le diga?
1: Ya, brinquitos te ves más bonito. Bueno, dice por acá.
0: Ya me contestó el carpintero.
1: Ya vi. Pues bueno, mira, bueno, para lo del arca depende de qué animal vayas a subir. ¿Cuántos? Porque si son puros bueyes, pues le hacemos un buen descuento.
0: Pura flota.
1: De una vez vaya haciendo el descuento, De una vez vaya haciendo el descuento. 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
0: Oye, ¿qué pusiste, Omar? ¿Qué estás tocando? Porque no identifico. ¿Qué es? ¿La misma canción? ¿La de Juan Gabriel? Órale, ¿qué es? Qué raro se ve, qué extraño se oye. Bueno, a ver, fíjese que dentro de los días para recordar hoy está el Día de la Raza, ya lo comentábamos al inicio del programa, es el Día de la Raza o Día del Respeto a la diversidad cultural.
1: Y esta celebración de este día ha sido motivo de polémicas y diversos puntos de vista en torno a la conquista de América.
0: Oye, sí es cierto, loco.
1: Por parte de las potencias europeas, sometiendo a los pueblos precolombinos y afectando a las culturas nativas americanas. Otras posiciones estiman este día como un acontecimiento histórico que permitió establecer un contacto entre habitantes del continente europeo y del continente americano, propiciando la fusión de culturas y el nacimiento de la civilización hispanoamericana. Estas distintas posturas, como la del dragón,
0: por ejemplo,
1: o la de Bruce Lee,
0: esa,
1: propiciaron que en algunos países se modificara la denominación de este día, conocido inicialmente y de manera generalizada como Día de la Raza.
0: Para la raza, de la raza para la raza, eso.
1: Por otras denominaciones que aluden al intercambio cultural, la hispanidad y la resistencia indígena. Inclusive, este día no es considerado festivo por parte de algunas naciones como Panamá y Perú.
0: Panamá y Perú, fíjate, ellos sí, respingaron, como
1: sí,
0: dicen.
1: Sí, dijeron, ¿qué festivo?
0: Esto no se celebra, nos saquearon, nos dejaron pobres.
1: Por otra parte, algunos descubrimientos e investigaciones señalan que Colón no fue el primer europeo en llegar
0: a
1: América.
0: Loco.
1: encontrando registros de la llegada por parte de vikingos 500 años antes del viaje de Cristóbal Colón.
0: Pero los vikingos de Minnesota.
1: Sí, llegaron, jugaron, se fueron.
0: Se fueron.
1: Así como evidencias de la llegada de portugueses en el año 1424.
0: Órale, por eso
1: está chino, loco, ¿eh?
0: Eso dicen, tienes todas las razones, eso dicen. Por eso nosotros tenemos así como acento portugués. Por la llegada de los portugueses. Hoy estaba leyendo una frase de Galeano que decía: ellos llegaron y tenían su Biblia, nosotros teníamos las tierras. Después, nosotros teníamos las Biblias y ellos se quedaron con nuestras tierras.
1: ¿Al revés?
0: Sí. Eso dice Galeano, a mí no me diga nada.
1: Nosotros íbamos pasando y lo leímos.
0: Sí, nomás de así de miradita
1: De riojo.
0: Bueno, son las 11 de la mañana, 35 minutos. 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

0: Oiga, ya son las 11:42 en XEU. Hoy es lunes 12 de octubre del año 2026 y continuamos en
1: ¡Buen día!
0: Y recibimos en el estudio a nuestro queridísimo Paquito Morales.
2: Gracias, chicos, gracias. Qué gusto verlos, sentirlos y escucharlos.
0: El gusto siempre es nuestro, mi querido Paquito. Qué gusto que estés aquí acompañándonos. Gracias. Y de seguro, como siempre, nos traes una sorpresa.
2: Sí, una entrevista, pero antes de pasar a esta entrevista, que me encanta platicar con este cantante y compositor, quiero darle la bienvenida a toda nuestra audiencia de Facebook, XEU Noticias Veracruz y de nuestras redes sociales, porque vamos a platicar con un compositor que, bueno, ha hecho los éxitos más sonados de Latinoamérica y hasta del mundo. Han sido de su autoría. Canciones como Mi Error, Mi Fantasía de Edith Márquez, imagínense. Lo que tenías conmigo de La Josa, que esa canción a mí me mata, la canción cuando la canta La Josa en sus conciertos. Me desgarro las vestiduras. Obviamente de Mi Adorada y retirada Lupita D'Alessio también le ha compuesto canciones memorables. Ahora él, bueno, pues está pues interpretando las canciones que ha escrito de su experiencia. Es una serie de canciones al que él ha denominado De Rompirrasga, que ya vamos a platicar con él. Y ese tema que estamos escuchando de fondo, Inalcanzable, es su reciente lanzamiento. Damos la bienvenida en la vía telefónica a nuestro queridísimo Bruno Danza. Bruno, ¿cómo estás? Qué gusto saludarte.
3: Muy bien, Paco. Muchas gracias a toda la gente de la XEU, a todo el público que lo sigue. Muy contento de estar conversando con ustedes.
2: Oye, Bruno, y platícanos de Inalcanzable. Ya la escuché y de verdad, ¿eh? De Rompirrasga.
3: Pues fíjate que hace unos minutos, hace como una media hora, pasamos el millón, primer millón de vistas en YouTube del sencillo. Estoy muy emocionado. Muy emocionado porque también estoy conversando con ustedes. Veracruz es una tierra que amo. Me estoy tomando ahorita un café justamente. Veracruzano, increíble. Muchísimas gracias. Inalcanzable es una canción compuesta desde el dolor, desde la desilusión, desde el rompimiento, ¿no? De una relación. ¿Qué pasa cuando tienes, la tienes a ella, lo tienes a él y sabes todo? ¿Sabes qué desayuna? ¿Qué come? ¿En qué piensa? ¿En qué sueña? Y al día siguiente, de repente, de un día para el otro, ya no puedes ni hablarle, ni tocarla, ¿no? Porque se rompió la relación, pero no lo que sientes. Es un golpe al orgullo, compuesta desde el dolor la canción.
2: Oye, Bruno, y esta canción compuesta desde el dolor, como tú lo mencionas, Inalcanzable, ¿está basada en una experiencia propia o es la historia de...?
3: No, es una experiencia mía. Yo la viví, hace tiempo. Hace ya bastante tiempo, pero la canción se quedó ahí guardada en un cajón de mi corazón y de mi memoria. Se quedó ahí y la rescaté ahora que estamos sacando todas estas canciones personales de en el concepto de Rompe y Rasga. Y con mucha alegría porque la gente lo está aceptando, la gente se está identificando con la canción.
2: Claro.
3: Muchas gracias, la verdad muy contento.
2: Oye, Bruno, ¿y el interpretarla te removió sentimientos?
3: Sí, por supuesto. Digo, ya lo pasado, lo que no fue ya en tu año, pues ya no será, ¿no?
2: Claro.
3: Como decía la canción, pero muy emocionado. Creo que el interpretar las canciones personales te da una forma de sentir diferente, ¿no? Al cantar. Y pues bueno, yo vengo de más de 500 canciones grabadas con artistas de todo tipo, ¿no?
2: Claro, sí.
3: Porque igual Edith Márquez, igual Lupita D'Alessio, mis reinas, ¿no? Igual María José, la banda El Recodo, la original banda de Limón, en diferentes épocas, ¿no? Me tocó la onda grupera, me tocó el pop también, Majo Aguilar, Hash, etcétera, Pati Cantú. La verdad, muy contento con mi carrera. No me arrepiento de nada, ¿eh?
2: Oye, Bruno, ¿y alguna voz que a ti te gustaría que interpretara alguna de tus canciones?
3: Pues que me falten. Me gustaría Yuridia. Me gustaría Luis Miguel, si algo, si llega a grabar de pronto otra vez, me encantaría. Uh-huh. Me gustaría Cristina Aguilera. ¿Qué? Alejandro Fernández, ¿no? Que no me ha grabado. Uh-huh. Creo que son canciones que me gustaría claro. Si cantaran mis canciones.
2: Oye, Bruno, y a estos nuevos, vamos a llamarle cantantes, de la onda de los corridos tumbados, ¿te agradaría que alguno de estos exponentes cantara alguna de tus canciones? Digo, porque tus canciones hablan completamente de amor, la esencia del amor, la plasmas en cada una de tus canciones, las tuyas y las que has dado a otros cantantes. Pero esta nueva ola de cantantes, de corridos tumbados, ¿te llama la atención? ¿Te gustaría que alguien cantara una de estas canciones?
3: De esta generación, ajá, me gustaría Nodal, okay, por ejemplo, ¿no? Uh-huh. Me gustaría el Javi, okay, de esta generación. Pero bueno, yo siempre estoy abierto. Yo creo que no hay ni artista malo ni artista bueno. Creo que hay artistas con carácter, ¿no? Con su propia identidad, su propia voz, su propio sentido de la música. Y yo, así ha sido... mi vida de compositor, me adapto a lo que hacen, claro, trato de, y por eso soy tan versátil, pero luego me dicen, ¿cómo le haces para moverte del pop al tropical, claro, del tropical al regional mexicano? Pues porque soy bien adaptable, ¿no? O sea, uh-huh, creo que eso es lo que, de mis características principales. El compositor se debe adaptar al artista.
2: Claro.
3: Y es como se consigue el éxito, y componer con el mismo artista sería buenísimo, ¿no?
2: También. Claro. Oye, Bruno, y ahorita, bueno, está inalcanzable, nos das la noticia de que ya alcanzó el más del millón de vistas. ¿Qué más viene? ¿Vienen más canciones de este concepto Rompirrasga, de tus vivencias?
3: Sí, fíjate que ya tenemos las canciones que siguen. Uh-huh. Lo que no sé si vamos a alcanzar todavía, si el año nos va a dar para sacar el sencillo o lo aguantamos de febrero. Estamos definiendo eso.
2: Claro.
3: Muy probablemente lo sacaremos hasta febrero. Uh-huh. Las canciones van a tener videos que vamos a ir a filmar al pueblo vaquero de Durango, al pueblo este del viejo oeste, donde se han filmado tantas películas. Nos dieron la oportunidad de tomar los escenarios para hacer un par de videos que son los que siguen
2: de las próximas canciones.
3: Así es.
2: Okay.
3: Y yo quiero el que sigue, esto está pactado ya. Uh-huh. Estoy componiendo todo el tiempo, recuperando canciones también del pasado. Uh-huh. Y quiero ir a Veracruz a hacer uno de los videos también.
2: Ay, sería precioso que vinieras a Veracruz y obviamente que estuvieras con nosotros aquí en el estudio Fernando Paso Sosa de XEU. Nos encantaría recibirte por acá y platicar muchísimo más. Bruno, pues algo más que quieras agregar para toda nuestra audiencia de XEU, todo tu público.
3: Sí, pues estoy como Bruno Danza con doble Z, uh-huh, en todas las plataformas, en Instagram, en TikTok. Hoy tengo TikTok Live a las 8:30, como es mi costumbre, 8:30 de la noche.
2: Sí.
3: Y pueden escuchar la canción en Spotify, la pueden escuchar también en ¿cómo se llama? En YouTube, uh-huh, por supuesto, el video que nos llena de gusto, que justamente hace un ratito rebasamos el primer millón. Claro. Gracias. Y obviamente en XEU.
2: Sí.
3: Obviamente.
2: Obviamente, mi querido Bruno, obviamente así será. Pues te quiero agradecer mucho esos minutos para XEU de Veracruz, mi querido Bruno Danza, con la, pues ahora sí que cuando andes por acá, eres siempre bienvenido a XEU.
3: Te lo agradezco muchísimo a ti y a todo el auditorio. Un abrazo a todo Veracruz. Gracias. A toda la gente que escucha la XEU.
2: Muchísimas gracias, Bruno Danza. Excelente día. Gracias.
3: Gracias, bye.
2: Pues nuestro querido Bruno Danza con este tema inalcanzable que forma parte de estas canciones que son sus vivencias que él pues ha denominado de Rompirrasga y ya nos platica que viene de esta letra de una
0: experiencia
2: una
0: personal.
2: Experiencia, claro, personal, amorosa, un rompimiento. Y sí, mano, cuando estás bien enamorado y luego no, lloras lágrimas de sangre.
0: Como
2: fallo. Me ha dicho fallo. Me ha dicho fallo. Yo no he llorado esas
0: porque,
2: lágrimas.
0: Porque fallo es medio llorón.
4: Yo lloro. Hasta cuando me dicen, ya llegó el recibo de CFE. ¡Ah!
2: Espérate, niño, déjame, despedimos nuestra transmisión en Facebook, XO Noticias Veracruz, muchísimas gracias. Ahora sí, suelta de tu ronco pecho todo lo que tienes.
4: Qué bueno que ya cuando vi cuánto llegó, ya sí me puse a llorar.
2: Y él, así.
4: Ay, pues, ese ya que lo conecto luego, luego.
2: Sí, oh, cállate, niño.
0: Oye, Paquito, ¿te vas a quedar?
2: Me voy, manito.
0: No me digas que te vas, ¿a dónde te vas,
2: Me voy Paco? A mover lo que mejor se mueve.
0: Dios mío.
2: Los portales de Grupo Pasos, excelente día, chicos.
0: Igualmente, Paquito, gracias.
4: Gracias, Paquito, ya son las 11:53, regresamos a...
1: ¡Buen día!

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14: De la mañana, 57 minutos. Continuamos en
15: Buen Día.
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15: Oiga, son las 11 de la mañana, 58 minutos en XEU. Continuamos aquí en Buen Día y le voy a dar lectura a algunos mensajes que nos siguen llegando a través del WhatsApp de XEU. Dice, dice, en la XEU puros terians, van a caber y va a sobrar espacio. Mira nada más, qué chistosito, mi cuate, saludos. Dice que en la XEU puro terian, dice.

0: Yo van sí, a caber sí. Y va a sobrar espacio.
1: Yo sí soy Dorian.
0: Yo creo que se refiere por lo de la barca que había mencionado.
1: El arca en que me iré.
0: Está usted cordialmente invitado si nos quiere acompañar,
1: Mi cuate.
0: A ver, dice, buenos días, Artemio, Anselmo González Ahumada te saluda. Tengo 61 años de escuchar la XEU. ¿Tú cuántos años tienes en la empresa? Igual al fallo canallín y el refrán, hijo de tigre, tigrito.
1: Tigrillo. No me grites porque mis pantas.
0: Porque si sale sorullo, si sale negro es sorullo.
1: ¿Qué pasaba?
0: Bueno, si sale negrito, pues a lo mejor es un pantero, ¿no? Ya no es tigrillo, ya es panterillo.
1: Panterín.
0: Saludos, don Anselmo, muchas gracias.
1: Dice por acá, Filiberto Sánchez, mi estimado Artemio, hablamos y pensamos en español. Tenemos una cultura hispana mezclada con la indígena y la mayor parte tenemos una religión que viene de España. Así que, feliz día de la hispanidad.
0: Pues saludos, muchas gracias, Filiberto, qué amable.
1: ¡Feliz día de la raza!
0: De la raza pa' la raza, Juan.
1: ¡Feliz día de la raza, chicos! Buen día, señora Guille Valdivia.
0: Doña Guille, gracias por estar en sintonía de XEU y por pasar a saludar. Eso es magnífico. Fíjese que me da tiempo, Omar, de platicar del día de la artritis o vamos a... Sí, nos da tiempo, perfecto. Pero vamos a platicar del Día Mundial de la artritis. El objetivo de esta organización es educar a las personas sobre las enfermedades reumáticas y musculoesqueléticas y promover una mejor calidad de vida y tratamientos para aquellos que las padecen. Se estima que actualmente la cuarta parte de la población europea sufre de enfermedades reumáticas o musculoesqueléticas y esto esta incidencia parece no querer desaparecer, sino por el contrario va en incremento. Así que hay que cuidarse de la artritis, por favor. Cualquier detalle que a usted le salte en sus articulaciones como algo que no le parezca natural, vaya usted con el reumatólogo para que lo atienda.
1: Yo voy a ir con el traumatólogo porque soy retraumado, tú.
0: También podría ayudarte eso, ¿eh?
1: Puede ser, ¿eh?
0: Bueno, pues hoy, 12 de octubre, además del Día de la Raza, pues también es el Día Mundial de la Artritis.
1: Y bueno, pues ya son las 12 del día con un minuto. Vamos a la información y le prometemos que regresamos a...
0: ¡Buen!

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1: Local. El próximo 17 y 18 de octubre se llevará a cabo una colecta de basura electrónica en el estacionamiento de la Unidad Deportiva Leyes de Reforma, en el fraccionamiento Virginia de Boca del Río, con el propósito de fomentar el cuidado del medio ambiente y promover el reciclaje de materiales que ya no se utilizan. El comandante de Infantería, Juan Manuel Villegas Lozano, encargado de la subzona Boca del Río del Pentatlón Deportivo Militarizado Universitario, detalló que la jornada se realizará el sábado 17 de octubre de 8 a 6 de la tarde y el domingo 18 de 8 a 1 de la tarde, y entre los artículos que se pueden llevar son laptops, monitores, CPU, teclados y mouse, cables, electrodomésticos pequeños, reproductores de audio, celulares y tabletas, cargadores, pantallas y televisores descompuestos, entre otros artículos. Los detalles en xcu.mx.
2: Nacional.
1: Durante el pasado fin de semana se cometieron en el país 140 homicidios dolosos, siendo el Estado de México y Sinaloa las entidades con mayor violencia letal, con 22 personas asesinadas por entidad, de acuerdo con los reportes del Secretariado Ejecutivo del Sistema Nacional de Seguridad Pública. El pasado viernes 9 de octubre se cometieron 46 asesinatos, el sábado 37 casos y el domingo 57 personas fueron asesinadas. Con las cifras del informe de víctimas reportadas por el delito de homicidio, fiscalías estatales y dependencias federales suman 13 casos en Chihuahua y 11 personas fueron asesinadas en el estado de Veracruz.
2: Deportes.
1: Los cerveceros de Milwaukee derrotaron 2-1 a Los Ángeles Dodgers en el primer juego de la serie de campeonato de la Liga Nacional de las Grandes Ligas. Consulte esta y más información en xeudeportes.mx y, por supuesto, en nuestro portal de internet www.xeu.mx. Mi nombre es Alexandra Borch. Que tenga una excelente tarde de lunes.
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0: Oiga, ya son las 12 del día con 5 minutos en XEU 98.1 FM. Hoy es lunes 12 de octubre del año 2026 y continuamos en...
1: ¡Buen día! Y porque usted lo pidió y porque así lo marca el manual de los lunes de buen día, después de hacer una barca, una balsa.
0: Era un arca.
1: Ah, también, un arca. ¿No?
0: ¿Qué es una balsa para llevarme? Muy bien.
1: Vamos a hacer las frases al decir buen día, me parece, usted lo pidió.
0: Me parece muy buena idea. La mejor manera de comenzar la semana son con las frases matonas. ¿Qué digo matonas? ¡Matoncísimas! Aquí está, fallo o no falla.
1: Muchas gracias, don Artemio. Muchas gracias a usted, sobre todo, por escuchar estas famosas frases.
0: Yo no me las pierdo nunca.
1: Y dice así...
0: ¿Cómo dice, oiga? ¿Cómo dice?
1: Ay, tú, tu ropa me asusta. Quítatela.
0: Esa es una invitación a algo,
1: cara.
0: Es que me da miedo tú.
1: Me mandaron a consumir más frutas.
0: ¿Eso por qué?
1: Y así que, pues, elegía yo uvas, claro, cosechadas, fermentadas, añejadas y embotelladas.
0: Ya me estás tomando vino.
1: Ahí lo dejamos. O como dicen por ahí, ¿dónde nos vemos hoy, preciosa? ¿En tus sueños o en los míos?
0: Uy, mira. Se me hace que esas son acciones seductoras.
1: Oh, pues del 1 al 10 yo te quiero al 4. Sí, porque al 5 y al 6 todavía no. Hasta el 7. La vida se trata de metas. Entre, pues, más metas, mejor, la verdad.
0: Sí, porque si cumples más tareas,
1: las cumples, perfecto. Y no soy lo que buscas, soy lo que no vas a olvidar.
0: Cuidado, mira nada más.
1: Me dicen el
0: no me olvides.
1: No me olvides, el colibrí de las damas.
0: El colibrí, ¿por qué te dicen el colibrí?
1: Que lo platiques.
0: Ah, bueno, qué bueno que luego me lo platiques. Bueno, pues ahí están las frases matonas para este lunes. Son las 12 del día con 7 minutos en XEU.
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20: Son las 12 del día con 12 minutos. En XEU se participa a familiares y amistades del sensible fallecimiento de la señora Lilia de Los Ángeles Sánchez Alonso, quien falleció el día sábado 10 de octubre. El duelo se recibe en la funeraria Huerta Velatorio C, ubicada en Nezahualcóyotl, casi esquina Esteban Morales. Sus restos serán cremados hoy a las 4 de la tarde. Descanse en paz la señora Lilia de Los Ángeles Sánchez Alonso.
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20: Muy bien. Bien, son las 12 del día con 13 minutos en XEU 98.1 FM. Hoy es lunes 12 de octubre del año 2026. Y vamos a comenzar con el karaoke que inspira, voces que conectan empresas y comunidad. Y recibimos en los micrófonos de XEU a don Juan Herrera, productor musical. ¿Cómo está? Qué gusto
21: saludarle.
20: ¡Bravo!
21: Gracias.
20: Bienvenido a los micrófonos de XEU. Buen día.
21: Buen día, Artemio Fallo. ¿Qué tal? ¿Cómo están? Buen día a toda la radio audiencia. Fíjate, una nueva palabra, sí, radio audiencia, ¿no?
22: Escuchas, sí. Radio espectadores,
0: Todo lo que quiera.
21: Bueno, pues muchas gracias. Gracias nuevamente por permitirnos entrar a sus hogares, a su carro, a sus empresas, a su trabajo, por medio de esta gran estación XEU. Y estamos listos ya para comenzar con una semana más de karaoke que inspira.
20: Muy bien.
21: Si me permiten, antes de arrancar, quiero comunicarles que hoy tuvimos, es algo especial, tuvimos un problema.
20: Ajá.
21: Porque dos de nuestras participantes que les tocaba hoy, por causas de fuerza mayor no pudieron asistir. Okay. Una viene de Córdoba, entonces se le hizo un poco complicado el trayecto.
20: Sí, sí,
21: y la otra está un poco afectada de la garganta, entonces no puede cantar, pero ya las tendremos la semana que entra.
20: Perfecto.
21: Sin embargo, hoy tenemos a una nueva participante.
20: Perfecto, muy bien.
21: Y vamos a conocerla, ¿no?
20: Me parece buena idea. Adelante.
21: Vale, muy bien. Pues quiero dar la bienvenida a Arlene Hernández. Hola, Arlene, ¿cómo estás?
12: Hola, muy bien, muy bien.
21: Bien, gracias. ¿Nerviosa?
12: Más o menos.
21: Más
12: la verdad,
21: o menos.
12: La verdad que sí, la verdad que sí.
21: Tranquila, relájate, toma aire, respira, no pasa nada. Venimos a divertirnos. Uy, y ella sí. Es representante de Maja.
20: Maja, ok.
21: ¿Vale?
12: Sí, traigo más actitud que otra cosa, pero...
21: No,
12: bien,
21: ya,
12: bien.
21: Eso es lo que dice, vamos a escuchar bien. A ver qué tal canta, ¿no?
0: Vamos a escuchar.
21: ¿Y qué tal, les parece si empezamos?
12: Claro.
20: Muy bien, pues vamos a escuchar a Arlene Hernández de Maja. Adelante.
0: ¿Qué tema es, Arlene?
12: Y es la canción de Shakira, la de Día de Enero.
0: Ok.
21: Muy bien, pues venga, música, maestros. Ah, porque son dos.
0: ¿Son dos?

0: Muy bien.
1: ¡Bravo!
0: Muy bien, luego los nervios nos traicionan, pero lo estabas haciendo muy bien. Poquito a poco te vas a ir soltando y lo vas a hacer mejor, ¿no? Pero muy bien, antes, ya después de esto, cuéntanos, ¿qué es lo que haces tú en Maja?
2: Pues en Maja estoy en un puesto que es administrativo, uh-huh. Que pues ahorita estamos en una obra, estoy en el área de compras y como supervisión en apoyo de lo que nos piden.
0: Ok, uh-huh. ¿Y cómo fue que viniste a dar al karaoke que inspira? ¿Cómo fue la selección? ¿Qué te dijeron? ¿Levantaste la mano y dijiste yo quiero? ¿O qué fue? ¿Cómo fue el trámite?
2: Pues fue porque pues no había como que muchas opciones y entonces pues yo la verdad siento que tengo como que buena actitud y ver las cosas con positivismo, aunque uh-huh. Yo sé que no lo hago bien, pues yo pues dije bueno, pues está bien, yo voy.
0: Pues no es que no lo hagas bien, lo que uh-huh. Pasa es que yo te vi que de repente te ganó el nervio porque ahí más o menos ibas. Uh-huh. La próxima semana yo creo que te va a salir muchísimo mejor. Y bien dices, es la actitud la que cuenta, y sí, tienes mucha actitud, y me parece muy bien. Arlín, muchas gracias. Gracias por venir, gracias por participar.
2: No, gracias a ustedes.
0: ¿Y tú, Fallo?
3: Yo voy a cantar esa misma, pero en
4: inglés.
3: En chino mandarín.
4: Ah, en chino mandarín.
0: A ver, ¿cómo sería?
3: A ver, suéltamela, Pablo. También la canción, hijo, para que pueda yo cantar. Ahí te va. No, ya se vieron antes de mí. No, fuera.
0: No,
3: fuera.
0: Dale.
3: Fuera. Es que, pero no, esa no me la sé. A ver, ponme otra. ¿Cuál es la que siempre canto?
4: El final se acerca ya. Esperaré.
0: Venga.
4: Decentemente.
3: Venga. A ver, pero por favor, nada más, voten por mí. ¿A dónde hay que votar?
0: Ah, sí, claro, hay que votar. Cierto, por favor, voten por Arlín en Maja, en las redes de empresas que inspiran, tanto en Facebook como Instagram, ahí en las historias, ahí pueden votar por Arlín y por todos los demás participantes de Karaoke que inspira. Ahora sí, vamos a escuchar a Fallo porque realmente esto es algo insólito.
3: Dice, la canción se llama Mari es mi amor y dice, todos juntos.
4: ¿Cómo dice?
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3: Yo le cambio la letra.
0: Tú dale. Ya veo que también Arlín está cantando.

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1: Mari, no me dejes. 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
0: Qué
1: extraño. Pero extraño más esas tortas de jamón que me hacían. Oh, Mari. Oh, Mari.
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1: Y dice:
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1: estaba al revés. Hasta me sacó una lágrima,
0: vote,
1: Mari.
0: Vote por Fallo, no falla. En las redes sociales de karaoke, empresas que inspiran, ¿verdad?
2: Empresas que inspiran.
0: Las redes sociales.
1: No, o sea, realmente fue un tipo poema.
2: Yo creo que de aquí al estrellato, o sea, ya cualquier locutor de radio, ya cantante profesional, grandes ligas, ya por lo menos en el Madison Square Garden. O sea,
1: híjole, yo pensaba ir a la esfera.
2: Es que ya le tiras más alto.
0: A Las Vegas, dice que quiere conocer Las Vegas.
1: No, para la esfera navideña que ponen aquí.
0: Muy bien.
2: Oye, pues deberían, ¿por qué no lo postularon a Fallo como, y también a ti, Artemio? Que ya veo que también cantas.
1: Artemio, yo no, hombre.
2: Los dos podrían haber estado postulados para entrar en karaoke que inspira.
0: Sí, son
2: parte de la U.
0: De hecho, nos conocen como el dúo vernáculo.
1: Él es Berna y yo soy Fallo.
0: Y él es Fallo, sí, claro.
1: Por
2: supuesto. Por supuesto. Oye, pues muy bien. Muchas gracias otra vez, Arlín. Gracias por estar aquí, por presentarte, por tu actitud, buena onda. vamos a mejorar, a pulir bien la canción de la semana que entra. Yo sé que te va a salir súper bien. Y una vez más reiterar el agradecimiento infinito a la XOU, a esta gran estación radiofónica, por las por las facilidades que nos otorgan para poder llevar a cabo este karaoke que inspira.
0: Muy bien, pues muchas muchísimas gracias por visitarnos el día de hoy y los esperamos mañana, ¿verdad?
2: Mañana nos vemos con toda la carne al asador otra vez.
0: Muy bien.
2: De empresas que inspiran a las 12 del día.
0: A las 12 del día.
1: Híjole, no me diga carne al asador que me recordó el sábado.
2: Ah,
1: ahora
2: ya.
1: Ahora con la guerra de Vietnam.
2: Algo escuché por ahí.
0: Bueno,
1: ya vamos de salida.
0: Don Juan Herrera, muy, muy amable y muchas gracias por acompañarnos hoy.
2: Artemio, muchas gracias. Igual.
0: Son las 12:23 en XEU.
1: Regresamos a
0: Buen Día.
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0: Que bien, ahora son las 12 del día con 27 minutos en XEU 98.1 FM y XEU.mx. Continuamos en
1: Buen Día.
0: Hay mensajes por parte de nuestro auditorio. Dice: hola, hola, muchas bendiciones, chicos, guapos, Fallito, Artemio,
1: Fallo.
0: Yo voto por Fallito y muchas bendiciones y muchos saluditos, siempre haciéndome mi día muy agradable. ¿Qué tal, chicos? Que los invito a almorzar unas albóndigas con papas y en caldito y un arrocito blanco con verduras y su agüita de Jamaica con mucha Jamaica.
1: Uy, qué rico.
0: Bendiciones, chicos guapos, de parte de doña Elena Magdalena, siempre haciéndome mi día muy agradable. Doña Elena, como siempre, su menú sumamente atractivo. Y se antoja, cómo no, saludos.
1: Y como dice la canción, doña Elena Magdalena, doña Elena Magdalena. Me la acabo de inventar.
0: Sí, ¿en serio?
1: Sí, señor.
0: Me lo juras. Oiga, nada más le comento que no recibimos llamadas a través del WhatsApp porque han estado molestando con las llamadas. Otra vez parece que hablo yo con un saco roto.
1: Y ese es el único saco roto soy yo.
0: Bueno, no recibimos llamadas por WhatsApp. Si usted quiere comunicarse con nosotros, marque los teléfonos de cabina, que son el 229-2010-100 y el 229-2010-101. Ahí amablemente saludo a Montserrat Silo Serna, la licenciada Montserrat, que ya está en el control de audio. Ella lo va a atender o la va a atender con amabilidad. Porque Monse,
1: a veces desamabilidad, porque
0: Monse es la chica más amable que tenemos aquí en XEU.
1: Sí, es cierto. Bien, a Pablito.
0: De ahí Juan Pablo,
1: sí.
0: De ahí Juan Pablo, digo, de ahí Juan Carlos. Juan Pablo. De ahí Juan Carlos y ya.
1: Pues sí, es que viene a trabajar porque ese ni viene nunca.
0: Luego Pablo y en el último lugar es Omar.
1: Me perdonas, pero Marcito es más todavía. La más bonita es Monse, la verdad.
0: Muy bien, muy bien.
1: A los demás les hace falta una buena cirugía.
0: Una buena
1: estética.
0: Una buena manita de tigre. Bueno, antes de irnos rápidamente, saludamos al buen Amelio.
1: Al famoso, écheme aplausos para Cipriano.
0: Saludos a Edistio.
1: Eustaquio.
0: Felicidades, Exuperia.
1: Evagrio.
0: Ah, Chihuahua, Evagrio. Saludos a Fiacra.
1: A Monas.
0: Saludos a Pántalo.
1: Y por último, Serafín.
0: ¿Serafín o no Serafín?
1: Yo creo que sí, Serafín.
0: Bueno, pues a todos ellos, felicidades. Hoy están celebrando su santo. Que la pasen bien y bonito. Les deseamos todo lo mejor. Y llegamos al final del programa. Muchísimas gracias por habernos acompañado. La producción es de Pablo Hernández Santana.
1: De ese lado, su amigo Fallo no falla.
0: En el control de audio, la licenciada Montserrat Silo Serna.
1: Y bueno, pues agradecemos también a don Artemio Fernández Morales.
0: Ese soy yo.
1: ¿Ya no hay más?
0: No, sí, cómo no. Omar estuvo hace rato.
1: Nada, Marcito, ya lo dijimos.
0: Ah, bueno, entonces ya nos vamos. Lo invito a que continúe en sintonía de XEU, que ya viene
1: La Tremenda Corte.
0: Y a la 1 de la tarde.
1: El noticiero de la U.
0: De la U.

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2: Son las 12:30.
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1: Buenas noches, secretario.
2: Buenas noches, señor juez. ¿Cómo sigue de salud?
1: Ahí. Creo que cogí un catarro en el oído. Uh-huh. ¿Por qué hoy amanecí medio sordo del oído izquierdo?
2: Oiga, ¿y no será que tiene usted tupida la trompa de Eustaquio?
1: Bueno, no sé. ¿Es importante la trompa esa?
2: Ya lo creo, señor juez. La trompa de Eustaquio precisamente es lo que hace funcionar el oído. Porque cuando una palabra está llegando al oído, Eustaquio toca la trompa para avisar que le abran la puerta.
1: ¿De veras?
2: Claro que sí. Entonces, el tímpano abre la puerta y la palabra entra en el oído.
1: ¿Quién le explicó eso, secretario?
2: Un veterinario, amigo mío.
1: ¿Y es bueno ese veterinario?
2: Oh, señor juez, magnífico.
1: Es el que lo cura usted, ¿verdad?
2: No, no, señor, pero usted se puede poner en sus manos, yo se lo recomiendo.
1: Póngase 5 pesos de multa por esa recomendación.
2: Caballero, le zumba el güiro.
1: Póngase 5 más por ese güiro. Y a ver qué caso tenemos para hoy.
2: Un hurto.
1: ¿A quién hurtaron?
2: Al dueño de un teatro.
1: Pues llámelo complicado en ese teatricidio.
2: Enseguida, señor juez. ¡Luz María Nananina!
3: ¡Aquí como todos los días!
2: ¡Rudecindo Caldeiro y Escoviña!
4: ¡Presente!
2: ¡José Candelario Tres Patines!
1: Bueno. Vamos a ver qué les pasa a ustedes hoy.
5: Que Tres Patines me robó 20 pesos, señor juez.
6: No empiece a calumniarme, Rudecindo, que eso no es verdad, chico.
7: Bueno, y si no es verdad, ¿dónde están los 10 pesos que le dio Rudecindo para mí?
6: Bueno, esos 10 pesos están en los 10 pesos esos. ¿Mm? Esos 10 pesos... No, si esos 10 pesos ya no están, chico.
7: ¿Cómo que ya no están?
6: No, señora, ya no están. Estuvieron, que no es lo mismo.
5: Bueno, ¿y los otros 10 pesos que yo le di para el médico que atendió a Nananina?
6: Ah, yo no se lo di.
5: ¿A quién?
6: Al médico.
5: No, señor, usted no se lo dio.
6: ¿Por qué, chico?
5: Ah, yo no sé.
6: Ah, ¿y usted lo sabe, Nananina?
7: Tampoco lo sé.
6: ¿Y entonces por qué se meten ustedes a hablar de lo que no saben, caballero?
5: ¡Di tu Dios! ¡Qué manera de razonar! ¿De dónde ha sacado usted un acosado como ese, doctor?
1: Yo no lo he sacado de ningún sitio, diciendo. No lo he sacado de ningún sitio.
5: Muchísimas gracias.
1: De nada. Me lo traen ustedes que son los culpables de que yo haya perdido mi salud.
5: Muy bien,
1: sí, señor.
5: Muy bien.
1: Sí.
5: ¿Y nosotros?
1: Sí, señor. Desde que estoy de juez en esta corte, he adelgazado 45 libras.
7: No. ¿Tanto adelgazado?
1: Sí, señora. La correa que antes usaba para sujetar el reloj de pulsera es la que estoy usando ahora para sujetarme los pantalones.
5: No me diga, doctor.
1: Sí, señor.
5: ¿De verdad?
1: De manera que no me haga recriminaciones injustas. Y proceda a explicarme cómo tuvo lugar el robo de esos 20 pesos.
5: Con mucho gusto, doctor. Empezaré por decirle que yo tengo un teatro ahí que... Es una cosa del otro mundo, un Radio City de New York, ni nada de eso, ¿no? Pero, en fin, tiene 850 lunetas muy bonitas, muy bien pintaditas, forraditas, con cretona de a peso y medio, la vara, que no es una cretona vulgar. Y para no cansarlo, doctor, en general, el teatro está bastante aceptable.
1: ¿Y qué?
5: Bueno, porque en ese teatro dimos una función benéfica el jueves pasado a fin de recaudar fondos para construir hospitales en los cayos adyacentes a la isla de Cuba.
1: ¿En los cayos adyacentes?
5: Sí, doctor, sí, porque en las islas de Cuba hay muchos hospitales, pero en los cayos adyacentes no hay ninguno.
1: Bueno, venga acá. ¿Y qué tal quedó esa función?
5: Ah, estupenda, cosa maravillosa, cosa fenomenal.
1: ¿Qué le pasa a usted?
5: Función grande. Los artistas trabajaron gratis. Ajá. El teatro se llenó. Y todos los vecinos del barrio contribuyeron, porque los que no pudieron ir a la función mandaron un peso 50 centavos. Lo que cada uno podía, vamos, esa es la verdad.
7: Menos el sinvergüenza ese de Tres Patines que no mandó nada.
6: Bueno, porque eso de construir hospitales en los cayos adyacentes es botar el dinero, señora.
7: Ah, sí, ¿por qué va a ser botar el dinero?
6: Porque sí, hacer un hospital para atender una provincia, una ciudad o un pueblo, está bien, chico. Yo no encuentro con el reto de aceptarlo. Lo encuentro correcto y aceptable. Ajá. Pero construir un hospital para atender un callo nada más, chico, me parece demasiado.
5: Chico. Bueno, compadre, pero es que en las callerías también vive gente.
1: Claro que sí,
6: sí vive.
1: Los hospitales son muy necesarios en todas partes. Usted no debe negarse nunca a mandar su óvulo a un hospital.
6: ¿Y por qué voy a mandar mi óvulo a un hospital si el óvulo mío yo no lo tengo enfermo, chico?
1: Usted no entiende, Tres Patines.
6: No voy a entender,
1: no,
6: chico.
1: No. Al decir su óvulo, quiero decir...
4: 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Son las 12 y 36 minutos.
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7: Son las 12 y 40 minutos.
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9: Su donativo.
10: Bueno, es que el donativo lo tengo sano yo también. Pero
9: yo, óigame.
10: Si tuviera una ganancia.
9: Óigame, yo me refiero a un donativo en metálico, Tres Patines. A que hubiera usted dado un peso, dos, 100, 50, lo que sea.
10: No, de dinero nada, porque la verdad es que yo no puedo.
9: Chico. Ah, no.
10: No, yo pertenezco a una familia honrada, pero pobre, esa es la verdad.
11: ¿Pobre de qué? Si su mamita está tirando 5 charadas diarias.
9: No me diga. ¿Su mamita está tirando 5 charadas diarias, Tres Patines?
10: No le haga caso, viejo, son bolas.
11: ¿Cómo que son bolas?
10: Sí, son bolas, porque no son 5 charadas, son 5 bolas.
11: Ah. Bueno, compadre, bueno, lo mismo da Juana que su hermana.
10: No, señora, porque Juana llega hasta el número 36 nada más y su hermana llega hasta el 100.
9: All right.
10: ¿Puedo ver la centena?
9: ¿Qué centena?
10: Que la bola.
9: ¿Y usted también? ¿Usted tira la bola?
10: ¿Eh?
9: ¿Usted tira la bola?
10: No, misma es la...
9: Ah, misma es. Pero es verdad que su mamita está tirando 5 bolitas diarias.
10: Bueno, eso sí, oíste.
9: Uh-huh.
10: Mira, la primera la tira a las 8 de la mañana.
9: 8 de la mañana.
10: Sí, para la gente que madruga y eso. Mucho le cierro el punto seguro ahí.
9: Sí.
10: Para lo que... ¿Cómo se llama? Lo que soñaron algo. ¿Oíste?
9: Sí.
10: Que ya salgan pronto de eso.
9: Sí.
10: La segunda,
9: ajá,
10: al mediodía, que eso es para los que se levantan tarde, ¿no?
9: Sí.
10: La tercera a las 4 de la tarde, que viene a ser una especie de matiné para los niños. Puede jugar los niños, puede juntar su...
9: Sí, María, sí.
10: La cuarta a las 9 de la noche, ese ya es para personas mayores. Y la última, que esa es la quinta, a las 12 de la noche, para los que quieran jugar su numerito antes de irse a dormir.
9: Hágame usted el favor. Estarán ganando un dineral, ¿verdad?
10: Bueno, te voy a decir, no vayas a creerte que todo es tulidad, ¿no?
9: ¿Que todo es qué?
10: Tulidad.
9: Tulidad, ¿qué es lo que es tulidad?
10: Que no te vayas a figurar que todo es ganancia, chico.
9: No,
10: te asombra.
9: No, no me asombro.
10: Ah,
9: utilidad.
10: ¿Qué
9: util...
10: va, chico?
9: Todo es usted, no es utilidad todo, ¿no?
10: ¿Qué va, chico? Mira, el miércoles pasado,
9: ajá,
10: en la bola de la 9,
9: sí,
10: no nos dejaron ningún número vacío, chico.
9: Ajá.
10: Y no hubo más remedio que pagarle 7 pesos a un asiático.
9: A un asiático. Secretario,
12: dígame.
9: Ordéneme hoy mismo que se haga una inspección a ver si esas bolas se ajustan o no a los requisitos que establece la ley.
12: Y
9: siga usted rudeciendo. Dice usted que todos los artistas actuaron gratis, ¿verdad?
12: Sí, señor. Es decir, me faltó el cuarteto Barcalés, que no vino, ¿no?
9: Ah, no vino el cuarteto Barcalés.
12: No.
9: Pero usted lo contrató.
12: Sí, yo le dije que viniera. Me prometieron, lo anuncié, pero no vinieron.
9: No vinieron.
12: Muchas gracias, doctor.
9: De nada.
12: Y no todos eran del patio, ¿eh? Porque los había extranjeros también, doctor.
9: ¿De veras?
12: Sí, cómo no. Filiberto Cucurucho, por ejemplo, cantó una canción preciosa, una cosa divina. Y sobre todo muy nueva.
9: Ah, sí. ¿Qué fue lo que cantó?
12: El reloj.
9: ¡No me digas! ¿Y esa canción es nueva?
10: Bueno, sí, en la forma que él la cantó es nueva. Porque yo nunca se la había oído cantar, óyeme, tan mal a nadie, chico.
12: ¿Mal de qué, hombre? Si esa canción le quedó bordada.
10: ¿Qué cosa? ¿Aquello que yo oí era un bordado?
12: Sí, señor.
10: Oye, pues parecía un dobladillo de ojo, la verdad, chico.
9: Bueno, Rudecindo. Y Filiberto Cucurucho, Cucurucho es la
12: persona. Sí, señor, Cucurucho.
9: Él es extranjero, ¿verdad?
12: ¿Cómo no, doctor? Es guatemalteco.
9: Pues para que vea, yo creí que era cubano.
12: No,
10: parece
12: cubano.
10: Nada. eso de que tú no lo has oído bien?
9: ¿Qué es lo que es el Tres Patines?
10: Walter Marterco.
9: ¿Cómo?
10: Walter Marterco.
9: Ah, Walter Marterco.
10: Si tú lo oyes cantar, te das cuenta enseguida de que vino de Guatemala.
9: ¿Por qué?
10: Porque, óyeme, es guatemalísimo.
11: Chico. ¿Guatemalísimo de dónde, compadre? Si ese hombre tiene una media voz que es preciosa.
10: No me digas, seguro que tiene una media voz preciosa.
11: Sí, señor.
10: ¿Y por qué canta con la otra media voz?
9: Bueno, dejen a Filiberto Cucurucho en paz. Y continúe, Rudecindo, ¿qué pasó en esa función?
12: Bueno, doctor, pues lo que pasó en esa función fue que Nananina, desde luego, también se nos brindó para actuar en ella.
9: ¿Ah, sí?
12: Sí.
9: ¿Y qué fue lo que hizo Nananina?
12: Bailó la mazurca del lago de los cisnes.
9: No. ¿Usted bailó la mazurca del lago de los cisnes, Nananina?
11: Sí, pero ¿usted no se enteró que ahora soy bailarina de ballet?
9: No.
11: Sí, ¿por qué no, chico? Yo no puedo ser bailarina y bailar lo que a mí me dé la gana.
9: Bueno, sí, pero es que vamos, para eso se necesita cierta ligereza. Y yo creía que usted ya no estaba en edad de...
11: No, un momento, vamos a aclarar eso. ¿Eh? Yo no estaré en los albores matutinos de la adolescencia, pero tampoco estoy en el crepúsculo vespertino de la senectud.
9: ¿Cómo? Repita eso,
10: no,
9: repita.
10: No, de verdad que no. Eso no lo puede decir ella dos veces seguidas porque, oye, me le da un emboleto.
9: ¿Ah, sí?
11: Usted está muy equivocado. Lo puedo decir todas las veces que me dé la gana.
10: A ver, diga guatemalteco, a ver.
11: Bueno, no. Mejor no lo quiero repetir por si acaso. El gallego me conoce, déjale.
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7: Son las 12 y 46 minutos.
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7: Son las 12:50.
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9: Bueno, Rudecindo, ¿y qué tal bailó esa mazurca, Nananina?
12: Bueno, francamente, doctor, de mí para usted, ¿sabe? Sí. Empezó comiéndosela, esa es la verdad.
9: ¿De veras?
12: Sí, señor, porque hasta un crítico de arte que había a mi lado lo dijo y todo. ¡Oh, esa mujer se está comiendo la mazurca!
9: ¿La mazurca o la mazorca?
12: La mazurca. La mazorca se la comió después cuando rebaló y se cayó de cabeza.
9: ¡No me digas! ¿Se cayó bailando el lago de los cisnes?
10: Sí, parece que tropezó con un cisne y se fue de cabeza para el lago.
27: No, señor, yo no tropecé con ningún cisne. Lo que pasó fue que se me trabó el pie derecho en un agujero del escenario porque el piso de ese escenario tiene carcoma.
12: ¡Ay, bendito Dios! ¿Pero cómo va usted a decir que el escenario de mi teatro tiene carcoma, señora?
27: ¿Qué es lo que tiene entonces?
12: Comigen.
27: ¿Comigen?
12: Sí, ¿Comequen?
27: Bueno, ahí sí que es lo mismo que da lo mismo Juana que su hermana, chico.
10: No, señora, no, si acaso será que su hermano. Porque la carcoma es hembrita y el comigen es broncito.
9: Bueno, dejen eso ya, bueno, ya. El caso fue que Nananina se cayó, ¿verdad?
12: Sí, doctor. Y óigame, señor juez, no es por alabarla, pero se dio un estacazo, un cabezazo tremendo, esa es la verdad.
9: ¿De veras?
10: Sí, sí, no, terrible. Oye, yo quisiera que tú hubieras visto cómo gritaba, chico.
9: Sí.
10: Se parecía a Filiberto Cucurucho cantando el reloj.
9: Le he dicho que no me hable más de Filiberto Cucurucho, Tres Patines. Dígame, Rudecindo, ¿usted no hizo nada por Nananina?
12: ¿Cómo no, doctor? Mi deber de español. Ajá. La metí en una máquina enseguida y la mandé para la quinta con una tarjeta mía para el doctor Canistel, que es un cabezólogo muy bueno, a fin de que viera si tenía alguna fractura, alguna equimosis, porque la función tenía que seguir, desde luego. Y por un cabezazo, más o menos, no se podía sorprender el espectáculo.
9: Sí, claro, el show tiene que continuar.
10: Tiene que continuar, esto es una cosa así, chico, exactamente. Óyeme, el ave canta aunque la cabeza cruja.
27: No, hombre, no queda. Si la cabeza le cruje como me crujió a mí, yo le aseguro que no hay ave que cante más nunca.
9: Bueno, Rudecindo, ¿y qué más?
12: Bueno, porque yo me quedé pensando en que a lo mejor Nananina no tenía dinero para cualquier gasto que se le presentara. Y por otra parte, como Nananina no era socia de la quinta, lo natural era tener una fineza con el médico que la iba a atender, ¿verdad?
9: Sí, desde luego. ¿Y qué?
12: Bueno, porque en ese momento Tres Patines me dijo que iba para la quinta y que si se me ofrecía algo para allá, pues naturalmente. Entonces yo le di 10 pesos para Nananina y otros 10 pesos para el doctor Canistel, cuyos 20 pesos se los...

0: la bailarina y otros 10 pesos para el médico.
1: ¿Y usted se los dio?
0: No, chico, no se los di, se los puse.
1: ¿Cómo que se los puso?
0: Claro. Le puse 10 pesos al 76, que es la bailarina. Ajá. Y otro 10 al 80, que es el médico.
1: ¿Pero usted no le preguntó primero que si quería algo para la quinta?
0: Sí, para la última bola que tira mamita en el día, que esa es la quinta,
1: chico. ¿Ah, sí? ¿Y qué? No salió ninguno de los dos números, ¿no?
0: Compadre, ¿estás loco, chico? ¿Tú crees que mamita va a tirar un número que lleva 10 pesos?
1: ¿Sí? Escriba ahí, secretario.
2: Venga la sentencia.
1: Yo no trago cuentos de esos, por lo que estimo indudable que el acusado es culpable de un robo de 20 pesos. Y condeno al acusado, pues robar no es una broma, a devolver lo robado y a 6 meses en la loma.
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4: Son las 12:54.

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0: tarde les comentaremos, no suspenderán a maestro que pidió croquis a sus alumnas en Martínez de la Torre, es lo que confirma la gobernadora Rocío Nale. También le comentaremos, se ampara empresa tras requisa. Le diremos qué pasa entonces con el alumbrado público en Veracruz. Suspenden clases en secundaria de Teocelo por presuntas amenazas. La gobernadora Rocío Nale niega vínculos de su esposo con delincuentes, exige una disculpa pública. También le comentaremos el caso de muerte de una empleada en una tienda china allá en Jalapa durante un periodo de lluvias, pues termina con un acuerdo reparatorio, dice la Fiscalía General del Estado. También le comentaremos, entregarán vales para estudios gratuitos de mastografía en este mes de la lucha contra el cáncer de mama. Y en los deportes, Jared Álvarez.
1: Muchas gracias, licenciadas, y muy buenas tardes. Hoy en los deportes hablaremos de la Liga MX porque Pumas empató con Cruz Azul en una lluvia de goles. En el fútbol internacional, mañana regresa la Champions League y escucharemos a los protagonistas. En el fútbol local, Piratas de Veracruz ya se enfoca en su duelo contra Tepatitlán. En el béisbol, los Cerveceros de Milwaukee vencieron a los Dodgers en el primer juego de la serie de campeonato. Y en el deporte local, el Águila de Veracruz anunció el regreso de Erika Piancastelli para la Liga Mexicana de Softball. Toda esta y más información en la sección deportiva.
2: Buenas tardes, hoy es lunes 12 de octubre del año 2026. Es la 1:03 p.m. Y desde el estudio Fernando Paso Sosa de XEU, presentamos el noticiero de la U. Quedan con ustedes las periodistas Betty Zabaleta y Olivia Pérez.
3: Gracias, Artemio. Olivia, muy buenas tardes.
0: ¿Qué tal, Betty? Buenas tardes, un gusto saludar a todos.
3: Saludamos a la audiencia de XEU y al meteorólogo del Centro Hidrometeorológico Regional de Boca del Río, Roel Ayala. ¿Qué tal, Roel? Buenas tardes. Adelante con el pronóstico del tiempo.
4: Buenas tardes, muy buena tarde a todo el auditorio. Bueno, primeramente les comentamos las condiciones meteorológicas actuales en la conurbada Veracruz, Boca del Río. Contamos con una temperatura de 31.8 grados Celsius, la humedad relativa del 78%, una presión de 1013.5, condiciones de cielo despejado y viento del noreste con velocidades entre los 10 y los 20 kilómetros por hora. En cuanto a las próximas 24 horas, pues prácticamente mantenemos esta este canal de baja presión en el suroeste del Golfo de México, interactuando con el constante ingreso de humedad hacia el estado, así como condiciones locales tales como el calentamiento diurno y el forzamiento orográfico, y en el transcurso de esta, ¿no?, bueno, de esta tarde y noche, ya estaríamos teniendo la onda tropical número 43 desplazándose al sur de la porción sur del estado, y esto estaría favoreciendo pues que se mantengan condiciones de cielo medio nublado, especialmente en las zonas montañosas y la porción sur del estado. En cuanto a los acumulados de lluvia que estamos previendo, los cuales estarían acompañados de actividad eléctrica y viento en rachas, estarían del orden de los 25 a 50 milímetros en las cuencas del Coatzacoalcos y Tonalá, así como las zonas montañosas, zonas medias y altas de la cuenca del Papaloapan, del orden de los 5 a 25 milímetros estarían presentando en el resto de las zonas montañosas, así como el resto de la cuenca del Papaloapan y la región de los Tuxtlas. En cuanto a lluvias menores a los 5 milímetros, estaríamos esperando en las zonas de planicie y costa del norte y centro de la región. En cuanto al viento, pues este se estaría manteniendo del norte y noreste a lo largo de la entidad, presentándose con velocidades en el transcurso de esta tarde de los 25 a 35 kilómetros por hora, especialmente sobre lo que es la línea de costa, decreciendo en el transcurso de la noche, y durante la madrugada se estaría fijando hacia el noroeste con velocidades menores a los 10 kilómetros por hora. En cuanto a las temperaturas, pues prácticamente mantenemos temperaturas máximas de 30 a 35 grados Celsius en las zonas de planicie y costa, mientras que en zonas montañosas se estarían manteniendo entre los 20 y los 25 grados Celsius. En cuanto al transcurso de la noche y madrugada, las temperaturas mínimas manteniendo un ambiente templado a cálido, temperaturas mínimas de 20 a 25 grados Celsius en las zonas de planicie y costa, mientras que en zonas montañosas alrededor de los 15 grados Celsius. En cuanto a las zonas serranas, como las inmediaciones del Pico de Orizaba, el Cofre de Perote y la región de Guayacocotla, mantendríamos temperaturas alrededor de los 5 grados Celsius, lo que mantendría un ambiente fresco o frío en dichas porciones. Aquí en la conurbación, lo que resta de este día, pues prácticamente mantendríamos condiciones de cielo despejado medio nublado, el incremento de nubosidad en el transcurso de la noche, y durante la madrugada es posible que se presenten lluvias menores a los 5 milímetros de forma aislada. Prácticamente son lloviznas. En cuanto al acumulado, como les comentábamos, prácticamente menor a los 5 milímetros. En cuanto al viento, este se estaría manteniendo del noreste en el transcurso de esta tarde, alcanzando velocidades entre los 20 y los 30 kilómetros por hora y decreciendo gradualmente durante la noche, ya durante la madrugada presentándose del noroeste con velocidades alrededor de los 5 kilómetros por hora. En cuanto a la temperatura mínima para el día de mañana, estaría sobre los 25 grados Celsius. Para el día de mañana, la temperatura máxima que estamos esperando, pues estaría sobre los 32 grados Celsius. Por mi parte sería todo, no sé si tenga alguna pregunta.
3: Si nos pudiera compartir el índice de calor que estamos teniendo este mediodía.
4: Claro que sí, estamos teniendo sobre los 35 grados Celsius.
3: Bien, en cuanto a lluvias, ¿serían de esta noche a mañana, o sea, en la madrugada?
4: Sí, ya prácticamente de presentarse alguna precipitación sería durante la madrugada del día de mañana.
3: ¿Se tuvo un acumulado de lluvia de esta mañana?
4: No tenemos el dato al momento.
3: Bien, muchísimas gracias, Roel, nos dio gusto saludarle, que tenga excelente tarde.
4: Gracias a ustedes, una excelente tarde para todos.
2: Es la 1:07 en XEU.
3: Enseguida comentaremos el resumen del pronóstico del tiempo.
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3: Este mediodía aquí en el puerto de Veracruz, con esta temperatura de 32 grados Celsius, 78% el porcentaje de humedad, el índice de calor de 35 grados Celsius, el viento está del noreste de 20 a 30 kilómetros por hora, el cielo despejado, medio nublado, ya por la noche, tarde noche, habría aumento de nubosidad y la posibilidad de lluvias menores a 5 milímetros, según lo que nos están indicando. En la madrugada es que podríamos tener estas lluvias con estos posibles acumulados. Está la onda tropical número 43 y, bueno, pues también este canal de baja presión en el suroeste del Golfo de México. Según lo que nos están indicando, estamos teniendo 1013 hectopascales la presión atmosférica, reiterando viento del norte y noreste de 25 a 35 kilómetros por hora. Y para el resto del estado, la posibilidad de lluvias principalmente hacia el sur de la entidad veracruzana, con posibles acumulados de 25 a 50 milímetros, acompañado de actividad eléctrica. Y Olivia, ¿tienes temperaturas en otras ciudades?
0: Sí, Betty, en Tierra Blanca reportan 31 grados, en Cancún 32 grados, Monterrey está a 29, Tijuana a 19 grados y la Ciudad de México a 22 grados Celsius. Gracias a quienes siguieron este reporte en redes. Les invito a seguirnos en nuestro portal en xeu.mx y a través del 98.1 de FM.
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2: Es la 1:11 en XEU Noticias.
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9: Es la 1:13 p.m. en XEU, lunes 12 de octubre del año 2026. Continuamos en el noticiero de la U.
10: En el mes de octubre, pues se intensifica la concientización para una detección oportuna de cáncer de mama. Y con este propósito, en el mes rosa, como se le conoce, sobre todo que el 19 de octubre, pues es el día dedicado a la lucha contra el cáncer de mama, y con este objetivo de fomentar la detección oportuna del cáncer de mama, MUAC, esta Asociación de Mujeres Activas contra el Cáncer de Mama, llevará a cabo esta jornada de donación de vales para mastografías y ultrasonido. Escuchemos a Beatriz Cruz Solórzano, presidenta de MUAC.
11: Y próximamente, el día 28 de octubre, vamos a hacer entrega de vales para donar 100 mastografías y ultrasonidos de mama. A mujeres jóvenes, tanto a mujeres de 25 a 39 años, vamos a donar ultrasonidos de mama, y mujeres de 40 a 69 años, vamos a donar mastografía.
10: ¿Y cómo se pueden inscribir para obtener estos vales?
11: Es muy sencillo, esto va dirigido a mujeres de escasos recursos económicos, lo enfatizo porque es la población más vulnerable y que muchas veces esas mujeres pues no cuentan con seguridad social, y bueno, queremos nosotros aportar, coadyuvar en esta necesidad que existe en las mujeres de realizarse su estudio. Es importante comentar hoy que de cada 5 mujeres, una nada más se realiza su mastografía. Entonces, muchas veces es por falta de información, pero también por miedo o por muchos tabús que existen aún, que si el hacerte tu mastografía te va a ocasionar cáncer, que duele mucho. Hay muchas cosas que luego limitan a la mujer, o simplemente por dejarlo pasar, o por el simple hecho de pensar que a ellas no les va a dar, ¿no?, la enfermedad. Y lamentablemente, es triste decirlo, pero pues el primer factor de riesgo hoy es ser mujer. O sea que todas estamos expuestas en un momento dado de poder tener esta enfermedad, ¿no? Entonces, una de cada 8 mujeres a lo largo de la vida pues puede ser diagnosticada con cáncer de mama. Entonces, la cifra es alta. Es por ello que la Asociación MUAC a lo largo del año hace estas campañas de donación para detección oportuna. Es el día 28 en las oficinas de la asociación, es la oficina número 8, en el World Trade Center de Veracruz, con el horario de lunes a viernes de 10 de la mañana a 1 de la tarde. Iniciamos este día 28, con la entrega de vales. Ya el vale viene agendado con fecha y hora para que se lo realicen. No se hace en la asociación, nosotros no lo realizamos. Nosotros encomendamos esta responsabilidad a un radiológico de primer nivel, donde se realizan los estudios, donde hay una certeza de los diagnósticos seguros y confiables. Entonces, es ahí donde se canalizan y se van a entregar, repito, los vales a partir del día 28 de octubre.
12: ¿Se deben de inscribir algún teléfono o qué deben de hacer?
11: No, es nada más, el requisito es tener la edad, que se está manifestando, que es la edad que se sugiere para hacerse esta mastografía, que es de los 40 a los 69 años, es la donación de la mastografía. Y si es una mujer joven, una mujer de 25 a 39 años de edad, y se quiere realizar su detección oportuna, quiere checarse, le podemos donar su ultrasonido de mama también. Entonces,
9: es la 1:17 en XEU.
12: Es lo que dijo Beatriz Cruz Solórzano de la Fundación Mujeres Activas contra el Cáncer de Mama, y todos los detalles para poder obtener este vale para las personas vulnerables que no tienen ningún servicio médico, puede consultarlo en nuestro portal en xeu.mx en la sección Veracruz. Y también ella comentó que pues lamentablemente el cáncer de mama está atacando a mujeres cada vez más jóvenes, incluso jóvenes de secundaria. Escuchemos lo que comentó a XEU.
11: Bueno, nosotros conocimos a una chiquita en Jalapa hace 2-3 años, de 16 años, ya con lamentablemente con una mastectomía debido a un nódulo que ella se sintió, no le dijo a su mamá, esperó un año. Ya cuando el nódulo ya estaba más crecido, cuando ya había enrojecimiento del seno, la niña a través del teléfono, pues en un octubre, la niña ve las señales del cáncer de mama y dijo, pues yo tengo esto. Y es cuando le dice a su mamá y es cuando pues ya empieza todo el proceso de con los médicos para que la curaran, ¿no? Entonces, esto pasa frecuente hoy. Estamos viendo a muchos colegios y nos llamó mucho la atención que recientemente acudimos a un colegio de que el aforo era de 35 niñas de edades de secundaria más o menos, y a la hora de dar la plática y terminar la plática, pues preguntamos y había dudas, y pues resultó que 3 de las niñas que estaban en ese momento manifestaron que tenían bolitas en su seno, ¿no? Entonces, y la pregunta fue, ¿ya le dijeron a su mamá? Y la respuesta fue que no. Entonces, ahí ya nosotros pues las invitamos a platicar con su mamá, y sobre todo, bueno, que nosotros como asociación les brindamos el apoyo del ultrasonido de mama. Ya el lunes acuden a hacerse el ultrasonido. Y esto pues habla un poquito de cómo está la dimensión en cuanto al cáncer de mama.
9: Es la 1:20 en XEU.
10: Esto fue lo que dijo la presidenta de la Asociación Mujeres Activas contra el Cáncer de Mama, Betty Cruz Solórzano. Todos los detalles de estas mastografías, estos vales para mastografías que estarán entregando, todo esto lo puede consultar al detalle en el portal de internet en xeu.mx en la sección Veracruz. Vamos a la pausa.
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9: Es la 1:23 en XEU, lunes 12 de octubre del año 2026. Continuamos en el noticiero de la U.
10: Le informamos con toda oportunidad que este fin de semana el Papa León XIV dio a conocer que será operado de un nódulo en el pulmón y pues pidió que oren por él. Dijo que fue detectado de forma o en una fase temprana, que fue localizado y que será sometido a una cirugía. Pero saludamos esta tarde en la línea telefónica al médico neumólogo, al doctor René García Toral. Doctor René García Toral, buenas tardes. Le saludamos Betty y Olivia y para el público de XCU. ¿Qué es un nódulo en el pulmón? Que fue lo que pues dijo el Papa León XIV, que le fue detectado. Muy buenas tardes.
20: Buenas tardes, Betty y Olivia, y a todos los radioescuchas de la XCU. Un nódulo pulmonar es una acumulación o un bulto de tejido en el pulmón que mide menos de 3 centímetros, 30 milímetros. Ya más de 3 centímetros ya se le llama masa. Ese es el término. Normalmente los nódulos en pulmón, el 95% se consideran benignos. Entonces la posibilidad de que sea benigno es muy alta. Pero también, por otro lado, el cáncer de pulmón o los tumores en pulmón, o sea, ya cuando la lesión está más grande de 3 centímetros, lo más probable es que sea un cáncer. En este caso, el cáncer de pulmón se da más frecuente en fumadores, de un 80 a 90% es en fumadores. Hasta donde sabemos, el Papa nunca fumó. Entonces, las probabilidades de que él tenga un cáncer por tabaquismo pues son del 15% y de un 85% de que no tenga un cáncer primario por tabaquismo. El cáncer de pulmón en personas que nunca han fumado, repito, del 20 al 15%. Entonces, es muy baja la probabilidad de que tenga un cáncer por no tener el antecedente del tabaquismo. Es una persona que, aunque tiene 71 años, realiza todavía deporte, tenis, y el riesgo de un cáncer en él sería solamente si tuviera situación congénita, algún familiar que haya tenido cáncer. Por el otro lado, las lesiones pequeñas de menos de 3 centímetros, como sería el caso en él, posiblemente sean benignas, sobre todo porque él viene o estuvo durante más de 20 años trabajando en Perú. Perú, junto con Brasil y Haití, son los tres países con más tuberculosis en América. Más para que tenga una idea, en México estamos alrededor del 19 pacientes por 100,000 habitantes. Esa es la tasa de tuberculosis en México. Y en Perú están en 100 pacientes por habitantes. En Haití son 120 personas por 100,000 habitantes. Y el Papa pues estuvo viviendo ahí en Perú desde 1983 hasta el año 2023 como misionero. Y después regresó ya con otros cargos, ¿no? Por indicación del Vaticano. Pero prácticamente estuvo en contacto con la población pues 20 años, o sea, fue una exposición muy alta. Si aquí en Veracruz, que tenemos una tasa de tuberculosis de alrededor del 20 por 100 mil habitantes, vemos todos los días personas con tuberculosis, no me imagino cómo es vivir en Perú, que tiene prácticamente, junto con Haití, la tasa más alta de tuberculosis en toda América.
12: Entonces, por otro lado, ¿y ese nódulo puede estar vinculado a tuberculosis, doctor?
20: Lo más probable por ese antecedente es que sí sea un nódulo tuberculoso, pero quién sabe si ellos nos vayan a dar el diagnóstico y una vez que se lo extirpen, ¿no? Por el estigma que ocasiona esta enfermedad, pero posiblemente nada más nos vayan a decir que salió todo bien y que no fue un cáncer y ya, ¿no?
10: Sí.
20: Normalmente los nódulos por tuberculosis no requieren tratamiento. Los nódulos también pueden ser por hongos, por ejemplo, el histoplasma capsulatum, que recientemente vimos que hubo personas que se contagiaron aquí en Veracruz. Pues una de las etapas clínicas de la histoplasma capsulatum es el histoplasmoma. Pero pues Perú no es uno de los países con más casos de histoplasmosis, pero sí de tuberculosis. Por eso pienso que es muy difícil que él nos haya contagiado de esta enfermedad durante su periodo que estuvo de misionero allá en Perú. ¿No?
10: Sí.
20: Entonces las probabilidades o el pronóstico yo creo que no es desalentador.
10: Ahora, ¿la cirugía de pulmón, la que le van a practicar al Papa, es riesgosa?
20: Como es un nódulo periférico, se puede hacer hasta por toracoscopía, lo que le llaman VATS, o una cirugía de mínima invasión. Se puede hacer cirugías pequeñas de 2-3 centímetros con toracoscopios y se puede una resección con grapa. O sea, podría ser una cirugía muy pequeña. O se puede hacer una cirugía de mínima invasión. Realmente no tendría por qué ser una cirugía de peligro, sobre todo porque no tiene ningún factor de riesgo.
12: ¿Y el tiempo de recuperación, doctor René García Toral?
20: Va dependiendo del abordaje que hagan. Si es una cirugía por toracoscopía, 4 o 5 días. Aunque ya mencionaron que va a estar una semana, normalmente para de recuperación, ¿no? Posiblemente lo vamos a estar viendo ya conversando en los medios en una semana a 10 días.
10: Uh-huh. Pues
20: completamente recuperado.
10: ¿Alguna conclusión sobre esto de un nódulo en el pulmón? Que quisiera agregar alguna situación, doctor René García Toral, médico neumólogo.
20: Que aquí en este caso él tiene en contra, pues la edad, ¿no? Tiene 71 años. Obviamente los nódulos pulmonares adquieren mayor relevancia dependiendo de la edad, porque mayor edad, mayor riesgo de un cáncer. Y ese sería el factor principal o el factor riesgo principal que tiene él por la edad. Además, realmente no tiene otro factor de riesgo que algunos suponen que pudiera tener un cáncer, ¿no? Además de que el cáncer de pulmón normalmente en las personas que fuman es central, o sea, afectan en el centro del pulmón, y los periféricos, los que están en la orilla, como podría ser el caso de él, pues son un adenocarcinoma. Pero sería muy difícil que le fuera un adenocarcinoma porque normalmente son con derrame pleural, o sea, con líquido. Sin embargo, no se descarta. No se descarta nada, porque aunque la probabilidad es baja, de un 15%, 5%, pero de todos modos, por ser una persona de alto impacto, pues se tiene que hacer y de preferencia pues hacer la resección para no correr ningún riesgo.
10: Muchísimas gracias por la explicación, doctor René García Toral, médico neumólogo. Gracias por la entrevista para XEU. Que tenga excelente tarde.
20: Igualmente, Betty y Olivia, un abrazo.
12: Gracias, doctor. Buenas tardes.
9: Es la 1:30 p.m. en XEU.
12: Es el neumólogo René García Toral. Vamos a la pausa y enseguida regresamos a XEU Noticias.
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9: Es la 1:33 en XEU, lunes 12 de octubre del año 2026. Continuamos en el noticiero de la U.
10: Este día, dado conferencia de prensa en Jalapa, la gobernadora Rocío Nale ha confirmado 2 muertos por un ataque que hubo en la refinería de Minatitlán, que le informamos con toda oportunidad. Escuchemos.
32: Sí, el tema lo traen las fiscalías, la Fiscalía General del Estado y la Fiscalía General de la República. Traen varias líneas de investigación, desde personales hasta otras líneas. Entonces vamos a esperar para que sean precisamente las fiscalías quienes les den.
33: ¿Se confirman 2 fallecidos?
32: Sí. Ah, bueno, sí, así es.
33: 2 personas.
32: Fallecidas. Sí, 2 personas, así es.
9: Es la 1:34 en XEU.
12: Ahí lo que dijo la gobernadora Rocío Nale, y también se refirió a lo que ocurrió en Martínez de la Torre, donde un maestro pues fue denunciado por presunto acoso, y bueno, porque pidió un croquis donde las alumnas tenían que hacer un dibujo donde mostraran el camino de su casa a la escuela, pero parece que molestó a algunos padres de familia que lo denunciaron. Vamos a escuchar lo que comentó la gobernadora Rocío Nale.
32: No, no va a ser suspendido. Ayer hablé con Raquel, le pedí que se metiera en el tema. Ya estaban ella viendo el tema. Miren, yo siempre, en cualquier lado, pues voy a defender a los maestros. Hacen un gran trabajo. Un gran trabajo. Veracruz es muy grande. Tenemos más de 22,000 comunidades. En todas las comunidades están una maestra, un maestro, ya sea indígena, ya sea de los de clases indígenas, en todos lados. Desde preescolar tenemos maestros de preescolar hasta la universidad. Y ellos hacen su trabajo. A donde voy siempre están los maestros, y hay algunos que, por ejemplo, me dicen: oiga, gobernadora, fíjese que yo ya tengo 10 años aquí, pero yo quiero que me acerquen a Jalapa o a Poza Rica o a Veracruz. Y le digo: maestro, pues es que apenas se están acomodando y acá no sirve, si no se van a quedar sin un alumno, sin un maestro. Y ahí están los maestros. Y los maestros, pues claro que tienen que formar a los jóvenes y a los niños. Y estas actividades de un croquis, de todo lo que sabemos, como nos hemos formado todos, todos. Entonces, es proteger al maestro. En este caso es una injusticia. Si la mamá del niño pues no estaba de acuerdo con la actividad del niño, eso es otra cosa. Pero el maestro tiene que continuar trabajando, por supuesto, si él no hizo nada malo, nada. Entonces también un exhorto respetuoso pues a todos los padres de familia para más responsabilidad y apoyo a las escuelas y a los maestros y a las maestras. No, yo no voy a considerar eso, yo nada más digo que a mí se me hace una injusticia que al maestro se le haya suspendido, y por eso le pedí a la secretaria que se metiera en el tema, porque el maestro pues, no se le puede suspender por pedir un trabajo de la escuela.
9: La 1:36 en XEU.
10: Es lo que ha dicho la gobernadora Rocío Nales sobre este caso del maestro de Martínez de la Torre, que ha causado tanta controversia luego de que pidiera un croquis como una actividad académica y que algunos padres de familia no estuvieran de acuerdo, incluso que posteriormente lo acusaron de presunto acoso visual y que hay hasta una denuncia en su contra. Bueno, la gobernadora también dijo que llamó la atención a la Secretaría de Infraestructura por la carretera que está en la zona centro del estado, por lo que está ocurriendo con las carreteras en Ojos Arco. Escuchemos.
32: Sí. No, esa se tiene que hacer ya, ya les llamé la atención, nació. Sí, ya les llamé la atención porque ya está el dinero, ya se llama DCP, ya está. Que porque la empresa que se asignó no llegó, que porque demás. Pero sí, esa.
10: ¿Cuándo iniciaría aproximadamente?
32: No, ya, es que esa ya tenía que haber iniciado, entonces, a ver si Cornejo hoy se va para Ojos Arco a ver eso.
9: Es la 1:37 en XEU.
12: Ahí lo que dijo la gobernadora Rocío Nale, que solicitó a la Secretaría de Infraestructura, Comunicaciones y Transportes acelerar la reconstrucción de un puente vehicular en Ilamatlán, destruido por las inundaciones, imagínense, desde hace un año, en octubre de 2025. Y bueno, es que la obra continúa sin iniciar tras dos procesos de contratación declarados desiertos. Y bueno, ahí lo que dijo la gobernadora Rocío Nale. También se refirió al deslave en Teocelo, que hubo un cierre vial, ya fue reabierto, pero escuchemos lo que comentó.
32: Yo hablé con Cornejo el viernes o el sábado, que llovió mucho ahí, y que tuvimos ahí un deslave, y me dijo, ya estamos atendiéndolo, estamos enviando personal ahorita, eso fue el viernes o sábado, no me acuerdo. Entonces le voy a pedir hoy el reporte.
9: Es la 1:38 en XEU.
10: Esto dijo la gobernadora Rocío Nale sobre esta carretera en Teocelo. También sobre, pues en una secundaria en Teocelo hubo amenazas y esto fue lo que dijo. Pidió que la Secretaría de Educación investigue porque este día se cancelaron clases sobre esas amenazas que aparecieron en esta escuela secundaria en Teocelo.
32: Yo hablé con Cornejo el viernes o el sábado, que llovió mucho ahí, y que tuvimos ahí un deslave, y me dijo, ya estamos atendiéndolo, estamos enviando personal ahorita, eso fue el viernes o sábado, no me acuerdo. Entonces le voy a pedir hoy el reporte.
9: Es la 1:39 en XEU.
12: En un momento escucharemos lo que dijo la gobernadora Rocío Nales sobre el tema de la escuela. Y es que en redes sociales empezaron a circular estas imágenes de las bardas de la escuela donde se presentaba una supuesta amenaza y por tanto este día se suspendieron las clases. Y bueno, en un momento más le estaremos presentando lo que comentó, que ya se investiga ese caso. Y también se refirió al asesinato de un exalcalde de Otatitlán. Vamos a escuchar lo que dice, son varias las líneas de investigación.
1: Del caso del exalcalde que fue asesinado, Jorge Guerrero, en el municipio de Otatitlán, se menciona ahí que seguía teniendo aspiraciones, incluso había contenido.
32: ¿Quién se menciona o dónde?
1: En la zona, ¿no? Por parte de los familiares y amigos, ¿no? Que están señalando de este crimen. Nada más preguntarle si le reportaron este caso en la mesa de seguridad y si hay ya una línea de investigación sobre pues este homicidio, ya que bueno, es un político que ya había sido alcalde y recientemente también había contendido, ¿no? Por buscando un cargo público ahí en la zona.
32: Sí, sí lo reportaron y también hay líneas de investigación, son varias líneas de investigación, vamos a esperar que la fiscalía concluya y lo dé a conocer, pero sí, sí lo reportaron.
1: ¿Sería una política, digamos?
32: Hay varias líneas, vamos a esperar.
9: Es la 1:41 en XEU.
10: En esta conferencia que dio en Jalapa a la gobernadora, también le preguntaron por qué la esposa de Luis Almanza, un ciudadano que murió por un bache en la carretera de Coatepec hace casi un año, está pidiendo indemnización.
3: Muchas gracias, gobernadora Cintia Trinidad, del portal Municipios de Veracruz. Quisiera preguntarle sobre la situación de la viuda de este ciudadano del municipio de Coatepec, Luis Almanza, que desafortunadamente falleció tras caer en un bache cuando circulaba en su motocicleta sobre la carretera de Jalapa a Coatepec. Saber si pues hubo alguna indemnización por parte del gobierno de Veracruz, porque hoy estuvo aquí a las afueras de Palacio de Gobierno haciendo referencia que lleva casi un año esperando y todavía no hay respuesta.
4: No sé, no lo tengo, pero le voy a pedir a Ricardo Agüed que reciba a la señora. Okay. Está aquí, que la reciba, aquí se atiende.
9: Es la 1:42 en XEU.
12: Ay, lo que dijo la gobernadora Rocío Nale, también se refirió al tema de penales, dice que hay sobrepoblación en las prisiones de Veracruz.
4: Sí, hay una población muy abundante en los penales, desgraciadamente. Ojalá que no hubiera, porque ahí sería de que todos se portan bien. Pero sin embargo, sí, sí tenemos una sobrepoblación. Yo desde enero, febrero, empecé a trabajar en un proyecto para hacer un nuevo penal, una nueva cárcel. Tentativamente en Medellín, porque ahí tenemos un terreno. Lo presenté, incluso hablé con el secretario de la defensa para que dije, yo quisiera que lo construyera el ejército, pues ellos tienen un cuerpo de ingeniería, y hace poco nos pidieron del ejército y de presidencia tres propuestas de tres terrenos para que analicen la viabilidad, pero sí para hacerlo estatal o federal, pero yo lo propuse, porque sí necesitamos hacer otro penal. Sí, o sea, lo que sí es que dijimos que tiene que ser para, creo que para 2,400 personas, algo así. Es que ese es federal y ese lo tiene la federación. Yo dije, a ver, yo necesito hacer algo, porque sí, los penales están llenos de personas. Eso por un lado, y yo espero que pues para este año, 2027, empezar con el proyecto. Sí están muy llenos todos están llenos, porque también hay entre federales y estatales, y se hacen puntualmente supervisiones por parte de la Secretaría de Seguridad Pública, donde se revisan los arcos de seguridad, donde se revisan todo esto. Ha estado muy activo. A mí me ha presentado el reporte el secretario Garcés de cuando se hacen los rondines o revisiones a todos los penales, a todos los penales. Adentro se tiene gobernanza, adentro se ha aumentado el número de custodios. De todos, en todos hay gobernanza y hay seguridad, en todos. Y imagínense, pues son penales donde están generadores de violencia o delincuentes que están ahí pagando alguna pena o lo que sea, pero nosotros ahí tenemos gobernanza de la federación y del estado. Se trasladan generalmente, ese es un mecanismo que tiene la federación y el estado también cuando se tienen agresores.
9: Es la 1:45 en XEU.
10: Esto dijo la gobernadora Rocío Nale sobre las irregularidades en penales del estado de Veracruz. Y en otros temas, como le informamos con toda oportunidad, este día se nombró a María Rojo, la actriz María Rojo, como visitante distinguida. Esto fue aquí en el Cabildo de Veracruz.
5: La primera actriz, María Rojo, recibió este lunes un reconocimiento como visitante distinguida de la ciudad de Veracruz en honor a su trayectoria artística y sus aportaciones al cine, el teatro y la televisión mexicana. La entrega se realizó durante una sesión solemne de Cabildo encabezada por la alcaldesa Rosa María Hernández Espejo, a la que asistieron regidores y funcionarios de la administración municipal. Durante su mensaje, la presidenta municipal destacó la trayectoria de la actriz y recordó algunas algunas de las películas emblemáticas en las que ha participado, entre ellas Danzón, cinta filmada en el puerto de Veracruz.
32: Hoy esta sala legendaria e histórica se viste de gala. Estamos todos muy contentos de recibir en nuestra cuatro veces heroica ciudad de Veracruz a nuestra querida actriz María Rojo. María, sea usted bienvenida a su casa, que la recibe con admiración y con los brazos abiertos. La cultura es el alma del pueblo y contar con la presencia de una actriz con tanto talento, con tanta trayectoria, nos llena de orgullo.
5: Posteriormente se entregó el reconocimiento a la actriz por su destacada trayectoria y su invaluable contribución a la cultura y las artes en México. También se leyó una reseña de su carrera artística. Al tomar la palabra, María Rojo agradeció la distinción y recordó la importancia que Veracruz ha tenido en su vida, especialmente por su paso por la Universidad Veracruzana.
6: Siempre digo que si no hubiera yo pasado por Veracruz, por esa universidad tan especial, tan atenta a de veras formar gentes, yo ni me podría pasar otro rato diciéndoles los actores y actrices que han salido de la Universidad Veracruzana. De verdad, era una seriedad en su trabajo y es, porque ahora acaban de darles la caja, ¿no? Entonces, yo cuando terminé la película política y que decidí volver a mi carrera, pensé, pues ojalá me vuelvan a llamar la compañía, ahora ya de viejita, pero puedo estar en la compañía de teatro de la Universidad Veracruzana.
5: Actualmente la primera actriz se encuentra en el puerto de Veracruz para grabar escenas de la película La Necedad de los Pasos. El domingo fue vista junto al equipo de producción durante una jornada de filmación en la plazuela de la Campana. Informó para XEU Noticias, Inés Tabal.
9: Es la 1:48 en XEU.
12: Vamos a la pausa.
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9: Es la 1:50 en XEU, lunes 12 de octubre del año 2026. Continuamos en el noticiero de la U.
10: Saludamos en la línea telefónica al presidente del Consejo General de la Abogacía Mexicana, el abogado Arturo Pueblita. Abogado, muy buenas tardes. Le saludamos Betty y Olivia y para el público de XCU. ¿Qué nos dice sobre estas posibles sanciones de parte del Tribunal de Disciplina Judicial contra jueces, magistrados que han ido o han emitido, mejor dicho, resoluciones contrarias a la reforma judicial. ¿Qué nos comenta al respecto? Buenas tardes.
0: Hola, señor Olivia, muy buenas tardes. Me da mucho gusto saludarlas. Y bueno, decirles que con mucha preocupación ya se empiezan a ver algunos procedimientos que buscan sancionar a magistrados y jueces que emitieron resoluciones.
10: Sí, abogado, ¿se podría acercar un poquito más al teléfono? Porque lo escuchamos un poquito lejos.
0: Ah, sí, un segundo.
10: Sí.
12: Sí, estaremos estableciendo la comunicación con el abogado Arturo Pueblita, presidente del Consejo General de Abogados.
10: Ahí está mejor, sí, adelante. Mejor, le seguimos escuchando.
0: Que existen ya procedimientos a través de los cuales están buscando sancionar.
10: Creo que no, abogado. ¿No tendrá a lo mejor que esté usando libres, manos libres? O altavoz.
12: O altavoz,
10: no sé,
12: que luego no, bueno, nos ayuda mucho. Vamos a restablecer
10: Vamos a restablecer la comunicación en un momento más. Y bueno, pues compartirle a la audiencia de XCU, ¿dónde van a ser ya este día reubicadas las nenis del expenal Allende aquí en Veracruz? ¿Se acuerda usted que le informamos que hace algunos días realizaron manifestaciones? Las quitaron de ahí del expenal Allende porque pues ya pertenece a la Universidad Veracruzana y se está construyendo o se va a acondicionar como centro de las artes. Entonces estaban buscando dónde reubicarlas y vamos a escuchar lo que dijo la alcaldesa de Veracruz, Rosa María Hernández Espejo.
18: Hemos estado dialogando con ellas mucho y ellas mismas buscaron un local que les alquilan. Ellas van a pagar, me parece que 50 pesos diarios, bueno, por el día que estén ahí, creo que es un día nada más. Y nosotros, pues como siempre, no les vamos a cobrar absolutamente nada. Y van a estar mejor porque se van a librar ahí de la lluvia. Y pues ahí les pedimos a ustedes que las apoyen dando a conocer su nueva ubicación para que la gente sepa dónde están. Que su mercadeo es muchas veces más que nada por redes, ¿no? Pero de todas maneras sí necesitan el apoyo para que en el nuevo lugar donde se ubiquen tengan ahí la afluencia que tenían en el otro punto. Y pues, la Universidad Veracruzana pues están muy contentos porque también ya van a poder restaurar o remodelar en los jardines y todo eso que tienen que hacer afuera.
19: Alcaldesa, ¿cuántas nenis van a hacer en este lugar y se les va a cobrar algo? ¿Va a tener
18: algún costo? No, ningún costo. Ellas van a pagarle, me parece que al sindicato de maniobristas, 50 pesos el día que estén, nada más. Nosotros no les cobramos absolutamente nada.
20: ¿Qué día van a estar?
18: Bueno, ellas acordaron ahí el día que están, que son los lunes en la tarde.
9: La 1:54 en XEU.
12: Ahí lo que precisó la alcaldesa de Veracruz, Rosa María Hernández Espejo.
10: Y retomamos con el abogado Arturo Pueblita, presidente del Consejo General de la Abogacía Mexicana. Pues nos decía usted de las sanciones a jueces, magistrados, que se están emitiendo porque

0: contra la reforma judicial, pero ya se iniciaron los procedimientos, se están realizando a puerta cerrada, a pesar de que las personas involucradas han pedido que se pueda abrir la información y que se pueda dar difusión a los procedimientos iniciados. Simple y sencillamente son mecanismos que buscan intimidar, presionar y en su momento inhabilitar y sancionar a jueces que, aplicando su criterio, resolvieron a favor de lo que pedían los justiciables.
1: ¿Algunos ejemplos, abogado?
0: Sí.
1: ¿Algunos ejemplos? ¿Sí? ¿Algunos ejemplos, casos específicos?
0: Sí, tenemos el caso de la jueza Magaña, Marta Magaña. Tenemos algunos tres ejemplos muy puntuales. No los tengo ahorita aquí a la mano, sí, los nombres de las juzgadoras y juzgadores, pero uno de los que se ha vuelto más visible es justamente el de la jueza en retiro, Marta Magaña, que ella fue su audiencia la semana pasada y lo que estaban buscando era justamente eso, iniciar el procedimiento para en su momento inhabilitarla y ver qué otras resoluciones, qué otras sanciones se le pueden imponer. Entonces es un caso que nos debe llamar mucho la atención. Y un tema que es importante, no es un tema de corrupción por la que le están revisando, es por su criterio. Y lo que debió haberse hecho en su momento era que el criterio que aplicó esa jueza se podía impugnar en un recurso de revisión ante un tribunal colegiado de circuito. Y lo que hizo la Secretaría de Gobernación fue iniciar este procedimiento disciplinario para que el nuevo Tribunal de Disciplina Judicial sea quien emita las resoluciones.
2: ¿Hacia dónde estamos yendo con esto, abogado Arturo Pueblita? ¿Un tribunal de Santa Inquisición o qué nos dice?
0: Así, tal cual. Estamos en presencia de un tribunal que está diseñado y pensado para presionar a los juzgadores y que sepan que quien se salga del control y de la línea del poder ejecutivo va a pagar las consecuencias.
1: ¿Esto cómo afecta a la población en general, abogado Arturo Pueblita?
0: Pues nos deja en un estado de indefensión a toda la ciudadanía, porque ante persecuciones políticas, ante detenciones arbitrarias, ante cobros indebidos, ante una clausura de un negocio, pues estamos en presencia de una pérdida de independencia judicial, en donde tiene el poder ejecutivo el control y el poder político tienen el control de quién puede ser defendido en los tribunales, y de facto es la pérdida de derechos humanos.
2: Y esto, pues, ¿a qué tipo de pues estado, gobierno estaríamos yendo si se está dando este tipo de circunstancias, abogado?
0: Es un sistema que va transitando a paso galopante hacia el autoritarismo.
1: ¿Esto cómo, qué imagen genera de México al mundo? ¿Cómo queda México?
0: Pues evidentemente se trata de un retroceso. No podemos hablar ya de la existencia de un Estado de Derecho pleno. Lo que vemos aquí es ya un Estado que ha cooptado las instituciones, que ha destruido el sistema de pesos y contrapesos, que capturó el Poder Judicial de la Federación, se tiene el control del legislativo, es decir, estamos caminando hacia una autocracia.
2: Pues una conclusión, abogado, algo que desea agregar, abogado Arturo Pueblita, presidente del Consejo General de la Abogacía Mexicana. ¿Todavía hay posibilidades de defensa, tanto para jueces, magistrados, como para ciudadanos?
0: Sí, las condiciones son muy limitadas y muy probablemente, si llegan a ser sancionados estos jueces, tendrán que ir al sistema interamericano de derechos humanos, y yo estoy convencido que en el sistema interamericano, tanto en la Comisión Interamericana como en la Corte Interamericana, se va a terminar condenando a México por la violación a los derechos y por la violación a la independencia judicial, aunque ello va a tomar muchos años.
2: Muchísimas gracias, abogado, que tenga muy buena tarde.
0: Con todo gusto, a sus órdenes.
1: Buenas tardes.
3: Es la 1:59 p.m. en XEU.
1: Es el abogado Arturo Pueblita, presidente del Consejo General de la Abogacía Mexicana. Vamos a la pausa, tendremos la información deportiva.
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0: Muy buenas tardes, amigos de XEU Deportes. Soy Jared Álvarez y arrancamos con la información deportiva, porque Cruz Azul empató 3-3 ante Pumas en el Estadio Olímpico de Ciudad Universitaria, en partido correspondiente a la jornada 11 de la apertura 2026 de la Liga MX, en un encuentro de 6 goles, donde la máquina logró recuperarse de una desventaja de 2 anotaciones para rescatar un punto. El conjunto universitario comenzó con intensidad y abrió el marcador al minuto 10, cuando Juninho anotó tras una asistencia de César al Chino Huerta. Apenas 6 minutos después, Huerta amplió la ventaja para Pumas al 16. Luego de recibir un pase del propio Juninho, sin embargo, Agustín Palavecino descontó para Cruz Azul al 45+3, dejando el marcador 2-1 al descanso. En la segunda mitad, Robert Morales marcó el tercer gol de Pumas al minuto 49, colocando el 3-1 que parecía encaminar la victoria universitaria. No obstante, Andrés Montaño apareció al 64 para acercar nuevamente a Cruz Azul, manteniendo vivas las esperanzas de la máquina. La insistencia celeste tuvo recompensa al minuto 85, cuando Cristian Evere marcó el 3-3 definitivo, luego de recibir una asistencia de Nicolás Ibáñez, completando una remontada de 2 goles para rescatar el empate. Y tras este partido, habló Joel Wiki, técnico de Cruz Azul.
1: Nuestros errores han sido muy graves, ¿no? Si dividimos un poco el partido, ¿no? Jugamos los 30 minutos desastrosos, muy malos, sobre todo en la parte, no solamente en recibir los goles, sino en la interpretación del juego, ¿no? ¿Qué requería el juego para nosotros? Requería más intensidad, requería obviamente más inteligencia y no salirse del plan de partido. Creo que eso fue clave, ¿no? Un diagnóstico que para mí es duro, sobre todo porque sabiendo la calidad que tiene el equipo, no podemos permitirnos en ningún momento un primer tiempo desastroso. Mal funcionamiento. Creo que fueron errores muy puntuales y obviamente dentro de nuestro análisis y las correcciones que haremos en la semana será muy enfatizado y enfocado justamente a lo que pasó, ¿no? Después el juego se va llevando, ¿no? Dentro de esa dinámica que el equipo tiene una calidad increíble a la ofensiva, pero desgraciadamente hoy hemos recibido muchos goles no forzados. En realidad han sido errores muy marcados que tenemos que seguir trabajando.
0: 2:03, palabras de Joel Wiki, técnico de Cruz Azul, que empataron 3-3 con Pumas en la jornada 11 de la Liga MX. En otros resultados, Santos Laguna venció 2-1 al Atlético de San Luis, en un encuentro donde el futbolista veracruzano Tahiel Jiménez fue la gran figura al marcar los 2 goles de la remontada, que significó la 4ª victoria consecutiva de los guerreros. También, Tigres venció 3-2 a Toluca, Puebla empató 1-1 con León, mismo resultado en el encuentro entre Tijuana y Juárez, Querétaro venció 2-0 al Atlante, Atlas empató 1-1 con Chivas, Pachuca empató 3-3 con Necaxa y América igualó 1-1 con Rayados. Ahora hablemos del fútbol internacional, porque el día de mañana regresa la Champions League. El mejor torneo de clubes en el mundo vivirá su jornada 2 con 9 partidos del día de mañana. En el bloque de las 10:45, el Lens recibe al Sporting Lisboa y el Sabah se enfrenta al Slavia Praga. A la 1:00 p.m. habrá 7 encuentros. Barcelona visita al Galatasaray, el Leipzig contra el PSV, Arsenal contra el Lille, Villarreal versus Napoli, el Bayern visitando al Viking, Inter de Milán contra el Club Brujas y el Atlético de Madrid recibiendo al Manchester United, en un partido clave para los dos equipos. Por un lado, el conjunto inglés buscará su segundo triunfo consecutivo, mientras que el Atlético de Madrid querrá obtener una victoria tras caer en la jornada 1 de la Champions. Y previo a este partido, habló Diego Pablo Simeone, técnico del conjunto colchonero.
2: Sabemos las dificultades que tiene esta competición. Este formato te obliga, sea de local, sea de visitante, el primero, el último partido, intentar sumar y evidentemente necesitamos puntos como lo necesitan todos los equipos que quieren continuar en esta competición. Bueno, creo que como les decía, post partido del sábado interpretamos muy bien el partido que había que jugar. Hicimos un buen partido el día sábado. Y hoy mañana vamos a enfrentar a un rival que tiene una gran presión en campo tuyo, muy buena, con mucha agresividad, con mucha intensidad, con movimientos muy acertados para sacarte tiempo en la primera presión y jugadores rápidos, como bien decía Janko, donde más allá de los resultados que fueron más empates en este inicio de temporada del rival, genera lo que generó el año pasado. Es el Manchester, un equipo fuerte, pero que nosotros tendremos que llevar el partido donde creemos que le podemos hacer daño.
0: 2:05, palabras de Diego Pablo Simeone, técnico del Atlético de Madrid, que mañana se enfrentan al Manchester United a la 1:00 p.m. en duelo correspondiente a la jornada 2 de la Champions League. El miércoles continuará la jornada con duelos destacados como el enfrentamiento entre el Real Madrid y la Roma, Manchester City versus PSG y el Real Betis contra el Porto, donde podría haber duelo de mexicanos. Por el lado del Betis se encuentra Álvaro Fidalgo y en el Porto está Santiago Jiménez. Ahora hablemos del fútbol local porque Piratas de Veracruz sufrió una dolorosa derrota en la jornada 12 de la Liga de Expansión, luego de dejar escapar una ventaja de 2 goles ante Tlaxcala y caer 4-2 en el estadio Tlahuicole. Además, terminó el encuentro con 2 jugadores expulsados, por lo que buscará volver a la senda del triunfo en la fecha 13 del campeonato. El conjunto filibustero recibirá este sábado 17 de octubre a Tepatitlán en el estadio Luis Pirata Fuente, donde los jarochos parten como amplios favoritos por su condición de local y por enfrentarse al sotanero de la apertura 2026. Y sobre este partido habló Mario García Coballes, técnico de Piratas, que reconoció los errores del equipo en el duelo ante Tlaxcala y que aseguró que el equipo juega bien, pero no es suficiente. Escuchemos al estratega del conjunto veracruzano.
3: Te cobran porque no es la primera vez que tiene 2 expulsados y es aprendizaje. El tema es que no puedes aprender echando a perder, que en lo futbolístico, pues ustedes ven al equipo, viene, propone, juega, y es una pena porque no alcanza. Pasó hace 15 días, el tema que venimos acarreando, jugar con menos, y créeme que en la semana nuestro fútbol no es de golpear al rival ni de terminar jugadas, y me están expulsando muchos jugadores, entonces es un tema para mí de concentración. La semana que entra tenemos la oportunidad de revertirlo para poder calificar. Este proyecto busca ir a primera y hoy en fútbol creo que este es el camino, pero nos estamos quedando cortos en ejecutar ese fútbol para tener todo, que es jugar bien, ganar, tener puntos y vamos, levantar la mano en esa parte deportiva. Pirata tenga títulos en expansión, tenga jugadores promovidos a primera y eso se dice muy fácil, no son enchiladas. Y estamos en ese proceso, por eso el equipo juega bien. O sea, juega bien, pero no está alcanzando. No está bastando jugar bien. Necesitamos meter muchos más cosas.
0: 2:08 PM, lo dicho por Mario García Coballes, técnico de Piratas de Veracruz, que ya se enfocan en su duelo ante Tepatitlán en la jornada 13 de la Liga de Expansión. El conjunto jalisciense ocupa el último lugar de la tabla general con apenas 7 puntos, mientras que el octavo puesto, que otorga el último boleto a la fase final, registra 18 unidades. Sin embargo, Tepatitlán tiene un partido pendiente contra Tapatío, por lo que todavía puede alcanzar un máximo de 19 puntos y conservar posibilidades matemáticas de clasificar. Su compromiso pendiente será precisamente ante Tapatío este martes 13 de octubre a las 5 de la tarde. En caso de empatar o perder, el conjunto de Tepa quedaría automáticamente eliminado del certamen a falta de 3 jornadas, por lo que llegaría su visita a Veracruz sin posibilidades de avanzar a la siguiente fase. 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Ahora hablemos de más deportes porque Milwaukee Brewers venció 2-1 a Los Ángeles Dodgers en el primer juego de la serie de campeonato de la Liga Nacional de las Grandes Ligas, tomando ventaja de 1-0 en la eliminatoria rumbo a la Serie Mundial 2026. El conjunto angelino abrió el marcador en la segunda entrada colocando el 1-0 que se mantuvo durante los primeros episodios, mientras que Milwaukee tuvo dificultades para responder ante el picheo de los Dodgers. Sin embargo, los Brewers reaccionaron en la cuarta entrada para empatar el encuentro, mientras que en el quinto episodio consiguieron una carrera más para darle la vuelta al marcador y tomar ventaja de 2-1. El juego número 2 se llevará a cabo el día de hoy a las 3 de la tarde, es decir, en unos 42 minutos más o menos. Por el lado de la conferencia americana, los Rays de Tampa Bay se enfrentan a los Guardianes de Cleveland. El juego 1 de la serie será el día de hoy a las 6 de la tarde. Ahora nos trasladamos al deporte local porque la italiana histórica Erika Piancastelli regresará con el Águila de Veracruz Softball para la temporada 2027, donde volverá a defender los colores de las gloriosas en el estadio Beto Ávila. Durante su primera etapa con el equipo, Piancastelli dejó huella en la ofensiva al establecer el récord de más carreras producidas por una gloriosa en una sola temporada. con 18 remolcadas. También conectó el primer gran slam de la franquicia, fue la primera jugadora del equipo en conseguir 2 cuadrangulares en un partido y participó en el primer jonrón consecutivo junto a Stormy Kochelnik. Uno de los momentos más destacados llegó en el jonrón derby del Juego de Estrellas de 2026, celebrado en León, donde conectó 105 cuadrangulares para convertirse en la primera campeona de esta competencia en la historia de la Liga Mexicana de Softball. Su aporte también fue importante a la defensiva, al registrar 41 outs y cometer únicamente 2 errores durante la temporada. Toda esta y más información la pueden encontrar a través de xeudeportes.mx o en nuestras redes sociales, donde pueden encontrarnos en Facebook e Instagram como xeudeportes y en X como xeudeportesmx. Nos escuchamos de 4 a 6 en el Deportivo de la U. Soy Jared Álvarez y les deseo muy buenas tardes.
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2: 2:13 en XEU Noticias. Recientemente le informamos que el Ayuntamiento de Veracruz, pues, aplicó una requisa al sistema de alumbrado público que tenía en concesión una empresa. Pero la alcaldesa de Veracruz, Rosa María Hernández Espejo, señaló que la empresa se amparó y sigue este proceso. Esperan que este mes se concrete ya la requisa.
3: Bueno, nosotros recuerden que requisamos ya el servicio. La empresa se amparó y estamos en ese juicio. Sin embargo, ya le hemos ganado 2 instancias. Entonces, ya ahorita vamos por la última. Paralelo a esa ruta de que ellos se ampararon, nosotros ya estamos revocando la concesión. O sea, ya les estamos dando cita para que ellos se presenten, hacer cuentas, ver cuánto les debemos, cuánto nos deben ellos o si nos salen debiendo. Y yo creo que este mismo mes vamos a tenerles noticias muy buenas ya.
4: ¿Ya estarían tomando el ayuntamiento la...?
3: Ya, porque eso urge. En las colonias la demanda número uno es alumbrado público y la número dos es el tema de las baches, ¿no? Pero este tema es muy importante porque ya necesitamos utilizar ese recurso que lo tenemos ahí guardado porque no lo podemos usar hasta que sea la resolución judicial, pero ya utilizarlo para empezar. Ahorita con lo que podemos vamos, como se dice coloquialmente, parchando, ¿no? Donde hay apagones, ahí vamos y reparamos, y los lugares más prioritarios, vamos y ponemos lámparas, pero no es el recurso que deberíamos de utilizar. Estamos ya a punto de poder arrancarnos con todo. Nosotros ya estamos listos. La Dirección de Alumbrado Público está preparada ya con brigadas, con maquinaria, con material para empezar y hacerle frente a este problema de alumbrado.
4: ¿Cuál sería el punto más, el primero que tienen como prioridad para atender el problema?
3: Bueno, ya alumbramos de Cabeza Olmeca a la Boticaria. También nos falta de la boticaria, nos falta un tramito nada más. Y acabamos de iluminar, ayer pasé por ahí, se ve muy bonito ya, de Cabeza Olmeca, lo que es Miguel Alemán, hacia el Mercado Malibrán, que estaba también muy oscuro. Hay otras áreas que están muy oscuras y vamos a ir, ya estamos proyectados con todo eso.
2: 2:16, esto dijo la alcaldesa de Veracruz, Rosa María Hernández Espejo. Y los edificios abandonados dieron ya un último aviso a los propietarios y tendrán que pagar.
3: Ya tenemos varios procesos iniciados, de procesos fiscales les llaman. Catastro ya ha iniciado varios, son aproximadamente 5. Y este en particular tiene dueño y el dueño se ha presentado y dice que ya lo va a tapiar. Este es el último llamado que le vamos a hacer. Si no, lo vamos a hacer nosotros y pues se lo vamos a cobrar en el predial.
5: ¿Y cuántos procesos de estos se han hecho?
3: Pues 5 tenemos hasta el momento.
5: ¿Pero en otros edificios en total?
3: 5.
5: ¿Cinco?
3: 5 procesos ya tenemos de edificios y casas que hemos tapeado nosotros y que no, el dueño pues no aparece o simplemente no lo hace.
2: 2:17, ahí lo que dijo la alcaldesa Rosa María Hernández Espejo, luego de lo que ocurrió esta mañana de un incendio ahí en Cañonero Tampico, esquina con la avenida Díaz Mirón, en un inmueble abandonado. Y por otro lado, comentarles, resulta que en las escuelas ahora ya no hablan del encuentro de dos mundos o algo así, sino que hablan de la resistencia indígena este 12 de octubre.
6: Los maestros de educación básica recibieron un cuadernillo de apoyo elaborado por la Secretaría de Educación Pública, la SEP, con el propósito de conmemorar el 12 de octubre desde una perspectiva de reconocimiento a los pueblos originarios y reflexión sobre las consecuencias de la llegada de los europeos al continente americano. El documento de 71 páginas reúne diversas propuestas didácticas para trabajar con los estudiantes en esta fecha que en México ahora se está sugiriendo identificar como el Día de la Resistencia Indígena, en una visión que busca dejar atrás la tradicional celebración del llamado Día de la Raza. Entre los contenidos del material se encuentran lecturas para abordar el significado de esta conmemoración, recomendaciones de películas y un apartado denominado Música con Identidad. Además, se invita a los docentes a organizar actividades artísticas y culturales que permitan a los alumnos profundizar en la historia, las expresiones y las aportaciones de los pueblos originarios. En la presentación del cuadernillo, la SEP explica que durante décadas el 12 de octubre se conmemoró por la llegada de Cristóbal Colón a tierras americanas bajo la denominación del Día de la Raza. Esta celebración se asociaba con el encuentro entre España y los territorios que posteriormente serían conocidos como América. Sin embargo, el documento cuestiona el significado de esa interpretación histórica al considerar que dejaba de lado las consecuencias que tuvo la colonización para las comunidades indígenas que habitaban el continente. Y dice textualmente, durante décadas el 12 de octubre celebró la llegada de Cristóbal Colón a costas americanas, le llamaron el Día de la Raza. Esto señala el texto, que posteriormente califica como paradójica esa celebración ante los intentos de desaparición de las culturas originarias. El material también destaca que desde hace varios años en distintos países de América Latina se ha transformado la manera de conmemorar esta fecha con un enfoque orientado al reconocimiento de las afectaciones sufridas por los pueblos indígenas. Y dice textualmente, ahora conmemoremos en México el Día de la Resistencia Indígena, pues a partir de la llegada de Colón, los pueblos originarios de este lado del mundo comenzaron un largo camino de entereza por sostener sus culturas, lenguas y filosofías. Eso expone la presentación. Como parte de las recomendaciones, el cuadernillo invita a los docentes a desarrollar actividades que vayan más allá de las lecturas en el salón de clases y permitan a los estudiantes expresar lo aprendido mediante distintas manifestaciones artísticas. Asimismo, el material invita a los maestros a compartir las actividades realizadas en las escuelas a través de fotografías y videos en redes sociales, utilizando las etiquetas Leer es Resistir y Maratones por la Lectura y las Artes. XEU Noticias, Joel Cruz Argüelles.
7: 2:20 p.m. en XEU Noticias, y a las 3:00 p.m, como le hemos venido compartiendo en Periodismo de Análisis, Joel Cruz e invitados hablarán de este tema. ¿Cuál es el origen del descubrimiento de América o el Día de la Nación Pluricultural o ahora Día de la Resistencia Indígena? Estará Joel Cruz e invitados 3:00 p.m. en Periodismo de Análisis. Y bueno, pues vamos a compartirles. Tenemos algunos llamados. Omar Jiménez dice que hay mucha gente en las paradas de los camiones en la zona norte, Río Medio, en Dos Bahías, en Rafael Cuervo. Al parecer, dice, no están circulando todos los camiones. Hay pocos y la gente está desesperada. No todos pueden tomar taxi. Me imagino que es por los operativos de transporte público hacia los camiones en mal estado y los tienen escondidos. De hecho, desde la semana pasada nos vienen haciendo este tipo de reportes de la audiencia. Este mediodía también nos han dicho, reporto que desde la semana pasada las líneas de camiones 13 Sur y Ruta 7 demoran más de media hora en pasar. ¿Saben algo al respecto? Es lo que estaba preguntando Laura García, pero parece ser que tiene que ver con esta situación de que pues no sacan varios camiones porque se están analizando algunos operativos de transporte público, que es parte de lo que nos está compartiendo Mar Jiménez, que está ocurriendo esta tarde, que hay muchísima gente en las paradas de los camiones en la zona norte, en Río Medio, en Dos Bahías, en la Rafael Cuervo, porque al parecer pues no están circulando todos los camiones. 2:22 p.m. en XEU Noticias. ¿Tiene usted celulares, cables, computadoras viejas? Pues lo puede reciclar todo esto. y además apoyar a jóvenes deportistas. Escuchemos, ¿de qué se trata?
8: A nuestra primera campaña de recolección de chatarra electrónica. Sí, esta se va a realizar el día 17 y 18 de octubre en las instalaciones, o más bien en el estacionamiento de la unidad deportiva Ley de Reforma. En esta campaña vamos a recoger toda esa chatarra electrónica que pues muchas veces tenemos guardada en lo que es nuestros hogares.
6: Por ejemplo.
8: Por ejemplo, serían las computadoras ya fuera de uso, teléfonos que tenemos muchas veces que ya no los utilizamos, pero pues están ahí guardados, ¿verdad? Y desgraciadamente no sabemos que todo ese material pues libera ciertos gases de metales pesados a lo que es el medio ambiente. Entonces, con apoyo de una recicladora muy importante aquí en lo que es la zona conurbada, vamos a trabajar y recaudar y recoger toda esa chatarra electrónica, pues para bien de nuestro medio ambiente principalmente.
6: ¿Cuál es el objetivo de realizar esta actividad?
8: El objetivo principal es apoyar a la ecología, el medio ambiente, y como segundo frente sería también apoyar a nuestros elementos del pentatlón deportivo Succona Boca del Río, que van a acudir a la competencia de Jorge Jiménez Cantú, realizada en el Estado de México el próximo 7 y 8 de noviembre.
6: Entonces, quienes tengan laptops y algunos otros artículos que ya no utilicen, los pueden llevar 17 y 18 de octubre, me dice.
8: Así es.
6: ¿En qué horario?
8: Todos los aparatos electrónicos, electrodomésticos. Vamos a estar a partir de las 8 de la mañana el sábado hasta las 6 de la tarde. Y los domingos, el domingo de 8 de la mañana igual a 1 de la tarde.
6: Oiga, solo es ese punto, ¿verdad? En caso de que alguien tenga basura electrónica, pero no pueda llevarla a ese lugar, ¿cómo se le puede hacer en esos casos?
8: Igual, puede comunicarse con nosotros mediante su teléfono y pues tendríamos la posibilidad de ir a buscar ese material que ellos no pueden llevar.
2: 2:25 en XCU Noticias. Ahí lo que dijo el tercer comandante de infantería, Juan Manuel Villegas, encargado de la subzona Boca del Río del pentatlón deportivo militarizado universitario. Y los detalles, si usted quiere llevar estos equipos de cómputo, artículos, cables o computadoras para reciclar, puede consultar toda la información a detalle en nuestro portal en xcu.mx en la sección Veracruz. Vamos a la pausa.
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7: 2:28 en XEU Noticias, y este día la gobernadora Rocío Nahl, en esta conferencia de prensa que dio allá en Jalapa, se refirió al tema de algunas publicaciones periodísticas donde han hablado de que si su esposo estaría pues presuntamente en alguna nómina con un presunto delincuente que fue detenido hace unos días, y vamos a escuchar lo que dijo.
16: En mi caso, que es lo que me pregunta aquí la compañera directamente, son muchos años, mi carro. Sí, no, a ver, han ido a límites inimaginables, y uno dice, ¿qué más sigue? ¿A dónde más? Sí, ¿a dónde más? O sea, ¿qué más sigue? ¿Cuál es el enojo? ¿Cuál es el tema? Y sí hay algo de fondo. ¿Cuál es el fondo? Miren, ser mujer, entrar a la política, tener una firmeza, podremos tener un carácter, a unos les gustará, a otros no, pues aquí no está uno para ser monedita de oro que a todo mundo les guste, pero lo que sí tengo claro es que yo represento un estado, a todos, y que tengo que actuar con firmeza y con el bien común. Miren, ahorita lo que me preguntaron, ¿tienen asesores? No tengo. Yo tengo que tomar la determinación. Yo tengo que tomar decisiones, tengo equipo, tengo un gabinete que nos ayudan muchísimo, tengo las instituciones federales con las que trabajamos en protección civil o en seguridad, pero las mujeres también podemos ser, las mujeres también lo podemos lograr, las mujeres también hacemos cosas. Y ustedes no se imaginan cuando yo llego a un lugar y que me dice una niña, yo quiero ser presidenta. Yo quiero ser gobernadora. Ya con eso digo, claro que sí, mija, tú puedes ser lo que quieras ser. Si lo trabajas, si te mantienes a costa. En mi caso, todos los días son difamaciones, mentiras o manipulaciones. Sí hay momentos en los que ya rayan y que dices, sí tengo que poner denuncias, sí tiene que ir más allá el tema. Y luego los denuncias y se enojan hasta eso. Miren, ahí anda uno de prófugo, que tiene que pagar 14 millones de pesos, que esos 14 millones se tienen que ir a Guayacocotla. Está enojado. O hay personas con unas groserías, majaderías, insultos, y dice uno, oye, pues no, yo soy una dama. Sí, vamos a ver, porque hay límites, ¿eh? Y decirles a todas, que la violencia, cualquier tipo de violencia, verbal, física, psicológica, todo eso no la debemos de permitir. Y hoy salí a decirle a este columnista que con una ligereza señala un tema bien peligroso, justamente porque estamos agarrando aquí en Veracruz a generadores de violencia y hemos desarticulado, somos el estado que hemos desarticulado más células delictivas en todo el país. Hoy precisamente eso nos presentó la fiscal, y eso lo pueden ver ahí en los informes del Secretariado Nacional. Entonces, pues sabrá Dios a quién le molesta, pero nosotros tenemos que seguir trabajando.
2: 2:32 en XEU Noticias, ahí lo que dijo la gobernadora Rocío Nahl, y también se refirió a los afectados tras participar en lavar una cisterna que se vieron afectados con excremento de murciélagos. Esto ocurrió en Chicontepec. Escuchemos lo que dijo.
16: Efectivamente estaba unos pobladores haciendo limpieza, faenas de limpieza, y se toparon ahí con material tóxico,
17: se intoxicaron algunos. Unos fueron atendidos en Veracruz y otros en México. Ya me habían mandado un reporte, ¿no? Se lo pedimos a Mariela para que te lo haga llegar y se los comparta.
18: ¿Esto de
17: era un material tóxico? Sí, en un aljibe. Entonces vamos a ver de qué es. Venía en el reporte muy bien.
18: ¿Ya le van a dar los reportes de qué es ese material?
17: Sí, ya me lo habían dicho, ¿eh? A mí ya me lo habían dado, pero yo prefiero mandar el reporte que me mandó la Secretaría de Salud. Se los mandaron de México y el de la Secretaría de Salud de aquí. Y ya tiene un buen rato que me lo envían, como 3 semanas, 2 semanas, sí. A ver, sí.
2: 2:33 en XEU Noticias. Ahí lo que dijo la gobernadora Rocío Nale, también se refirió a ataques a madre e hijo que ocurrieron en Papantla, donde lamentablemente murieron ambos.
17: Sí, todo me han reportado. De estas líneas de los jóvenes o de los adolescentes, sí trae una investigación la fiscalía. La fiscalía está dando reportes a ustedes periódicamente. Entonces, así es, periódicamente reporta cuál es la situación de un caso o de otro, o lo que sea. Entonces, le voy a pedir a ella que una vez que termine las investigaciones, va muy adelantada en los dos casos, se los dé a conocer.
7: 2:34, esto dijo la gobernadora Rocío Nale en conferencia de prensa en Jalapa. Vamos a la pausa.
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7: 2:36 en XEU Noticias. El carnaval de Catrina se prepara para llenar de color, tradición, personajes alusivos al Día de Muertos, el Boulevard Ávila Camacho. Dulce María Rojas, ella es organizadora del evento, y esto fue lo que dijo.
26: Venimos a invitarlos a todo lo que es la octava edición de Carnaval de Catrinas Veracruz.
27: Platíquenos, por favor, en esta edición, ¿qué va a haber? ¿Cuántas van a ser?
26: En esta edición van a ser más de, bueno, hasta ahorita llevamos más de 700 catrinas inscritas, pero todavía quedan varios grupos que se van a inscribir a partir del día 15. pero la convocatoria cierra el 16 de octubre.
27: ¿Cuántos se espera que participen?
26: Pues esperamos al menos 1,000 catrines y catrinas. Pueden ser más porque la verdad es que siempre se inscriben ya casi por las fechas. Entonces estamos todavía inscribiendo. La invitación es a todos los que quieran participar, que vayan a las redes de Carnaval de Catrinas Veracruz. Ahí les tenemos todos los detalles para poder inscribirse. También así le agradecemos mucho a la maestra Rosa María Hernández Espejo por todas las facilidades que nos está dando a través de la Dirección de Cultura y Turismo y Carnaval.
3: ¿El recorrido, perdón, me recuerda? ¿Cuál es?
26: El recorrido va a ser a partir de lo que es el Hotel Mar y Tierra. Se sigue todo el bulevar hasta llegar a la Cio Pérez.
27: ¿Cuándo va a ser y a qué hora?
26: El día 1 de noviembre a las 6 de la tarde. A las 6 de la tarde inicia a la altura del Hotel Mar y Tierra, se sigue por el bulevar hasta llegar a la Cio Pérez.
27: Oiga, también en años anteriores a veces no se permite llevar perros. ¿En esta ocasión se puede llevar mascotas?
26: No, en ninguna ocasión de Carnaval de Catrinas se permite llevar mascotas por lo siguiente. Todos los animales se estresan mucho, entonces nosotros respetamos mucho la vida animal.
2: 2:38 en XCU Noticias. Ahí lo que dijo Dulma Rojas, organizadora del Carnaval de Catrinas, que se va a desarrollar el próximo 1 de noviembre a las 6 de la tarde sobre el bulevar Ávila Camacho, y todos los detalles para inscripciones en nuestro portal en xcu.mx en la sección Veracruz. Y por otro lado, comentarle este 12 de octubre con danzas de 3 países celebraron el 12 de octubre y vamos a escuchar cómo ocurrió ahora en las escuelas.
4: Bueno, es un encuentro de cultura. Este evento prácticamente es de aquí del puerto de Veracruz, pero por medio de algún contacto por ahí, maestro de danza, el maestro Antonio, que desafortunadamente ahorita está hospitalizado por cuestiones de salud, él nos hizo la invitación y pues desde luego lo aceptamos, considerando la fecha hoy 12 de octubre, en donde llegaron, en donde tenemos ese encuentro cultural, y pues qué mejor que festejarlo de esa manera. Soy de la idea que en las escuelas, de forma vivencial, es como se aprende mejor.
5: Okay. ¿Cuál sería el objetivo de traer este tipo de eventos para los alumnos sobre todo?
4: Pues precisamente eso, que nuestros alumnos no nada más en las aulas aprendan de esta manera, y sobre todo también para seguir la línea de los planes y programas con la interculturalidad, con la nueva escuela mexicana, que es uno de los puntos que nos marca, y repito, para que los alumnos aprendan de manera vivencial, desde luego junto con sus padres de familia, porque pues es un evento para niños y para toda la comunidad de Chivería.
5: Veo que son de diferentes países los que vienen el día de hoy. ¿Qué países los acompañan hoy?
4: Bueno, tenemos a Bolivia y a Colombia. Y también con México vino Celaya, Guanajuato. Cada show, porque es por estado y por país, 20 minutos aproximadamente por cada uno. 20 minutos de México, Colombia, aproximadamente de una hora.
5: Oiga, ¿cuántos niños estarían siendo pues beneficiados? ¿Cuántos están observando estas actividades?
4: Pues nuestra matrícula es de 356 alumnos. Entonces, de esa manera, le puedo decir que, bueno, yo creo que un gran porcentaje está aprendiendo afuera de las aulas. Dentro de la escuela, pero fuera de las aulas.
5: Ok. Pues algo que quiere usted agregar al auditorio de XCU sobre este evento.
4: Pues primero agradecerles que se acerquen a la escuela y que vean lo que hacemos los maestros, que trabajamos de forma vivencial aquí en Adolfo López Mateo de Chivería.
7: 2:41 en XCU Noticias. Y esta mañana nos habían reportado que había unas cintas que estaban en el puente peatonal de Geovillas del Puerto y había cierta inquietud de ciudadanos que deben atravesar dicho puente peatonal. Y lo que pasa es que lo están reparando luego de quejas ciudadanas. Ya están reparando dicho puente peatonal que está en la carretera federal Veracruz-Jalapa a la altura de Geovillas del Puerto.
6: Luego de los reportes de vecinos del fraccionamiento de Geovillas del Puerto por el deterioro en el que se encontraba el puente peatonal ubicado a las afueras de este conjunto habitacional sobre la carretera federal Veracruz-Jalapa, este lunes comenzaron los trabajos de reparación y mantenimiento de la estructura. Durante un recorrido de la unidad móvil de XCU Noticias, se pudo observar una cuadrilla de aproximadamente una decena de trabajadores que realizaban diversas labores para atender los desperfectos que presenta el puente. De acuerdo con el reporte de los ciudadanos, la estructura mostraba daños y deterioro en distintas partes, principalmente en los elementos metálicos, los barandales e incluso el techo, situación que generaba preocupación entre las personas que utilizan este paso peatonal de manera cotidiana. Ante el inicio de los trabajos, se espera que las labores de reparación y mantenimiento concluyan a la brevedad, a fin de que los usuarios puedan continuar utilizando este puente para cruzar de manera segura la carretera federal Veracruz-Jalapa, una importante vía de comunicación en esta zona. Mientras tanto, los habitantes y peatones que transitan por el lugar estarán atentos al avance de las reparaciones y a las condiciones en las que quede la estructura una vez concluidos los trabajos. Informó para XEU Noticias, Luis Alberto Luna Ramírez.
2: 2:43 en XEU Noticias. Comentarles que conducir bajo los efectos del alcohol es una de las faltas consideradas más graves y también las más caras que considera el reglamento de tránsito en la zona conurbada, debido a que no solo pone en riesgo la vida del conductor, también la de los pasajeros, peatones y hasta de otros automovilistas que se encuentren en la zona. En la conurbación, así como en gran parte del estado, hay un límite, un parámetro donde pues ya te ponen una multa en caso de que pues no pases el alcoholímetro. Pero vamos a escuchar lo que explica el abogado Enrique Villalobos.
8: Primero hay que determinar que en la ley estatal y en los reglamentos se establece básicamente que cuál es el límite por el cual puede una persona consumir alcohol y manejar. Bueno, son el aparatito que le vamos a llamar alcoholímetro debe marcar máximo 0.40 miligramos de aire expirado. Ese es el límite. Cuando pone el aparatito te marca 0.41, está susceptible a ser infraccionado. ¿Cuál es el tema aquí, Joel? Que la infracción por manejar rebasando el límite de alcohol permitido es, aparte de la multa que van de 7,000 a 11,000 pesos, te tienen que quitar el carro. O sea, es una obligación de, o por eso les manejo, o una obligación de la autoridad quitarte el carro.
9: Porque es una falta grave, ¿no?
8: Exactamente, para evitar algún accidente y daños a terceros. Pero ha habido muchos casos de que hay personas que han señalado que dicen que ellos todavía podían manejar perfectamente. Por eso hay que aclararlo. No es que estés borracho o estés imposibilitado de manejar. Es que llegues al límite que normalmente es una medida universal que se ha estado manejando, que incluso por ahí ya hay ajustes que todavía no se han actualizado. Pero en el alcoholímetro, si marcas 0.40, no debe haber mayor problema. Si rebasas el 0.40 de aire expirado, es decir, el que tienes que soplar, ya ahí eres susceptible a la multa y a la infracción, claro está.
9: O sea, una persona que, por ejemplo, es sometida a la prueba de alcoholemia y da 0.35, por poner un número, no
8: está rebasando el límite, te
9: no
8: deben
9: puede
8: de
9: ser
8: dejar
9: infraccionada.
8: No, para nada. También hay algo que señalar que pasa esta particularidad aquí en esta zona de Veracruz, Boca del Río. Joel, ejemplo, el Ayuntamiento de Boca del Río fue de los primeros en que reglamentó fue pionero en reglamentar esta situación y estuvo bien. Sin embargo, como el reglamento tiene casi 20 años, no viene la cantidad exacta. Pero esa omisión, que digamos, fue parte de en su momento que se emitió la legislación municipal, ya está subsanada, porque posteriormente, por eso me voy a la ley estatal ya estableció esa cantidad, y si bien el municipio es autónomo en su reglamento, hubo una controversia constitucional en el 2015 que se resolvió por la Suprema Corte de Justicia, donde estableció que la cantidad que fija el estado también es aplicable al municipio de Boca del Río. Por eso te manejo la cantidad de 0.40. 0.40 la libras. Después del 0.40, 0.41, ya te tienen que quitar el carro y te tienen que infraccionar sobre los 7,000, 11,000 pesos.
9: Ahora, abogado, ¿qué garantías hay que los aparatos que se usan para realizar las pruebas sirven y están realmente calibrados y no alterados?
8: Ok, vamos a partir. Uno, de que existe a principio de buena fe. Sin embargo, si tienes duda de la autoridad que puede serlo, o tú incluso consideras que ni siquiera, que nada más tomas una copa o ni siquiera tomaste, tienes derecho, ahí viene esta parte importante, tienes derecho a pedir otra prueba. La pagarás tú en ese momento. Incluso te pueden ellos decir, ¿sabes qué? Tienes .45, te quitan el carro, tú en ese momento puedes ir a cualquier hospital privado o público, no te lo digo porque probablemente no lo van a tener, a que te hagan una prueba de alcohol en la sangre, que también es equivalente, o la, si tienen los aparatos necesarios en el hospital de un alcoholímetro, te lo pueden hacer y es válida.
9: ¿Por qué? ¿Con ellos le puede demostrar a la autoridad que posiblemente está aplicando de forma errónea una prueba?
8: Claro, porque acuérdate que una vez que a ti te quiten la unidad, también te van a quitar probablemente tu licencia, tu tarjeta de circulación, tú tienes que pagar la multa en el ayuntamiento. Entonces, en ese lapso que tienes para pagar la multa, tú puedes exhibir tu prueba privada. Y ahí realmente van a entrar, vas a llegar a un acuerdo y lo más probable es que te devuelvan los documentos, incluso la unidad, porque todo lo vas a hacer de una manera legal, ¿no? Y eso lo puedes hacer llegar tanto a la elección de tránsito como a la del ayuntamiento.
9: ¿Eso está reglamentado como tal? O sea, sí es
8: bien. Sí, claro. Sí, claro. Tú tienes ese derecho como ciudadano, está totalmente establecido en la ley y en el reglamento. Puedes pedir una prueba.
9: Aunque lo.
7: 2:48 p.m. Esto fue lo que ha explicado el abogado Enrique Villalobos, explicando, bueno, a qué tiene derecho el ciudadano con respecto a la aplicación del alcoholímetro en Veracruz, cuando sí y cuando no te pueden multar.
2: Aunque lo mejor es si tomas, mejor que no manejes.
7: Así es, que ninguna copa. Pero bueno, puede consultar al detalle en el portal de internet en xcu.mx en la sección Veracruz. Vamos a la pausa.
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7: 2:51 p.m. en XEU Noticias. Vamos con este reporte. Inés Tabal, ¿dónde te encuentras? Buenas tardes.
32: Hola, muy buenas tardes, Betty. Pues nos encontramos aquí en el Parque Zamora del puerto de Veracruz, de la zona centro del puerto de Veracruz, donde pues aquí se reunieron las nenis, estas comerciantes que, se acuerdan, estaban ubicadas en el el ex penal de Allende y posteriormente fueron reubicadas al sindicato de maniobristas que se encuentra aquí en General Prim. Esas nenes que se manifestaron porque no estaban de acuerdo en una reubicación. Anteriormente se les había propuesto reubicarlas en el polvorín, en el mercado Polvorín, pero pues no estaban de acuerdo. Posteriormente dialogaron con personal de comercio del Ayuntamiento de Veracruz y algunas estuvieron de acuerdo de ser reubicadas en el sindicato, en este edificio del sindicato de maniobristas que se encuentra en la avenida General Prim, acá junto a la Iglesia del Cristo, pero algunas otras no están de acuerdo con esta reubicación y este es el segundo bloque que no está de acuerdo, hay 14 listas de mujeres que no están de acuerdo en la reubicación, se manifestaron aquí en lo que es en el Parque Zamora para exigir hablar con la alcaldesa de Veracruz. Vamos a comentar qué nos dijo Maritza Utskanga, quien pues es una de las voceras de estas nenis, de estas comerciantes, que fue entrevistada justo antes del diálogo con comercio. Vamos a escuchar lo que nos dijo.
0: Estando de ahí ya, el lunes pasado fue el último día de trabajo. Entonces bajamos varias encargadas de lista a comercio y la única opción que nos dan es irnos al sindicato de trabajador y otras al estacionamiento, el cual tiene un costo que a veces, pues, ¿cómo le diré? A veces sí hay venta y a veces no hay venta. Si nosotros supiéramos que realmente todo el tiempo va a haber venta, no hay problema. Aparte en que somos alrededor de 450 personas que no vamos a caber allá. No vamos a caber allá porque ya hemos ido, las representantes de cada grupo ya hemos ido. Entonces nos dividimos, se están dividiendo los grupos. Y eso.
2: ¿Cines?
32: Bueno, acaban de escuchar a una de las integrantes de las nenis, Maritza Utskanga, quien expuso los puntos por los que no están de acuerdo de esta reubicación. Por esta razón se manifestaron acá pacíficamente con pancartas exigiendo diálogo con la alcaldesa Rosa María Hernández Espejo. Llegó personal de comercio, llegó el subdirector de comercio, tuvieron un largo diálogo, pero pues no llegaron a ningún acuerdo. Supuestamente lo que se habló es que hoy, este día, tendrían una respuesta del ayuntamiento para ver dónde serán reubicadas. Este grupo específico de nenis, recordemos que sí, se dividieron, unas están en el sindicato, las que no aceptaron estar en el sindicato de maniobristas ubicado en la avenida General Prim, se manifestaron.

0: las nenis, esas mujeres que estaban en el ex penal de Allende y que fueron reubicadas. Esta es la información, no sé si tengan alguna pregunta.
1: Inés, entonces nada, están ahí en el Parque Zamora concentradas en este momento, se están instalando aún cuando no las están dejando.
0: No, no se están instalando, no se están instalando, solo están acá reunidas, están reunidas en diálogo con el subdirector de comercio, se encuentran reunidas, no se están instalando, no están poniendo sus puestos ni nada, solo están como manifestándose pacíficamente con pancartas y teniendo un diálogo con el subdirector de comercio. Ya volvieron a tener un diálogo. Vamos a ver qué respuesta les dan, de cuál será el lugar o si sí será el Parque Zamora donde serán reubicadas.
2: Bien, pues por comercio no hay ni algún comentario, Inés Tabal.
0: No, por ahorita por comercio no hay ningún comentario. Están, volvemos a repetir, están dialogando con ellas, están ocupados los de comercio. Sigue el diálogo y pues más tarde le ya veremos respuesta del director de comercio o de alguien de comercio que nos quiera dar entrevista.
1: Bien, gracias por tu reporte, Inés Tabal. Buenas tardes.
0: Buenas tardes.
2: 2:56 en XEU Noticias. Y bueno, esta tarde ofreció un mensaje el titular del IMSS a nivel nacional, Zoe Robledo, luego de las protestas a nivel nacional que se han realizado por personal del IMSS por falta de insumos y que piden mejoras salariales. Vamos a escuchar lo que dijo Zoe Robledo, titular del IMSS.
3: Diálogo directo, los titulares de cada una de las delegaciones del IMSS van a ir junto con sus equipos a cada uno de esos hospitales, piso por piso, con el equipo para escuchar, primero para escuchar a la base trabajadora. Cada petición que se debe de convertir en un compromiso con tres elementos. Primero, ¿qué se atiende primero en cada hospital? Los tiempos, una fecha para cada compromiso y los responsables, un nombre detrás de cada uno de estos compromisos.
1: 2:57 esto dijo, parte de lo que dijo Zoe Robledo, director del Instituto Mexicano del Seguro Social. Y en la mañanera se habló de este decreto para regular la violencia en plataformas, dijo la presidenta, que será publicado este miércoles.
4: Sí, quiero escuchar a los jóvenes, bueno, o leerlos a través de la red, por eso es la plática en vivo. Yo creo que la vamos a hacer mañana. Ya al rato les informamos a qué hora.
5: ¿Y el decreto está considerado publicarse el miércoles?
4: El miércoles. Va a haber pláticas con las plataformas digitales hoy y mañana. Ojalá pueda salir algo de acuerdo.
5: En ese sentido, ¿cuáles son las responsabilidades? Usted había planteado que, bueno, el primero son las plataformas que tienen que poner filtros, pero también se habla sobre la responsabilidad del entorno, ¿no? Tanto la familia como pues, los entornos escolares. ¿Cómo se divide?
4: Pero no se puede decir igual. No es lo mismo la responsabilidad de una empresa monopólica mundial que está promoviendo que los jóvenes sin ningún filtro, que los jóvenes tengan acceso a la violencia en las redes, al abuso sexual, a una cantidad de información que no debería generarse en las redes o en las plataformas. Y la otra es la familia. Ahí más bien estamos ayudando a través de las guías, del ABC de las emociones y haciendo una participación, una invitación a que participen. Pero hay una responsabilidad que tienen que asumir las plataformas para que estos sean espacios seguros para niñas, niños y jóvenes.
5: Entonces la principal responsabilidad sí cae en las plataformas
4: digitales. Sí, totalmente.
2: 2:59 en XEU Noticias. Ahí lo que dijo la presidenta Claudia Sheinbaum. Y el miércoles es cuando van a publicar este decreto para regular la violencia en plataformas digitales. También se refirió a la participación de la iglesia o las iglesias en México en cuestión política. Dice que eso está muy regulado aquí en México. Esto tras ser cuestionada de lo que sucedió en Brasil, donde supuestamente hubo injerencia de la iglesia en las elecciones.
4: Repito, la situación de México es muy especial. Aquí está legislado hasta dónde pueden participar en política las agrupaciones religiosas de cualquier religión. Era mucho más cerrada hasta los 90s. Después se abrió incluso las relaciones con el Vaticano, que no había relaciones con el Vaticano. Pero de todas maneras está muy regulado hasta dónde pueden participar en política las agrupaciones religiosas, cualquiera de las iglesias.
1: 3:00 p.m.

0: punto. Esto dijo la presidenta Claudia Sheinbaum en la mañanera. Y este a mediodía se está dando a conocer que México y Estados Unidos lanzaron un operativo en alta mar. Detuvieron a 7 personas, aseguraron 1.12 toneladas de cocaína. Según la Secretaría de Marina, está informando, elementos de la Secretaría de Marina en coordinación con la Guardia Costera de Estados Unidos detuvieron a 6 personas, aseguraron 1.2 toneladas de cocaína a bordo de una embarcación frente a las costas de Oaxaca. En redes sociales, el titular de la Secretaría de Seguridad Ciudadana informó que durante la administración de la presidenta Claudia Sheinbaum, la Secretaría de Marina ha asegurado más de 90 toneladas de cocaína en operaciones marítimas, lo que representa millones de dosis que se dejan de vender en las calles y millones de dólares que dejan de ingresar a las organizaciones criminales. En un comunicado, la Secretaría de Marina señaló que los navales incautaron una embarcación con 46 bultos de presunta cocaína, esto al sur de Huatulco, Oaxaca. La operación se efectuó durante un vuelo de patrullaje y vigilancia marítima, por lo cual se desplegaron unidades de superficie y aéreas, logrando el aseguramiento de la embarcación. Los efectos asegurados fueron trasladados a Puerto Chiapas, a la 22ª zona naval, para ser puestos a disposición de la Fiscalía General de la República. Así que están informando este mediodía que en México y Estados Unidos lanzaron operativo en alta mar, detienen a 7 personas, aseguraron 1.2 toneladas de cocaína. Y ya nos despedimos en el noticiero. A continuación tendremos periodismo de análisis, como ya le hemos venido anunciando. ¿Cuál es el origen del descubrimiento de América o el Día de la Nación Pluricultural o ahora Día de la Resistencia Indígena?
1: Y a las 4 de la tarde no se pierda el Deportivo de la U. Le tendrán detalles. Celebran el 110 aniversario del Club América, el más ganador de México. Buenas tardes.
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3: ¿Qué tal? Muy buenas tardes. Bienvenido a Periodismo de Análisis. Hoy con el tema ¿cuál es el origen del descubrimiento de América o el Día de la Nación Pluricultural? Le doy la bienvenida esta tarde a Ricardo Cañas. Bienvenido, buenas tardes.
4: ¿Qué tal, Joel? Muy buenas tardes. Saludando a todo el público radioescucha de la XEU y, por supuesto, a nuestro buen amigo, el licenciado Irán Becerra Vargas.
3: Que más adelante estaremos escuchando. Es 12 de octubre. Por muchos años a esta fecha se le conoció como el Día de la Raza también. Una de las varias ya denominaciones que se le da al 12 de octubre, día en que pues se conmemora la navegación y exploración del continente americano por Cristóbal Colón y su tripulación en 1492. Hay que recordar que pues esta fecha ha sido motivo de debate incluso entre personajes dedicados a la investigación, a la historia. Por ejemplo, en la década de 1980 se dio un amplio debate sobre cuál de los conceptos sería el más apropiado. Se hablaba de la invención de América o el encuentro entre mundos. Muchas generaciones, decíamos, le han conocido al 12 de octubre como el Día de la Raza. En algunas otras generaciones se conoció como el Día del Descubrimiento de América. Ahora, por ejemplo, en la actual administración federal le están pidiendo a los maestros, incluso les han enviado un cuadernillo en donde les piden que les digan a los alumnos que se le llame a esta fecha el Día de la Resistencia Indígena. Pero, ¿qué nos puedes comentar, Ricardo Cañas?
4: ¿Qué tal? Bueno, eso del Día de la Resistencia Indígena, pues no hubo resistencia ese día. Fue otra cosa. Decir Día de la Raza, a lo mejor. Porque finalmente, pues la raza que cada uno a la que uno pertenece va a iniciar ahí. Ahí va a iniciar. Por ahí dirían algunos, Colón descubrió América. Sí. Pobre Colón ni siquiera supo que había llegado a un continente distinto. Ni siquiera supo. Otros dirán que también es cierto, pero es cierto que él llegó y que a lo mejor descubrió una ruta en este continente para los europeos en general. Primero, claro, España. Otra, pues los nativos recibieron a un pobre navegante que andaba bien perdido y ni siquiera lo sabía. Sí. Hoy en día hablamos el idioma castellano. Vamos a mirarnos nuestros brazos y vernos en el espejo el rostro que tenemos, que es una mezcla pluricultural, riquísima. Si nos hacemos un examen de ADN, vamos a tener hasta de chinos.
3: ¿Ah, sí?
4: De la India. También puede ser el día del error. Sí, vemos a una persona por ahí que habla náhuatl y nosotros mismos, como mexicanos, dijimos, ahí va un indito, o el indio ese, a veces de forma despectiva, porque los mexicanos somos despectivos. Error de la historia. El gentilicio del mexicano, el gentilicio del que nace en México es mexicano. El gentilicio del que nace en Perú es peruano. El gentilicio del que nace en la India es indio. En México, las personas más naturales no son indios. Indio es el que nació en la India. Sí, Cristóbal Colón, recordémoslo, aquel 12 de octubre de 1492, creyó llegar a algún lado, a algún punto de la India, y por eso nos llamó indios. Es algo que venimos repitiendo por error desde hace más de 500 años. Nosotros no somos indios. Más moderno, mesoamericanos o como le quieran llamar, pero no somos indios. Bueno, ¿cuáles son los antecedentes de la llegada de Cristóbal Colón? Vamos a recordar que 13 años antes de la llegada de Cristóbal Colón, hacia 1479, ya en Castilla, formándose España, apenas España no existía como país, como hoy lo conocemos, estaban fusionando. Se había casado Fernando de Aragón, Isabel de Castilla, pero había muchos más reinos. Entonces apenas estaba funcionando lo que hoy es España. Por lo tanto eran castellanos, ¿sí? Pero ya en Castilla, por supuesto, ya se sabía que la ruta oceánica, vamos a tomar los barcos por occidente, le pertenecía. ¿Por qué? Vamos a recordar que tanto España, bueno, Castilla y Portugal muchos años estuvieron en guerra, ¿sí? Entonces, esta guerra va a terminar con el famoso Tratado de Alcazobas de Toledo, donde va a quedar concluida esta disputa entre las dos naciones, Juan de Portugal, que era el rey en aquellos tiempos, y Isabel de Castilla, ¿sí? Bueno, ¿en qué llegaba esto? Bueno, pues que Castilla tenía que respetar la titularidad de la Ruta del Sur. Amigos, desde mucho tiempo atrás, toda Europa estaba sedienta y prácticamente necesitada de las especias, de la seda, de los marfiles, de todo lo que venía precisamente de lo que hoy es Asia, que sería la India, que sería China, Japón, estos dos que le llamaban Katai y Zipango. Entonces, sí. Bueno, recordemos que había dos rutas para llegar precisamente a estos lados, a las Indias, como le llamaban ellos. Una era irse por todo, navegar por toda la costa de Europa, por el Mediterráneo, y llegar precisamente hasta cierto punto y de ahí cruzar por tierra hasta llegar a esta parte que acabo de mencionar. La otra era navegar por todo hacia el sur, por toda la costa de África, llegar hasta el punto más extremo al sur y luego volver a subir para llegar a la India.
3: Me quedo con esa parte, tengo que ir a la pausa, Ricardo, 3:00 p.m. ya con 9 minutos. Estamos en Periodismo de Análisis. ¿Cuál es el origen del descubrimiento de América o el Día de la Nación Pluricultural? Vamos a la pausa, continuamos.
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3: 3 de la tarde con 13 minutos. ¿Cuál es el origen del descubrimiento de América o el Día de la Nación Pluricultural? Adelante, Ricardo Cañas.
4: Bien, recordemos que en este tratado de Alcazovas de Toledo, Castilla, o sea, lo que hoy sería España ya en su general, tenía que respetar la titularidad de la ruta del sur que tenían los portugueses. Recordemos que desde 1453 se cerró la ruta comercial de Oriente cuando los turcos otomanos conquistaron la antigua ciudad de Bizancio, la antigua Constantinopla. Por ahí ya se iban los castellanos y pues bueno, se les cerró la ruta y ya no podían ir. Entonces, ¿por dónde se iban a ir? Donde hoy es Estambul, por ahí tenían que entrar. Entonces, terminaba con una ruta comercial que desde la época de Marco Polo prácticamente había sido el que la inicia. Y que inició y que llegó hasta China, llegó y todas esas zonas y que trajo sorprendentes productos de Asia que los europeos prácticamente eran adictos a ellos, ya lo mencioné desde un principio. Los turcos cerraron la vía comercial Vasco de Gama, Bartolomé Díaz, sí, portugués, todos ellos comenzaron a navegar hacia el sur, al sur de África, por toda la costa. No había ningún problema, porque a pesar de que era súper, súper, súper largo, al irse por toda la costa de África, tenían ellos la facilidad de poder llegar a tierra y reabastecerse de lo que fuera, de lo que necesitaran, no hay ningún problema. Entonces, bueno, esa fue una gran ventaja que tenían. Por lo tanto, los españoles no podían irse ya ni siquiera por Estambul, es decir, cruzar el Mediterráneo, ni tampoco por los mares del sur. Entonces, ¿qué opciones tenían? Sí. Finalmente, los portugueses creían que después de las Islas Azores, en el Atlántico, el mar, en el Océano Atlántico, al fondo, las Islas Canarias y las Azores, había una especie como de gran cascada, ahí terminaba el mar y creía un vacío que no tenía fin, y que había monstruos como el Kraken, las sirenas que devoraban a los marineros. Por lo tanto, por supuesto que les daba risa a lo que supuestamente les había tocado a los españoles, ¿no? Bueno, para esa época, los cartógrafos, geógrafos, ya sabían de la redondez de la Tierra. Algunos no sabían exactamente el tamaño de la misma, pero sí de la redondez. Se reflejaba, por supuesto, en la Luna, en todos sus momentos, la redondez de la Tierra cuando con la sombra con el Sol, ¿sí? Lo que hacía falta entonces, para un viaje tan largo, que lo hicieras hacia Occidente, es decir, hacia el Poniente, era conservar los alimentos, que no lo podía hacer. Repito, los portugueses no tenían problema porque podían reabastecerse en toda la orilla de África, pero los españoles, cruzar ese océano donde después de las horas ya no había nada, ¿qué podías hacer? Conservar alimentos. Para esa época, a finales del siglo XV, se descubre también la salación de la comida para poder conservarla. Y aparte, instrumentos de navegación que te podían orientar cuando no veías nada de tierra, como el astrolabio, por supuesto. 1492. Es un año verdaderamente trascendental para la península ibérica, porque, bueno, punto número uno, el último reducto árabe, los moros que estaban ocupando la ciudad de Granada, estaban capitulando. Boabdil, ese último rey moro que después de 8 siglos que estuvieron los moros en España, ya se iban. Por lo tanto, entonces se liberaba prácticamente España de ello. También había otra cosa. Se hace la expulsión de los judíos en España, que, bueno, eso no fue muy bonito, pero se le daba una medida popular que la gran mayoría de los peninsulares querían. Fue esto bastante feo, la expulsión de los sefarditas. También se va a publicar en ese tiempo un libro que va prácticamente a dejarnos de forma oficial el idioma castellano que hoy llamamos español. El libro de la gramática española, que había sido escrito en aquel tiempo por el famoso castellano Antonio de Nebrija, donde venían las reglas de ortografía, la redacción, conjugaciones de todo lo que hoy conocemos como el idioma español. Entonces, fíjense nada más, España quedaba libre de los árabes. Otras expulsaban a los sefarditas o a los judíos de España y se prácticamente se iba a castellanizar el idioma para todo, para toda la península, por lo menos, bueno, lo que hoy conocemos como España. Colón, Cristóbal Colón, era un navegante, siempre se dedicó a eso. Era marino, conocía de las teorías y de la redondez de la Tierra. Lo que Colón no conocía era el verdadero tamaño de la Tierra. Eso era lo que no conocía Cristóbal Colón. Y de hecho, Cristóbal Colón pensaba que nuestro planeta tenía la forma como de una pera. Es decir, en la parte hacia el norte del Ecuador era como más delgado que hacia la parte sur. Bien, en aquellos tiempos, bueno, ya repito, los cartógrafos ya sabían de la redondez de la Tierra y se habían basado, por supuesto, en el famoso Paolo del Pozo Toscanelli, que a su vez se había basado en Ptolomeo, que decían que la Tierra era redonda, ya tenían inclusive cartografía de ellos. Cristóbal Colón le va a presentar un proyecto de anchura de la Tierra o del Ecuador a los reyes católicos, a Fernando y a Isabel. Ellos, a su vez, lo van a llevar contra un consejo de sabios, donde van a discutir durante varios días. Existen, por supuesto, las actas de esas discusiones, ¿no?, sobre el tamaño de la Tierra. Los sabios que habían consultado los reyes de ahora España, sí sabían que más o menos el viaje podía tardarse a las Indias, a la India, a Catay, a China, por el occidente, se llevaría como 7 meses. Colón decía que 3, que nada más 3. Fíjense nada más la gran diferencia. Bueno, pues entonces, finalmente, van a apoyar a Cristóbal Colón, pero pedía muchísimo también Cristóbal Colón. Con aquellos, las capitulaciones de Santa Fe, bueno, pues el Cristóbal Colón estaba pidiendo volverse virrey, volverse amo y señor de los mares, entre varias recompensas, el 10% de muchas cosas. En fin, le concedían una serie de mercedes y cargos a Cristóbal Colón, pero eso sí, los reyes de España fueron inteligentes. Entre las cláusulas de las capitulaciones de Santa Fe, decían que concederle esa serie de mercedes a Cristóbal Colón por lo que ha descubierto, pero precisamente de que se trajera cosas de China, de la India y de Japón. Y fíjese las condiciones. Y a pesar de que Cristóbal Colón llegó a una tierra y llevó provisiones o cosas distintas a España, ¡ey! No se comprobó que hubiera llegado a donde los puertos que ya se conocían tanto de la India, tanto de China como de Japón.
3: Tengo que ir a la pausa, sí. Ricardo, regreso contigo, 3:21 p.m. Estamos en Periodismo de Análisis hoy con el tema ¿cuál es el origen del descubrimiento de América o el Día de la Nación Pluricultural? A propósito de este 12 de octubre, continuamos.
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3: 3:24 p.m. ¿Cuál es el origen del descubrimiento de América o el Día de la Navegación Pluricultural? Adelante, Ricardo Cañas.
4: Bien, como dije hace un momento, en las capitulaciones de Santa Fe, Cristóbal Colón estaba pidiendo muchas cosas. El origen de Cristóbal Colón era humilde, pero por supuesto que quería hacer algo grande. Entonces, él quería hacer el título de almirante de la mar Oceana, virrey y gobernador general. y tener beneficios económicos como el diezmo de las ganancias netas de todas las mercancías, participación en las expediciones, en fin, y que se le dijera don. Para esa época, el hecho de decir don significaba un gran nivel, una gran altura, Joel. Sí, hoy le decimos don a cualquier persona de cierta edad, don fulano, don mengano, pero en aquellos tiempos ganarse esa palabra don antes de tu nombre significaba muchísimo. Y bien, pues finalmente va a ser apoyado por los reyes. ¿Te acuerdas, Joel, que en la primaria decía, no, pues que la reina Isabel había empeñado las joyas para esto? Esto es, no sé de dónde salió. Hay un origen, sí, hay algo por ahí. La reina Isabel va a cooperar. ¿Quién va a tripular los barcos? Bueno, ¿quién va a estar arriba de los barcos? Nadie quiere, Joel. Nadie quiere porque le tienen miedo a ver, los cartógrafos saben que la gente sabia sabe que el planeta es redondo. Pero la gente popular no lo sabe. Y sabe que donde está ese horizonte van a caer los barcos. Entonces nadie quería ir. No tenía tripulación Cristóbal Colón. Por lo tanto, lo que sí hace la reina es precisamente dar una amnistía. Va a conceder el indulto a presos en Sanlúcar de Barrameda, en Jerez de la Frontera, en el mismo puerto de Palos de Moguer. Los saca de las cárceles a toda esa gente. Perdón, era pura, fíjate, del impuro delincuente. Van a sacar de las cárceles alrededor de poco más de 90 personas para estos tres barcos. Bien, aparte de eso, también la reina va a ayudar con dos barcos que estaban embargados. O sea, es decir, no habían pagado los impuestos a Castilla, entonces embargan dos barcos, que era precisamente la Niña y la Pinta. Sí, estas sí eran carabelas, eran propiedad nada menos y nada más que de dos hermanos, de Martín Alonso Pinzón y de Vicente Yáñez Pinzón, mismos que también estuvieron precisamente en esta expedición. Bueno, había otro barco, faltaba uno más, que fueran tres, que este no va a ser, decimos las tres carabelas de Colón, no, solamente carabelas eran dos, la Niña y la Pinta. La otra, la que se va a rebautizar como la Santa María, era una carraca, un barco mucho más grande, más pesado, más lento, pero con más capacidad para llevar carga. Esa originalmente se llamaba la Gallega, le llamaban también la Marigalante, que ya diciendo, entrando un poquito en el tema, Marigalante era el nombre, o así se le llamaba, a una mujer que se dedicaba al oficio más antiguo del mundo. Entonces, muchos marineros habían pasado por ahí, le pusieron a este barco ese nombre. Cristóbal Colón, por supuesto, no le va a gustar y la va a rebautizar como la Santa María. Entonces, ya tiene los tres barcos, que es el apoyo, barcos y la tripulación, que es el apoyo que da precisamente los reyes, en especial la reina. Pero faltaban las provisiones, y ahí sí, ¿de dónde van a salir, no? El dinero para pagar, comprar las provisiones y todo lo demás. Entonces, aquí viene lo del famoso préstamo, aquí es donde va a salir lo de lo que se pidió prestado. Precisamente, Cristóbal Colón conocía a un ex judío, renuncia al judaísmo esta persona y se convierte al cristianismo para no ser expulsado de España, que se llamaba Luis de Santángel. Luis de Santángel es el que le va a prestar el dinero a Cristóbal Colón para poder comprar todo lo que necesita para los tres meses del viaje y, bueno, y por supuesto el regreso, ¿no? Entonces, bueno, debemos de recordar que de estos viajes, pues finalmente, pues va a partir Cristóbal Colón desde el puerto de Palos de Moguer el 3 de agosto de 1492 en tres barcos. No quiero decirlo así, pero lo voy a decir con puro rufián, sí. Y bueno, ya después, precisamente, de una travesía de 2 meses y 9 días de navegación, repito, ¿de dónde venían estos? De cárceles, en tierra, donde les daban mal de comer, pero pues les daban de comer. Y estos hombres después, fíjate, de estar hacinado, encarcelado tiempo, meses o años en una cárcel, de repente te subes al mar, no ves tierra, comenzaron a desesperarse. Y en estos 2 meses y 9 días que tardaron en cruzar, ya había tenido por lo menos 3 intentos de motín. Ya estaban desesperados, que no veían tierra y ya se querían regresar. Finalmente fue la tierra se vio en la noche, como a las 11 de la noche del 11 de octubre de 1492. Recordemos que fue Rodrigo de Triana, que otros le llaman Juan Rodrigo Bermejo, aquí en Veracruz, en el Fraccionamiento Reforma, tenemos una calle con su nombre. y él fue el que vio unas lucecitas de unas fogatas a lo lejos y ya dijo tierra firme. Antes de eso habían creído ver precisamente tierra, pero no era tierra, eran nubes a nivel del mar. Entonces se confundieron, estaban desesperadísimos. Y esto fue lo que salvó a Cristóbal Colón. Finalmente llegaron a una, ni siquiera tierra firme, a una isla, a la isla de Guananí, en el antiguo archipiélago de las Lucayas, que hoy se conoce como las Bahamas. Una isla que ellos describen que va a tener dos lagunas en el interior de la misma. Vieron esos, se quedaron sorprendidos de esos hombres y mujeres. Fíjate, estaban acostumbrados a los rubios de Europa, a los negros de África, y a esos blancos, pálidos de Asia. Pero cuando vieron esta piel cobriza, quedaron sorprendidos. Una tercera raza más. Por eso no está mal llamar el Día de la Raza, la conjunción del encuentro de esos mundos. Y Cristóbal Colón, por haber pensado, creído que llegó a la India, les llamó indios, pero no lo somos. Ese es el origen. Pobre Cristóbal Colón, murió pobre, enjuiciado. Le quitaron todo porque nunca pudo comprobar que había llegado precisamente.
3: ¿En dónde murió?
4: Él muere en España. Sus restos dicen que están aquí, dicen que están allá. Pero en fin, murió pobre, a diferencia de Hernán Cortés, que no obtuvo todo lo que quiso. Pero claro que era un hombre adinerado, marqués del Valle de Oaxaca. Por lo tanto, bueno, Cristóbal Colón llegó inclusive a tierra firme de América. Pero ¿cuál fue el éxito de ello? Haber encontrado el tornaviaje, Joel. El tornaviaje, ¿sí? Es decir, encontrar esa ruta de regreso precisamente a España, apoyándose con las corrientes marinas. Ese fue el éxito, haber no nada más llegado, porque recordemos que los europeos, él no fue el primer europeo en pisar América. Ya los vikingos habían llegado a Norteamérica, pero no establecieron ruta. Haber ya podido trazar una ruta en la cual se podía pasar. En lo que hoy es el Peñón de Gibraltar, en el Estrecho de Gibraltar, había un letrero que decía non plus ultra, no pases más allá. No se podía pasar, porque, repito, los barcos iban a caer en ese precipicio, los monstruos. Sí. Y de hecho, si navegabas hacia el norte, llegabas en una parte de Portugal, la más saliente hacia el mar Tenebrosum, así le decían al Atlántico, y que es el Cabo Finisterre. Fíjate el nombre, Finisterre. El final de la tierra, el final de lo navegable. Y eso lo vemos reflejado de algún modo en el escudo de Veracruz, donde hay unas columnas que representan las columnas de Hércules en el Estrecho de Gibraltar y dice plus ultra, más allá de. Es cuando le van a quitar ese no, a plus ultra, no pases más allá, a plus ultra, más allá de. El descubrimiento de América para los españoles, por supuesto, porque aquí ya estábamos, resultó una transculturación muy grande, que es lo que hoy vivimos. Jamás, por supuesto, debemos de recordar las culturas prehispánicas, tan importantes, tan hermosas, y voltear a verlas y admirarlas, por supuesto, lo grandes que fueron. Pero también nosotros, a 500 años de distancia, no podemos cambiar nada. Y por supuesto, tampoco vivir con odio, no podemos odiar lo que sucedió en el pasado. Al contrario, agradecerlo, porque lo que nosotros somos ahorita es parte de esa transculturación tan rica y tan hermosa. Porque, repito, no nada más fueron españoles, llegaron italianos, llegaron franceses, de países que apenas estaban formando, llegaron también africanos. Vamos hacia Tlaxcala y vemos precisamente esa gente tan de hermoso color, con sus ojos, con su pelo encrespado. Lo vemos aquí en Yanga, en Mataclara y en muchas, en Oaxaca precisamente. En tantos lugares, sí. Y que hay tanta diversidad en nuestra nación, México. México es el único país del mundo, o el país del mundo en que más hispanoparlantes tiene, fíjate. Que más hispanoparlantes tiene. Y eso es un orgullo. Y qué bueno que en México todavía se habla todavía náhuatl y se hablan otros idiomas que, si tanto queremos nuestro pasado, pues tenemos entonces que admirarlos, protegerlos y también defenderlos en la actualidad, porque los jóvenes hoy en día pues quieren aprender inglés, quieren aprender francés, pero ya no se dan entonces la responsabilidad de cuidar el patrimonio prehispánico que todavía existe. Es responsabilidad de los que estamos ahorita. Muy bien. Cuidarlo, apreciarlo, pero no odiar la transculturación.
3: Gracias, Ricardo Cañas. 3:34 p.m. Vamos a la pausa. Continuamos. ¿Cuál es el origen del descubrimiento de América o el Día de la Nación Pluricultural? Continuamos.
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3: 3:38 PM, ¿cuál es el origen del descubrimiento de América o el Día de la Nación Pluricultural? Vamos a escuchar al investigador Iván Becerra.
34: Joel, amigos de Periodismo de Análisis, un saludo muy afectuoso a todos ustedes, por supuesto también a nuestro gran amigo, el investigador Ricardo Cayas Montalvo. Pues como lo han venido comentando, como se ha comentado, precisamente hoy lunes 12 de octubre, se están cumpliendo 534 años de la llegada de Cristóbal Colón a lo que hoy conocemos como el continente americano, sin saber él propiamente que llegaba a nuevos territorios. Es a partir de este momento en el cual esta fecha importante, 12 de octubre de 1492, a lo largo de la historia se ha venido conmemorando como el descubrimiento de América, aunque también se ha sumado el concepto de Día de la Raza, queriendo asemejar la raza que se da en la unión, en este mestizaje que se da entre los pueblos americanos y España. Después recordemos que en 1992, Joel, cuando se cumplen los 500 años del descubrimiento de América, se le empieza a llamar Encuentro de Dos Mundos, como una forma de enaltecer o de nivelar a las culturas precolombinas. ¿sí? De aquí de América e igualarlas a las de Europa, y entonces se maneja este término de encuentros de dos mundos. También este día se le reconoce principalmente en España como el Día de la Hispanidad, ahorita vamos a hablar de ello, y también a partir de un decreto publicado en el año 2020 para reconocer la herencia y las aportaciones de los pueblos originarios, de los pueblos indígenas, pero también de los pueblos afromexicanos, en México se maneja como el Día de la Nación Pluricultural, que va a venir a sustituir al concepto este del Día de la Raza. Y ya bueno, ya en los últimos tiempos, pues el concepto este de, creo que le llaman de la resistencia indígena, habría que analizar bien qué significaría esto de la resistencia indígena. Y también hablábamos del caso de España, pero sí quería comentar esto, Joel, por el sentido de dónde vienen estas festividades nacionales de España o Día de la Hispanidad, que también coincide con la festividad religiosa del Día de la Virgen del Pilar, que entre otras cosas es patrona de la Guardia Civil de allá de España. Y en Estados Unidos, por ejemplo, el día de hoy se conoce como el Columbus Day, como el Día de Colón, que es se celebra también a nivel federal y que en los últimos años el actual gobierno de los Estados Unidos lo ha venido impulsando, ¿no? Pero en el caso de la hispanidad, en el caso del Día de la Raza, por ejemplo, el antecedente, nos tenemos que remontar a 1915, Joel. Allá en esa época, en los tiempos de la Primera Guerra Mundial, por cierto, un abogado que era ministro de Hacienda, Instrucción Pública y Bellas Artes en los tiempos del rey de España, Alfonso XIII, que era don Faustino Rodríguez San Pedro, él era presidente de la Unión Iberoamericana e impulsó este concepto del Día de la Raza, ¿sí?, que fue adoptado a partir de 1915. Esta festividad había ya sido, de hecho, propuesta desde 1913 para conmemorar el encuentro, porque así se decía, no una cuestión de superioridad, sino una cuestión de igualdad, para celebrar el encuentro entre europeos hispanos y los pueblos indígenas de América, ¿sí? Y entonces así unificar la celebración, sí, que se tenía que dar tanto en España como en Hispanoamérica, y ya después agregando Portugal y Brasil, lo que se conocía como, propiamente se conoce como Iberoamérica. Entonces, también otro dato muy curioso es que hoy estos conceptos del Día de la Hispanidad o el encuentro de dos mundos, la idea de la raza o de la nación pluricultural o Día de la Resistencia Indígena, pues ha venido dándose una serie de controversias por la cuestión también ideológica que se ha dado en los últimos tiempos. Sin embargo, una cosa curiosa, el Día de la Hispanidad se va a fortalecer principalmente con la celebración de los 400 años del descubrimiento de América el 12 de octubre de 1892. A partir de ese momento va a ser la fiesta nacional de España, como aquí celebramos el Día de la Independencia. Va a ser por un decreto de la entonces reina regente María Cristina de Habsburgo, que va a establecerse en septiembre de 1892. Una fiesta nacional que va a ser el 12 de octubre. Pero bueno, después va a venir la etapa republicana, Joel, que poco se comenta. Hay dos momentos de la historia de España en el cual no es una monarquía y es una república. En la segunda etapa, en la segunda república española, tras la caída de Alfonso XIII, allá en la década de los 30, es que un español, Ramiro de Maeztu, ¿sí?, es el que empieza a impulsar estos temas del Día de la Hispanidad, y es durante la Segunda República Española que ya se va a establecer como Día Nacional de España de manera permanente, como un día de festividad, ese día del 12 de octubre. Estamos hablando de la época de la República, una república de tendencia socialista, de izquierda, que a pesar de esa tendencia reconocen pues este vínculo que hay entre España y los pueblos de la América Latina o los pueblos hispanoamericanos, y es cuando se empieza a conmemorar ya de manera concreta el Día de la Hispanidad. Tan es así que luego viene el franquismo, se celebra de la misma manera, viene ya la etapa de la democracia con la monarquía constitucional en España, y se viene celebrando de todas maneras este Día de la Hispanidad, que en ese sentido, en los últimos tiempos, podríamos decir que es una propuesta de origen ya prácticamente republicano en la etapa repito, de los 30, previa al franquismo, ¿no? Entonces, sí es muy curioso y muy interesante que lo pudiéramos destacar. Ahora bien, a partir de 1992, cuando, repito, se cumplen los 500 años, se empieza a mencionar esto de encuentro de los dos mundos en la idea de poder impulsar una hispanidad unida, ¿no? De hecho, recordemos que en esas épocas es también cuando se instalan las famosas cumbres iberoamericanas de jefes de Estado y de gobierno, que se celebran la primera aquí en la ciudad de Guadalajara en 1991, con el concepto de que las naciones hispanas, sí, y también Brasil y Portugal como parte de la misma historia en común, se puedan integrar principalmente, pues tanto en el aspecto cultural y económico, y así fortalecer este concepto de comunidad hispanoamericana dentro del contexto geopolítico. De hecho, la idea es que en conjunto, lo que antes había sido el territorio antiguo del Imperio Español, ahora que son países independientes, libres y soberanos, se puedan integrar económicamente e incluso poder llegar a competir, Joel, internacionalmente, ¿no? En materia económica. Se dice por estudios que se han hecho que si económicamente estuviera integrado Iberoamérica o Hispanoamérica únicamente, se lograría que fuera, por ejemplo, la cuarta potencia mundial Hispanoamérica. En primer lugar es Estados Unidos, después sigue la Unión Europea y después sigue China. Pero en cuarto lugar, si hubiera una integración comercial y económica de Hispanoamérica, entonces sí podría participar de manera muy importante en el contexto mundial, cosa que pues hay que analizar. ¿Por qué? Porque desde el punto de vista tanto sociológico e incluso antropológico, Hispanoamérica viene siendo finalmente una civilización que se ha venido forjando a lo largo de 3 siglos, ¿sí? Y que tuvo como base, hay que reconocerlo, el mestizaje, esta integración entre los miembros o habitantes de la península ibérica con los indígenas de aquí del continente americano que se integraron en este vasto territorio de América. Ya regresando de una pausa, pues hablaríamos pues de pues la parte histórica de cómo es que Cristóbal Colón llega finalmente al continente americano, ¿no?
3: 3:47, parte de lo que ha comentado el investigador Irán Becerra. Vamos a la pausa. ¿Cuál es el origen del descubrimiento de América o el Día de la Nación Pluricultural? Continuamos.
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3: 3:50 PM, ¿cuál es el origen del descubrimiento de América o el Día de la Nación Pluricultural? Escuchamos esta segunda parte de la entrevista con Irán Becerra.
34: Entonces hablábamos hace un momento pues de lo que es este concepto de integración, de hispanidad, también la cuestión indígena que es importantísima tanto una como otra porque son parte del sincretismo que conforma a las actuales naciones hispanoamericanas. De hecho, dentro de la ley de símbolos patrios, un día como hoy se tiene que ondear la bandera nacional a toda asta, el 12 de octubre, por ser, todavía aparece así en la ley, por ser el Día de la Raza y el aniversario del descubrimiento de América en 1492. Y bueno, para hablar del descubrimiento de América, tenemos que mencionar, por supuesto, a este, en los últimos tiempos, no era así antes, pero en los últimos tiempos, controvertido personaje, que es Cristóforo Colombo, o Cristóbal Colón en español, es un personaje interesantísimo, sin la cual no podíamos entender, pues, la historia universal desde prácticamente el siglo XV de nuestra era hasta el día de hoy. Cristóbal Colón, recordemos que era un genovés, nacido en lo que era en ese momento la República de Génova, va a ser un navegante que se va a convertir también en cartógrafo, va a llegar a ser almirante, va a ser virrey y gobernador de las Indias Occidentales. Para entender la importancia de Cristóbal Colón, Joel, y del descubrimiento de América, tenemos que incluso ponernos a analizar los periodos históricos. Hay varios periodos históricos, pero por ejemplo, la etapa que conocemos como la Edad Moderna, que es el tercero de los periodos históricos en los cuales se divide la historia universal, va a comprender del siglo XV, esto es de la centuria de los 1400, y esta Edad Moderna, dentro del contexto de los periodos históricos, van a ser precisamente a partir de dos eventos fundamentales: la caída de Constantinopla, y por parte de los turcos musulmanes otomanos en 1453, y el propio descubrimiento de América unos años después, en 1492. Esta Edad Moderna que al final va a terminar con la etapa de lo que conocemos como la Revolución Francesa en 1789. Bueno, es importante porque la caída del Imperio Romano de Oriente, que lo tenemos que comentar, sí, que cae en manos de los turcos otomanos en 1453, cambia las reglas del juego. Esto es un golpe brutal para el mundo occidental, concretamente para Europa, para el mundo cristiano europeo, de hecho. ¿Por qué? Porque el hecho de que los turcos se apoderen de esta parte importante de lo que es el Mediterráneo Sur con lo que es Asia, va a cortar de tajo el comercio internacional que ya existía entre Europa y lo que es Asia, hacia menos lo que es la zona de la India, lo que es la zona de China, con los cuales pues se tiene ya para esos momentos un intercambio comercial y que se ve abruptamente detenido por este control que ahora van a tener los turcos otomanos en esta región. Entonces va a afectar de manera muy importante. ¿Por qué? Porque uno de los elementos que poco se comenta, Joel, y que es interesante mencionarlo, es que finalmente esta comunicación que se corta por parte de los turcos va a provocar que ya no tengamos o no tengan en este sentido Europa lo que son todas estas especies que son muy importantes y que se traen de la zona de las Molucas, lo que es el clavo, lo que es la canela, la pimienta, el comino, la nuez moscada o la cúrcuma. Y muchos radioescuchas nos pueden decir, bueno, ¿y qué importancia tiene ello? Bueno, estamos hablando de una Europa ¿sí? En la cual, Joel, pues no hay refrigeradores, ¿sí? No hay congeladores como hoy en día. Entonces hay un problema grave de cómo tratar de mantener la comida lo más sana y limpia posible. Antes, ¿con qué mantenías el alimento en Europa y en el mundo y evitabas que se echara a perder? Bueno, pues se utilizaba sal para mantener la comida lo más sana posible, ¿no? Pero también se empiezan a utilizar estas especies que se traen desde el Medio Oriente, que van a permitir que también se instalen dentro.

Yo le ponía salsa y le ponía la salsa picosa para que más o menos me supiera bien por el picante y no supiera yo el sabor ya de la comida descompuesta. Bueno, de ahí viene esta importancia de buscar nuevos caminos, nuevas rutas con las cuales finalmente los europeos puedan comunicarse con lo que es Asia, China y toda esta zona, después de esta concentración que tienen los turcos, que van a pedir impuestos altos para poder permitir este comercio que existía en estas dos partes. Y es aquí donde entra el papel importante de Cristóbal Colón, porque ya él, pues como navegante, él empieza a tomar conciencia de que la Tierra, de acuerdo a lo que decía el astrónomo Posidonio, allá en el 35 antes de Cristo, de que la Tierra era redonda, Colón empieza a ver que si efectivamente la Tierra, como lo cree él, es redonda, pues puede darle una vuelta y puede llegar por el otro extremo a precisamente esta zona de Asia con la cual ya no se tiene comunicación. De ahí es que empieza a proponer estas ideas, sí, concretamente primero al rey de Portugal, luego a los reyes de Castilla, a los reyes católicos, y es, pues al principio no se confiaba mucho en él, pero finalmente es recibido por la reina Isabel la Católica, entabla relaciones con la corte, y finalmente es cuando deciden apoyar la idea de que salga a hacer este recorrido ahora por lo que es el Océano Atlántico y tratar de buscar al otro lado del mundo la comunicación con China, India y toda esta zona, ¿no? La zona de las Molucas también, por supuesto. Es decir, no parte Cristóbal Colón con la idea de descubrir un continente, parte con la idea de tener comunicación con esta zona en la cual ya se había cortado unos años antes. Para ello se van a dar las capitulaciones de Santa Fe el 17 de abril de 1492, que no son otras cosas más que las negociaciones que se van a dar entre Cristóbal Colón y la Corona de Castilla, alguna serie de concesiones que le va a otorgar la Corona de Castilla y Cristóbal Colón una vez que vaya encontrando estas nuevas rutas, ¿no? De ahí pues él va a tratar de, con sus propios recursos y con otros personajes marinos y demás, pues van a tratar de hacerse recursos para poder salir en esta ruta. Ahí es donde va a participar personajes como el famoso Martín Alonso Pinzón, que era un destacado navegante. Pinzón también con sus propios recursos va a apoyar este proyecto y es cuando finalmente pues van a salir en estas tres naves, ¿sí? Que conocemos como la Santa María, la Niña y la Pinta, sí, en realidad la niña, pues era, se llamaba, no se llamaba la niña, se llamaba Santa Clara, sí, sus propietarios llamadores eran la familia Niño, y como la familia Niño, pues eran los dueños de esta nave, entonces por eso es que se le llama la niña. En el caso de la Pinta, obviamente tenía que haber tenido un nombre cristiano, ¿no? Porque siempre se le ponía el nombre de santos, pero los estudios nos dicen que se le llama la pinta y que en realidad se le decía la pinta con acento en la, que era un apodo aludido por el color del casco que tenía este navío, que estaba decorado con tonos vivos y por eso se le llamaba la pinta, que hoy ya la conocemos como la pinta, y por supuesto la nave principal, que era la Santa María. La Santa María no era una carabela, era una nao, era una nave mucho más grande que las otras dos. La nao es una embarcación que es más ancha y más pesada que la carabela. Sí, tiene castillos elevados, tanto en proa como en popa, o sea, la parte de adelante y atrás de la nave. Entonces, es otro tipo de nave como tal. Finalmente, van a partir en aquel 12 de octubre de 1492, van a ser en total cuatro viajes los que va a estar haciendo Cristóbal Colón a lo que va a ser esta zona de lo que conocemos hoy como el Caribe. En un primer momento, zarpa del puerto de Palos el 3 de agosto de 1492, él encabezando la nao Santa María, y va a ir recorriendo toda esta zona, descubriéndola, hasta que finalmente va a llegar el 12 de octubre de 1492. Después va a regresar nuevamente a España. Después van a seguir un segundo viaje que va a durar 5 meses. En esta ocasión va a partir del puerto de Cádiz, también ahí en lo que hoy es España, el 25 de septiembre de 1493, pero ya va a salir con 17 naves. Ya la visión que se tiene de haber encontrado esta ruta nueva, pues es lo que le permite a él convencer a los reyes españoles de que se le pueda apoyar de una manera más importante. De ahí, muy rápidamente lo comentamos, va a ser un tercer viaje el 30 de mayo de 1498, y este tercer viaje, Joel, de 1498, que va a salir de San Lucas de Barrameda, es muy importante porque es hasta este tercer viaje

0: estamos hablando de 6 años después del primero que estamos conmemorando hoy, que Colón finalmente advirtió que no se trataba de islas que lo iban a llevar finalmente a la India, sino que es parte de un nuevo territorio que se desconocía hasta entonces. Es hasta este tercer viaje de 1498 cuando se da cuenta de que está hablando prácticamente de nuevos territorios, y es a partir de 1507, ya que las cartografías comenzaron a mencionar a este continente como América, en honor a Américo Vespucio, que también es otro tema interesante de hablar. Pero bueno, finalmente esto es lo que llevó a la integración de ambos continentes, tanto de América con Europa y Asia, podríamos decirlo así, y se da esto que conocemos hoy en día como el encuentro de dos mundos. Cristóbal Colón va a ser su testamento allí en mayo de 1506, va a morir el 20 de mayo, un día antes de su muerte, 20 de mayo de 1506 va a morir, el 19 hace su testamento. Hay la situación o la controversia de dónde están sus restos. Formalmente se dice que están ahí en el faro que está en Santo Domingo, en República Dominicana, el famoso faro a Colón, pero en estudios que se hicieron en agosto de 1906 por parte de un equipo de investigación dirigido por José Antonio Llorente, que es un médico forense y director de laboratorios de genética de la Universidad de Granada, estudió los restos óseos que hay en la Catedral de Sevilla desde 1898 y confirmó que esos restos son los de Cristóbal Colón, efectivamente, porque se ha venido siempre rumorando cuál es la ubicación actual de él, ¿no? Y pues por último mencionar la serie de controversias que se han venido dando en los últimos tiempos y que ha pues llevado a que se quite incluso estatuas de Cristóbal Colón, como es la que se quitó hace un tiempo del paseo de la Reforma, ¿no? Estas controversias que se dan por este tipo de situaciones en cuanto a la forma de analizar pues la historia, ¿no? Pero a grandes rasgos podemos decir que esto es lo que estamos conmemorando un día de hoy, ¿sí? A 534 años de la llegada de Cristóbal Colón a la isla de Guananí, San Salvador, hoy actualmente en lo que son las Bahamas, güey.
1: 4:02 p.m, esto es lo que ha comentado el investigador Irán Becerra. Retomo la conversación con el investigador Ricardo Cañas. Tus conclusiones, Ricardo.
2: Bien, pues efectivamente lo que se ha hablado. Cristóbal Colón no vino a descubrir nada. El pobrecito murió, repito, sin saber que había llegado a un continente distinto. Cristóbal Colón, al ver que las otras rutas ya no se pueden, las rutas que abastecían de especias y de otras cosas más a la península ibérica, no se podía ir por ellas, pues optaron por lo que les quedaba, que era la ruta en occidente. Cristóbal Colón tenía razón, lo que de llegar precisamente a la India por esa ruta. Lo que no sabía es que en medio de ese enorme mar, ese enorme océano que hoy llamamos Atlántico, se encontraba una enorme franja de tierra que es el continente americano. No lo sabía. De hecho, no hubiera podido llegar. Los sabios, que precisamente en España, tenían razón. El viaje hubiera durado aproximadamente 7 a 8 meses. No hubieran podido llegar, hubieran muerto precisamente en el mar. Él llega y retorna precisamente con muchas cosas que había encontrado en este sitio, pero creyó que había llegado a algún sitio, a algún lugar nuevo, distinto, pero cerca o precisamente alguna costa de la India. Finalmente, Américo Vespucio se da cuenta de que es el primero que se da cuenta de que esto no es precisamente la India, no es Asia. Hace precisamente tratados de ello y finalmente es un alemán, un cartógrafo alemán, el que al saber o al leer precisamente Américo Vespucio, pues entonces hace la cartografía nueva donde aparece ya una parte de lo que hoy es nuestro continente y le pone América. En lugar de llamarse, no sé, Colonia o Colombia, el continente por haber llegado Cristóbal Colón, la primera ruta ya completa, pues no, ni siquiera se llevó ese crédito. Cristóbal Colón murió pobre, murió casi olvidado, sin saber que había llegado a un continente distinto, sin obtener nada de lo que había pedido. Y es más, al final de cuentas, tampoco a esto que él se lo encontró, porque nada más se lo encontró para ellos, tampoco llevó su nombre.
1: Oye, o sea, entonces regresa con toda la información y después se hace otra...
2: Se hacen varios viajes. Ajá. Por supuesto, son varios viajes lo que hace Colón. Precisamente Irán lo estaba hablando, él llega a tierra firme, sí. Aparte de Centroamérica. llega Cristóbal Colón, pero sigue creyendo. O sea, no encuentra los vestigios de Catay, de Zipang, o sea, la India china, ni tampoco encuentra la India, pero le sigue llamando indios a los demás. No lo encuentra, pero él cree, sigue creyendo que es alguna parte de por allá de esos sitios en Asia.
1: Muy bien. Gracias, Ricardo Cañas. 4:05 p.m. hemos llegado hacia el final de esta emisión de Periodismo de Análisis. Gracias a los participantes, pero sobre todo gracias a usted por el favor de su atención. Se queda con el Deportivo de la U y recuerde a las 6:00 p.m. la tercera emisión de noticias.
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0: Hola, hola, ¿qué tal? Arrancamos la semana en el Deportivo de la U. Aquí estamos, son las 4:07. Lunes ya llegando al 12 de octubre. Hoy se cumple un aniversario más del Club América. Y el América jugó el fin de semana. Estaremos viendo qué pasó con el AME, que enfrentó a la pandilla regia de Monterrey. También platicamos del partidazo, duelo de locos ayer en Ciudad Universitaria. Campeón contra subcampeón, Pumas contra Cruz Azul. Cualquiera pudo ganar, ¿eh? Cualquiera pudo ganar en diferentes lapsos del encuentro. 6 goles nos llevamos del campo de Ciudad Universitaria. También cómo le fue a las Chivas, cómo le fue a los Tigres. Todos dábamos por entendido que Tigres perdía. Algunos dijeron que hasta le iban a golear. No, pues ganó Tigres. Vaya situación. Platicamos de Liga de Expansión. Los Piratas están al abordaje. El tema es que les pusieron la tablita y desfilaron por la borda. Casi, casi cayeron allá en Tlaxcala. Y ahora se alistan para esta semana tener acción dentro de la Liga de Expansión. Me salió un verso sin esfuerzo. Y estarán jugando aquí ante el Tepatitlán este fin de semana. Platicamos también de las Dodgers, que andaban creciditos y decían, ah, ¿qué es eso de Milwaukee? Eso no es un chocolate que tiene caramelo. No, ese es otro. Milwaukee les ganó en el juego 1. No pueden quejarse de falta de creatividad, ¿eh? De falta que no se pueden quejar. Así que aquí estamos en el Deportivo de la U, platicando también de la NFL, de la Fórmula 1, todo eso y mucho más. Aquí estamos. 4:09, mi nombre es Edwin Santana. A mi costado derecho, aquí está Diego San Román. Feliz inicio de semana. O dejémoslo en inicio de semana. Quítale el feliz. Inicio de semana. ¿Cómo estás, Diego?
1: ¿Qué tal, Edwin Jared? Amigos, un placer estar nuevamente con ustedes. Bien lo dices, dejémoslo en que, bueno, ya son las 4:00 p.m, ya estamos aquí.
0: 4:10.
1: 4:10, listos para platicar de todo lo que sucedió el fin de semana, bastante atractivo en información deportiva, fútbol, NFL, Fórmula 1, bueno, todo lo que se vivió, aquí lo estaremos platicando y analizando hasta las 6:00 p.m.
0: Ahorita, Álvarez, ya ni te pregunto cómo estás, tengo un buen lunes, o lo que queda de lunes.
2: Buena tarde, amigos, Diego, Edwin, amigos de XEU98.1 FM, y listos para hablar de toda todita y toda la información deportiva a lo largo de estas 2 horas. Y pues, ¿qué les puedo decir, amigos? Como el Piojo Herrera diría, hay que trabajar y trabajar y trabajar.
0: Pobre Piojo, y aún así llegó a descender en algún momento con todo y que trabajaba.
2: También nosotros.
0: Hasta una hernia le salió de tanto a trabajar.
1: Aquí descendió.
0: Aquí descendió, ¿sí? Exactamente, sí, con el Pony Ruiz y demás. Sí. Saludamos a Juan Carlos Loyo, controles de audio, XEU, la U de Veracruz. Pero después del descenso vino su regreso triunfal, campeón con América.
2: Bueno, pero pasó muchos años después del descenso para eso.
0: Bueno, estamos jóvenes, bueno, ¿no? Es lo bueno.
1: Anoche regresó en el 13, 5 años.
0: Es lo bueno, estamos
1: si
0: jóvenes.
1: Las matemáticas no me fallan, y si no, no voy a pensar más.
0: La banda del cuarto piso estudio en Facebook y YouTube, de XEU Deportes Rockeros.
1: Eso que
0: siempre
1: se escuchó es la transmisión, porque ya estamos en vivo a través de nuestras redes sociales en Facebook. Que nos encuentra como XEU Deportes, para que vaya, participe, vea el programa también, no solamente nos escuche, sino también nos vea, nos deja ahí su comentario y con mucho gusto lo estaremos leyendo al aire.
0: Teléfono en cabina 229-2010-100, 229-2010-101. Tenemos el WhatsApp
2: 2295-09-7289, 2295-09-7289.
0: ¿Qué tenemos hoy en el sitio líder en información deportiva, Diego? XEUdeportes.mx.
1: Como siempre, amigo, toda la información que usted busca, todo lo que está pasando con el Canelo, que sí va a pelear en Arabia, a pesar de las cuestiones ahí políticas y sociales bastante complicadas, hay conflictos en Arabia. Hace unos días sucedió una tragedia ahí en el aeropuerto, una bomba, sí. Y hubo hasta 13 muertos, y el Canelo dice, no, yo voy a pelear en Arabia, y pase lo que pase, no le tengo miedo a nada. Y como bien lo decías al inicio del programa, también tenemos la información, porque hoy el América cumple 110 años de grandeza, de ser el equipo más ganador. Digo, sí, años de grandeza.
2: Si el cumple 110 años de historia, de grandeza, pues...
1: 110 años de ser el más grande de México.
2: Ok.
1: 16 títulos, amigo. ¿Quién tiene más? ¿Quién
2: es el más ganador?
1: Sí, el más grande. Tú ve a cualquier esquina. Juan Carlos le va a la América. Baja unos pisos y vas a encontrar mucha gente que le va a la América. Sí, sí,
0: no vayas lejos. Aquí en la mañana le van a la América.
1: Claro. Sí, entonces... Es el equipo, aunque duela, y me duele a mí en el alma decirlo.
2: Sí, lo estás diciendo con lágrimas en los ojos.
1: Sí, la verdad es que sí, yo por mí... Que lo desafilien, pero bueno, no se puede, tiene mucho poder el equipo, y creo que primero desaparece la federación antes que desafiliar a la América. tenemos también información. ¿Te acuerdas del polaco Menéndez, el futbolista que jugó en los Tiburones Rojos? Bueno, pues ahí tenemos una nota.
0: Estamos hace como tres años, me acuerdo.
1: Una nota en Instagram Live. De qué es de él, dónde anda el polaco, su destino en la actualidad es bastante interesante, así que vayan a nuestro portal para que se entere dónde anda el polaco Menéndez. Y bueno, Piratas de Veracruz, que híjole, volvió a perder y otra vez le expulsaron jugadores, dos jugadores otra vez, lo de Piratas, que parece que ni con las ayudas que les estaban dando las supieron a aprovechar.
0: ¿Ayudas? ¿Te pareces al mensaje que me mandó Jared Álvarez, que me puso, están ayudando a Piratas?
2: No. Yo, bueno, sí lo dije.
0: Eso me puso por mensaje, yo, que lo tengo.
2: Ya supe. Pero de ahí se las cobraron.
0: Sí, ya luego me puso, no, ya se pasaron de lanza con Piratas. Bueno, oye, está bueno el tema, ¿eh?
1: Sí, bastante interesante.
0: Chequenlo xeudeportes.mx, mientras usted lo revisa, vamos a la pausa y nos enganchamos con toda la información deportiva.
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0: Cuatro con 16, de vuelta en el Deportivo del Agua. Aquí estamos. Todavía ni abrimos tema, ya tenemos una llamada. A ver, tengo mucha curiosidad por ello. ¿Quién habla? Buena tarde.
17: Habla Leo.
0: Leo, ¿qué pasó?
17: Oye, qué clase de fin de semana. Hoy el programa debería durar 5 horas, ¿eh?
0: No, no podemos.
17: Comenzando la Liga MX, hay que reconocerlo. Ayer dos juegos de 3-3. Increíble. increíble, ¿no?
1: Sí, fue maravilloso. Y el de Cruz Azul Pumas, buenísimo.
17: Y luego el Santos, que no ganaba ni en el Interescuadras, ahora gana todos.
0: Cuatro seguidos.
17: Y con un gol de un veracruzano, ¿no?
2: Sí, sí. Dos goles.
18: De Tajiel, doblete de Tajiel.
17: Ahora, el sábado también, el Chivas que empata en el último minuto, un buen juego también con Atlas. En general, un fin de semana de Liga MX muy bueno, ¿no creen?
18: Sí, muy bueno, sí. Estoy de acuerdo.
17: Ahora, la NFL, ni qué decir.
18: Lo de Jacksonville.
17: Tuvieron chance de ver el juego del que fue en Londres.
18: Filadelfia-Jacksonville.
17: Un juego de locos. Jacksonville abajo con 8 segundos.
18: Sí.
17: Regresan la patada a 40 yardas y viene el pateador y mete una patada de casi 60 yardas con un segundo y dejan el terreno a las Águilas, ¿no?
18: Sí, fue maravilloso.
17: Y luego dos juegos a tiempo extra. Desde en la noche.
18: Baltimore.
17: Y el que acabó empatado cuando increíblemente yo le digo los pieles rojas, porque eso de Commanders y Guardians no me parece. Cuando increíblemente no paran el reloj para meter al pateador,
18: sí.
17: Estaban en posición de gol de campo, se le fue completamente el juego a Daniels. Es increíble que un jugador profesional haya hecho eso. Nada más tenía que azotar el balón y dejar que entrara el pateador y ganaban el juego.
18: Sí.
17: No paró el reloj y se les acabó y ya no pudieron ganar. Fue increíble también, realmente un fin de semana con mucho bueno, y el béisbol, 21 ponches le mete Cleveland a los Medias Blancas el sábado, un récord, 21 ponches, o sea que de los 27 outs, solamente 6 no fueron por la vía del ponche, increíble, ¿no creen?
1: Sí, de acuerdo.
18: En todo sentido, fue un gran fin de semana deportivo, Leo.
17: Oye, ya para terminar, y esa noticia me dio un inmenso gusto. Regresa Erika Piancastelli al Águila. Yo soy su fan. Una gran, gran, gran jugadora. Para mí, la mejor. Nuestra jonronera Piancastelli, que es un espectáculo para los aficionados que están oyendo y que no han ido. La chica batea, fildea, y aparte, con todo el respeto que me merece, es una artista de cine, ¿vale? Vale el boleto irla a ver. Una muchacha preciosa que juega divino, divina, así como está ella, así juega el béisbol, ¿no creen?
1: Sí, ahora habrá que sea un juego en conjunto, ¿no? Para que puedan lograr ese objetivo de pelear el campeonato.
17: Pues el año pasado nos quedamos a un juego de la final y sí. Parece ser que está regresando el mismo equipo, porque regresa Lisa Hope, regresa Stormy, parece que también la primera base la van a anunciar otra vez a... La que es Pochita, la que juega con México, pero vive en Susie Brookshire.
18: Uh-huh.
17: Y regresa Erika.
2: Vizcarra.
17: Diana, que es seleccionada nacional. Entonces, sí, yo creo que el equipo va a estar ahí, ¿eh? O sea, y es que esta Erika tuvo una gran temporada en Japón. Después del Águila se fue a Japón y luego ella jugó con Italia el Mundial de Softball. Ella es seleccionada uh-huh. italiana y titular, ¿eh? O sea, también en Italia es el cuarto va de Italia. No es cualquier cosa, la verdad es una gran, gran jugadora, es un espectáculo verla.
18: De acuerdo, Leo, nos agrada sentirte bueno, emocionado en términos deportivos.
17: Qué bueno que regresa, ¿no creen?
1: Sí, vaya, claro.
17: Es una gran noticia para los que queremos a los rojos y a las rojas, que regresa nuestro
18: el águila. El águila, los rojos y las rojas sí, ya no sí, existen. Sí,
17: bueno, sí. El águila, porque ya
1: si les dices así.
17: El mote de rojos ya no lo tenemos, aunque el uniforme sigue siendo... La base sigue siendo rojo, o sea. Y lo único triste fue que le dieron la vuelta a los Piratas, ni modo. Sí. Hubiera sido el colofón que se hubieran traído el triunfo de Tlaxcala, pero pues no
18: lo tuvieron. Iban ganando 2-0. Leo, te dejamos, que estés bien.
17: Gracias.
18: Bye, línea 2, ¿quién habla? Hola. Hola.
19: Sí, buenas tardes.
18: Hola, adelante, Uciel.
19: ¿Qué tal? Saludos a todos allá en cabina, Jared, Diego y por supuesto a ti, amigo. Aquí está Uciel Rodríguez Álvarez de Cosamalapan. Hice una pequeña sección que le puse lo bueno, lo malo y lo peor.
18: Ah, yo pensé que lo feo, te iba a preguntar, ¿los feos somos nosotros o qué?
19: Ah, no, nada de eso, amigo. Ustedes están guapísimos.
18: Gracias, ¿no? Eso sí. Bueno, a ver, ¿qué es lo bueno? ¿Qué es lo bueno? Cuéntanos.
19: Lo bueno, la locura de la jornada. De todo, hubo de todo en la jornada del fútbol mexicano.
18: Okay.
19: y el partido estelar, el de Cruz Azul con el Puma, Puma Cruz Azul. Buenísimo el partido, estuvo muy, muy, ¿cómo te podría explicar? Muy parejo en ese sentido de que podría ganar cualquiera de los dos. Me gustó la jornada, hubo de todo, sorpresas, quién se iba a imaginar que Santos le iba a ganar a San Luis, el empate del América Monterrey, el paradón que hizo Camilo Vargas ahí en el clásico
18: tapatío,
19: hubo de todo.
18: Sí.
19: Eso lo le puse como lo bueno. Lo malo, ¿qué le pasa a los Piratas? ¿Por qué en todos los partidos, en casi todos los partidos, les expulsan a los jugadores?
18: Sí.
19: Y aparte de eso, incluye o afecta mucho en el marcador, desafortunadamente, excepto cuando se le ganó por ahí, creo, 1-0 a, no me acuerdo contra quién fue, con no recuerdo, pero sí se le pudo ganar, se le ganó. Pero casi todos los partidos hay expulsados, amigo. ¿Qué pasó? Inexperiencia. Yo sé que el fútbol es de contacto, yo sé que es difícil, pero bueno, pues ojalá y ellos agarren un poquito más de frialdad para que no afecte mucho a los Piratas.
18: Ok, bueno, ya tenemos lo bueno, tenemos lo malo, ¿qué nos falta?
19: Sí, lo peor, la situación de Morita. Por ahí escuché las noticias de que tiene problemas con su cadera, no sé si se le zafó o tuvo problemas ahí con su problema de la cadera. Mi pregunta es, ¿será que ahí se acabe su sueño? ¿Hasta ahí dejará de jugar? ¿O tendrá posibilidades de volver a jugar fútbol? No lo sé yo. Yo por eso te pregunto a ustedes, que son los expertos y que tienen sus opiniones. ¿Qué pasará con Morita, amigo Edwin? Porque la verdad sí es preocupante por ese niño, porque la verdad está iniciando y ya tiene esas consecuencias y bueno.
18: Pues. Bueno, a ver, lo de Morita, el día que jugaron los Cholos de Tijuana, sábado por la tarde contra el FC, ¿sí?, Juárez, después del partido estuvo en conferencia de prensa Loco Abreu, le preguntaron sobre cómo era el estado de salud de Gilberto Mora, porque en ese caso no se hablaba de un tema de cadera en ese momento, se hablaba de un tema de la pubalgia, la pubitis, se estaba hablando de eso, y tal cual la pregunta fue para el Loco Abreu, cuál es el estado de salud de Gilberto Mora, cómo se encuentra de la pubalgia, de la pubitis, y él dijo, no ha recaído en ninguna lesión, solamente lo estamos dosificando por la actividad que tuvo en selección nacional, y ahora la actividad que se viene de la Liga, claro, MX.
1: No hay que olvidarnos que Gilberto Mora, por ejemplo, el año pasado jugó el Mundial Sub-20, tenía actividad con la selección mexicana mayor, sí, tenía actividad con Xolos de Tijuana y tuvo una sobrecarga de partidos y que no tuvo tiempo de parar, porque este inicio de año estuvo los primeros 3-4 meses entrenando al máximo para poder llegar a la Copa del Mundo.
18: El Mundial Sub-17 al que le daba la edad no lo jugó. No,
1: sí, por lo mismo.
18: Porque sobrecarga.
1: Porque ya lo estaban llevando a la mayor.
18: Sí.
1: Era, no, pues vamos a llevarlo a la mayor y la Sub-17 que aguante lo pone con la Sub-20 y ya, pero fueron muchos partidos los que jugó Mora y por eso ahora lo están tratando de cuidar en ese aspecto.
18: Para responderte, el tema de cadera, yo no tengo ningún reporte que Gilberto Mora sufra algo de la cadera, de la pubitis, de la pubalgia, sí, pero no es como que al día de hoy eso le esté frenando para tener actividad, lo han estado dosificando. ¿Y por qué lo dosifican? Porque se supone que en 2 días más que va a cumplir años se va a venir un anuncio en el cual pues van a decir qué equipo lo compró o cuánto derrochó el equipo que haya pagado por sus servicios. Lo que están haciendo es prácticamente cuidar la joya. Podremos estar de acuerdo, bueno, podremos no estar de acuerdo, pero lo que están haciendo el día de hoy es cuidar la joya. Uciel, te dejamos porque vamos a ir a pausa, ¿sale?
19: Claro que sí, muchachos, y estoy aquí en contacto y pues muchas gracias por resolver todas las dudas. Y estamos en contacto. Saludos a
1: todos. Saludos.
18: Que estés muy bien. Fuerte abrazo. Vamos a la pausa. Al regreso, uff, lo que tendremos en el Deportivo de la U. Pausa, volvemos.
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18: Minutos, 4:29 en la U de Veracruz. Jared Álvarez, Diego San Román y un servidor Edwin Santana. En la línea telefónica, Alberto Castellanos. Él es presidente de los Leones Negros de la Universidad de Guadalajara. Uno de los equipos que ha estado luchando constantemente a lo largo de los últimos meses y años para buscar el regreso de manera sistemática de lo que conocemos como el sistema de ascenso-descenso, tal cual en el fútbol mexicano tan polémico que usted que nos está escuchando ha opinado de ello. Y pues aquí vamos directamente con las fuentes. Alberto Castellanos, presidente de los Leones Negros de la UDG, lo saludamos con gusto desde el puerto de Veracruz. ¿Cómo está? Buena tarde.
28: Bien, buenas tardes. Qué gusto saludarlos. Qué gusto estar con ustedes en su programa.
18: El gusto es nuestro. Le agradecemos el hecho de tomarnos la llamada. Directo y cómo va, presidente de los Leones Negros de la UDG, Alberto Castellanos. ¿Cómo va la situación del regreso del ascenso-descenso? ¿Cuál es la última actualidad que hay? Ustedes que están involucrados, que tienen los documentos, que han estado en el proceso, ¿cuál es la última actualización que hay de ello?
28: Mira, la verdad es que estamos muy optimistas. Va bastante bien. Nosotros inicialmente solo trabajamos el tema del TAS, que esa es nuestra jurisdicción. Es la instancia en donde podemos dirimir diferencias con la Federación Mexicana de Fútbol y es la instancia a la que nosotros acudimos. Hemos acudido desde el 2020. En el 2020 el TAS falla a favor de la Federación Mexicana de Fútbol porque solamente se estaba suspendiendo el ascenso y descenso por 6 años. No se estaba eliminando. En el 2025 fuimos porque había una diferencia. Nosotros queríamos que ya se habían cumplido los 6 años, ya que el año 19-20, que es cuando se suspende el ascenso y descenso, Alebrijes ya tenía medio boleto. Y bueno, pues nosotros creíamos que ese año contaba. Al final el TAS decide que no, que es solamente a partir del 26-27. Y entonces este año, 26-27, es cuando debería estar regresando el ascenso y descenso. Nosotros durante de enero a la fecha, de enero a abril más o menos, estuvimos construyendo con la federación, trabajando para generar las condiciones para que hubiera una mejor certificación y preparándonos precisamente para que se abriera el ascenso y descenso. Lamentablemente, después de mes y medio en el que decidieron ellos eliminar el ascenso y descenso, que fue en el 2024, en abril 24, nosotros solicitamos información del reglamento de competencia y del calendario de competencia también para esta temporada. Y bueno, nos responden el día 9 de junio para decirnos que no habrá más ascenso y descenso, se elimina. Lo habían eliminado el día 24 de abril y nadie sabíamos. Hasta el 9 de junio, mes y medio después de que lo definieron, nos enteramos y entonces, bueno, nosotros teníamos a partir de eso solo 21 días para ir al TAS. Intentamos todavía dialogar con la federación. Ellos nos mandaban a tener una reunión hasta julio, sabiendo de antemano que nosotros teníamos solamente 21 días para meter la denuncia al TAS. El día 29 de junio fuimos al TAS, toda vez que no se pudo seguir dialogando. Y bueno, a partir de eso, nosotros decidimos, hay que aclarar que fue 2 días antes del inicio del mundial, nomás para que veas la perversidad y el cómo ellos manejan los tiempos. Decidimos callarnos durante todo el mundial. Una vez que terminó el mundial, empezaron las protestas de los jugadores y nosotros vimos a conocer que ya habíamos ido al TAS el día 29 de junio. Nosotros tenemos ahorita abierto el tema en el TAS. Las denuncias y todo lo que ha venido ocurriendo por parte de los jugadores, partido a partido, también hay que decirlo, ha habido directivas que han amagado a los jugadores para que no se manifiesten. Y por otro lado, por fortuna, pues empezaron a abrir otros frentes que han beneficiado al movimiento. Se abre el tema de legislativo, donde el senador Clemente Castañedo convoca a un foro en el Senado, y en el Senado se discute el tema, y ahí mismo el Senado anuncia que van a presentar una modificación a la ley para que se incorpore el mérito deportivo y para que se incorpore el ascenso y descenso en todas las disciplinas deportivas en donde haya más de una categoría. Entonces, ese es un frente que se abrió. Y por otro lado, Jorge Álvarez Maínez es candidato a la presidencia de la República. Él decide ir a la Comisión Nacional de Competencia en un par de ocasiones. Después la Comisión Nacional Antimonopolio. Ellos inician ya una investigación de oficio y ese es otro frente que se abre. Además, el abogado Darío del Real, un abogado zacatecano, inicia con la promoción de una serie de amparos a favor de los aficionados. Entonces hay 5 amparos aceptados ya. Y bueno, esos son los 4 frentes en donde se ha estado peleando el tema del ascenso y descenso. Cabe resaltar que solamente en uno somos nosotros de manera directa, que es el TAS. Y en el TAS estamos a la espera de que nos digan las fechas de la audiencia, que será posiblemente el mes de noviembre, y esperaríamos que antes de diciembre tengamos ya un fallo del TAS.
1: Alberto, ¿qué tal? Buenas tardes. Te saluda Diego San Román. En estas asambleas que tienen, cada vez que termina un torneo, cuando se reúnen los directivos de los equipos de Liga de Expansión, ¿qué les dice la gente de la Federación Mexicana al respecto de que no hay ascenso y descenso? ¿Cuál es ahora sí que la justificación?
28: Ese es el tema. El tema es que no nos dijeron nada. De enero a abril estuvimos construyendo. De hecho, hubo una serie de acuerdos. Por ejemplo, para que a partir de esta temporada todos los clubes de Liga de Expansión nos obligáramos a que las canchas estuvieran en óptimas condiciones, a que los palcos de visita donde para recibir a los directivos estuvieran en óptimas condiciones, los vestidores, el tema de la seguridad, el circuito cerrado de seguridad, que hubiera lo mínimo indispensable y sobre todo el alumbrado, que hubiera mínimo 800 luxes. Había acuerdos incluso para que si de aquí a diciembre no cumplíamos todos los clubes con eso, hubiera sanciones. E incluso nosotros propusimos que si al término de la temporada no se cumplía, hubiera el descenso automático de los clubes de expansión que no cumplieran con este tipo de cosas, con lo mínimo indispensable. Lamentablemente, bueno, ellos nos dicen que, bueno, van a llevar nuestra propuesta. Al día siguiente, se supone, el día 23 de abril, se reunía la Asamblea de Dueños de la Primera División. Nunca llegó nuestra propuesta ahí. Y después lo que nos enteramos es que el día 24 de abril, el Comité Ejecutivo de la Federación Mexicana de Fútbol decidió la eliminación del ascenso y descenso. Pero esto nosotros nos enteramos mes y medio después, a pesar de que nosotros tenemos un representante en ese comité, pero bueno, que es un representante que nosotros no lo decidimos. El presidente de la Liga MX decide quién sea nuestro representante ante el comité ejecutivo. Nosotros no lo decidimos. Entonces, nuestro representante, que es Miguel Ángel Díez, él omite avisarnos que el 24 de abril se eliminó el ascenso y descenso, y nos entera hasta el 9 de junio, como si no hubiera sido un tema importante para nosotros, ¿no?
2: Sí, presidente Alberto Castellanos, lo saluda Jared Álvarez con mucho gusto. ¿Qué tan optimistas se encuentran los clubes de expansión que han estado participando a favor de que regrese el ascenso y el descenso? ¿Qué tan optimistas se encuentran actualmente con estos frentes que se han abierto a favor del regreso de este mérito deportivo? Porque ya hay, bien lo mencionó, ya hay cuatro frentes, inclusive la Federación Mexicana de Fútbol y la CONADE ya expresaron que se rigen bajo la Ley General de Cultura Física y Deporte, que eso también era uno de los temas que muchos estaban en veremos, porque decían que la federación era un ente privado y este tipo de situaciones, y ahora ya confesaron prácticamente que se rigen bajo la Ley General de Cultura Física y Deporte.
28: Claro,
2: ¿cómo los deja esa situación?
28: Cualquier disciplina deportiva en nuestro país se rige por la Ley General de Cultura Física y el Deporte. Si la Ley General de Cultura Física y el Deporte se modifica e integra el mérito deportivo, que digo, ¿quién va a estar en contra del mérito deportivo en nuestro país?
2: Sí, claro.
28: ¿Y quién podría estar en contra de que alguien que compite en una categoría menor y que puede ascender, ¿quién va a estar en contra de que haya el ascenso? Sea en el fútbol, sea en el básquetbol, sea en el voleibol, sea en cualquier disciplina deportiva. O sea, creo que esto es de sentido común, y creo que si esta ley se aprueba, en automático la Federación Mexicana de Fútbol tiene que adecuar sus estatutos y sus reglamentos.
0: Alberto Castellanos, presidente de Leones Negros de la UDG, ¿nos permite ir a una pausa comercial rapidísima, claro, para seguir platicando con usted? Perfecto.
28: Con gusto.
0: Vamos a pausa y regresamos. Alberto Castellanos, presidente de los Leones Negros de la UDG, en charla con XO Deportes en vivo sobre el tema de este regreso, el ascenso y descenso, lo que se busca regresar, reinstalar en el fútbol mexicano. Pausa.
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18: 4:44 de regreso en el Deportivo de la U desde Veracruz. Jared, Diego y Edwin. En la línea telefónica, Alberto Castellanos, presidente de los Leones Negros de la Universidad de Guadalajara. Alberto, de nuevo le preguntaría en cuanto a esta situación del ascenso y descenso, si es un bien común, porque yo entiendo que es un bien común para todos los equipos que se encuentran en la categoría de plata del fútbol mexicano desde su perspectiva. Nosotros podemos tener una opinión al verlo de fuera, pero usted que lo vive desde adentro, ¿por qué no todos los equipos de la Liga de Expansión están en el mismo frente?
28: Mira, yo creo que cada equipo tiene distintas circunstancias. Pero yo creo que, yo digo, cuando menos en el tema de Veracruz, por ejemplo, mira, tú tienes ahí al Gancito Hernández, que es un arquero al que nosotros queremos mucho. El Gancito Hernández toda su carrera la hizo en la Liga de Ascenso y solamente pudo jugar en Primera División con Leones Negros. Fue nuestro portero titular todo el año y es la única oportunidad que tuvo, porque ascendió con nosotros, porque ascendió deportivamente. Ese año ascendieron 20 jugadores de Leones Negros a Primera División. Imagínate, nosotros desde esa fecha, hace 12 años, no hemos podido colocar en Primera División 20 jugadores. O sea, lo que pudimos lograr con el ascenso del 14-15, no lo hemos podido lograr en 12 años. Hemos logrado colocar alrededor de unos 11 o 12 jugadores entre los jugadores de cantera y jugadores que han venido aquí de Primera División y que después han relanzado su carrera para regresar a Primera División. Entonces, es evidente que para muchos jugadores la única oportunidad de ir a Primera División es ascendiendo. Yo no creo que Veracruz, con el estadio que tiene, con la plaza que es, con lo futbolera que es la gente de Veracruz, haya, y los directivos hayan llevado de Celaya a Veracruz a un equipo para quedarse en esa categoría. Ellos deberían de estar peleando junto con nosotros por regresar a primera división. Yo entiendo que hay muchas presiones de la Federación Mexicana de Fútbol y entiendo que hay muchas circunstancias, pero ahorita es tiempo de cerrar filas. Y esos dos frentes que se han abierto son realmente óptimos para que la lucha la demos en conjunto y para que regrese el fútbol mexicano. Imagínate que regrese el fútbol de nueva cuenta de primera división a Veracruz. Tienen un gran equipo, tienen una gran plaza, un gran estadio. Qué lástima que no estén peleando por esto.
2: Presidente, como usted menciona, ya se han abierto muchos frentes y tras que se hayan abierto estos frentes, la Federación Mexicana de Fútbol se ha acercado para tratar de negociar y calmar un poco las aguas con este tema, ¿o siguen sin acercarse?
28: No, lamentablemente no. Desde que nosotros decidimos ir al TAS el 29 de junio, el comentario de los directivos de la federación fue que a partir de entonces todo iba a ser a través de abogados. Nosotros sabemos que han estado convocando a distintos clubes, incluso Veracruz, a reuniones a la Federación Mexicana de Fútbol para tratar de empujar acuerdos en donde haya dinero para apoyar a los equipos de la Liga de Expansión, pero a nosotros, a los que hemos ido al TAS, no nos han invitado. Son reuniones en las que se reúnen solamente 8 o 9 equipos, pero nosotros no somos invitados.
1: Alberto Castellanos, presidente de Leones Negros de la UDG, con toda esta situación que se ha generado, de que la única forma de poder llegar a Liga MX es comprando una franquicia, ¿qué opinión les genera a ustedes eso de que, pues, si quieres llegar a Liga MX, pues hay que desembolsar varios millones de pesos? ¿Creen que esto es justo y ustedes realmente estarían dispuestos a pagar esa cantidad de dinero para poder llegar a primera división?
28: Por supuesto que no. A ver, yo creo que lo hemos dejado claro, yo lo dejé claro la semana pasada a través de las redes sociales. Yo creo que lo que le sirve al fútbol es que haya una sola pirámide deportiva, que los chavos de Chivas o de América, en lugar de estar en una sub-15, una sub-17, sub-19, estén en la tercera división, estén en la segunda división, estén en la Liga de Expansión compitiendo, que sepan lo que es ir a Jalapa, a una tercera división, a segunda división, a donde la gente los presione, les grita, y donde se forja el carácter de los jugadores. Que vayan a Sayula, a Tamazula, en Jalisco, y que los presione la gente, ahí es donde se forme, que estén peleando por el ascenso y el descenso. Eso es lo que requiere el jugador de fútbol mexicano. Yo no lo digo yo, o sea, lo dice Lilini, lo dice gente con mucha calidad, moral, que conoce del tema. Es en el ascenso y descenso donde se forja el carácter de los jugadores. Y ahí es donde necesitan estar todos nuestros jóvenes, y creo que es de sentido común. Ojalá y en algún momento los dueños de la Liga MX reflexionen, entiendan que ocupamos una sola pirámide del fútbol, y ojalá y entiendan los equipos de la Liga de Expansión, que ahorita sirven como comparsas para la Federación Mexicana de Fútbol, que tienen que cerrar filas por el ascenso y descenso. Es la única posibilidad de que nuestro fútbol mexicano gane. Nosotros, si nosotros quisiéramos solamente ir a primera división, tenemos fondos de inversión que han querido invertir con nosotros para comprar una franquicia en primera división, pero esa no es la ruta. Lo que nosotros necesitamos es fortalecer la competencia, el mérito deportivo, el ascenso deportivo. Eso es lo que estamos buscando.
1: Alberto Castellanos, presidente de Leones Negros de la UDG. Lo diré tal cual, hace 15 días lo dije aquí en el Deportivo de la U. Esto me parece un movimiento social, deportivo, en donde se busca justicia, etcétera, pero donde muchas personas van a quedar siendo mártires, y no precisamente un aspecto de vida, sino un aspecto deportivo, jurídico o demás. Yo los nombraba los mártires de esta revolución. ¿Hay algún sentimiento, existe por la cabeza de ustedes en este frente amplio que han abierto algunos equipos de la Liga de Expansión, cierto temor a represalias? ¿O el hecho de decir, estamos ya en la Liga MX y nos van a tratar de cierta manera? ¿O por andar nosotros buscando de alguna forma esta reinstalación del sistema, que a nosotros no nos tomen en cuenta y le vendan otras franquicias a otros equipos?
28: Oye, en este momento ya no tenemos nada que perder, no existe el ascenso y descenso. O sea, ¿qué más podemos perder? Claro, sí. O sea, realmente estar en esta categoría sin jugar a cambio de nada no tiene caso. Estamos peleando precisamente para que regrese. O sea, nos quitaron prácticamente todo y también nos quitaron el miedo de pelear. Entonces, por eso realmente nosotros vamos a agotar las últimas instancias para poder recuperar el sistema de competencia en el fútbol mexicano.
2: Presidente, aparte de los clubes que ya se han unido para pelear por el regreso del ascenso y descenso, también hay muchísimos aficionados que han pedido el regreso, los propios aficionados de Leones Negros, de diferentes clubes de la Liga de Expansión, inclusive de la Liga MX. ¿Qué tiene para decirle a esos aficionados que también están uniéndose en esta lucha por el regreso del ascenso y descenso?
28: Que se sumen, que no bajen los brazos, que presionen a sus equipos para que peleen por el ascenso y descenso. Yo no concibo a la afición veracruzana que no esté peleando por el ascenso y descenso y que se quede con los brazos cruzados cuando a los jugadores no les permiten manifestarse y cuando su directiva no se manifiesta tampoco. O sea, hay que presionar, tienen que presionar a su directiva, a sus jugadores para que manifiesten. Tenemos que pelear el ascenso y descenso todas y todos. Es por el bien del fútbol mexicano.
1: Gracias, Alberto Castellanos, presidente de Leones Negros de la UDG, por tomarnos la llamada en esta charla con XO Deportes. Fuerte abrazo.
28: Abrazo, hasta luego.
1: Gracias, muchas gracias. Muy bien. Vamos a pausa, regresamos con más Deportivo de la U.
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7: Adelante, Inés Tabal, estamos contigo, XEU Noticias.
8: Hola, ¿qué tal, Edwin? Saludándolos otra vez, para informarles, estamos en el centro de la ciudad de Veracruz, aquí en la avenida Díaz Mirón, donde termina la avenida Díaz Mirón, empieza la calle Manuel Doblado y la avenida Independencia, donde pues fue tomada por comerciantes, las Nenis, que estaban ubicadas en el penal de Allende, y pues que posteriormente fueron desalojados ahí, de ahí por personal de comercio. Eso ya hace como 3 semanas pasó, y pues desde entonces no ha habido como un acuerdo con el ayuntamiento de Veracruz para dónde ser reubicadas, aunque algunas ya fueron reubicadas al edificio de los maniobristas acá en Prim, y otras a un estacionamiento aledaño al tranvía del recuerdo. Algunas no están de acuerdo con esta reubicación, así que pues tras varias horas de diálogo con el personal de comercio del Ayuntamiento de Veracruz, que se reunieron desde las 2, un poquito antes de las 2 de la tarde en el Parque Zamora, y tras varias horas de diálogo, pues no llegaron a un acuerdo, ya que las Nenis están en su postura de que quieren ocupar el Parque Zamora un día a la semana por 4 horas para vender sus productos, pero el personal de comercio y del Ayuntamiento de Veracruz les dice que el Parque Zamora definitivamente no es posible que lo ocupen para esta actividad. Después de eso, varias horas de diálogo y de no llegar a algún acuerdo, decidieron las Nenis bloquear primero lo que es la Avenida Independencia, donde inicia la Avenida Independencia en este tope. Posteriormente caminaron hacia lo que es donde termina la Avenida Díaz Mirón y empieza la calle Manuel Doblado, y se encuentran acá varias mujeres comerciantes apodadas las Nenis, se encuentran bloqueando pues ambas vialidades de la Avenida Independencia, el carril que va de sur a norte, y pues el carril donde se incorporan a la calle Manuel Doblado. Estas importantes vías, recordemos que aquí pasan camiones de rutas de todas las colonias del Veracruz, tanto de la zona norte como de la zona sur y poniente. Aquí pasan los Fragua, también pasan los Lagos, también pasan varias rutas, también los Costeras, y pues se encuentra bloqueada esta importante vialidad. Se les recomienda que tomen precauciones y rutas alternas pueden tomar, si vienen de sur a norte de la avenida Díaz Mirón, pueden tomar lo que es la avenida 20 de noviembre, esa está desocupada. Usted puede tomar esa ruta, la avenida 20 de noviembre, porque la Díaz Mirón se encuentra cerrada. Es importante aclarar que solo es el carril que va de sur a norte de la Díaz Mirón donde está cerrado, y donde doblan los Costeras, que es aquí en la Manuel Doblado, para incorporarse a lo que es Víctimas. Esas dos vialidades están cerradas. Se les recomienda tomar rutas alternas para evitar cualquier contratiempo. Este es el informe, Edwin. Recuerden que lo podrá consultar completo en nuestro portal xeu.mx en la sección Veracruz. Que tengan una excelente tarde y recuerden tomar vías alternas. Está cerrada el carril Vía de Asmirón de a norte. Que tengan una excelente tarde.
7: Gracias, Inés Tabal. Más detalles en xeu.mx. Y seguimos con las noticias. 5:1. Viene el flash.
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1: El Grupo Metropolitano de Agua y Saneamiento, Grupo MAS, informó que este miércoles 14 de octubre realizará trabajos de mantenimiento en un pozo que abastece a varias colonias y fraccionamientos de la ciudad de Veracruz, por lo que podrían registrarse baja presión y falta de agua potable durante las maniobras. De acuerdo con el aviso emitido este lunes, los trabajos comenzarán a las 9 de la mañana y tendrán una duración estimada de 12 horas, periodo durante el cual el pozo permanecerá fuera de operación. ¿Pero qué colonias podrían tener afectaciones en el servicio de agua? Grupo MAS detalló que las maniobras podrían afectar el suministro en las siguientes colonias, fraccionamientos y unidades habitacionales de Veracruz: Dora María Treviño, Dos Caminos, Parte Alta, Las Caballerizas, Predio La Loma, Fraccionamientos Armada de México y 23 de Noviembre, Laguna del Valle, Los Sauces, Unidades Habitacionales Bolívar 2 y Trabajadores Portuarios, Coyol 1, 2, 3 y 4, Coyol Framboyanes, Coyol Sección A, Coyol Sección 4, Coyol Zona A y C, Ficus, Magisterio Veracruzano y Unidad Magisterial. Nacional. El Instituto Mexicano del Seguro Social iniciará esta semana recorridos por sus 277 hospitales para conocer directamente las necesidades de las y los trabajadores en materia de equipo médico, personal e infraestructura ante las protestas que realiza el personal. El director general del IMSS, Zoé Robledo, informó que estas visitas buscan escuchar al personal del instituto e identificar los requerimientos de las unidades hospitalarias. Internacional. Los economistas estadounidenses Robert E. Hall, de la Universidad de Stanford, y Michael Woodford, de la Universidad de Columbia, fueron galardonados con el Premio de Ciencias Económicas 2026 en memoria de Alfred Nobel, anunciado este día por la Real Academia Sueca de Ciencias. Hasta aquí con la información. Yo le recuerdo que todo esto y mucho más lo puede consultar en nuestro portal de noticias en internet en www.xeu.mx. Soy Alberto Álvarez y le deseo que pase una extraordinaria tarde de lunes.
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3: Cinco con cuatro, estamos de regreso en el Deportivo de la U. Bueno, ahí estaba la charla que tuvimos en vivo con Alberto Castellanos, presidente de Leones Negros de la UDG. Yo sé perfectamente, y lo recapitulábamos con Leo la semana pasada, que esta plaza, netamente la plaza de Veracruz, pues en cuestiones de ascenso, estamos hablando de nulas veces, ¿no? Un ascenso directo de un equipo oriundo de aquí que asciende y que se mete a la Liga MX, yo creo que los dedos de la mano nos sobran muchos dedos para estar hablando de equipos veracruzanos que asciendan de Liga de Ascenso, Liga de Expansión, Categoría de Plata, como se le quiera llamar, a la Liga MX. Normalmente la historia dice que Veracruz compra franquicias, ¿sale? Sí. Por eso ese modelo de compra de franquicias, y lo platicábamos el viernes en la segunda hora, recordarán, pues muchas veces el hecho de cuestionar los métodos o no aquí en Veracruz es punto y aparte. Aquí la cosa es tráeme como quiera el fútbol y que de preferencia lleva un nombre, el nombre que todos conocemos, ¿no? Me llamó mucho la atención esta entrevista que tuvimos hace un instante con Alberto Castellanos, presidente de Leones Negros de la UDG, en referencia, sabe que estamos en Veracruz, se lo comentábamos desde el momento de agendar la entrevista, el mensaje que le manda a la directiva de Piratas, de involúcrense también, involúcrense. Pero hay una frase muy corta que él dijo al inicio de esa respuesta que pues me deja muy claro por qué no todos están en el mismo frente. Y él decía, cada quien cuida sus intereses.
4: Claro.
3: Hay equipos, como por ejemplo Durango, que tenía la calidad de invitado a la Liga de Expansión. ¿Cómo rayos quieres que Durango se ponga a pelear la Federación Mexicana de Fútbol cuando prácticamente gracias a la Federación está ahí.
4: Como dice, a ver, te invito a mi fiesta y
3: ¿me quieres alborotar?
4: Claro, ¿y quieres soplar la vela del pastel? Pues no, ¿verdad?
3: Claro. O sea nosotros como medios de comunicación, usted como aficionado, independientemente a que nos guste el tema de ascenso o descenso, debemos entender también eso, sí, que hay un montón de intereses.
4: También yo entiendo esa parte de los intereses, al final, como lo decía Alberto, cada quien vela por sus propios intereses, pero también creo que es un bien común que puede ser positivo para todos. Imagínate un equipo de Liga de Expansión que no está en esta pelea, pero de repente tiene un buen torneo, se mete a la liguilla, se mete a la final, es campeón y después gana el campeón de campeones. Oye, tu franquicia que valía 50 millones ahora vale 800, o sea, es un valor sumamente mayor y eso debería ser atractivo. Entiendo, por ejemplo, el caso de los equipos invitados, los equipos que acaban de llegar, que sabes que yo ya acabo de llegar, no quiero problemas, yo me enfoco en lo mío es lo deportivo, me enfoco, por ejemplo, en el caso de Piratas, y sabes que yo, a mí lo que me interesa ahorita es poder consolidar mi franquicia,
3: poder establecerme
4: en Veracruz. Ya después veo si entro a la pelea, ahorita me importa lo mío, que es estar acá. Entiendo también que al final una institución como Leones Negros, que tú la ves con la historia que tiene en el fútbol mexicano, con el estadio que tiene, el que ahora les van a construir, una universidad atrás que la respalda con tanta importancia como lo es la Universidad de Guadalajara, pues obviamente ese equipo quiere estar en primera división, merece estar en primera división y competir del tú por tú por los grandes. Ya el tiempo dirá, si no lo conseguiste, si no formaste un buen equipo, bueno, pues estarás descendiendo y tendrás que cumplir los castigos correspondientes.
3: Como le tocó en su momento,
4: claro,
3: en 2016.
4: Sí. Pero bueno, esto también creo que es importante, que todos los equipos se unan. La unión hace la fuerza, dice una frase famosa. Y al final sí hemos visto cómo empezaron siendo 9, fueron disminuyendo. Hoy me parece que son 5 o 6 equipos los que están en la pelea. Y esto ya llegó hasta el Senado, ya se está discutiendo esta situación, ya está en el TAS. O sea, realmente si hubiera, y esto también es consecuencia de la presión mediática que ha habido, la presión de los propios jugadores que han alzado la voz. Y esto ojalá que pueda seguir creciendo, que siga habiendo más presión hasta que pueda concretarse lo que todos creemos que es el ascenso y el descenso.
5: Sí, y algo que me llamó mucho la atención en una de sus respuestas a una de las preguntas que hicimos fue que se sienten muy optimistas con toda esta situación. Y eso es bueno, porque imagínate que hubiera venido y nos hubiera dicho, la verdad, lo veo complicado. Veo complicada esta situación, pero él dijo, estamos optimistas. Y más que nada porque ahora hay 4 frentes de ataque, si lo queremos ver así, 4 frentes de ataque contra la Federación Mexicana de Fútbol y los malos manejos, que es el tema del Real, que es el bufete de abogados,
3: del comunicado,
5: exactamente, que son los equipos que fueron al TAS, ahora el tema legislativo, el tema del antimonopolio. Son 4 frentes poderosos contra la Federación Mexicana de Fútbol. Entonces habrá que ver cómo se da esta situación. Y yo insisto y reitero mi postura y la seguiré manteniendo hasta que algo me demuestre lo contrario. Yo creo que en la temporada 2027-2028 tendremos ascenso y descenso otra vez.
3: Es decir, la que empieza en agosto del próximo año.
5: En un año.
3: ¿No? Agosto del próximo año. Y también desmentía Alberto Castellanos, presidente de Leones Negros de la UDG, lo que aquí nos enviaban por mensaje la semana anterior, ¿no? De que Leones Negros pensaba comprar una franquicia. Pregunta expresa de Diego. Alberto Castellanos, presidente de la UDG, decía, ¿no? Estamos convencidos de que esa no es la vía, ¿no? Y también mencionaba que hay grupos detrás de ellos, ¿no? Grupos de inversionistas que quieren meter dinero para regresar a Primera División a la UDG, pero la respuesta ha sido negativa. Cheque la entrevista a detalle, si se la perdió, en las redes sociales de XEU Deportes. Vamos a pausa, 5:10, volvemos.
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0: Estamos de regreso en el Deportivo de la U, son las 5:15. Vámonos con mensajes del público. Buena tarde, Tigres jugó con 12, cabe señalar. ¿A poco jugó con uno más? No me di cuenta. Yo también le voy a la América, arriba el más grande. ¿Quién de aquí le va a la América?
1: Bueno, además, Juan Carlos. Se le va a la América.
0: Está bien.
1: Y Juan Carlos.
0: Excelente tarde con relación a las expulsiones de jugadores de Piratas. El técnico ya debería de ser más exigente, debería multarlos. Aparte, a los jugadores les falta concentración. Pierden balones muy fácilmente. Ahora el Gancito se la pasó solo gritándole a sus compañeros, por eso se ganó la amonestación. En el cuarto gol rechazó el balón al centro y sabe muy, muy bien que hay que rechazarlo a los lados. Manuel López, tú le preguntaste a Mario García sobre este tema.
2: Sí, de hecho en xeudeportes.mx tenemos una nota al respecto, comentando toda la situación de la indisciplina en Piratas de Veracruz, porque sí es un tema de indisciplina. Son de los peores equipos de Fair Play, si lo queremos ver así, de la Liga de Expansión. Y Mario García lo decía, es un tema de concentración. Entiendo que también es un aprendizaje porque hay mucho futbolista joven.
0: Sí,
2: novato. Pero no se puede estar aprendiendo echando a perder esta situación.
1: Llevan dos partidos en ese torneo donde te expulsan a dos jugadores, terminas con 9.
2: Y de los últimos 8 partidos, en 7 te han sacado roja.
0: Sí, claro, solamente el de acá en Veracruz.
1: Ajá, contra Alebrijes.
0: Contra Alebrijes.
1: Es el donde no ha sacado
2: roja. Sí, y también le comentábamos en conferencia de prensa con Mario García al término del partido, precisamente contra Alebrijes, que fue el único partido en el que no recibió ni una sola tarjeta. Y él decía, sí hay multas cuando son jugadas no futbolísticas, no futboleras. Es decir, cuando son, por ejemplo, la 19, que fue doble amarilla, probablemente no hay una multa.
0: O cuando hay un zape o algo así.
2: Cuando hay un zape, ahí sí, obviamente. Cuando le jalan el cabello como Vinicius o cosas así, pues también ese tipo de cosas sí son acreedoras. Exactamente, son acreedoras a una multa. Pero pues, jugadas futboleras también hay que entender que a veces, pues, ¿cómo las controlas? Ojo, sí hay entradas muy bruscas. Y algo que comentar, vamos una llamada primero, sí. Pero después quiero hablar del tema de la primera amarilla Ángel Sinué López en este partido, que para mí fue muy, muy, muy, muy injusto.
1: Y yo creo que también influyó las condiciones del campo donde estaba.
2: Sí, está horrible el campo.
0: Llamada, ¿quién habla? ¿Hola? ¿Hola?
3: Bueno.
0: Sí, ¿qué pasó, Adrián?
3: Nada, escuchando el programa como siempre.
0: ¿Y qué tienes que comentar? Cuéntanos.
3: Pues que sin jugar bien va arriba el América.
0: Okay, sin jugar bien, ¿no?, va arriba el América.
3: Sí.
0: Okay. ¿Te gustó el gol de Rossi?
3: Ah, sí, fue un golazo.
1: ¿No que le iba a ganar a Rayados, Adrián?
3: Pensé, pero ese cambio que hizo Almada desde un principio, le partieron el queso al equipo.
1: O sea, no pudieron con Rayados, que está en el décimo lugar.
3: No, sí, pero también el planteamiento que puso el técnico, ¿cómo quieres poner a...
2: ¿A quién?
3: A Israel, adelante de los defensas. Él hubiera puesto uno de los nuevos con Israel. Pero no así, como andaba peloteando para donde no sabía ni qué pedo el Israel ahí, como quiere que juegue Almada.
1: Ok, y por eso no ganaron, o sea, es culpa de Israel.
3: Pues,
1: los otros días no estaban en el campo.
3: Un mal primer tiempo sí lo tuvo, Pero pues vino a agarrar ahí de los cambios esos que hizo, pero pues ya, ni modo, ya.
1: Cosas que pasan, ¿verdad? Ahí sí, ni modo, ¿verdad? Pero
3: sí, pues va poco a poco, sin ser un equipo que tiene 3 torneos jugando como el mejor en la liga, va de superlíder.
1: Ah, ¿3 torneos? Con lo mejor.
0: ¿Y el Toluca?
1: Sí, y el Toluca que fue bicampeón, que les ganó 2 finales, por cierto, una en liga,
3: sí,
1: y otra en...
3: Sí, pero pues el América sin jugar bien va arriba de ellos, que es lo que cuenta, ¿no?
1: Pues el torneo pasado no les contó.
2: Es pretemporada, Adrián, es pretemporada, ¿no?
3: Sí, todavía.
2: ¿De qué sirve que esté arriba si es pretemporada?
1: ¿Cómo cambias tu discurso, eh? Es increíble.
0: Cuando eran suplentes.
1: Sí, ¿eh? ¿Cómo eres convenenciero? ¿Y cómo no aceptas algunas realidades de tu equipo? A veces el americanismo te tiene cegado,
3: Tú dices que está jugando mal, no tú dices que te sean equipados.
1: No, pero está diciendo que...
3: Le voy a dar a los que juegan bien, que van abajo de él.
2: Cuidado, Adrián, que te van a atropellar.
1: Sí, oríllate, Adrián.
3: No, esa es pena, no, es para los que juegan mejor que él y van abajo. Esa es una pena. Y la América que está jugando...
1: ¿Desde hace cuántas jornadas es líder el América, Adrián?
3: Pues ahorita, pues, tiene un partido... Debería ser desde hace como...
2: El deber ser no es.
3: Debería, porque tiene un partido pendiente, pero pues todavía sin el partido pendiente va de líder, ¿te imaginas?
2: Que pues sorpresita donde les lleguen a perder ese partido, porque tú estás muy creído de que lo van a ganar y es contra Xolos, ¿eh?
3: Sí, pero nada, Xolos ya está. Dijo que el chavo está con la capa caída.
0: Está bien, Adrián. Okay. Cuídate mucho.
3: Ahora, sí, gracias.
0: Estés bien, fuerte abrazo. Ese Adrián con cada cosa que nos alegra. Dice, lo bueno es que le ganó Tigres al poderoso Toluca. Lo malo que el América no pudo ganar en su celebración. No, qué cosa tan lamentable. Y lo feo que los Piratas iban ganando 2-0 y terminaron perdiendo 4-2. Nos dice Agustín Aguilar. El señor Aguilar de Las Vegas, no confundir con el anterior amigo Aguilar, son dos diferentes. Dice que la expansión puede hacer sus propias ligas afiliadas a la FIFA. ¿Sí o no? No, no se puede, que la Liga de Expansión se vaya por completo.
2: Es que volvemos al tema de otra liga. No, pero es que volvemos al tema de lo mismo. Yo entiendo que la afición dice fácilmente, creen otra liga. A ver.
0: Ya hubo.
2: No, pero entonces, ¿para qué creas otra liga? Pues ya quédate con la expansión y empieza a apoyar la expansión. Empieza a ir a los torneos de expansión. ¿Para qué otra liga?
0: Sencillo. ¿Se acuerdan de la Liga Balompié Mexicano?
2: Sí. Bueno, también. Era otra liga. Pero también era un contexto diferente. Plena pandemia, amigo.
4: No,
2: pero
4: más. Sí, y unos directivos que no servían para nada.
0: Sobre todo
4: claro,
0: por eso.
4: De la Liga Balompié.
0: Quizá no veían el hecho de que fuera un negocio o les dio.
4: Y no había seriedad con los equipos. Claro. Pero el proyecto como tal era bastante interesante y tenía un respaldo atrás de gente de experiencia como Carlos Salcido, que era el presidente imagen, porque él mismo lo decía, sí. Dice, yo nada más era la imagen, yo no tenía mucho poder y decisión, al terminar corriendo.
0: ¿A quién lo hacía?
4: El señor Montiel. El proyecto era interesante, lastimosamente fue un proyecto que surgió sin pies ni cabezas, pero sí, creo que en ese aspecto, digo, la FIFA es quien regula el fútbol mundial, pero la federación es la que se encarga de sus torneos locales. Así como que digas que llegue un documento de la FIFA firmado por Gianni Infantino que diga, oye, ¿sabes qué? Pues tu liga de expansión desaparece. Pues no es tan fácil.
0: De acuerdo. Saludos, Edwin, Diego y Jared. Los escucho desde el Infonavit El Morro. Es Fer Sánchez Herrera. Respecto al tema del ascenso-descenso, el que habló el presidente de la UDG con ustedes, se me hace una absoluta payasada que les hayan quitado el ascenso y descenso. Esto empieza a generar déficit de competitividad en el fútbol mexicano. Ver la Liga MX, los mismos equipos que de por sí honestamente aburren. Me cansé de ver a Santos, a Juárez, hasta el Querétaro, que no deberían de estar desde hace años con el problema que hubo con el Atlas. La federación no le importa la afición, lo único que les importa es el dinero, es lo que nos dice por aquí. Lo único claro es que los Piratas no quieren entrarle al tema del ascenso y descenso. La directiva no se une a los equipos como la UDG y como dice el presidente de Leones Negros, ¿qué más pueden perder? Ustedes como medios tampoco lo quieren tocar por no perderlo, ya obtenido y es respetable, pero nosotros como aficionados queremos el ascenso, nos dice el señor Romero. Pues si no quisiéramos hablar del tema, no entrevistamos al presidente de la UDG, ¿no? Sencillísimo, con nadie más en Veracruz ha hablado que
2: y
0: con
2: se nosotros. Le preguntó absolutamente de todo. Exactamente, aquí se habló de todo.
0: Acá
2: y no
0: tú
2: le prohibimos
0: el comunicado
2: nada.
0: Del sí. Buffet, o sea, aquí no nos pueden venir a decir que no estamos con el tema del ascenso y descenso, por Dios, o sea, quien lo diga con todo respeto está equivocado. Por pensar que cada quien vela por sus propios intereses, el fútbol y el país está como está, qué triste escuchar eso. Desafortunadamente, ¿no? Edwin, ¿por qué te cuesta mencionar al Tiburón, pero sí a los Piratas? En lo personal, desde que llegó ese equipo, jamás me he parado por el Pirata hasta que no regrese el Tiburón. Así como yo, somos miles. Saludos, nos dice el señor Jesús de Lomas 3. Ok, usted está en todo su derecho. Claro. Yo no creo que sean miles. Está muy bien si usted lo piensa así. Yo no lo creo así. La realidad puede ser otra. Y hablo de Piratas porque Piratas existe. Y no menciono a otro equipo porque no existe. Así de sencillo.
2: Los Tiburones.
0: Lo dijo Jared, yo no lo dije. Nos vemos el 31 de octubre. Por un punto de diferencia es líder para lo grande que es el América. Francisco Valdovinos. Ya se están tirando entre los América y el Toluca. Vamos a pausa y regresamos para analizar al equipo que existe, a los Piratas.
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0: 5:23, de regreso en el Deportivo de la U. Piratas cayó 4-2 ante los Coyotes de Tlaxcala en el Tlahuicole el sábado. Jared Álvarez, ¿por qué perdió Piratas?
1: Por deficiencias en el equipo, por problemas una vez más con las tarjetas. Yo insisto, la primera tarjeta a Ángel Sinué López, que el árbitro dice que él metió la mano, no entiendo el árbitro de dónde vio que Sinué quiso meter la mano intencionalmente. Yo creo que esa es una tarjeta que no estaba ganada, o sea, yo creo que fue muy brusco el árbitro sacando esa tarjeta amarilla, que después condicionó a Ángel, que se barre y es una entrada muy, sí, muy, muy fuerte contra el atacante de Leones Negros, de Tlaxcala. Y yo creo que eso perjudicó muchísimo, porque a raíz de esa expulsión cae el segundo gol. Y de ahí viene, después, minutos más tarde, la segunda expulsión a Ramón Palomares, que en ningún lado se llega a ver la falta que hace Ramón Palomares, porque la transmisión del partido, con todo respeto, era horrible.
0: Sí, era muy
1: mala. No se veía absolutamente nada. La falta de Ramón Palomares no se vio en ningún ángulo de cámara. No sé qué vio el árbitro, no puedo juzgarla porque no la vi.
2: Pero también hay que decir que el penal de Piratas no era penal.
0: Sí, el penal a favor de Piratas
2: no era penal.
0: Sí, el primero, penal, el de la JUT, ¿no?
2: Sí,
0: el que cobra la JUT.
2: Claro, el que cobra la JUT, el primer gol de Piratas, que el árbitro se lo saca de la manga porque el árbitro ni siquiera lo estaba viendo, lo tenía de frente. Y no, para mí no era penal y eso benefició a Piratas. Sí. Y después el árbitro, sabiendo de su error, quiso compensar la situación y marcar un penal a favor de Tlaxcala. Y es ahí donde empieza a cambiar el rumbo del partido, luego las expulsiones. Y a mí lo que me llama la atención es que parecía que Piratas ya tenía controlado el juego, que estaba resistiendo, pero en los minutos finales se le acabaron las piernas, les pesó la altura y ya no pudieron mantener el empate.
0: Dos cosas, para mí no pierde Piratas por el tema arbitral, de que influye, ¿no? Sí. Tanto a favor como en contra, pero de eso a pensar, no lo digo por ustedes, sino para quien lo piense, que Piratas pierde por el arbitraje, yo creo que estaré equivocado.
1: No, Piratas no, pierde porque...
2: Pero sí influye en el trámite.
1: Pero también pierde por el tema una vez más de concentración, sí, porque de nueva cuenta y como por el noveno partido consecutivo, Piratas arranca los segundos tiempos de manera pésima, pero horrible. O sea, los segundos
0: eso es lo
1: tiempos...
0: Que yo más considero iniciar, que hay que criticar.
1: Parece que el inicio del segundo tiempo es una maldición para el conjunto filibustero, que no saben cómo iniciarlos. Vienen, no sé si salen muy activados, no sé si salen con ansias o no sé qué les pasa, pero en el arranque de los segundos tiempos, muchas veces el equipo veracruzano les cuesta mucho. Y también, o sea, lo hemos visto aquí en el estadio Luis Pirata Fuente. Y probablemente, si no cambian las cosas, lo volveremos a ver este sábado. Habrá que ver cómo se da la situación. Pero Mario García lo ha dicho muchas veces: es un tema de concentración, es un tema de aprendizaje. Él mismo acepta: no podemos estar aprendiendo echando a perder las cosas. Y estoy totalmente de acuerdo con él. Entonces habrá que ver cómo se da la situación. Pero sí, Piratas, de nueva cuenta, el arranque de los segundos tiempos se le complica y muchísimo.
0: Yo siento a veces en los arranques del segundo tiempo dormido al equipo. La única vez que, presenciándolo físicamente, no lo sentí dormido es cuando nos volvimos todos locos con lo de Correcaminos, cuando empezaron a amonestar a diestra y siniestra. Ahí estaban demasiado despiertos.
1: Sí.
0: De ahí en fuera normalmente sale muy apagado el equipo en los segundos tiempos. Llamada, ¿quién habla? Buena tarde. Hola.
3: Sí, bueno.
0: Sí, ¿quién habla?
3: Bendiciones para toda la hermandad, los amo.
0: Te amamos.
3: Seferino Portela Rueda.
0: ¿Qué pasó, Seferino? ¿Por qué perdió Piratas? Cuéntanos.
3: Bueno, mira, tengo tres temas. Ahorita, pues obviamente quieres que toquemos el de Piratas.
0: Por favor.
3: Ya después vemos los demás.
0: Sí.
3: Okay. No, pues la verdad que estoy de acuerdo con el hermano Mario, que los jugadores sean intensos, ¿sí? Súper intensos, eso a mí me fascina, ese va a ser mi sello. Punto, sí. La verdad, sí, la intensidad máxima, toda velocidad, ¿sí? Pero pues también él tiene que regular que sean tiempistas, ¿sí?
0: Sí.
3: Que cuando hay que llegar parado, cuando ya no te dio tiempo de llegar, pues espérame, o sea, aguanta, ¿sí? Que no se dé la vuelta. O sea, ahí hay cosas que tiene que enseñarle el director técnico al jugador.
0: Sí.
3: ¿Sí? Porque debe de ser ejemplo.
0: Uh-huh. Debe de ser un ejemplo.
3: Él debe de saber, ¿no? Que un jugador debe de barrer, debe de enseñarles, ¿sí? Que debe de barrer cuando tenga la ventaja de llegar al balón. Si no, si no lo enseña a barrerse, pues entonces va a suceder esto. Ahí es trabajo del director técnico, ahí es error del hermano Mario.
1: Okay.
3: Por eso se lo estoy comentando para que se ponga a trabajar en eso. Y que, sí, que trabajen máxima intensidad, pero que sean tiempistas, que lleguen a tiempo. Porque si voy a llegar descompuesto y voy a provocar lo que está sucediendo, ¿sí? Okay. Las disfunciones. Así que sea un poco más más tiempista. ¿Correcto con lo de los piratas?
0: Sí, correcto con lo de los piratas. Te voy a pedir de favor que los otros dos puntos sean breves porque hay otra llamada, ¿de acuerdo?
3: Tiburones Rojos de Veracruz. Uh-huh. Primeramente, Dios, le pido a todos los hermanos que abran las puertas. El ascenso y el descenso, estoy de acuerdo con el hermano, que luchen, porque de esa manera le abrimos las puertas a todos los pobres que no tenemos dinero para pagar un espacio, ¿sí? Uh-huh. Que nos las ganemos, que nos ganemos el espacio por medio del mérito.
1: Sí.
3: Sí. Entonces, el currículum, ahorita casualmente voy a ir ya por yo creo que para la siguiente semana, ya por ahí me pongo de acuerdo con San Diego. Uh-huh. Y que me diga dónde se lo entrego o cómo lo entrego y
0: vas a recibir el currículum.
2: Bueno, ¿cuándo, Seferino?
0: La próxima.
3: No, pues yo creo que ahorita voy casualmente a recoger ya las copias, ya están todos, nada más lo que quiero los colores para la presentación, ¿no? Que tenga
0: sí, que sea formal.
2: Avísanos cuando esté
3: formal,
2: cuando esté
3: formal
2: listo.
3: Y con mucha presentación, ¿no?
0: Está bien.
3: Con mucha presentación. Entonces, yo creo que si Dios quiere, yo calculo que para el lunes que viene, pero tal vez sea antes, ¿no?
2: Ahí nos avisas, aquí estaremos todos los días.
3: Ok, San Diego.
0: Cuídate mucho, Cefe.
3: Los amo a todos, bendiciones para todos y abrazos para todos.
0: Te amamos, no me gustó tu tema número 2, pero está bien. Llamada, ¿quién habla? Hola, hablaba, ni modo. Más mensajes. Buenas tardes, jóvenes del micrófono de la U. Quisiera saber, ¿a qué equipos le van ustedes? Y si no existiera su equipo, ¿a qué otro le irían? Nos dice, por favor y gracias. Bueno, yo apoyo a los Tigres. Si no existiera Tigres, ¿a qué apoyo? Al Atlas de Guadalajara. Diego San Román.
2: Yo le medio voy ya a Cruz Azul. Yo le he dicho, yo la pasión la he perdido desde hace muchísimos años.
0: Por
2: Cruz Azul y por las decisiones que hay en el fútbol mexicano. La verdad es que si yo no estuviera acá, probablemente ya no vería fútbol mexicano. Pero bueno, lo veo por cuestiones de trabajo. Cruz Azul, si no existiera Cruz Azul, ¿quién apoyaría? Al Toluca,
0: sí, muy bien. Sí, sí. Jared Álvarez.
1: Yo le voy a los Tiburones Rojos de Veracruz y mi equipo desafortunadamente ya no existe. Está desafiliado. Existe en el corazón de muchos veracruzanos.
2: Ya, ¿qué otro le dirías?
1: Yo apoyo a las Chivas.
2: ¿Las Chivas?
1: Sí, o sea, no le voy. Me da exactamente igual si pierden o ganan, pero sí me alegran sus victorias.
0: Ok, bueno, ahí está la respuesta. Para Juan Carlos, ¿tú qué equipo le vas al AME, no? Sí, al AME.
2: Sí, sí, sí.
0: Y si no existe el AME, ¿a cuál le irías? Al Necaxa. Muy bien.
1: Al Toluca.
0: Alta Luca. Dice, buena tarde, panel, con todo respeto, soy Ulises Fonseca, el mal del fútbol mexicano se llama Mikel Arriola. Este señor va a estar ahí y mientras esté, el fútbol va a estar mal. Se ve en los mundiales, es el único que no queda el fútbol mexicano. Miren, yo no me acuerdo si era con Jareto, con Diego, con quien explicaba este tema. Entendamos que Mikel Arriola no decide nada. Mikel Arriola es un empleado, en verdad. Si usted piensa que Mikel Arriola es el mal del fútbol mexicano, lo invito para que abra los ojos y se dé cuenta que no es Mikel Arriola. Mikel Arriola es un empleado, es un portavoz. Los que toman las decisiones son los dueños. A Mikel Arriola lo único que hacen es pasarle una hoja y decirle, vas a decir esto, papá, vas para adelante, porque para eso eres nuestro empleado. Y sabe cuándo se van a ir los dueños del fútbol, entiéndase, los dueños de Santos, de América, de Pachuca, de Cruz Azul, de Tigres, de todos ellos, ¿sabes cuándo se van a ir? Nunca, nunca se van a ir. Por lo tanto, todo va a seguir estando igual. Dejemos de echarle la culpa a Mikel, a Decio, a la bomba, a todos ellos, que ok, eran los portavoces y por eso quedaron como los villanos, pero no son los villanos, solamente son unos empleados que comunican a usted, a mí y a los demás las cosas que determinan arriba. Buena tarde, Mario García se equivoca en los cambios, en los partidos que le empatan o pierden, reacciona con el estómago y no estratégico, nos dice Emiliano Monsiváis. ¿Coincides o difieres, Diego San Román, que con los cambios Mario García es muy malo?
2: Mira, Yo creo que no, no, no. Digo, al final Mario García tiene la experiencia del mundo en la Liga de Expansión, ha sido campeón y es un técnico que ha dado buenos resultados, incluso aquí en Veracruz con Pirata, le está costando trabajo. Yo no creo que tenga que ver con los cambios, tiene que ver con la cuestión de disciplina. A ver, lo vimos acá la semana pasada contra Lebrijes, vinieron los cambios y cayeron goles, ¿no? Entonces, yo no creo que sea una cuestión de cambios, yo creo que es un tema de concentración, que esa misma desconcentración que tienen los jugadores los lleva a cometer las indisciplinas en el terreno de juego que les ha costado tarjetas rojas. Pero sí, honestamente, a mí sí me preocupa la cantidad de expulsados que recibe Piratas a lo largo del torneo y cómo les ha afectado en los resultados. Yo creo que si Piratas fuera un equipo que no sufría de estas tarjetas rojas, hoy estaríamos hablando de que sus resultados a lo largo del torneo serían diferentes y estaría en una mejor posición.
0: De acuerdo, totalmente. Jared Álvarez.
1: Estoy totalmente de acuerdo. Estoy a favor de lo que acaba de decir Diego. Piratas, en el tema de la indisciplina, es una situación que los viene persiguiendo desde Cancún, desde el partido contra Cancún, que fue la primera tarjeta roja que recibieron. Y es preocupante, obviamente es preocupante esta situación. Y yo estoy de acuerdo con que si Piratas no tuviera tantas tarjetas o no tuviera tanta indisciplina, estuviera en una mejor posición. Yo creo que Piratas estaría luchando en estos momentos por los primeros lugares, porque muchos partidos los ha perdido precisamente por ese tema de que se queda con jugadores menos. El caso lo vimos con Tlaxcala. Yo creo que por el tema de quedarse con jugadores menos es cuando viene la debacle del equipo y empiezan a perder. Entonces, en esta situación, yo sí veo a unos Piratas que han dejado ir puntos por tema de indisciplina. Ahora, el tema de Mario García, de los cambios. Yo no sé qué más se le puede pedir al técnico más ganador de la liga, de los más ganadores de la Liga de Expansión. En los cambios no ha sido, obviamente, ha tenido sus errores, porque nadie es perfecto, pero yo creo que Mario García ha hecho muy bien las cosas con Piratas, tanto así que en su primer torneo ya los tiene peleando por entrar a su primera liguilla. Entonces es algo que no se ve tan comúnmente, pero también te voy a decir, hubo cambios que no me gustaron en el partido contra Tlaxcala, como la entrada de defensa por un mediocampista en vez de quitar a un delantero cuando ibas ganando el marcador, ¿no? Cuando te quedaste con uno menos.
0: Pero ¿te acuerdas que eso le funcionó en algún momento aquí?
1: Sí, pero estabas de visitante, le funcionó aquí.
0: Sí.
1: Aquí en Veracruz, en el campo que ellos conocen. Estabas de visitante en el Estadio Tlalcuale, que con todo respeto, la cancha estaba horrible. Entonces, se da esta situación en la que pues, cambias a un defensa por un medio y no por un delantero y te quedas con dos delanteros todavía en ataque y todavía te quedas con un medio menos. Es decir, el mediocampo lo tenías perdido. Por jugadores lo tenías perdido. Y después te viene la idea que con Ramón Palomares, que lamentablemente ahora vas a tener a dos piezas claves de tu equipo fuera para el siguiente partido, que es un partido muy importante. Afortunadamente para ellos, Tepatitlán no es un rival que represente mucho peligro en cuanto a temas de ataque, pero es un rival que también va despertando. Ojo, Tepatitlán podría llegar eliminado para el partido contra Piratas si pierde contra Tapatío el día de mañana a las 5 de la tarde. Si mañana Tepa pierde, llega contra Piratas eliminado.
0: Y también Tepa en toda la temporada como visitante ha metido un gol.
1: Sí, es un rival que no representa mucho peligro. Pero a ver, si otra vez empiezas con temas de expulsiones, con temas de faltas y todo eso, pues obviamente el peligro va a ser peor porque te vas a quedar con un jugador menos, te vas a quedar con preocupaciones. Entonces ahí es donde vamos a ver en verdad de qué está hecho Piratas.
0: Es que
1: pero
0: eso
1: de
0: es
1: momento.
0: Un anime.
1: Y si tengo la oportunidad, el mismo sábado le voy a preguntar a Mario García qué pasa con los partidos de visita que no se les están dando. O sea, solamente han logrado una victoria como visitante y fue contra Alacranes de Durango. Y de ahí en fuera van con empates y derrotas. Uh-huh. Y ahora vienes de caer ante uno de los peores equipos de la Liga de Expansión hasta el momento.
0: Claro, yo creo que esa situación y donde todos aquí en la mesa del Deportivo de la U, usted que nos está escuchando, donde quiera que se encuentre, creemos que Piratas cuando pierde, pierde por sus errores. No porque, a excepción del partido contra Mineros, ahí sí le dieron baile total. Mineros le dio un baile total. Pero de ahí en fuera, cuando pierde Piratas, es más por sus errores, ¿no? Sí. Realmente. Y el juego de este sábado, el 4-2, si usted no vio el partido, yo creo que hay un juego hasta el minuto 85 y otro del 85 en adelante. Claro, el juego dura 90 minutos. Pero durante 85 minutos yo no vi a Piratas siendo maniatado. O sea, que tú dijeras, los tienen atrás y aguas porque...
1: No, pero a ver, eran 9 jugadores contra 11. En algún momento se iban a cansar, era obvio.
0: Era una cuestión de inercia. Sí. Era una cuestión de inercia. Como aquí, en su momento, Piratas le metió 4 a Correcaminos, que también era una cuestión de inercia. ¿Y se acuerdan que aquí lo platicamos? A ver, no nos volvamos locos con el 4-1, porque veamos cómo cayó el 3 y el 4. Aquí es la misma situación. Tampoco nos volvamos locos por el 4-2 en contra, porque veamos cómo cayó el 3 y el 4. ¿Y en qué puntos? Yo entiendo que la derrota duele, pero tampoco podemos pensar que ahora todo está mal por perder 4-2
1: visitante. No. Totalmente.
0: Porque hay personas que sí lo creen.
1: Y hay personas que están criticando con todo a Mario García, que están criticando al Gancito, que están criticando a todos los jugadores. Y ojo, si hay que criticar, porque también hay que ser exigentes con el equipo, ¿no? Es un equipo que está recién llegado, pero que tiene muchos jugadores de experiencia y que también esos jugadores de experiencia se han equivocado. El propio Gancito se ha equivocado. Contra Atlético La Paz se equivocó y cayeron 2 goles.
0: No hay un solo jugador de Piratas que no se haya equivocado.
1: Sí, no hay un solo gol que no se haya, perdón, un solo jugador que no se haya equivocado. Y a Mario García sí también se le pueden criticar ciertas cosas con el tema de los cambios, como en este partido contra Tlaxcala, pero de ahí a decir que todo está peor, que son el peor equipo de la categoría, que así, si así quieren llegar a Liga MX, que para qué vinieron. A ver, todos los equipos tienen sus malas rachas, tienen sus buenas rachas.
0: El cuarto, el equipo siendo líder general,
1: el primer lugar de la tabla ni siquiera está alejado de más de 6 puntos.
0: Sí, ahora Pirata
1: está ya 5.
0: Pirata ya es séptimo.
1: Sí, pero a ver, es séptimo a 2 puntos del cuarto y a 5 puntos del primer lugar. O sea, es una liga que está muy ajustada, que en años anteriores no estaba tan ajustada de esa forma. En años anteriores ya con 18 puntos ya estabas pensando en cómo vas a jugar la liguilla. Aquí no, aquí ya tienes 18 puntos y estás en riesgo de hasta quedar fuera de liguilla.
0: Siendo quinto incluso.
1: Entonces, o sea, es una situación muy, muy complicada que se va a definir, yo creo, en las últimas jornadas por tema de goles. Y es ahí donde el siguiente partido contra Tepatitlán va a ser clave.
0: Ese porque partido lo tenemos en la U.
1: Lo tenemos en la U, es correcto. A través del 98.1 FM, en xudeportes.mx y en XU Deportes, tanto en Facebook como YouTube. Ese partido tiene que Piratas aprovechar absolutamente cada una y todas las jugadas que se le presenten para meter gol. Porque el tema del gol va a ser clave. Ahí también tenemos una nota en xudeportes.mx hablando de cómo se han definido los últimos torneos con
0: diferencia,
1: la diferencia de goles.
0: Piratas, Cancún también 4.
1: Todos tienen 4.
0: Y con los mismos puntos.
1: Exactamente.
0: Más 4 y mismos
1: solamente
0: puntos.
1: El octavo lugar, que es Durango, Durango que tiene 0 de diferencia de goles. Pero de ahí en fuera todo se va a definir por el tema de goles.
0: Esa situación. Vamos a pausa y regresamos a hablar de la liga.
1: Antes de cerrar, el cuarto lugar es Venados con 20 puntos. O sea, bueno, vamos a pausa. Son las 5:41 de la tarde. Vamos a una pausa. Sí.
0: Sigue diciendo más.
1: Voy a seguir hablando mientras no me escuchan.
0: Los jueves va a haber Liga Expansión. Pausa.
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0: 5:44. ¿Por qué empató el América ante Rayados, Diego San Román?
2: ¿Por qué empató el América ante Rayados? Mira, yo creo que en el partido América tuvo más oportunidades, fue mejor, pero sí creo que falta mejorar un poquito el ataque. Me gustó, por ciertos momentos, cómo jugaba el América. Creo que el Chico Bueno hace un buen gol que les permite dar vida antes del descanso.
3: Santiago, ¿no? Buen defensa central, sí, ¿eh? Los dos me gustaron. Sí, hay una intervención perfecta que le hacen al belga Coupiers. Perfecta, o sea, la midió prácticamente. No recuerdo si es Santiago Bueno o Ramos Mingo, que lo hace perfecto ahí, sí, mano a mano.
2: Dos elementos que llegaron y están aportando. A mí lo que no me gusta fue la segunda parte. Creo que ahí América dejó de hacer muchas cosas, dejó de presionar y tenían que aprovechar que tenían la localía, que tenían al rival en por momentos contra las cuerdas, porque de Rayados yo recuerdo realmente poco peligro que haya hecho este equipo. Sí. Más allá del gol de Rossi.
0: Expulsaron a Borja, cosa que ya lo habíamos dicho, se lo dijimos a Adrián, a ver cuándo lo echan, pues ya lo echaron. Jared Álvarez, qué partidazo de locos hubo ayer en Ciudad Universitaria, 3-3.
4: No, un encuentro de ida y vuelta, o sea, se respondían, o sea, metía gol Pumas, hubo un momento en el que Pumas se puso 2-0 arriba, pero es que no, a los dos primeros goles de Pumas, golazos. El de Chino Huerta, mejor que el primero. O sea, fueron dos
3: pero
4: goles
3: el primer
4: increíbles.
3: Gol es error de Cruz Azul porque viene de un saque de manos.
4: Sí.
3: Saque de manos del otro lado. Sí, lo mismo que el tercer gol de Cruz Azul.
4: Y fue un partido muy impresionante también el cómo respondió Cruz Azul, aprovechando obviamente la expulsión de César el Chino Huerta, que ojo, no es roja directa, es amarilla, es doble amarilla. Porque muchos decían, ¿cómo va a ser eso roja directa si no es como que el Chino lo está? No, es amarilla, doble y amarilla. La amarilla, pues ya tenía una ahí cargando Chino Huerta, y de ahí lo tienen que expulsar. Y es lo que aprovechó Cruz Azul, pues, para poder meterse en el partido. Una vez que se fue el Chino y Cruz Azul y Pumas tuvo que empezar a defender con 9 jugadores, más aparte el portero, obviamente, para los 10, pues ahí fue cuando se le descontroló todo el partido, y ahí viene el primer gol, el segundo gol. Luego viene el tercero de... Primero viene el tercero de Robert Morales, ajá, de Pumas. Y luego viene el segundo y el tercer gol de Vere al final. Entonces es un partido de ida y vuelta en el que en ningún momento los dos equipos dejaron de atacarse. Tal vez hay un lapso de 10 minutos en el que el partido se desenvolvió en el medio campo. Pero de ahí en fuera, el partido ida y vuelta. Totalmente sí, de los dos equipos. Un duelo esperado para lo que se ha venido mostrando. Y en la previa de lo que se hablaba de este partido... viene de ser este partido la final de la liga del torneo pasado, entonces sí, es un duelo que se esperaba mucho y cumplió con las expectativas. Y yo, los que critican a Cruz Azul de que por qué no pudieron sacar la victoria, a ver, sí, son 9 jugadores contra 10 en campo, pero pues también Keylor Navas, una vez, los postes y Keylor Navas volvieron a demostrar que fueron ellos quienes llevaron a Pumas a una final del torneo pasado. Porque el partido de Keylor es para que le dieran el MVP de ese partido.
0: Sin duda, Cruz Azul lo pudo ganar al final, sin duda. Pumas lo pudo ganar y lo iba ganando 2-0 y 3-1. O sea, fue un partido de locos. Diego San Román, clásico tapatío, 1-1.
2: No me gustó, la verdad.
0: El segundo tiempo un poquito más emotivo, pero no al grado de lo que esperábamos.
2: Yo esperaba que se viviera con la intensidad de un clásico tapatío. Yo vi a los dos equipos como que con mucho cuidado, con ganas de no cometer errores que pudieran condenarte. A mí, la verdad, se me hizo un clásico tapatío pobre.
0: Pobre.
2: Esperaba más.
0: Y ganó Tigres ante Toluca, Jared.
4: Sí. No, me cayó la esperaba, boca. Ni nos cayó la boca a todos.
0: Fue un vendaval, Tigres.
4: Sí, no, fue un partido muy impresionante. Yo no sé si estaba viendo a Tigres o a Brasil, o sea, fue un partido increíble. O sea, el primer tiempo me callaron la boca totalmente. Yo te
0: pero
4: decía,
0: un
4: Brasil bueno. Yo te decía, este partido es con mucho morbo por saber cuántos goles le van a meter a Tigres. Dos. Y bueno, terminó metiéndole 2 Toluca, pero ellos metieron 3. Y un partido muy dominado por el conjunto felino, que ahora sí hizo pesar el Universitario. Y también hubo color esperanza, amigo.
0: Hubo color esperanza, 2-1 ganó Santos. Llamada rapidísimo, que vamos a pausa. ¿Quién habla? Buena tarde.
5: Miguel Álvarez.
0: ¿Qué pasó, Miguel?
5: ¿Cómo están?
0: De maravilla, amigo. ¿Qué pasó? Dinos.
5: Oye, una pregunta.
4: Sí.
5: ¿Cuándo empieza la Liga Mexicana del Pacífico?
3: Tengo entendido que esta semana.
2: Sí, ya está por empezar. Ahorita te doy la fecha exacta, buen amigo. Estará arrancando. Sí. Ahora te digo el.
3: Esa, 10 de octubre, me parece.
2: El 15, 13 de octubre.
3: ¿Mañana?
2: Sí, mañana.
5: ¿Mañana?
3: Sí, mañana.
5: Ok.
3: Órale, pues, sale, cuídese, saludos. Mucho.
5: Sí, gracias.
3: Que esté muy bien. Vámonos a la pausa. Regreso. Maffer Leiva con la NFL.
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0: 5:52, de vuelta en el Deportivo de la U. Hemos platicado de todo hoy, pero falta el listón. Y para eso tenemos a nuestra amiga del listón. Ahí está, Mafer Leiva. ¿Cómo te encuentras, Mafer? Fuerte abrazo. ¡Qué locura todo lo que ha pasado en esta semana del emparrillado! Pero yo me quiero ir a un momento que me dejó los pelos de punta. Filadelfia en Londres contra Jacksonville. ¡Qué últimos 10 segundos más locos! Lo estaba ganando Filadelfia. Dejaron un segundo. Para mí el regreso de la patada fue el peor error que cometió Filadelfia, porque con un segundo en el marcador, Jacksonville le dio la vuelta y todos se fueron a correr como locos en el estadio del Tottenham. Mafer, ¿cómo andas?
1: Hola, un gusto saludarlos. Un saludo desde la Ciudad de México a toda nuestra audiencia jarocha. Y sí, creo que fue uno de los resultados más locos del fin de semana. Obviamente, la mayoría de las quinielas decía que iban a ganar los Jaguares, pero jamás nos imaginamos que iba a ser un final tan cardíaco. Al final de cuentas, sí, el regreso de patada es un error enorme, sobre todo porque los equipos especiales de Filadelfia permiten que regrese hasta territorio de field goal. Y muy bien por parte del coacheo, que saben manejar el reloj, porque creo que al final de cuentas fue uno de los errores que vimos en muchos equipos este fin de semana, que no sabían manejar el reloj. Y al final, Cam Little, que si bien no había estado fino durante todo el partido, cierra de manera espectacular y le da una victoria importantísima a los Jaguares, que al final líderes de su división y con una victoria importantísima. Más que nada, insisto, el fútbol situacional que hoy en día es súper vital, lo vimos ya con Baltimore, lo hemos visto ya también con los Cowboys, entonces creo que este es el ejemplo perfecto de que la NFL no se acaban las cosas hasta que el reloj marca cero.
2: Sí, de acuerdo, Mafer, ayer un juego bastante cardíaco, pero yo quisiera preguntarte por un equipo del que a lo mejor no se habla mucho, pero ha tenido un arranque sensacional, los Vikingos. ¿Qué te ha parecido? Ayer nuevamente le ganan a Nueva Orleans, pero un equipo que a lo mejor antes de que iniciara la temporada se veía que podía ser fuerte, pero no que tuviera este arranque tan perfecto. ¿Qué opinas del arranque de los Vikingos?
1: Creo que el tema con los Vikingos también tiene mucho que ver con su defensiva. Tienen a Brian Flores, que es un coordinador defensivo sumamente agresivo. Y si bien hoy en día estás viendo un fútbol muchísimo más vertical, muchísimo más agresivo, han sabido controlar esa parte, siguen siendo agresivos, saben detener también el juego terrestre. Y sobre todo contra unos Saints que también vienen dando una sorpresa esta campaña. Nadie da un peso por ellos al inicio. Creo que Alvin Kamara todavía no termina de llegar al nivel al que nos tiene acostumbrados. Pero Tyler Shaw, que está haciendo las cosas muy bien y le complicó por ahí las cosas un poquito a los Vikingos. Todavía la ofensiva de los Vikings me deja muchas dudas. No me gusta cómo se ven con Kyler Murray, pero al final de cuentas lo están haciendo funcionar y nos siguen demostrando que las defensivas siguen siendo reinas en la NFL siempre y cuando te mantengas del lado agresivo.
3: Mafer, excelente tarde. Te saluda, Jared.

0: necesita de precisión. Si empieza a lanzar intercepciones, creo que el juego va a estar abierto para los Rams. La semana pasada contra las Águilas de Filadelfia nos demostraron que pueden darle la vuelta a los escenarios más complicados, entonces yo no cantaría victoria tan pronto. Creo que vamos a ver muchos puntos, pero sobre todo un duelo muy entretenido porque son dos equipos muy fuertes, son dos MVPs que están enfrentando esta noche. Entonces vamos a ver qué tal, y sobre todo del lado de los Rams, las claves van a estar en establecer el juego terrestre. La última vez contra los Broncos que tuvieron un desarrollo fatal fue porque no terminaron de acomodar el juego terrestre con Kyren Williams y solamente consiguió 88 yardas. Esperemos que esta noche puedan generar muchísimo más por tierra, que es un área que a los Bills les ha costado mucho trabajo.
1: De acuerdo. Ya te decía hace ratito el Philadelphia contra Jacksonville en uno de los momentos para mí de la semana. Me voy a otro y este estoy seguro que tú sin duda alguna estabas involucrado porque eres fan de los Gigantes. Gigantes contra los Commanders. Se fue a tiempo extra, el partido termina empatado, pero en la última jugada del tiempo extra, el equipo de Washington tenía todo, hasta un tiempo fuera para detener el reloj y meter un gol de campo y ganarlo, pero no lo hicieron. ¿Qué pasó? ¿Desconcentración? ¿Estrés? ¿Fatiga? ¿Qué sucedía con Jaden Daniels?
0: Justo lo que les mencionaba del fútbol situacional. Al final es una de las partes más importantes a la hora de hablar de fútbol americano. Estos drills se ensayan, sabes perfecto el tiempo que te queda, si no tienes tiempos fuera, qué tienes que hacer. Siento que ahí les faltó comunicación, estar conscientes de lo que estaba sucediendo en el terreno de juego, porque al final justo Jaden Daniels piensa que le queda un tiempo fuera, ya no tenía nada, y bien la defensiva de los Gigantes que, uno, se apuran para no cometer un inicio tardío y que le dieran un castigo a favor de los Washington Commanders, pero mal por el lado de los Commanders que no fueron 100% conscientes de lo que estaba pasando. Jaden Daniels ya no es un novato, creo que ya se queda sin excusas para decir, ay, se me fue el tiempo, me equivoqué. Estos son los momentos en los que se define la grandeza del equipo y creo que aquí es error en su mayoría de Jaden Daniels, que no supo comandar también a su ofensiva para que se acomodaran rápido, azotar el balón y que su patador tuviera efectivamente un segundo y ganar el partido.
2: Maffer, y después de cinco semanas que se han jugado en la NFL, a falta del juego de hoy, por supuesto, ¿qué equipo es el que más te ha sorprendido y el que más te ha decepcionado?
0: Creo que el que más me ha sorprendido, y no lo digo porque es mi equipo, pero sí son los Gigantes de Nueva York. Creo que al final han tenido un desarrollo bastante bueno, considerando la cantidad de lesiones que han tenido, y en este momento se sitúan como líderes de su división. Entonces, al final de cuentas, es algo que destacar. Están estrenando staff de coacheo, están trabajando con un quarterback que no estaba en sus planes originalmente, se te lesiona también tu defensivo estrella. Entonces, creo que lo que están haciendo es bastante bueno y están sorprendiendo a todos los fans de la NFL. Y del lado de las decepciones, creo que forzosamente tienes que hablar de los Chargers. Era un equipo del que esperabas muchísimo, tienen buenos corredores, tienen a un muy buen quarterback y al final de cuentas tienen a uno de los hermanos Harbaugh que sabíamos que prometía. Al final creo que nos quedan a deber mucho, siguen sin poder ganar. Este fin de semana tenían la victoria en sus manos y no lo logran. Entonces, para mí son la gran decepción de la temporada.
1: Perfecto, Maffer. ¿Dónde te seguimos en redes sociales para estar al pendiente del mundo de la NFL?
0: En Instagram me pueden encontrar como Esa El Listón y en TikTok como El Listón Deportivo.
1: Muchísimas gracias, Maffer. Saludos. Que estés muy bien. Antes de irnos, platicamos también de la MLB, Grandes Ligas. Ayer las Dodgers perdieron ante Milwaukee, así es, Milwaukee les ganó 2-1, y en este momento cuando se disputa la alta de la octava entrada, los cerveceros de Milwaukee le están pegando otra vez a las Dodgers. 5-4, alta de la octava, todavía le quedan mínimo dos turnos al bat para el equipo angelino, pero llamativo. Sí. Porque lo platicábamos el sábado con Ricardo Paredes, la gente de los Dodgers se veía como amplio favorito. No el béisbol, sino el fanático de los Dodgers. Decía, ¿Milwaukee qué? Pues ahí está Milwaukee, ¿eh? Ya los tiene 2-0.
3: Y ahorita en unos minutos más, pues atención México, porque Jonathan Aranda también entrará en acción con los Reyes de Tampa Bay en contra de los Guardianes de Cleveland y veremos si puede llevar a Aranda a Tampa Bay a la Serie Mundial.
1: Yo lo desconocía, el sábado que platicamos con Ricardo me dice que Aranda no es el único mexicano en Tampa, son dos. Uno es, otro es lanzador, que ha tenido poca actividad, pero que también está ahí.
3: Sí, bueno, Aranda ahorita es más sonado por el tema de...
1: Porque es titular.
3: Es titular y es el que más habla en medios.
1: Sí, de acuerdo. Diego San Román, nos vamos, excelente tarde.
2: Compañeros, un placer como todos los días. Nada más aquí...